y del Espíritu Santo. El Señor que dirige nuestros corazones para que amemos a Dios esté con todos ustedes. Queridos hermanos, al celebrar esta Santa Eucaristía, nos encomendamos al Señor para que tenga fruto para nuestra vida. Yo quiero ofrecer la Santa Eucaristía por ustedes, aquí presentes en la Basílica de la Inmaculada, por la salud física y espiritual, por sus familias y sus trabajos. Encomendamos a todos los que se unen a esta celebración a través de la transmisión virtual de nuestra Arquidiócesis de Manizales. Oramos también por las siguientes intenciones: por la salud y necesidades de Adalgisa y la familia Arango Arbeláez, al Sagrado Corazón de Jesús, por la salud de Elena Giraldo y Sheila Whitlock, por su esposo, por su familia, por la conversión y salvación de las almas del mundo entero. En acción de gracias por los favores recibidos, intención de Clara Estela Guzmán. También en acción de gracias por el cumpleaños de Octavio Valencia, intención de Ercilia García, y por el eterno descanso de Noel Pazán, intención de Manuela Ruiz. Pidiéndole al Señor con confianza que perdone nuestros pecados, atrevámonos a decir: yo confieso ante Dios Todopoderoso y ante ustedes, hermanos, que he pecado mucho de pensamiento, palabra, obra y omisión, por mi gran culpa. Por eso ruego a Santa María siempre Virgen, a los ángeles, a los santos y a ustedes, hermanos, que intercedan por mí ante Dios nuestro Señor. Dios, rico en misericordia, tenga piedad de nosotros, perdone nuestros pecados y nos lleve a la vida eterna.

0: Oremos. Oh Dios, que por la gracia del Espíritu Santo has infundido los dones de la caridad en el corazón de tus fieles, concede a tus hijos, por quienes suplicamos tu clemencia, la salud del cuerpo y del alma, para que te amen con todas sus fuerzas y realicen con todo amor lo que es de tu agrado. Por nuestro Señor Jesucristo, tu Hijo, que vive y reina contigo en la unidad del Espíritu Santo y es Dios por los siglos de los siglos.
1: Lectura del primer libro de los Reyes. Por aquel tiempo, Nabot de Jezreel tenía una viña junto al palacio de Ahab, rey de Samaria. Ahab habló a Nabot diciendo: dame tu viña para que pueda tener un huerto ajardinado, pues está pegando a mi casa. Yo te daré a cambio una viña mejor, o, si te parece bien, te pagaré su precio en plata. Nabot respondió a Ahab: Dios me libre de cederte la herencia de mis padres. Se fue Ahab a su casa, abatido y enfadado por la respuesta que le había dado Nabot de Jezreel. No te cederé la herencia de mis padres. Se postró en su lecho de cara a la pared y se negó a comer. Jezabel, su mujer, se le acercó y le dijo: ¿qué te pasa que estás entristecido y no comes alimento alguno? Él le respondió: hablé con Nabot de Jezreel y le propuse: véndeme tu viña por su valor en plata, o si lo prefieres, te daré otra viña a cambio. Pero él me contestó: no te cederé mi viña. Jezabel, su mujer, le replicó: ya es hora de que ejerzas el poder regio en Israel. Levántate, come y se te alegrará el ánimo. Yo misma me encargo de darte la viña de Nabot de Jezreel. Escribió cartas con el nombre de Ahab y las selló con el sello de él, enviándolas a los ancianos y notables que vivían junto a Nabot. En las cartas escribió lo siguiente: proclamen un ayuno y sienten a Nabot al frente de la asamblea. Frente a él sienten a dos hombres, hijo de Belial, que testifiquen en su contra diciendo: tú has maldecido a Dios y al rey. Entonces lo sacarán y lo lapidarán hasta que muera. Los hombres de la ciudad, los ancianos y notables que vivían junto a Nabot en su ciudad, hicieron tal como Jezabel les ordenó, según lo escrito en las cartas remitidas a ellos. Así, proclamaron un ayuno y sentaron a Nabot al frente de la asamblea. Llegaron los dos hombres, hijos de Belial, se sentaron frente a él y testificaron contra él, diciendo: Nabot ha maldecido a Dios y al rey. Lo sacaron de la ciudad y lo lapidaron hasta que murió. Enviaron a decir a Jezabel: Nabot ha sido lapidado y está muerto. En cuanto Jezabel oyó que Nabot había muerto lapidado, dijo a Ahab: levántate y toma posesión de la viña de Nabot, el de Jezreel, el que se negó a venderte por su valor en plata, pues Nabot ya no está vivo, ha muerto. Apenas oyó a Ahab que Nabot había muerto, se levantó y bajó a la viña de Nabot, el de Jezreel, para tomar posesión de ella. Palabra de Dios. Atiende a mis gemidos, Señor.
2: Atiende a mis gemidos, Señor.
1: Señor, escucha mis palabras, atiende a mis gemidos, haz caso de mis gritos de auxilio, Rey mío, Dios mío.
2: Atiende a mis gemidos, Señor.
1: Tú no eres un Dios que ame la maldad, ni el malvado es tu huésped, ni el arrogante se mantiene en tu presencia.
2: Atiende a mis gemidos, Señor.
1: Detestas a los malhechores, destruyes a los mentirosos, al hombre sanguinario y traicionero lo aborrece el Señor.
2: Atiende a mis gemidos, Señor.

0: En aquel tiempo dijo Jesús a sus discípulos: han oído que se dijo ojo por ojo, diente por diente, pero yo les digo, no hagan frente a los que los agravia. Al contrario, si uno te abofetea en la mejilla derecha, preséntale la otra. Al que quiera ponerte pleito para quitarte la túnica, dale también el manto. A quien te requiera para caminar una milla, acompáñale dos. A quien te pide, dale. Y al que te pide prestado, no lo rehuyas. Palabra del Señor.
1: Gloria a ti, Señor Jesús.
0: Nos regala la Iglesia para este comienzo de semana laboral un pasaje emblemático que tendremos la ocasión de entenderlo en mejor modo mañana, cuando terminemos la lectura de este capítulo continuo del Libro de los Reyes. Estamos en el primero, en el capítulo 21, y hemos escuchado una historia que sucedió hace más de 3.000 años, una historia, sin embargo, que se repite todos los días. En apariencia, los personajes que aparecen en esta lectura nos hablan a nosotros de un rey que tuvo deseos de tener algo, de enriquecer su viña. Nos hablan de un hombre que al lado del rey era muy modesto, y nos habla de la astucia de la mujer del rey. Ustedes escucharon muy bien la lectura. Y lo que nos hemos dado cuenta es que a uno que tenía poco, eso poco que tenía se lo han quitado. Pero también encontramos en esta lectura el modo de actuar de quien tiene poder. Fíjense que esta lectura nos habla a nosotros de un rey que se comporta como un niño. Porque ¿qué pasa con un niño cuando le decimos: hoy no puede jugar con su bicicleta? El niño se va para su habitación haciendo un berrinche y llorando entristecido porque acaba de suceder lo peor del mundo. No me han dejado jugar con mi bicicleta. Las pataletas, los berrinches son normales en quien tiene 8, 10, 12 años. Eso es normal. Apenas se está forjando el carácter. Apenas nos están poniendo los límites de lo que podemos hacer. Pero esta lectura tan bella es muy interesante porque un rey se porta como un niño. Fíjense, se postra en su lecho de cara a la pared y se niega a comer. ¿Qué sería lo terrible que le hicieron a este rey mezquino? Pues lo terrible que le hicieron fue: no te voy a dar mi viña. No te voy a dar mi tierra. Este rey se comporta como un niño, como a veces nos comportamos nosotros. Por eso les dije anteriormente que la pataleta o el berrinche venga de alguien que tiene 8 años, 10 o 12, es lo normal. Pero la lectura nos muestra la pataleta real de alguien a quien no le han concedido su deseo. Un deseo que por lo demás no era necesario. La tierra en la que estaba el rey Ahab era inmensa, al lado del pobre terreno que tenía Nabot. Pero aparece en la lectura un personaje al que hay que tenerle mucho temor: la mujer del rey, Jezabel. Porque Jezabel es alguien que no tiene límites. Nosotros desde el Renacimiento hemos acuñado en nuestro pensamiento que el fin no justifica los medios, y que se traduce: podemos querer lo mejor, pero para alcanzar lo mejor también son muy importantes los modos, cómo lo vamos a alcanzar. En alguna ocasión escuchaba cuando hablaban de un gobernante: ese gobernante fue muy bueno, acabó con la pobreza en su país. Y uno dice, ¿qué fin tan bueno que cese la pobreza en un país? Y a continuación decían, sí, mató a todos los pobres. Pues que no tengamos pobreza es un fin muy bueno, pero si la forma para que no hayan pobres es matarlos, entonces el fin no justifica semejantes medios. Y aquí encontramos en la lectura a Jezabel una arpía que no tiene límites, que si es necesario miente, que engaña, que roba, y por supuesto que es capaz de matar, que es lo que hemos escuchado en esta lectura. Porque Jezabel envía unas cartas para decirle a los principales del pueblo, ayúdenme con un testimonio falso para quitarnos de encima a Nabot. Pero ¿qué era lo malo que había hecho el pobre Nabot? Existir, vivir. Era lo único malo que había hecho. Porque esta es una lectura donde podemos descubrir la riqueza de nuestra sabiduría popular. A veces hacemos tormentas en un vaso de agua. No existía ningún problema, pero se lo inventaron. ¿Y por qué se lo inventaron? Por los caprichos de un rey y por la maldad desmedida de su mujer. ¿Por qué es importante la lectura de este pasaje del libro de los Reyes? Porque ya les dije que esto sucedió hace más de 3.000 años, pero se repite todos los días. Todos los días la gente que tiene poder quiere atornillarse a su poder. Todos los días la gente que tiene poder no quiere ceder ni un milímetro. Y al contrario, buscan cómo quitarle a los demás lo poco que tienen. Todos los días escuchamos engaños, mentiras, tretas. El problema es que pasemos delante de ellos y ni siquiera se conmueva nuestra conciencia. Porque yo les voy a suplicar algo, pocas veces digo eso, les voy a suplicar algo, vengan mañana a misa. Vayan a la parroquia que quieran para que escuchen el giro en la historia del libro de los Reyes. Porque esto que nos han presentado es apenas la mitad. Yo tengo la tentación de hablarles 2 horas y media más, pero sé que tengo que respetar los horarios. Sin embargo, lo que vamos a escuchar mañana en la lectura del libro de los Reyes esclarece el panorama de la humanidad. ¿Qué es óptimo para el día de hoy? Que descubramos lo siguiente, todo a cualquier precio. El fin justifica los medios. Podemos hacer lo que queramos con tal de alcanzar nuestros sueños o nuestros ideales, porque ese es el conflicto que se encuentra en esta primera lectura. Un rey infantil a quien no le han concedido su pequeño deseo. Una mujer de rey mala que es capaz de hacer cualquier cosa para satisfacer el deseo de su infame rey. Y en el medio de la historia, un hombre cuyo único pecado era existir. ¿Qué le podemos pedir al Señor con esta lectura? No la crítica a Ahab o a Jezabel. Lo que sería importante sería revisarnos nosotros mismos. Hacemos lo que sea con tal de alcanzar nuestros fines. Somos capaces de engañar. Somos capaces de mentir. Porque les tengo un anuncio muy duro. El que engaña y miente es capaz de matar. Eso es lo que nos ha dejado hoy esta lectura. Como no satisfacieron los deseos del rey, digamos mentiras, demos falso testimonio, engañemos, quitémoslo de encima. Lo mataron. Había que quitarse de encima al que nos estorbaba. La pregunta es, ¿somos capaces de hacer lo mismo? Yo soy capaz de mentir con tal de alcanzar lo que quiero. Porque si soy capaz de mentir, soy capaz de matar. Y eso es lo que nos interpela hoy esta lectura. Es que se nos ha olvidado algo fundacional que nos ha regalado Dios en la historia de la salvación. Yo recuerdo a un sacerdote muy querido por nuestra arquidiócesis y por mí mismo, el padre Bernardo Naranjo. Él lleva más de 61 años como sacerdote para nuestra arquidiócesis. Y cuando lo escucho, siempre pienso en un hombre que permanentemente nos está enseñando los mandamientos, los sacramentos. Porque ¿qué se nos olvidó en este mundo? Que mentir es un pecado, que robar es un pecado, que matar es un pecado. Es tan especial que apenas en unas pocas generaciones lo que antes servía para vivir ahora nos sirve exactamente para lo contrario. Por eso tenemos que custodiar la palabra de Dios, no porque nos esté diciendo lo que hicieron unas personas hace 3000 años, es porque nos está diciendo lo que nosotros hacemos en la actualidad. Porque podemos cambiarle el nombre del rey de hace 3000 años por los hombres que tienen poder el día de hoy. Y podemos cambiar el nombre del pobre Nabot por el nombre de cualquiera de nosotros. Y podemos cambiar el nombre de la mujer del rey por cualquiera de los secuaces que buscan el poder sin medida y que están dispuestos a hacer cualquier cosa con tal de alcanzarlo. El Evangelio ilumina este pasaje y lo ilumina diciendo: les habían dicho ojo por ojo, diente por diente, pero dice Jesús con autoridad: yo les digo, al que te abofetee una mejilla, ofrécele la otra. Al que te pone pleito por quitarte la túnica, entrégale también el manto. Unas palabras increíbles por parte de Jesús, porque el Señor que quiere que termine la violencia, el Señor que quiere que no busquemos desquite, el Señor que quiere que se sane nuestro corazón. El que a cuchillo mata, a cuchillo muere. Los invito a que de pie hagamos oración y le pidamos al Señor que nos dé salud para entender esta riqueza de su palabra. A cada súplica vamos a decir: escúchanos, Señor. Oremos para que el Señor envíe operarios comprometidos a su mies y anuncie con valentía el reino de Dios. Oremos por todos los gobernantes, para que lo hagan con justicia y atiendan con misericordia a los ciudadanos, especialmente a los más extenuados y abandonados. Oremos.
1: Escúchanos, Señor.
0: Por los enfermos, los que están desorientados, para que experimenten el consuelo y la compañía de Dios. Oremos.
1: Escúchanos, Señor.
0: Por nosotros mismos, para que renunciemos a vivir en la ambición, para que no busquemos desquitarnos de nadie. Oremos.
1: Escúchanos, Señor.
0: En silencio, pidámosle al Señor que no se pierdan nuestros valores, que esos mandamientos que conocemos sean la fuerza para nuestra vida. Sí, Señor, matar es malo. Sí, Señor, mentir es malo. Sí, Señor, robar lo de los demás es malo. Padre Santo, que detestas a los malhechores y destruyes al mentiroso, ayúdanos a tener un corazón libre de todo pecado. Por Jesucristo nuestro Señor.

0: Oren, hermanos, para que este sacrificio mío y de ustedes sea agradable a Dios Padre Todopoderoso. Ten misericordia de tus hijos, Señor, por quienes ofrecemos este sacrificio de alabanza a tu majestad. Que por estos santos misterios obtengan la gracia de tu bendición y la gloria de la eterna bienaventuranza. Por Jesucristo nuestro Señor.
1: Amén.
0: El Señor esté con ustedes.
1: Y con tu espíritu.
0: Levantemos el corazón.
1: Lo tenemos levantado hacia el Señor.
0: Demos gracias al Señor nuestro Dios.
1: Es justo y necesario.
0: En verdad es justo bendecirte y darte gracias, Padre Santo, fuente de la verdad y de la vida, porque nos has convocado a tu casa en este día de fiesta. Hoy tu familia reunida en la escucha de tu palabra y en la comunión del pan de vida único y partido, celebra el memorial del Señor resucitado, mientras espera el domingo sin ocaso, en el que la humanidad entera entrará en tu descanso. Entonces contemplaremos tu rostro y alabaremos por siempre tu misericordia. Con esta gozosa esperanza, y unidos a los ángeles y a los santos, cantamos unánimes el himno de tu gloria.

Eres en verdad, Señor, fuente de toda santidad. Por eso te pedimos que santifiques estos dones con la efusión de tu Espíritu, de manera que se conviertan para nosotros en el cuerpo y en la sangre de Jesucristo nuestro Señor, el cual, cuando iba a ser entregado a su pasión voluntariamente aceptada, tomó pan. Dándote gracias, lo partió y lo dio a sus discípulos, diciendo: Tomen y coman todos de él, porque esto es mi cuerpo, que será entregado por ustedes. Del mismo modo, acabada la cena, tomó el cáliz y, dándote gracias de nuevo, lo pasó a sus discípulos, diciendo: Tomen y beban todos de él, porque este es el cáliz de mi sangre, sangre de la alianza nueva y eterna, que será derramada por ustedes y por muchos para el perdón de los pecados. Hagan esto en conmemoración mía.

Este es el sacramento de nuestra fe. Así pues, Padre, al celebrar ahora el memorial de la muerte y resurrección de tu Hijo, te ofrecemos el pan de vida y el cáliz de salvación, y te damos gracias porque nos haces dignos de servirte en tu presencia. Te pedimos humildemente que el Espíritu Santo congregue en la unidad a cuantos participamos del cuerpo y la sangre de Cristo. Acuérdate, Señor, de tu Iglesia extendida por toda la tierra, y con el Papa León, con nuestro obispo José Miguel y todos los pastores que cuidan de tu pueblo, llévala a su perfección por la caridad. Acuérdate también de nuestros hermanos que durmieron en la esperanza de la resurrección, y de todos los que han muerto en tu misericordia, admítelos a contemplar la luz de tu rostro. Ten misericordia, Señor, de todos nosotros, y así con María, la Virgen Madre de Dios, con su esposo San José, los apóstoles y cuantos vivieron en tu amistad a través de los tiempos, merezcamos por tu Hijo Jesucristo compartir la vida eterna y cantar tus alabanzas. Por Cristo, con Él y en Él, a ti Dios Padre Omnipotente, en la unidad del Espíritu Santo, todo honor y toda gloria por los siglos de los siglos. Porque creemos en el Señor, atrevámonos a decir: Padre nuestro que estás en el cielo, santificado sea tu nombre, venga a nosotros tu reino, hágase tu voluntad en la tierra como en el cielo. Danos hoy nuestro pan de cada día, perdona nuestras ofensas como también nosotros perdonamos a los que nos ofenden. No nos dejes caer en la tentación y líbranos del mal. Líbranos de todos los males, Señor, y concédenos la paz en nuestros días, para que, ayudados por tu misericordia, vivamos siempre libres de pecado y protegidos de toda perturbación, mientras esperamos la gloriosa venida de nuestro Salvador Jesucristo. Señor Jesucristo, que dijiste a tus apóstoles: la paz les dejo, mi paz les doy, no tengas en cuenta nuestros pecados, sino la fe de tu Iglesia, y conforme a tu palabra, concédele la paz y la unidad, tú que vives y reinas por los siglos de los siglos. La paz del Señor esté siempre con ustedes. En nombre de Cristo, dense un saludo de paz.

Hermanos, este es el Cordero de Dios que quita el pecado del mundo. Dichosos los invitados a la cena del Señor. Que el cuerpo de Cristo nos guarde para la vida eterna.

El que cumple la voluntad de mi Padre que está en los cielos, ese es mi hermano y mi hermana y mi madre, dice el Señor. Oremos. Después de recibir los santos misterios, te rogamos, Señor, que concedas a tus hijos, a quienes concediste que nos amaran, el perdón de los pecados, consuelo en la vida y tu amparo constante, para que todos nosotros, sirviéndote en un mismo corazón, merezcamos reunirnos con gozo en tu presencia. Por Jesucristo nuestro Señor. Les deseo a todos un día lleno de bendiciones. Encontremos la belleza del cumplimiento de los mandamientos y rehusemos a tomar la fuerza por el poder por la fuerza. El Señor esté con ustedes. La bendición de Dios Todopoderoso, Padre, Hijo y Espíritu Santo, descienda sobre ustedes y les proteja siempre. Hermanos, la Eucaristía ha terminado. Vayan en paz. Que tengan un buen y santo día.

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0: estamos aquí en este día para hacer Santo Rosario. Estamos también para dar gracias a Dios por otro día que nos regaló de vida, por todas las bendiciones que nos ha regalado. Vamos a pedir para todos ustedes las necesidades que todos que tienen. También estamos aquí, me acompaña mi primo. Primo, saludo, primo.
1: Buenas tardes, hermanos, hermanas. Vamos a empezar con el Santo Rosario. Ahorita en unos minutos vamos a empezar. También tenemos unos anuncios. Vamos a pedir por la familia de la O, para Aurora, Moreno. Hay que pedir por ellos.
0: También, hermanos, tenemos más peticiones. Vamos a pedir por la conversión de las familias, por los matrimonios, de que Dios les guíe y no permita que el enemigo los separe de los matrimonios, por todas las mujeres que están esperando un hijo, principalmente por quienes está en riesgo su embarazo, que pueda llegar a su fin exitosamente.
1: También vamos a pedir por la familia Vázquez, Ayala, Jiménez, Rodrigo Cabrera.
0: También oración por la familia Saldaña y para un mejor trabajo y por la estación y por todos nuestros ancianos y por la conversión de todos los jóvenes.
1: Y vamos a pedir por el mundo entero, para el Papa, todos los sacerdotes y para todos los pobres, para todos los ancianos, todos los enfermos que están en los hospitales.
0: También pedimos oración por la familia Cortés, Manso y Manso Vega y Sandoval Cortés y Garibay Cortés, Manso Martínez.
1: También hay que pedir te doy gracias por las bendiciones que he recibido de toda la familia. Pido oración por la conversión de Juan, Soledad, Rosa y sus familia.
0: Pues aquí están unas peticiones que nos hicieron llamar aquí, a llegar aquí en la radio, hermanos y hermanas. También especialmente voy a pedir por una hermanita que fuimos a visitar ayer el domingo. Su nombre es María Guadalupe Espinosa Manso, que se encuentra en el hospital. Ayer fuimos con ella, una linda señora que con mucho entusiasmo recibió el cuerpo de nuestro Señor Jesucristo. Que Dios me la bendiga y que me lo cuide también, sus hijos, para que les dé fortaleza, especialmente también. Muy, muy bonita familia, que sus niñas también sirven ahí al Señor, ahí en San Alfonso. Pues vamos a pedir por ella, por todos los que están en los hospitales. Vamos a pedir por los hermanos, hermanas también que se encuentran privados de libertad, por ustedes, hermano, para la conversión de ustedes, para que Dios les ayude cuando salgan, para que sea un hombre de bien para la sociedad. También vamos a pedir, igual como no, para nuestros sacerdotes. Vamos a ustedes ahorita que están saliendo de sus trabajos, que apenas vienen en el camino, que manejen con cuidado, que su familia los espera también, las amas de casa que están preparando cena o que están cenando, no olvidarse a bendecir los alimentos, hermanos, y también no desperdiciar los alimentos. Estamos aquí desde Fresno, California. Mi nombre es Laureano Sánchez, hermano Cristo. En un momento vamos a continuar con el Santo, vamos a empezar el Santo Rosario. Hoy vamos a hacer los misterios gozosos. Vamos a meditar esos misterios gozosos. Vamos a entregar todas nuestras necesidades de cada uno a nuestra Madre Santísima. Gracias por los que apoyan aquí también la radio, que dan un granito de arena. Que Dios les multiplique, hermanos y hermanas, que no se los olvide a enviar sus sobres, porque la radio realmente sí necesita mucho, mucho de su ayuda para que este ministerio siga adelante. Bendiciones, en un momento vamos a empezar, hay que preparar nuestro corazón, nuestra mente y nuestro rosario para así también que nos terminemos a tiempo. Si alguien también gusta llamar para pedir por alguien, puede pedir por algo, ponemos su necesidad aquí, puede llamar al 559-442-1680, 559-442-1680. En unos momentos empezamos, hermanos.

0: Bueno, hermanos y hermanas, vamos a empezar el Santo Rosario. Hoy vamos a meditar los misterios gozosos. Vamos a decir Ave María Purísima,
1: sin pecado concebido.
0: Por la señal de la Santa Cruz de nuestro enemigo, líbranos, Señor, Dios nuestro, en el nombre del Padre, y del Hijo, y del Espíritu Santo. Amén. Abre, Señor, mis labios.
1: Y mi boca proclamará tu alabanza.
0: Dios mío, ven en mi auxilio. Date prisa, Señor, en socorrerme. Gloria al Padre, al Hijo y al Espíritu Santo.
1: Así como era al principio, ahora siempre, por los siglos de los siglos. Amén.
0: Oración al Espíritu Santo. Espíritu Santo, eres el alma de mi alma. Te adoro humildemente, ilumíname, fortifícame, guíame, consuélame, y en cuanto corresponde al querer del Eterno Padre Dios, revélame tus deseos. Dame a conocer lo que el amor eterno desea de mí. Dame a conocer lo que debo realizar. Dame a conocer lo que debo sufrir. Dame a conocer lo que con silencio, con modestia y en oración debo aceptar, cargar y soportar. Sí, Espíritu Santo, dame a conocer tu voluntad y la voluntad del Padre, pues toda mi vida no quiere ser otra cosa que me continuado y perpetuo hacia los deseos y al querer del Eterno Padre Dios. Amén. Creo un solo Dios Padre Todopoderoso, Creador del cielo y de la tierra. Creo en Jesucristo, su único Hijo, nuestro Señor, que fue concebido por obra y gracia del Espíritu Santo, nació de Santa María Virgen, padeció bajo del poder de Poncio Pilato, fue crucificado y muerto y sepultado, y descendió a los infiernos, y al tercer día resucitó de entre los muertos, subió al cielo, y está sentado a la derecha de Dios Padre Todopoderoso. Desde ahí ha de venir a juzgar a vivos y muertos. Creo en el Espíritu Santo, la Santa Iglesia Católica, la comunión de los santos, el perdón de los pecados, la resurrección de la carne y la vida eterna. Amén.
1: Señor mío Jesucristo, Dios hombre verdadero, me pesa de todo corazón de haber pecado, sobre todo te ofendí, a ti que eres tan bueno y que tanta nos amas, a quien yo quiero amarte sobre todas las cosas, propongo firmemente con tu gracia enmendarme de las ocasiones del pecar, confesar y cumplir la penitencia. Confío que me perdonarás por tu infinita misericordia. Amén.
0: Padre nuestro que estás en el cielo, santificado sea tu nombre. Venga a nosotros tu reino. Haga, Señor, tu voluntad en la tierra como en el cielo.
1: Danos hoy nuestro pan de cada día. Perdona nuestras ofensas, como también nosotros perdonamos a los que nos ofenden. No nos dejes caer en la tentación y líbranos del mal. Amén.
0: Dios te salve, María. Llena eres de gracia, el Señor es contigo. Bendita tú eres entre todas las mujeres. Y bendito es el fruto de tu vientre, Jesús.
1: Santa María, Madre de Dios, ruega, Señora, por nosotros los pecadores, ahora y en la hora de nuestra muerte. Amén.
0: Dios te salve, María. Llena eres de gracia, el Señor es contigo. Bendita tú eres entre todas las mujeres. Y bendito es el fruto de tu vientre, Jesús.
1: Santa María, Madre de Dios, ruega, Señora, por nosotros los pecadores, ahora y en la hora de nuestra muerte. Amén.
0: Dios te salve, María. Llena eres de gracia, el Señor es contigo. Bendita tú eres entre todas las mujeres. Y bendito es el fruto de tu vientre, Jesús.
1: Santa María, Madre de Dios, ruega, Señora, por nosotros los pecadores, ahora y en la hora de nuestra muerte. Amén.
0: Gloria al Padre, al Hijo y al Espíritu Santo.
1: Así como era el principio, ahora siempre, por los siglos de los siglos. Amén.
0: Primer misterio, la encarnación del Hijo de Dios. El ángel Gabriel anunció a María que el Señor Dios deseaba que ella fuera la madre del Hijo de Dios, que se haría hombre para salvarnos. Ella aceptó diciendo humildemente: He aquí la esclava del Señor, hágase en mí según tu palabra.
1: Padre nuestro que estás en el cielo, santificado sea tu nombre. Venga a nosotros tu reino. Haga, Señor, tu voluntad en la tierra como en el cielo.
0: Danos hoy nuestro pan de cada día y perdona nuestras ofensas, como también nosotros perdonamos a los que nos ofenden. Y no nos dejes caer en tentación y líbranos de todo mal. Amén.
1: Dios te salve, María, y llena eres de gracia, el Señor está contigo. Bendita tú entre todas las mujeres y bendito es el fruto de tu vientre, Jesús.
0: Santa María, Madre de Dios y Madre nuestra, ruega, Señora, por nosotros pecadores, ahora y en la hora de nuestra muerte. Amén.
1: Dios te salve, María, y llena eres de gracia, el Señor está contigo. Bendita tú entre todas las mujeres, y bendito es el fruto de tu vientre, Jesús.
0: Santa María, Madre de Dios y Madre nuestra, ruega, Señora, por nosotros pecadores, ahora y en la hora de nuestra muerte. Amén.
1: Dios te salve, María, y llena eres de gracia, el Señor está contigo. Bendita tú entre todas las mujeres, y bendito es el fruto de tu vientre, Jesús.
0: Santa María, Madre de Dios y Madre nuestra, ruega, Señora, por nosotros pecadores, ahora y en la hora de nuestra muerte. Amén.
1: Dios te salve, María, y llena eres de gracia, el Señor está contigo. Bendita tú entre todas las mujeres, y bendito es el fruto de tu vientre, Jesús.
0: Santa María, Madre de Dios y Madre nuestra, ruega, Señora, por nosotros pecadores, ahora y en la hora de nuestra muerte. Amén.
1: Dios te salve, María, y llena eres de gracia, el Señor está contigo. Bendita tú entre todas las mujeres, y bendito es el fruto de tu vientre, Jesús.
0: Santa María, Madre de Dios y Madre nuestra, ruega, Señora, por nosotros pecadores, ahora y en la hora de nuestra muerte. Amén.
1: Dios te salve, María, y llena eres de gracia, el Señor está contigo. Bendita tú entre todas las mujeres, y bendito es el fruto de tu vientre, Jesús.
0: Santa María, Madre de Dios y Madre nuestra, ruega, Señora, por nosotros pecadores, ahora y en la hora de nuestra muerte. Amén.
1: Dios te salve, María, y llena eres de gracia, el Señor está contigo. Bendita tú entre todas las mujeres, y bendito es el fruto de tu vientre, Jesús.
0: Santa María, Madre de Dios y Madre nuestra, ruega, Señora, por nosotros pecadores, ahora y en la hora de nuestra muerte. Amén.
1: Dios te salve, María, y llena eres de gracia, el Señor está contigo. Bendita tú entre todas las mujeres, y bendito es el fruto de tu vientre, Jesús.
0: Santa María, Madre de Dios y Madre nuestra, ruega, Señora, por nosotros pecadores, ahora y en la hora de nuestra muerte. Amén.
1: Dios te salve, María, y llena eres de gracia, el Señor está contigo. Bendita tú entre todas las mujeres, y bendito es el fruto de tu vientre, Jesús.
0: Santa María, Madre de Dios y Madre nuestra, ruega, Señora, por nosotros pecadores, ahora y en la hora de nuestra muerte. Amén.
1: Gloria al Padre, al Hijo, al Espíritu Santo.
0: Así como era un principio y ahora y siempre por los siglos de los siglos. Amén.
1: María, Madre de Gracia, Madre de Misericordia.
0: En la vida y en la muerte, ampáranos, oh Gran Señora.
1: Oh Jesús mío, perdona nuestros pecados, líbranos del fuego del infierno y lleva al cielo a todas las almas, especialmente a las más necesitadas de tu divina misericordia. Amén.
0: Sagrado corazón de Jesús,
1: en vos confío.
0: Dulce corazón de María,
1: sed la salvación del alma mía.
0: El alma de los fieles difuntos, por la gran misericordia, descanse en paz.
1: Así sea.

0: Segundo misterio: la visitación de la Virgen María a Santa Isabel. María visita a Santa Isabel, madre del Bautista, que queda llena del Espíritu Santo al recibir el saludo de María. Ella alaba al Señor, llena de humildad y gratitud. Padre nuestro que estás en el cielo, santificado sea tu nombre. Venga a nosotros tu reino. Haga, Señor, tu voluntad en la tierra como en el cielo.
1: Danos hoy nuestro pan de cada día. Perdona nuestras ofensas, como también nosotros perdonamos a los que nos ofenden. No nos dejes caer en la tentación y líbranos del mal. Amén.
0: Dios te salve María, llena eres de gracia, el Señor es contigo. Y bendita tú eres entre todas las mujeres, y bendita es el fruto de tu vientre, Jesús.
1: Santa María, Madre de Dios, ruega, Señora, por nosotros los pecadores, ahora y en la hora de nuestra muerte. Amén.
0: Dios te salve María, llena eres de gracia, el Señor es contigo. Bendita tú eres entre todas las mujeres, y bendito es el fruto de tu vientre, Jesús.
1: Santa María, Madre de Dios, ruega, Señora, por nosotros los pecadores, ahora y en la hora de nuestra muerte. Amén.
0: Dios te salve María, llena eres de gracia, el Señor es contigo. Y bendita tú eres entre todas las mujeres, y bendita es el fruto de tu vientre, Jesús.
1: Santa María, Madre de Dios, ruega, Señora, por nosotros los pecadores, ahora y en la hora de nuestra muerte. Amén.
0: Dios te salve María, llena eres de gracia, el Señor es contigo. Bendita tú eres entre todas las mujeres, y bendito es el fruto de tu vientre, Jesús.
1: Santa María, Madre de Dios, ruega, Señora, por nosotros los pecadores, ahora y en la hora de nuestra muerte. Amén.
0: Dios te salve María, llena eres de gracia, el Señor es contigo. Bendita tú eres entre todas las mujeres, y bendito es el fruto de tu vientre, Jesús.
1: Santa María, Madre de Dios, ruega, Señora, por nosotros los pecadores, ahora y en la hora de nuestra muerte. Amén.
0: Dios te salve María, llena eres de gracia, el Señor es contigo. Bendita tú eres entre todas las mujeres, y bendito es el fruto de tu vientre, Jesús.
1: Santa María, Madre de Dios, ruega, Señora, por nosotros los pecadores, ahora y en la hora de nuestra muerte. Amén.
0: Dios te salve María, llena eres de gracia, el Señor es contigo. Bendita tú eres entre todas las mujeres, y bendito es el fruto de tu vientre, Jesús.
1: Santa María, Madre de Dios, ruega, Señora, por nosotros los pecadores, ahora y en la hora de nuestra muerte. Amén.
0: Dios te salve María, llena eres de gracia, el Señor es contigo. Bendita tú eres entre todas las mujeres, y bendito es el fruto de tu vientre, Jesús.
1: Santa María, Madre de Dios, ruega, Señora, por nosotros los pecadores, ahora y en la hora de nuestra muerte. Amén.
0: Gloria. Dios te salve, María. Llena eres de gracia, el Señor es contigo. Bendita tú eres entre todas las mujeres, y bendito es el fruto de tu vientre, Jesús.
1: Gloria al Padre, al Hijo, al Espíritu Santo.
0: Como era un principio y ahora y siempre, por los siglos de los siglos. Amén.
1: María, Madre de Gracia, Madre de Misericordia,
0: en la vida y en la muerte, ampáranos, oh Gran Señora.
1: Oh Jesús mío, perdona nuestros pecados, líbranos del fuego del infierno y lleva al cielo a todas las almas, especialmente a las más necesitadas de tu divina misericordia. Amén.
0: Sagrado Corazón de Jesús,
1: en vos confío.
0: Inmaculado Corazón de María,
1: sed la salvación del alma mía.
0: Que el alma de los fieles difuntos por la gran misericordia descanse en paz.
1: Así sea.
0: Tercer misterio: el nacimiento del Hijo de Dios. Jesucristo, Hijo de Dios, nace en un pobre establo. Los ángeles le cantan, los pastores y los reyes lo adoran. Todos encuentran a Jesús, María y José.
1: Padre nuestro que estás en el cielo, santificado sea tu nombre. Venga a nosotros tu reino. Haga, Señor, tu voluntad en la tierra como en el cielo.
0: Danos hoy nuestro pan de cada día y perdona nuestras ofensas, como también nosotros perdonamos a los que nos ofenden. Y no nos dejes caer en tentación y líbranos de todo mal. Amén. Adelante, Dios, hermanita.
2: Dios te salve María, llena eres de gracia, el Señor es contigo. Bendita tú eres entre todas las mujeres y bendito es el fruto de tu vientre, Jesús.
1: Santa María, Madre de Dios, ruega, Señora, por nosotros los pecadores, ahora y en la hora de nuestra muerte. Amén.
2: Dios te salve María, llena eres de gracia, el Señor es contigo, bendita tú eres entre todas las mujeres y bendito es el fruto de tu vientre, Jesús.
1: Santa María, Madre de Dios, ruega, Señora, por nosotros los pecadores, ahora y en la hora de nuestra muerte. Amén.
2: Dios te salve María, llena eres de gracia, el Señor es contigo, bendita tú eres entre todas las mujeres y bendito es el fruto de tu vientre, Jesús.
1: Santa María, Madre de Dios, ruega, Señora, por nosotros los pecadores, ahora y en la hora de nuestra muerte. Amén.
2: Dios te salve María, llena eres de gracia, el Señor es contigo. Bendita tú eres entre todas las mujeres y bendito es el fruto de tu vientre, Jesús.
1: Santa María, Madre de Dios, ruega, Señora, por nosotros los pecadores, ahora y en la hora y de nuestra muerte. Amén.
2: Dios te salve María, llena eres de gracia, el Señor es contigo. Bendita tú eres entre todas las mujeres y bendito es el fruto de tu vientre, Jesús.
1: Santa María, Madre de Dios, ruega, Señora, por nosotros los pecadores, ahora y en la hora de nuestra muerte. Amén.
2: Dios te salve María, llena eres de gracia, el Señor es contigo, bendita tú eres entre todas las mujeres y bendito es el fruto de tu vientre, Jesús.
1: Santa María, Madre de Dios, ruega, Señora, por nosotros los pecadores, ahora y en la hora de nuestra muerte. Amén.
2: Dios te salve María, llena eres de gracia, el Señor es contigo, bendita tú eres entre todas las mujeres y bendito es el fruto de tu vientre, Jesús.
1: Santa María, Madre de Dios, ruega, Señora, por nosotros los pecadores, ahora y en la hora de nuestra muerte. Amén.
2: Dios te salve María, llena eres de gracia, el Señor es contigo. Bendita tú eres entre todas las mujeres y bendito es el fruto de tu vientre, Jesús.
1: Santa María, Madre de Dios, ruega, Señora, por nosotros los pecadores, ahora y en la hora de nuestra muerte. Amén.
2: Dios te salve María, llena eres de gracia, el Señor es contigo. Bendita tú eres entre todas las mujeres y bendito es el fruto de tu vientre, Jesús.
1: Santa María, Madre de Dios, ruega, Señora, por nosotros los pecadores, ahora y en la hora de nuestra muerte. Amén.
2: Gloria al Padre, gloria al Hijo y gloria al Espíritu Santo.
0: Como era en principio y ahora y siempre, por los siglos de los siglos. Amén. María, Madre de Gracia, Madre de Misericordia,
1: en la vida y la muerte nos ampara, Gran Señor.
0: Oh Jesús mío, perdona nuestros pecados, líbranos del fuego del infierno y lleva al cielo a todas las almas y socorre especialmente a la más necesitada de tu divina misericordia. Amén.
1: Sagrado corazón de Jesús, en vos confío.
0: Inmaculado corazón de María,
1: Sed la salvación del alma mía.
0: Que el alma de los fieles difuntos por la gran misericordia descanse en paz.
1: Así sea.
0: Hermanita, se cayó la llamada. Si gusta, hermana, puede comunicar otra vez para volver a hacer la decena. Si gusta, marcar al 559-442-1680. Cuarto misterio. La presentación del niño Jesús en el templo. Por obediencia a la ley de Moisés, Jesús, María y José acuden al templo de Jerusalén para cumplir las ceremonias de presentación y purificación. Padre nuestro que estás en el cielo, santificado sea tu nombre. Venga a nosotros tu reino. Haga, Señor, tu voluntad en la tierra como en el cielo. Hermanita, ¿alguna petición para este cuarto misterio?
3: Sí.
0: Adelante.
3: Danos hoy el pan de cada día y perdona nuestras ofensas, como también nosotros perdonamos. Y no nos dejes caer en la tentación y líbranos de todo mal. Amén.
0: Dios te salve María, llena eres de gracia, el Señor es contigo. Bendita tú eres entre todas las mujeres y bendito es el fruto de tu vientre, Jesús.
3: Santa María, Madre de Dios, ruega, Señora, por nosotros los pecadores, ahora y en la hora de nuestra muerte. Amén.
1: Dios te salve María, llena eres de gracia, el Señor está contigo. Bendita tú entre todas las mujeres y bendito es el fruto de tu vientre, Jesús.
3: Santa María, Madre de Dios, ruega, Señora, por nosotros, los pecadores, ahora y en la hora de nuestra muerte. Amén.
1: Dios te salve, María, llena eres de gracia, el Señor está contigo. Bendita tú entre todas las mujeres y bendito es el fruto de tu vientre, Jesús.
3: Santa María, Madre de Dios, ruega, Señora, por nosotros los pecadores, ahora y en la hora de nuestra muerte. Amén.
1: Dios te salve, María, llena eres de gracia, el Señor está contigo. Bendita tú entre todas las mujeres y bendito es el fruto de tu vientre, Jesús.
3: Santa María, Madre de Dios, ruega, Señora, por nosotros los pecadores, ahora y en la hora de nuestra muerte. Amén.
1: Dios te salve, María, y llena eres de gracia, el Señor está contigo. Bendita tú entre todas las mujeres, y bendito es el fruto de tu vientre, Jesús.
3: Santa María, Madre de Dios, ruega, Señora, por nosotros los pecadores, ahora y en la hora de nuestra muerte. Amén.
1: Dios te salve, María, llena eres de gracia, el Señor está contigo. Bendita tú entre todas las mujeres y bendito es el fruto de tu vientre, Jesús.
3: Santa María, Madre de Dios, ruega, Señora, por nosotros los pecadores, ahora y en la hora de nuestra muerte. Amén.
1: Dios te salve, María, llena eres de gracia, el Señor está contigo. Bendita tú entre todas las mujeres y bendito es el fruto de tu vientre, Jesús.
3: Santa María, Madre de Dios, ruega, Señora, por nosotros los pecadores, ahora y en la hora de nuestra muerte. Amén.
1: Dios te salve, María, llena eres de gracia, el Señor está contigo. Bendita tú entre todas las mujeres y bendito es el fruto de tu vientre, Jesús.
3: Santa María, Madre de Dios, ruega, Señora, por nosotros los pecadores, ahora y en la hora de nuestra muerte. Amén.
1: Dios te salve, María, y llena eres de gracia, el Señor está contigo. Bendita tú entre todas las mujeres y bendito es el fruto de tu vientre, Jesús.
3: Santa María, Madre de Dios, ruega ora por nosotros los pecadores, ahora y en la hora de nuestra muerte. Amén.
1: Dios te salve María, llena eres de gracia, el Señor está contigo. Bendita tú entre todas las mujeres, y bendito es el fruto de tu vientre, Jesús.
3: Santa María, Madre de Dios, ruega, Señora, por nosotros los pecadores, ahora y en la hora de nuestra muerte. Amén.
1: Gloria al Padre, al Hijo, al Espíritu Santo.
3: Como fue en un principio, ahora y siempre, por los siglos de los siglos, santos. Amén.
1: María, Madre de Gracia, Madre de Misericordia.
3: Madre de Misericordia, en la vida y en la muerte, ampáranos, Cristo. Sagrado Corazón de Jesús,
1: en vos confío.
3: Al Señor en el eterno descanso, y que luz para ellos la luz perpetua.
1: Que así sea. Así sea. Amén. Gracias.
3: Amén.
1: Muchas gracias, hermanita.
3: Igualmente, hermano.
1: Bendiciones.
3: Igualmente. Dios me lo siga bendiciendo.
1: Gracias, bendiciones.

0: Quinto misterio. El niño Jesús perdido y hallado en el templo. María y José, no encontrando al niño después de una jornada de Jerusalén, le buscan ansiosos hasta encontrarle a los tres días en el templo. Padre nuestro que estás en el cielo, santificado sea tu nombre. Venga a nosotros tu reino. Haga, Señor, tu voluntad en la tierra como en el cielo. Danos hoy nuestro pan de cada día. Perdona nuestras ofensas, como también nosotros perdonamos a los que nos ofenden. Y no nos dejes caer en tentación y líbranos de todo mal. Amén.
1: Dios te salve, María, y llena eres de gracia, el Señor está contigo. Bendita tú entre todas las mujeres, y bendito es el fruto de tu vientre, Jesús.
0: Santa María, Madre de Dios y Madre nuestra, ruega, Señora, por nosotros pecadores, ahora y en la hora de nuestra muerte. Amén.
1: Dios te salve, María, llena eres de gracia, el Señor está contigo. Bendita tú entre todas las mujeres, y bendito es el fruto de tu vientre, Jesús.
0: Santa María, Madre de Dios y Madre nuestra, ruega, Señora, por nosotros pecadores, ahora y en la hora de nuestra muerte. Amén.
1: Dios te salve, María, llena eres de gracia, el Señor está contigo. Bendita tú entre todas las mujeres, y bendito es el fruto de tu vientre, Jesús.
2: Santa María, Madre de Dios, ruega, Señora, por nosotros los pecadores, ahora y en la hora de nuestra muerte. Amén.
1: Dios te salve, María, llena eres de gracia, el Señor está contigo. Bendita tú entre todas las mujeres, y bendito es el fruto de tu vientre, Jesús.
2: Santa María, Madre de Dios, ruega, Señora, por nosotros los pecadores, ahora y en la hora de nuestra muerte. Amén.
1: Dios te salve, María, y llena eres de gracia, el Señor está contigo. Bendita tú entre todas las mujeres, y bendito es el fruto de tu vientre, Jesús.
2: Santa María, Madre de Dios, ruega, Señora, por nosotros, los pecadores, ahora y en la hora de nuestra muerte. Amén.
1: Dios te salve, María, y llena eres de gracia, el Señor está contigo. Bendita tú entre todas las mujeres, y bendito es el fruto de tu vientre, Jesús.
2: Santa María, Madre de Dios, ruega, Señora, por nosotros los pecadores, ahora y en la hora de nuestra muerte. Amén.
1: Dios te salve, María, y llena eres de gracia, el Señor está contigo. Bendita tú entre todas las mujeres, y bendito es el fruto de tu vientre, Jesús.
2: Santa María, Madre de Dios, ruega, Señora, por nosotros los pecadores, ahora y en la hora de nuestra muerte. Amén.
1: Dios te salve, María, y llena eres de gracia, el Señor está contigo. Bendita tú entre todas las mujeres, y bendito es el fruto de tu vientre, Jesús.
2: Santa María, Madre de Dios, ruega, Señora, por nosotros los pecadores, ahora y en la hora de nuestra muerte. Amén.
1: Dios te salve, María, y llena eres de gracia, el Señor está contigo. Bendita tú entre todas las mujeres, y bendito es el fruto de tu vientre, Jesús.
2: Santa María, Madre de Dios, ruega, Señora, por nosotros los pecadores, ahora y en la hora de nuestra muerte. Amén.
1: Dios te salve, María, y llena eres de gracia, el Señor está contigo. Bendita tú entre todas las mujeres, y bendito es el fruto de tu vientre, Jesús.
2: Santa María, Madre de Dios, ruega, Señora, por nosotros los pecadores, ahora y en la hora de nuestra muerte. Amén.
0: Gloria al Padre, al Hijo y al Espíritu Santo.
2: Como era en un principio, ahora y siempre, por los siglos de los siglos. Amén.
0: María, Madre de Gracia, Madre de Misericordia.
2: En la vida y en la muerte, ampáranos, oh Gran Señora.
0: Oh Jesús mío.
2: perdona nuestros pecados, líbranos del infierno, especialmente a los que rezamos tu Santo Rosario.
0: Sagrado Corazón de Jesús,
2: en vos confío.
0: Inmaculado Corazón de María,
2: de la salvación del alma mía.
0: Que el alma de los fieles difuntos por la gran misericordia descanse en paz. Así sea, así sea.

0: Oh soberano santuario, sagrario del Verbo Eterno, libra virgen del infierno a las que rezamos tu santo rosario. Emperatriz poderosa de los mortales consuelo, ábrenos virgen el cielo con una muerte dichosa, y danos pureza de alma tú que eres tan poderosa. Vamos a ofrecer un Padre Nuestro, un Ave María y Gloria para las intenciones del Papa León XIV, para que Dios lo cuide de su viaje o donde ande. También vamos a pedir por nuestro sacerdote y por el obispo José Brannan. Padre nuestro que estás en el cielo, santificado sea tu nombre. Venga a nosotros tu reino. Haga, Señor, tu voluntad en la tierra como en el cielo.
1: Danos hoy nuestro pan de cada día. Perdona nuestras ofensas, como también nosotros perdonamos a los que nos ofenden. No nos dejes caer en la tentación y líbranos del mal. Amén.
0: Dios te salve María, llena eres de gracia, el Señor es contigo. Bendita tú eres entre todas las mujeres y bendito es el fruto de tu vientre, Jesús.
1: Santa María, Madre de Dios, ruega, Señora, por nosotros los pecadores, ahora y en la hora de nuestra muerte. Amén.
0: Gloria al Padre, al Hijo y al Espíritu Santo.
1: Así como era al principio, ahora siempre, por los siglos de los siglos. Amén.
0: Dios te salve, María Santísima, hija de Dios Padre, Virgen purísima y castísima antes del parto. En tus manos encomendamos nuestra fe para que la ilumines. Llena eres de gracia, el Señor es contigo. Bendita tú eres entre todas las mujeres. Y bendita es el fruto de tu vientre, Jesús.
1: Santa María, Madre de Dios, ruega, Señora, por nosotros los pecadores, ahora y en la hora de nuestra muerte. Amén.
0: Dios te salve, María Santísima, Madre de Dios, Hijo, Virgen purísima y castísima en el parto. En tus manos encomendamos nuestra esperanza para que la alientes. Llena eres de gracia, el Señor es contigo. Bendita tú eres entre todas las mujeres. Y bendito es el fruto de tu vientre, Jesús.
1: Santa María, Madre de Dios, ruega, Señora, por nosotros los pecadores, ahora y en la hora de nuestra muerte. Amén.
0: Dios te salve, María Santísima, Esposa de Dios, Espíritu Santo, Virgen purísima, castísima. Después del parto, en tus manos encomendamos nuestra caridad para que la inflames, nuestras almas para que las salves y nuestras necesidades para que las remedies. Dios te salve, María. Llena eres de gracia, el Señor es contigo. Bendita tú eres entre todas las mujeres. Y bendito es el fruto de tu vientre, Jesús.
1: Santa María, Madre de Dios, ruega, Señora, por nosotros los pecadores, ahora y en la hora de nuestra muerte. Amén.
0: Dios te salve, María Santísima, templo, trono y sagrario de la Santísima Trinidad. Virgen concebida sin la culpa del pecado original. Danos tu gracia, Madre mía, para que con ella salvarnos y con gran pureza decirte la salve.
1: Dios te salve, Reina Madre, Madre de Misericordia, vida, dulzura, esperanza nuestra. Dios te salve, a ti llamamos de los hijos de Eva. A ti suspiramos gimiendo y llorando en esta valle de lágrimas. Ea pues, Señora abogada nuestra, vuelve a nosotros esos tus ojos misericordiosos y después de este destierro nuestro nos da Jesús, fruto bendito de tu vientre, oh clemente, oh piadoso, oh dulce Virgen María, ruega por nosotros, Santa Madre de Dios, para que seamos dignos de alcanzar las promesas de nuestro Señor Jesucristo. Amén.
0: De tus lindos ojos dependen nuestras almas. Míranos, Señora, y no nos desampares. Señor, ten piedad de nosotros.
1: Señor, ten piedad de nosotros.
0: Cristo, ten piedad de nosotros.
1: Cristo, ten piedad de nosotros.
0: Señor, ten piedad de nosotros.
1: Señor, ten piedad de nosotros.
0: Cristo, óyenos.
1: Cristo, óyenos.
0: Cristo, escúchanos.
1: Cristo, escúchanos.
0: Dios Padre Celestial,
1: ten piedad de nosotros.
0: Dios Hijo Redentor del mundo,
1: ten piedad de nosotros.
0: Espíritu Santo, que eres un solo Dios,
1: ten piedad de nosotros.
0: Santísima Trinidad, que eres un solo Dios,
1: ruega por nosotros.
0: Santa María,
1: ruega por nosotros.
0: Santa Madre de Dios,
1: ruega por nosotros.
0: Santa Virgen de las Vírgenes,
1: ruega por nosotros.
0: Madre de Jesucristo,
1: ruega por nosotros.
0: Madre de la Divina Gracia,
1: ruega por nosotros.
0: Madre Purísima,
1: ruega por nosotros.
0: Madre Castísima,
1: ruega por nosotros.
0: Madre Intacta,
1: ruega por nosotros.
0: Madre Sin Mancha,
1: ruega por nosotros.
0: Madre Amable,
1: ruega por nosotros.
0: Madre del Buen Consejo,
1: ruega por nosotros.
0: Madre del Criador,
1: ruega por nosotros.
0: Madre del Salvador,
1: ruega por nosotros.
0: Madre de la Iglesia,
1: ruega por nosotros.
0: Virgen Niña,
1: ruega por nosotros.
0: Virgen Prudentísima,
1: ruega por nosotros.
0: Virgen Venerable,
1: ruega por nosotros.
0: Virgen digna de alabanza,
1: ruega por nosotros.
0: Virgen poderosa,
1: ruega por nosotros.
0: Virgen misericordiosa,
1: ruega por nosotros.
0: Virgen fiel,
1: ruega por nosotros.
0: Espejo de justicia,
1: ruega por nosotros.
0: Trono de la eterna sabiduría,
1: ruega por nosotros.
0: Causa de nuestra alegría,
1: ruega por nosotros.
0: Vaso espiritual,
1: ruega por nosotros.
0: Vaso honorable,
1: ruega por nosotros.
0: Rosa mística,
1: ruega por nosotros.
0: Torre de David,
1: ruega por nosotros.
0: Torre de marfil,
1: ruega por nosotros.
0: Casa de oro,
1: ruega por nosotros.
0: Arca de la Alianza,
1: ruega por nosotros.
0: Puerta del Cielo,
1: ruega por nosotros.
0: Estrella de la Mañana,
1: ruega por nosotros.
0: Salud de los enfermos,
1: ruega por nosotros.
0: Refugio de los pecadores,
1: ruega por nosotros.
0: Consoladora de los afligidos,
1: ruega por nosotros.
0: Auxilio de los cristianos,
1: ruega por nosotros.
0: Reina de los ángeles,
1: ruega por nosotros.
0: Reina de los patriarcas,
1: ruega por nosotros.
0: Reina de los profetas,
1: ruega por nosotros.
0: Reina de los apóstoles,
1: ruega por nosotros.
0: Reina de los mártires,
1: ruega por nosotros.
0: Reina de los confesores,
1: ruega por nosotros.
0: Reina de las vírgenes,
1: ruega por nosotros.
0: Reina de todos los santos,
1: ruega por nosotros.
0: Reina concebida sin pecado original,
1: ruega por nosotros.
0: Reina subida al cielo en cuerpo y alma,
1: ruega por nosotros.
0: Reina del Santísimo Rosario,
1: ruega por nosotros.
0: Reina de las familias,
1: ruega por nosotros.
0: Reina de la paz,
1: ruega por nosotros.
0: Cordero de Dios que quitas el pecado del mundo,
1: perdónanos, Señor.
0: Cordero de Dios que quitas el pecado del mundo,
1: óyenos, Señor.
0: Cordero de Dios que quitas el pecado del mundo,
1: ten piedad y misericordia de nosotros, Señor.
0: Bajo tu amparo nos acogemos, Santa Madre de Dios. No desprecies las oraciones y súplicas que te hacemos en nuestras necesidades. Antes bien, líbranos de todos los peligros. Oh Virgen gloriosa y bendita, ruega por nosotros, Santa Madre de Dios, para que seamos dignos de alcanzar y gozar la divina gracia y promesa de nuestro Señor Jesucristo. Amén. Oh Dios, cuyo unigénito Hijo, con su vida, muerte y pasión y resurrección, nos alcanzó el premio de la vida eterna, concédenos a los que recordemos estos misterios del Santo Rosario imitar lo que contienen y alcanzar lo que prometen por el mismo Jesucristo nuestro Señor. Amén. Por estos misterios santos de que hemos hecho recuerdo, te pedimos, oh María de la Fe Santa, el aumento, la exaltación de la Iglesia y del Papa al mejor acierto de nuestra nación, la unión y el feliz gobierno, que el no cristiano conozca a Dios y el que se ha alejado reconozca sus errores, que todos los pecadores tengamos arrepentimiento y que los cristianos perseguidos logren practicar su fe. Goce puerto el navegante y dé salud a los enfermos, y que en el purgatorio logre las ánimas refrigerio, para que este santo ejercicio tenga aumento tan completo en toda la cristianidad que alcancemos por su medio el ir a alabar a Dios en tu compañía en el cielo. Amén. Reina del Santísimo Rosario,
1: ruega por nosotros.
0: Viva la gracia,
1: muera el pecado.
0: Ave María Purísima,
1: sin pecado concebido.
0: Bendita sea tu pureza, y eternamente lo sea, pues todo un Dios se recrea en tan graciosa belleza. A ti, celestial princesa, Virgen Sagrada María, te ofrezco desde este día alma, vida y corazón. Míranos con pasión, Madre mía, y no nos dejes sin tu santa bendición. San Miguel Arcángel, defiéndenos de la batalla. Sé nuestro amparo contra la perversidad y las desechanzas del demonio. Que Dios manifieste sobre él su poder, es nuestra humilde súplica. Y tú, príncipe de la milicia celestial, con el poder que Dios te ha conferido, arroja al infierno a Satanás y a los demás espíritus malignos que andan por el mundo para la perdición de las almas. Amén. Dulce Madre, no te alejes, tu vista de nosotros no apartes. Ven con nosotros a todas partes y solo nunca no nos dejes. Ya que nos proteges tanto como verdadera madre, cúbranos con tu manto. Y haz que nos bendiga en el nombre del Padre, y del Hijo, y del Espíritu Santo. Amén. Ave María Purísima,
1: sin pecado concebida,
0: por la señal de la Santa Cruz, de nuestro enemigo, líbranos, Señor. Dios nuestro, en el nombre del Padre, y del Hijo, y del Espíritu Santo. Amén, amén, amén. Bueno, hermanos y hermanas, muchas gracias. Ya terminamos con el Santo Rosario. Ya entregamos todas nuestras peticiones a nuestra Madre Santísima para que ella se los lleve a nuestro Señor Jesucristo, y si es su voluntad para nuestro bien, Dios nos lo va a conceder. Vamos a despedirnos, hermanos y hermanas. No se alejen de su dial, porque ya va a empezar el bonito programa de nuestro hermano Miguel Ángel, Creciendo en el Espíritu. No cambien de estación, hermanos y hermanas, en un momento van a comenzar. Muchas gracias y bendiciones, y que pasen muy buenas noches. Primeramente Dios, el otro lunes escucharemos. Mi nombre es Laureano Sánchez, su hermano en Cristo, se despide de ustedes. Muy buenas noches.
1: Muy buenas noches, gracias primo por invitar.
0: Gracias a usted.
1: Buenas tardes, hermanas y hermanos, ya si Dios quiere nos escuchamos otra semana. Gracias y que pasen buenas tardes y buenas noches.

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0: Muy buenas tardes a todos ustedes, mis hermanos de bendita Eucaristía Radio, Pan de Vida, Camino a la Santidad. Les saludamos por la pura misericordia de nuestro Padre Dios, su hermano en Cristo Miguel Ángel. Estamos aquí para comenzar esta primera hora de su programa Creciendo en el Espíritu. Gracias por estarnos sintonizando. Damos la bienvenida a todos los que nos sintonizan a través del 1680 de la amplitud modulada por acá por Fresno y sus alrededores. También por allá los que nos estén sintonizando fuera del estado o a través de la internet en cualquier plataforma, a través de la aplicación de la radio, pues bienvenidos mis hermanos. Buenas tardes, hermano José.
1: Buenas tardes, hermano Miguel Ángel. Pues buenas tardes a todas las personas que escuchan.
0: ¿Qué dice la buena vida?
1: Ahí andamos, mire. Ya gracias a Dios, otro amanecer y otro ya casi anochecer. Y aquí estamos, gracias a Dios, por su puro amor que aquí nos tiene.
0: ¿Cómo lo trató la calorcita?
1: Ah, pues ya no la sabemos. Ya más de 20 años aquí en este valle, ya sabemos que se pone así sabrosón la calorcita esta.
0: No, y todavía no está tan sabrosa.
1: Eso es lo bonito de Dios, que nos lleva de a poquito en poquito.
0: De aprobaditas.
1: No llega de golpe.
0: Buenas tardes, Marco Antonio.
2: Buenas tardes.
0: ¿Cómo andas, Marco Antonio?
2: Bien, gracias a Dios.
0: Qué bueno. Bueno, pues ya que todos estamos muy bien, vamos a agradecerle a nuestro Padre Dios y nos ponemos en la presencia del Padre, del Hijo y del Espíritu Santo. Amén.
1: Lo primero que todo, pues, es darte gracias a ti, Padre bendito, Padre bueno, por este nuevo amanecer y llegar a estos instantes de la tarde, con bienestar y con salud. Gracias por ese bendito regalo que es la salud, el poder valernos de nosotros mismos, el poder llevar a cabo nuestras necesidades, y pues gracias por todo, porque tanto que nos amas que te preocupas por cada uno de nosotros. Gracias por las bendiciones que en este día nos has concedido, como es el poder haber ido a trabajar y regresar para atrás con bien. Gracias, Padre bendito, también por la familia, por la congregación en la parroquia. Gracias por nuestros hermanos. Y pues en esta tarde, Padre bendito, Padre amado, te pedimos por todos aquellos misioneros que donan su tiempo y su talento para que tu palabra llegue más lejos a cada rincón del mundo. También te pido por cada uno de ellos para que les multipliques sus fuerzas, les ayudes a seguir adelante, los llenes de tu gracia y de tu amor. También te pido por nuestros sacerdotes, por nuestro obispo, por las intenciones del Papa León XIV. También pues te pido por estos hermanos que acaban de dejar la cabina. Los lleves con bien a su hogar, les multipliques sus fuerzas. También te pido pues por todos aquellos oyentes de aquí de Bendita Eucaristía Radio que aportan su donación mensual, que se hacen presentes en cada una de las ayudas que se les pide, como es el Radiotón. También por todos ellos, pues ayúdales en sus necesidades. Sabemos que lo haces, Padre, pues tú conoces mejor que nadie lo que necesitamos cada uno de nosotros. También pues te pido que derrames tu santo y bendito Espíritu para que nos ayude a llevar a cabo este bonito programa Creciendo en el Espíritu, que las personas pues que se disponen a escucharles pónganse en su corazón el deseo de aprender, de conocer más su fe, nuestra fe, esta fe que nos ha dejado la Iglesia, que nos ayuda a caminar a la santidad, alejarnos de los vicios y practicar la virtud de cada día que se nos presenta en cada momento. Gracias, también te pido por todos ellos, y que tu Espíritu Santo nos guíe y a ellos desde oídos de discípulos. Y pues nos dirigimos a ti con la oración que el Señor Jesús nos ha dejado como un modelo de oración. Te decimos, Padre nuestro, que estás en el cielo, santificado sea tu nombre, venga a nosotros tu reino, hágase tu voluntad en la tierra como en el cielo.
2: Danos hoy nuestro pan de cada día, perdona nuestras ofensas, como también nosotros perdonamos a los que nos ofenden. No nos dejes caer en la tentación y líbranos del mal. Amén.
1: Agradecemos también a tu Madre, bendita y santa, nuestra Santa Madre María. Pedimos su intercesión. Sabemos que lo hace. Pedimos que también ruegue por nosotros para que todos avancemos en la fe, que no nos estanquemos, sino que conozcamos y empecemos a vivir eso que conocemos. Gracias, Madre María, por haber dicho que sí, por haber permitido que tu Hijo Jesucristo se encarnara en ti y naciera para nuestro bien. Gracias por ese acto que todos podemos y debemos hacerlo, así como tú, decirle que sí a la palabra de Dios, sin importar las consecuencias, sino que hacer ese acto de humildad y obedecer, sin saber que venga después, sino estar convencidos por ese acto de fe de que algo mejor nos va a llegar. Gracias también porque intercedes por nosotros. También te pido que así como el Espíritu Santo te dirigió a ti, también nos dirija a nosotros y a todas aquellas personas que escuchan en la radio o a través del internet, por sus familias, por todos los de aquí de la radio y por todo el pueblo aquí de Fresno. Pues gracias, Madre, Madre Santísima, para que sigamos creciendo en el Espíritu. Te decimos todos, Dios te salve María, llena eres de gracia, el Señor es contigo, bendita tú eres entre todas las mujeres, y bendito es el fruto de tu vientre, Jesús.
0: Santa María, Madre de Dios, ruega por nosotros los pecadores, ahora y en la hora de nuestra muerte. Amén.
1: Gloria al Padre, y al Hijo, y al Espíritu Santo.
2: Como eran en principio, ahora y siempre, por los siglos de los siglos. Amén.
0: Comenzamos en el nombre del Padre, del Hijo y del Espíritu Santo. Amén. Bueno, vamos a darle continuidad a la clase, ¿verdad? Mil disculpas a todos los que pues estaban esperando el programa el lunes pasado. Me dio una fiebre de esas que te duelen los huesitos y te da mucho escalofrío. Y pues no pude venir por esa fiebrecilla que me dio. Y pues de esas sí tumban a uno, ¿eh? Pero gracias a Dios, pues todo bien. Nomás fue ese día lunes, ya el martes pues ya andábamos mejor. Y todo bien, así es de que pues una disculpa de todas maneras a todos los que estaban sintonizando para escuchar la continuidad de la clase de la página 41 del libro Los Primeros Pasos, clase número 5, Hijos y Herederos de Sus Riquezas. Y la meta de esta clase pues es mostrar la necesidad y el poder de la oración. Y habíamos hablado de varias formas y modos de hacer la oración, ¿verdad? ¿Cómo es que hay que orar? Orar es hablarle a nuestro Padre Dios y dejar apaciguado los ruidos y las preocupaciones para poder escuchar a Él, para poder escuchar a Dios. Él se comunica claro y fuerte a través de pensamientos, de imágenes, de muchas maneras, pero más que nada pues a través de su palabra, ¿verdad? A través de su palabra, por eso la importancia de conocer las Sagradas Escrituras. Ya vamos a ver todo esto. Vamos a darle lectura precisamente a una de las maravillosas enseñanzas de nuestro Señor Jesucristo de cómo es que nosotros, los cristianos, debemos de orar. San Mateo capítulo 6, versos del 5 al 8. Dale, Marco.
2: Cuando ustedes oren, no sean como los hipócritas a quienes les gusta orar de pie en las sinagogas y en las esquinas de las plazas para que la gente los vea. Les aseguro que con eso ya tienen su premio. Pero tú, cuando ores, entra en tu cuarto, cierra la puerta y ora a tu padre en secreto. Y tu padre, que ve lo que haces en secreto, te dará tu premio. Y al orar, no repitan ustedes palabras inútiles como hacen los paganos, que se imaginan que cuanto más hablen, más caso les hará Dios. No sean como ellos, porque su padre ya sabe lo que ustedes necesitan antes que se lo pidan. Palabra del Señor.
0: Gloria a ti, Señor Jesús. Maravillosa doctrina, ¿verdad?, de cómo hay que orar sin hipocresías, sin aparentar ser muy espirituales, o para que nos oigan y digan, ah, ese hermano qué bonito ora, para que todos los escuchen. Dice, esa gente ya ha recibido su premio, pero tú, cuando ores, entra en tu cuarto, cierra la puerta y ora a tu padre en secreto, ¿verdad? Lo que hablábamos de la oración es la elevación del alma a Dios, y es lo que el Señor pide, que entremos en esa presencia de Dios, pues en Dios vivimos, nos movemos y existimos. Hacer conciencia que estamos delante de Dios y que le podemos hablar confiadamente. Y como Él ya sabe lo que necesitamos antes de que se lo pidamos, pues, sin tanta palabrería, dice el Señor, como dice, me da al mono y a la cabeza, al hueso y sin anestesia, dirían otros. Entra en tu cuarto y cierra la puerta de las preocupaciones. Cierra la puerta de las preocupaciones o las distracciones también. Las distracciones son muy comunes, y más cuando uno está rezando. ¿Qué es la diferencia de orar y de rezar, hermano José?
1: Pues el rezo son palabras, ya frases ya elaboradas, que igual si uno no les pone atención y no se concentra, pues no te causa ningún efecto. Debes de ir meditando lo que ya te sabes de memoria.
0: Uh-huh. ¿Y orar?
1: Pues orar es algo más profundo, un diálogo con el Señor, donde pues te elevas tu alma con Él.
0: Son frases
1: que te salen
0: espontáneas. Y en los rezos, lo más común es eso, que entre la distracción. ¿La distracción es buena o es mala?
1: Pues tendría que mirar para... Yo me imagino, a mi opinión, creo que es buena porque te pone alerta para que regreses a donde estás y no te quedes ahí, porque si no, pues ya te desviaste. Sí. Ya te fuiste por... Te fuiste.
0: Correcto, es buena porque descubre lo que trae el corazón, y sale esa preocupación, porque en realidad el alma no está elevada a Dios, no ha cerrado la puerta, y ahí está, entra la distracción. Si no se cierra la puerta, pues se mete la mosca, y igual si no se cierra bien los sentidos y el alma se eleva a Dios, pues entran las distracciones. Pero eso es bueno para descubrirnos cuál es la preocupación o el apego de nuestro corazón, y pedirle al Señor que pues eso no sea un motivo para que uno no se pueda elevar a Él en el rezo. Y hay mucha gente que pues está acostumbrada solamente al rezo, y lo peligroso de eso es que pues no hay un efecto en el alma, no hay fruto. Por lo mismo de que los rezos tenemos que ser muy cuidadosos en meditar, por ejemplo, el Santo Rosario. buenísimo, un arma mortal para Satanás, que lo reprende el Señor, y los espíritus que andan sueltos, ¿verdad?, engañando las almas. Es muy poderoso el rezo del Santo Rosario, pero el efecto se debe de notar. Acuérdese que cada misterio tiene un fruto, y los que rezamos el Santo Rosario con devoción todos los días, pues el fruto se debe de ir mirando progresivamente, que hay un efecto a través de la oración del Santo Rosario. Por ejemplo, primer misterio doloroso, la oración del Señor Jesús en el huerto de los olivos. El fruto de ese misterio es la contrición, el dolor de ofender a Dios. Y eso es también efecto y causa del don de temor de Dios. ¿Qué causa eso? Ese temor de ofender a Dios, porque es nuestro Padre. Precisamente el don de temor de Dios nos ayuda a vivir nuestro bautismo, a vivir como lo que realmente somos, verdaderos hijos de Dios, dice San Juan en su primera carta, capítulo 3, versículo 1. No solo nos llamamos hijos de Dios, sino que lo somos por el bautismo. Y esa es la gran importancia de cada uno conscientemente estar plenamente convencido de que somos hijos de Dios. Eso cambia totalmente la manera de existir y de ser y de vivir, porque pues tienes conciencia de quién realmente tú eres. Y cuando un bautizado no tiene conciencia de quién es como bautizado, pues anda uno perdido, anda uno como ánima en pena, no sabe ni de dónde viene, no sabe ni a dónde va, ni en dónde está. Y yo digo, esas son las almas en pena, cuando uno sabe que viene de Dios y que a Dios vamos a volver. Pues cómo es que hay que vivir el tiempo presente, como si hoy. Estaba escuchando un tema el otro día aquí en la radio, le decía a la persona: nos podemos morir mañana. No, pues no. No, no. Mañana no. Nos podemos morir hoy. Mañana ya es muy tarde.
1: Sí, en el instante. Mientras tengamos la vida, cualquier rato.
0: Estaba exponiendo muy bien su tema, pero ahí no salimos de acordeón. Ahí no salimos de acuerdo con que nos podemos morir mañana. No, no, no. Nos podemos morir hoy. Y ¿cuál es la cita esa de Eclesiástico 7:36?
1: 7:36.
0: En todo lo que hagas,
1: acuérdate de tu fin y nunca pecarás.
0: Pero ¿habrá gente que se acuerde de su fin todos los días?
1: No, la mayoría creo que no. La total mayoría creo que no. No sé qué tanto por ciento será, pero no creo que sean muchos.
0: Porque yo he hablado con buenos cristianos y hoy, si te murieras hoy, cállate ni digas.
1: Nos asustas. Piensan que hablando de la muerte ya va a llegar en ese ratito.
0: O la van a espantar bien lejos si no hablas de eso. Cállate ni digas.
1: Sí, no, no, no, no, no.
0: O sea, ¿qué conciencia hay del poder de Cristo que destruyó, aniquiló la muerte? Para un hijo de Dios, consciente del poder de Dios y de lo que el Señor Jesús realizó en la cruz, no existe la muerte. Es simplemente un proceso, un paso para ir a la vida verdadera. Y si eso es lo que anhelamos, pues de ese día, ¿cómo lo debemos de estar esperando?
1: A la hora que sea.
0: Con ansias, con ganas de que llegue hoy, pero que estando pues preparado en gracia, amistad de Dios, tratando de hacer su voluntad. Y otra vez volvemos a lo mismo. ¿Cuál es la voluntad de Dios? Y para eso hay que, pues, estudiar las Sagradas Escrituras. Para eso hay que conocer las Sagradas Escrituras, porque si no conocemos las promesas que Dios tiene para cada uno de sus hijos, somos, por el bautismo, somos herederos del reino de Dios. Hay muchas promesas. Y decíamos que para ser propias, para adueñarnos de esas promesas, pues hay que pedirlas, hay que solicitarlas. Y para pedirlas y para solicitarlas, pues hay que conocerlas. Por ejemplo, esa de Apocalipsis 3:21, al vencedor lo haré sentar junto a mí en mi trono, como yo también vencí y me senté junto a mi Padre en su trono. Esa es una maravillosa promesa para mantenernos firmes en las tentaciones, que en sí, cuando tú ya conoces las promesas de Dios, lo misericordioso que ha sido Dios al no permitir que te fueras al infierno, ¿cuál tentación te debería de llamar la atención? Si sabiendo que eso te lleva al infierno, porque tú ya conoces, tú ya sabes que eso va a romper tu amistad con Dios, te va a quitar la gracia santificante del alma y te va a dejar de cara al infierno. O sea que, pues está de locos decirle que sí a la tentación sabiendo todas estas cosas, ¿verdad? Como decía el numeral 1849, que el pecado es una falta contra la razón. Y ya conociendo las promesas, como dice José Antonio Forté en la Suma Demoníaca, ¿por qué Dios no puede ser tentado por el mal? Y responde, porque ¿qué tiene la tentación que le pueda ofrecer a Dios que Dios no tenga en sí mismo? Absolutamente nada. Porque Dios es el ser, es la esencia de todas las cosas. Y Dios lo posee y lo tiene todo. Y si tú eres hijo de Dios y vives tu bautismo y estás consciente de tu bautismo y sabes de las promesas, de lo que Dios te está prometiendo, ¿cuál tentación te puede ofrecer más de lo que Dios te está ofreciendo para que tú la cambies, para que tú digas sí a la tentación? ¿Por qué dices que sí a la tentación? Porque no conoces las promesas de Dios. Y te dan, como dicen allá en México, atole con el dedo. O sea que te engañan con cualquier cosita, con cualquier dulce. Pero ya como conocedor de las promesas de Dios, que has experimentado el poder sanador, el perdón inmerecido de Dios, de toda una vida de ofenderlo. Porque acuérdate que dice Rollo Marín, si uno tiene conciencia de haber cometido un pecado mortal, es un rescatado del infierno. Imagínate una persona engañada como yo, 22 años de pecado mortal habitual. ¿Cuántos infiernos no me merecía?
1: Ah, pues sí.
0: ¿Y no lo permitió Dios? ¿Tú crees que yo voy a dudar de la misericordia de Dios? ¿No? Como la mujer adúltera, ¿no? De Juan capítulo 8. Mujer, nadie te ha condenado. Ninguno, maestro. Yo tampoco. Vete y no peques más. ¿Ustedes creen que esa mujer volvió a cometer adulterio?
1: No lo siguió. Se juntó con su grupo.
0: Como un animalito que le salvas la vida. Ándele. Y lo quieres espantar. y ya no se te despega. Ya no. Si un animalito que es irracional
1: agradece,
0: puede incluso dar la vida para salvarte si es preciso, con mayor razón uno, el ser humano, el ser hecho a imagen y semejanza de Dios, el ser racional. Por eso el pecado es una falta contra la razón. Eso es de bestias. Yo ya sé que eso ofende a Dios, y no me importa ofender a Dios. Si al cabo, oye, me confieso, pues si la confesión, ¿qué es entonces? ¿Un juego? Ah, bien, tuviste la desgracia de caer, corre inmediatamente a confesarte, pero con la intención de no volver a pecar más. ¿Qué no es el propósito de la confesión?
1: Sí, así es.
0: No, que al cabo hoy me confieso. Son engaños, pero por no conocer las Sagradas Escrituras ni el poder de Dios. Entonces, la mejor forma de ir tomando posesión de los bienes celestiales, pues será poniendo un balance. ¿Qué pasa si un carro está desbalanceado?
1: No la arma.
0: Arranca para un lado. En vez dice derecho. ¿No?
1: Sí.
0: Le sueltas el volante y...
1: se va.
0: Para el lado donde esté desbalanceado, para allá, corre. ¿Hay un problema? ¿O es normal?
1: No, hay un problema, claro.
0: Lo normal es que vaya derecho.
1: Sí, si se va por un lado es que algo está mal.
0: Igual la vida de los cristianos. Debemos de seguir un camino. Y si nos vamos para otro camino... hay un problema, estamos desbalanceados. Y es lo que dice aquí, la mejor forma de ir tomando posesión de tus bienes celestiales será poniendo en balance, ¿qué cosa? La oración y la Biblia. La oración y la Biblia, hay que ir balanceando estas cosas. Ojo, dice oración, no los rezos y la Biblia. Porque mucha gente rezandera nada más, pero no ora, no sabe orar, o no agarra la Biblia, o no va a misa. Y pues así no hay ningún balance. No hay ningún balance. ¿Cuál es el balance entonces? La lectura bíblica sin oración puede ser frialdad, simple estudio. Acuérdese que los ateos estudian la Biblia. Creo que hay teólogos ateos en las universidades, pero porque paga bien la clase.
1: Hasta ahí.
0: Pero nada más. Pero a ellos no les dice Dios, no la leen como lo que es, palabra de Dios. Entonces la lectura bíblica sin oración puede ser eso, frialdad, estudio, aridez, no me dice nada. O al revés. La oración sin lectura bíblica, pues puede ser puro sentimentalismo, ¿verdad? Y ahí ves, andan de retiro en retiro en retiro en retiro, pero no se comprometen en un ministerio, en una parroquia. No más porque están sintiendo bonito el fuego del Espíritu Santo. Y nada más. Pero no hay ministerio, no hay parroquia, no hay nada. Puro sentimentalismo. Entonces eso no es balance, eso está desbalanceada la cosa, por eso se acaba de sentir bonito y pues arrancan por otro camino. Como el carro desbalanceado, dice la Iglesia en la Constitución Dogmática sobre la Divina Revelación, en el documento este del Concilio Vaticano II, el famoso Dei Verbum, número 25, le voy a abreviar, dice: de igual forma el Santo Concilio exhorta con vehemencia a todos los cristianos, en particular a los religiosos, a que aprendan el sublime conocimiento de Jesucristo. Eso se me hace una cita bíblica muy conocida.
3: leer otra vez?
0: A que aprendan el sublime conocimiento de Jesucristo. ¿No?
1: Sublime conocimiento de Jesucristo. ¿Una cita bíblica o un dicho?
0: No, no, es una cita bíblica que dice esa frase.
1: Pensé que él estaba refiriéndose a San Jerónimo.
0: No. Filipenses 3:8.
1: Ah, sí, es verdad.
0: Más aún, todo lo considero como pérdida, comparado con el bien supremo de conocer a Cristo Jesús, mi Señor. Por Él, lo doy todo por perdido y lo considero como basura, con tal de ganarme a Cristo. Con esa, la iglesia se renovaría, se transformaría. Con esa, que vivamos todos los bautizados. Con Filipenses 3:8, que pongamos en práctica cada uno. Con eso, los ministerios florecerían, los frutos del Espíritu Santo abundarían. Nada más con esa, nada más. Filipenses 3:8. Con la lectura frecuente de las divinas escrituras, es como se adquiere el divino conocimiento. Porque, aquí va a citar a San Jerónimo, porque el desconocimiento de las escrituras es desconocimiento de Cristo. Lléguense pues gustosamente al mismo texto sagrado, ya por la sagrada liturgia, la Santa Misa, llena del lenguaje de Dios, ya por la lectura espiritual, ya por instituciones aptas para ello y por otros medios, que con la aprobación o el cuidado de los pastores de la iglesia se difunden ahora laudablemente por todas partes. Pero aquí viene la recomendación. Pero no olviden que deben acompañar la oración a la lectura de la Sagrada Escritura, para que se entable el diálogo entre Dios y el hombre. Porque a Dios hablamos cuando oramos, y a Dios oímos cuando leemos las palabras divinas. ¿Qué tal, qué tal? Esa es la oración. Esa es la oración. Una vez me decía un hermano, no, es que yo oro. Tú oras. Sí, yo le pido a Dios, yo le digo a Dios, y le pido, y le ruego, y le suplico. ¿Y cuando tú escuchas a Dios? ¿Cómo cuando lo escucho? ¿Sí? Porque la oración debe de ser un diálogo. Porque si tú nomás le pides, le dices, ese no es diálogo, ese es monólogo. Tú nomás hablas, pero no escuchas. ¿Cómo escuchas tú a Dios? No, pues ¿cómo? Pues tienes que estudiar las Sagradas Escrituras. Ahí te habla Dios. Ahí nos habla Dios. A unos de un modo, otros de otro, depende de tu situación actual. Depende de tu espiritualidad, depende de tu relación con Dios, depende de tu encuentro con Dios. ¿Un texto no nos va a decir lo mismo a todos? ¿O sí?
1: Pues no. A cada quien en su momento y en su situación le puede hacer reflexionar o hacer meditar. Depende.
0: El chiste es escuchar y familiarizarnos con esas palabras, con esas letras, con esa voz, que te va a resonar en los momentos difíciles, cuando quieres aventar la toalla por una cosa u otra, y con mayor razón, cuando hay injusticias, cuando tú estás haciendo, esforzándote por hacer bien, y todo te va mal, o te tratan mal injustamente. Pues ahí viene la palabra de Dios y te ayuda. Te ayuda maravillosamente. Pero si no la conoces, si no estás familiarizado con la voz de Dios, como cuando yo empezaba a ir a misa, pues siempre he ido a misa en realidad, pero pues 22 años sin comulgar. De esos 22 años no es que yo duré 22 años sin ir a misa. ¿No? Sí iba. Por ejemplo, por allá, a veces que en todo el mes tal vez no iba, ¿verdad? Pero luego ya me decía mi conciencia cochambrosa, ¿te falta ir a misa?
1: Sí.
0: Pero nomás para sentirme bien, no para otra cosa. Porque después de misa ya me podía ir a emborrachar, ya podía hacer todo porque ya fui a misa. Pero que la carta a los colosenses, quién sabe quién son esos. A los romanos, pues sabe, pues estarán en Roma y así. Que los filipenses, pues quién sabe dónde será eso. ¿Y no te sabe la liturgia?
1: No, no, porque no hay relación. No hay.
0: No hay conexión. Relación,
1: no hay conexión.
0: Es como...
1: Te pudiera quedar algo de la homilía, porque te está hablando verbalmente el Padre, alguna situación, algún problema o algo, pero con la lectura no te relacionas mucho.
0: No, no te dice nada, porque igual no se te queda nada, porque estás lleno de todo lo que no es Dios.
1: Sí, no, para... no hay en realidad una conexión.
0: Y debe uno de hacer un vacío para que pueda entrar Dios, porque si yo estoy lleno de todo, ¿dónde voy a meter a Dios?
1: Sí, no.
0: De ahí hacen ese ejercicio en un bote de esos de café, que le ponen, pues así bolas de diferentes tamaños, como diversiones, lujos, placeres, y meten todas esas cosas primero, y luego, en un como tipo arena, que es la gracia, la quieren meter y pues no cabe.
1: No hay
0: espacio para Dios. Pero fíjese que sacan todo eso del bote, meten primero lo que es la arena, lo que es la gracia, y luego meten las demás cosas y todo cabe. Porque primero debe estar Dios.
1: Primero Dios.
0: Y ya después, pues, ya todo se te dará por añadidura. Pero ese es el asunto, mis hermanos, de que debemos de ir conociendo las Sagradas Escrituras. Y eso es de escucharla, leerla, estudiarla de todos los días, para que te puedas familiarizar con la historia sagrada, con el plan de salvación. Y entonces ahora sí que te vas a disfrutar de la liturgia, de la palabra en la Santa Misa. Porque ya tú tienes una conexión, ya tú tienes una relación, ya el Espíritu de Cristo está ahí queriendo revolotear como allá en el principio, sobre las aguas. Y empiezas a conocer las promesas de Dios. Y vienen las supuestas tentaciones, y pues dices, no, pues es que no me estás ofreciendo nada en realidad, comparado con... La tentación es un placer temporal. Las promesas de Dios son eternas.
1: Nunca terminan.
0: Nunca. O sea, ¿cómo te vas a dejar tú ganar o engañar con un placer temporal y dejar el gozo eterno? ¿De veras hemos meditado en esto? ¿Hemos reflexionado en este punto? ¿De veras? O sea que sí vale la pena, que al cabo vas y te confiesas. Terrible el engaño. Y de que los hay, por lo mismo. Porque no conocen el amor de Dios. Porque si uno ha experimentado el amor de Dios, pues tú le correspondes a Dios con amor también, con gestos, con actos de amor, como dice en primera de Juan 3:18, no amemos de palabra y con los labios solamente, sino con obras y de verdad. Así conoceremos que procedemos de la verdad. Porque si yo digo que amo a Dios, pero luego le coqueteo a la tentación y le digo que sí, no nomás le coqueteo a la tentación, y le digo que sí a la tentación, ¿de verdad amo a Dios?
1: No hay.
0: ¿De verdad hay una relación íntima con Dios? Pues pura fantasía. Y el que está en la fantasía se llama Satanás, que lo reprenda a Dios, porque Dios está en la realidad. Dios está en las cosas reales, no en las fantasías. En Dios vivimos, nos movemos y existimos. Y Dios está en nuestra realidad, en nuestro trabajo, de camino del trabajo, en la casa, donde estás tú solo. Ese engañito cómo me dio duro a mí. Que al cabo que estás solo, que al cabo que nadie te ve, que al cabo que ya se hizo noche. ¿Cómo me dio duro a mí ese engaño? Pero, fíjate, ese engaño a mí me tenía esclavo. Pero cuando tú conoces la maravillosa promesa, mi primera promesa de la Biblia, y eso cambió mi manera de pensar y mi manera de vivir, esa promesa, primera promesa que yo conocí, o que yo capté, o que el Espíritu Santo me regaló, me iluminó, Mateo 28, 20, el último capítulo y el último versículo de San Mateo. Y sepan que yo estoy con ustedes todos los días, hasta el fin del mundo. Nunca, jamás, de los nunca, jamás, yo me he sentido solo. Desde que yo conocí esa promesa. Porque es palabra de Dios. Y si Cristo dice,
1: se cumple, es verdad.
0: Cristo hace, se cumple. Yo estoy con ustedes, y sepan que yo no sabía. Y por eso te engañan. Como no sabes, pues te engañan. Como un niño. Y eso a mí me dio coraje. Conmigo mismo. Y contra el demonio que tantos años me engañó. Por no conocer las escrituras ni el poder de Dios. Pero desde que esa maravillosa promesa de Mateo 28, 20, sepan que yo estoy con ustedes todos los días hasta el fin del mundo, radicalmente cambiaron las cosas. Me dice mi hermano mayor, oye, ¿y cuando andas solo, no se te salen unas mentadotas de madre esas que te aventabas? Y lo veo a los ojos y me da risa y le digo, pues es que yo nunca estoy solo. ¿Cómo que solo? ¿Ves? Porque él también está engañado así. Sí. O la gente que piensa así está engañada. ¿Cómo que solo? Yo nunca estoy solo. Señor Jesús prometió estar conmigo todos los días hasta el fin del mundo. Además, desde que fuimos concebidos en el vientre de la madre, Dios Padre envió a nuestro ángel guardián para que custodie esa alma. En el momento de la concepción, Dios, ¡pum!, infunde el alma, y con el alma, un ángel guardián. ¿O no?
1: Así es.
0: En todos y cada uno de nosotros, los seres humanos, creyentes o no creyentes, todos tenemos un ángel guardián que nos ayuda en el camino. Y si yo me meto a la cantina, el ángel me espera allá en el carro porque él no puede entrar allá.
1: No, donde quiera que vayamos, va. Así es.
0: Imagínate cómo está ese ángel en su santidad y uno metido en la cantina, en los casinos, en los antros, en los lugares de puro pecado. ¿Cómo está ese pobre ángel? Martirizado por todos los demonios que ahí hay, burlándose. Hay que hacer conciencia, mis hermanos, porque al que mucho se le da,
1: mucho se le va a pedir cuentas.
0: Y al que mucho se le confió, mucho más, se le...
1: ¿Más todavía? Sí, porque tenía más, se le dio a conocer mucho más, ¿verdad?
0: Claro. Y a nosotros se nos dio el deber de salvar el alma. ¿Y qué vale el alma?
1: La sangre del Señor Jesús.
0: El alma vale lo que vale la sangre de Cristo. Ya sabrás. ¿Qué cuentas hay que dar? Entonces esto es para meditar, para reflexionar. La salvación del alma no es un juego. La muerte de Cristo en la cruz no fue un juego. La pasión dolorosísima de Cristo no fue un juego. Es terrible eso del pecado. Como hijos de Dios, como bautizados, no debería de estar así nomás. Ay, que al cabo voy y me confieso. Eso es abusar de la misericordia de Dios. Eso es abusar de la misericordia de Dios. Y aguas, que Dios no está obligado a darte el perdón si tú no te quieres arrepentir. Somos sus hijos y hay que vivir como hijos de Dios. Eso es lo más correcto, eso es lo más común. Entonces, ¿por qué no? ¿Por qué no se vive como hijo de Dios? Pues porque no hay conciencia de que realmente somos hijos de Dios. Pero si tú, que me escuchas, no has estudiado el catecismo de la iglesia, pues cómprate uno. Que para los negocios tenemos que invertir. Hay que invertir para los negocios. Y el negocio más importante de nuestra vida, ¿cuál es?
1: La salvación de nuestra alma. Claro.
0: La salvación del alma. Porque salvándose el alma se salvó todo. Perdiéndose el alma se perdió todo. ¿Te acuerdas de Mateo 16, 26, Marco?
2: 16, 26. ¿De qué le sirve al hombre ganarse todo el mundo si pierde su alma? ¿Qué precio pagará por su alma?
0: Imagínese. Si usted con todos los placeres del mundo y todas las riquezas del mundo y todos los lujos del mundo se condena, pues todo eso que tiene no le va a alcanzar para pagar la salvación del alma. Con todos los lujos y placeres, no con un miserable placer temporal que al ratito ya no sabe ni qué hacer porque ya no hay. Está de locos, mis hermanos, hay que reflexionar bien. Porque no nos podemos morir mañana, no. Nos podemos morir hoy. ¿Cuántas personas no ha permitido Dios que mueran en el acto mismo de pecado? ¿Murieron arrepentidos?
1: No creo.
0: Y el catecismo de la iglesia es bien claro. El que muere en pecado mortal sin arrepentimiento, inmediatamente se condena. Aunque en el funeral digan, ya está con Dios, ya pasó a mejor vida, ya está descansando en paz. No, pues entonces, ¿para qué nos preocupamos?
1: Si para todos se va a hacer la misma suerte, pues no.
0: ¿Cómo? Cierre la iglesia, cierre sus... y vámonos. Si al cabo, si este era así, murió en el acto mismo de pecado y ya está con Dios, ya se salvó, ya está descansando en paz. Pues entonces, hay que cerrar los templos. Comamos y bebamos, que mañana moriremos, dice San Pablo. Y todos nos vamos a salvar. No, pues sí. Ahí está. Ahí están los dos caminos. Mateo 7, 13 y 14. El camino ancho que lleva a la perdición y el camino angosto que lleva a la vida. Y dice Cristo, en el ancho son muchos los que entran por él. Y el angosto, son pocos los que lo encuentran. Así es de que no es que ya está con Dios, ya está descansando en paz. Pues no. Hay que no dejarnos engañar de esas cosas, de esas frases que se usan muy comúnmente en los velorios, para dar un falso consuelo a los que perdieron al ser querido. Y luego, ¿y si ya lo salvaron? ¿Para qué siguen rezando entonces? Si ya se salvó, no ocupa oración. Ya llegó a la meta. Y ahí va, ahí se ve el engaño, ¿verdad? Porque luego siguen con el novenario y ofreciéndole misas. Eso está muy bien. Porque solamente Dios, o alguien que se lo revele Dios, de si se salvó o no. Mientras, pues sí, hacen muy bien en hacer oraciones, novenarios, misas, por esas almas que mueren mal. Dice el... ¿Cuál es? El cuarto misterio glorioso, la asunción de nuestro Señor al cielo en cuerpo y alma. Fruto de ese misterio, tener la gracia de morir en santidad sin pecado mortal. ¿Qué tal?
1: Chulada.
0: Pero de una vida recta, de una vida en santidad, de una vida sacramental.
1: Sí, pues es una manera, pues, de vivir en santidad. No es nomás de que lo rezas y ya. Así no.
0: Así es que, mis hermanos, esto está bien rico, bien sabroso. Ya se nos van a meter los comerciales. Vamos a poner una alabanza de la hermana Glenda. Y después de la alabanza, pues ya regresamos con la conclusión del tema y las citas que hay que memorizar. Para seguirnos motivando, echar con la mente ocupada en las cosas de Dios. Y ganar ese sublime, supremo conocimiento de nuestro Señor Jesucristo a través de las Sagradas Escrituras. Y ya regresamos, no se nos vaya.
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0: Si conociéramos el amor que Dios nos quiere regalar, dejaríamos de mendigar cualquier amor, ¿verdad? Ese es el gran problema de la humanidad y más de los bautizados, que creen, sí creen que Dios es amor, pero que hayan experimentado el amor de Dios es otra cosa.
1: Diferente.
0: Yo creo que Dios es todopoderoso, pero haber experimentado el poder de Dios en tu persona, en tu vida, es muy diferente. Y eso pues es consecuencia de conocer las Sagradas Escrituras. Hay que conocer las Sagradas Escrituras para conocer a Dios, para conocer a Cristo, para no dejarnos engañar. San Marcos 12:24. Ustedes están equivocados por no conocer las Escrituras ni el poder de Dios. Y conocer en el sentido bíblico, pues es tener esa intimidad, eso personal. No ese conocimiento intelectual y ya nada más, ¿no? Como le digo, hay ateos, hay teólogos ateos que conocen la palabra de Dios intelectualmente, pero nada más. Y pues esos son misterios que uno no puede comprender. Pero cuando uno lee la Biblia como lo que es, palabra de Dios, y tú crees en Dios, pues hermano, no te queda otra más de que obedecer y creer lo que ahí dice, que eso va a suceder. Yo dejé de ser borracho porque ahí dice que los borrachos no van a entrar al reino de Dios. Primera de Corintios 6:9. Tanto que me gustaba emborracharme. ¿A usted no, don José?
1: Sí, por muchos años, sí. Era como una... Yo reflexionando, era como una salida para mí. Andar así, en ese estado de embriaguez.
0: Pues sí, engañadito, como no había más. Pues era lo mejorcito. Y... Pero ahí hay una lista de todos los que ni se hagan ilusiones. Y dices, bueno, pues esto es verdad. Estos no van a entrar al reino de Dios. Y si tú quieres entrar al reino de Dios, pues forzosamente te tienes que salir de esas listas en tu conducta, en tu manera de vivir. Por eso tenemos la iglesia y los sacramentos. Para volver a la gracia, a la amistad con Dios, a tener la paz, que todo el mundo busca la paz, pero a su modo, a su manera.
1: A su manera.
0: Y dice Cristo, la paz que yo les doy no es como la paz que da el mundo. No, no. Y es gratis. La paz de Dios, decía ese señor Vicente Fernández, que esté descansando en paz, Dios lo quiera, ¿verdad? La paz del alma, decía en una de sus canciones, no se compra con dinero. La paz del alma la regala solo Dios en una buena confesión. Ahí está el secreto, que ni es tan secreto. En una buena confesión, eso es todo el asunto. Así es de que, mis hermanos, pues hay que irnos balanceando, hacer buenas confesiones. Examen de conciencia, dolor de haber ofendido a Dios en el examen de conciencia de la vida, de los hechos, acciones, pensamientos, palabras, de acuerdo a la ley de Dios y de la iglesia. En ese examen de conciencia, si tú has fallado en la ley de Dios y de la iglesia, te debe de doler haber fallado. Tercero, propósito de enmienda. Si te dolió, propón firmemente no volver a ofender a Dios. Y ahí viene la ayuda de su gracia. Confesar todos los pecados y cumplir la penitencia. Esas son buenas confesiones. Pero si no hay dolor y menos propósito de enmienda, Pues no, sales con tu pecado igual. No hay absolución. Porque es Cristo el que absuelve en la persona del sacerdote, y a Cristo no lo vamos a engañar nadie. Gálatas 6:7. No se engañen, que de Dios nadie se burla. Entonces, como hijos, Dios nos ha dado esa fortuna, que son las promesas depositadas en la Biblia, en su palabra. Y por eso la importancia, mis hermanos, de conocer las Sagradas Escrituras, para conocer todas esas maravillosas promesas que Dios tiene para cada uno de nosotros. Y como ya hemos dicho, que la mejor manera de hacernos dueños, de adquirir esas promesas, pues es solicitándolas, es pidiéndolas. Y ya cuando tú conoces las promesas, pues también te vas a dar cuenta de que hay que cumplir unos requisitos, que la promesa tiene como condición. Todas, o casi todas, las promesas de la Biblia tienen una condición. Y si yo cumplo la condición, ¿qué pasa?
1: Viene la promesa, claro.
0: Viene la promesa. Por ejemplo, en Juan 1:12, dice, a todos los que lo recibieron, esa es la condición, que lo recibieron, que lo reciban, promesa, les dio potestad de ser hijos de Dios. Como la promesa que te compartí de Mateo 20, del Apocalipsis 3:21, al vencedor lo haré sentar junto a mí en mi trono. Si yo salgo vencedor de mis bajas pasiones, de mi lujuria, soberbia, avaricia, ira, gula, envidia, pereza y todos sus derivados, pues Cristo me va a hacer sentar junto a Él en su trono, como Él también venció y se sentó junto a su Padre en su trono. Entonces, por eso es lo bonito y lo importante de conocer las promesas y sus requisitos, para que el poder de la palabra de Dios se active en nosotros, en nuestras vidas. Por ejemplo, ¿qué dice Mateo? ¿Qué es? Ay, Señor Jesús. Mateo. San Mateo 15, 14. Marco.
2: Déjenos, pues, son ciegos.
0: No. San Mateo, ¿cuál era? Me fue. A ver, ahorita la vamos a sacar. Alguien nos estaba llamando durante la alabanza, durante el comercial. Pues si alguien nos quiere llamar, pues llámenos. Al área 559, al 442-1680. Área 559, 442-1680. Márquenos si gusta saludarnos o preguntarnos o compartir algo. Pues aquí estamos para atenderlos. No, era Juan, San Juan 15:14. Ahí está la cita que quiero escuchar.
2: Ustedes son mis amigos y hacen lo que yo les mando.
0: Ah, yo soy amigo del Señor Jesús. Sí, si haces lo que Él manda.
1: Sí, si no, pues no. ¿Cómo?
0: ¿Por qué? Porque la amistad hace semejantes a los amigos. ¿Por qué crees que la amistad es un don de Dios? Porque la amistad hace semejantes a los amigos. Yo puedo ser un buen amigo, un mejor amigo para alguien que sí tiene intención de salvar su alma, que sí tiene intención de agradar a Dios. Pero yo no puedo ser buen amigo de uno que más quiere andar en el vicio, en el mal, en el pecado. Porque la amistad hace semejante a los amigos. Cristo dice, ustedes son mis amigos. Y viene la condición. Si hacen lo que yo les mando. O la de Lucas 6:46. Él es mi Señor. Tú declara con tu boca que Jesús es el Señor y ya con eso te salvas. No, pues sí, qué fácil. Lucas 6:46.
2: ¿Por qué me llaman ustedes Señor, Señor, y no hacen lo que les digo?
0: Ahí está, la cosa cambia, ¿verdad? Él es mi Señor si yo hago lo que Él manda, lo que Él dice. Pero si yo no hago lo que Él dice, lo que Él manda, ¿es mi Señor?
1: No es.
0: Sí, es mi Señor. Yo declaro con mi boca que es mi Señor.
1: Será para Él, pero no. Se engaña.
0: ¿En la fantasía?
1: Como dice Santiago 1.22, se engaña.
0: Sí.
1: Cree que es, pero no es.
0: Está en la fantasía, pues, porque en la burbuja de la fantasía, ahí viven Satanás y los demonios, que los reprenda Dios. Y fantasea que sí, sí es su Señor.
1: Y en la primera se va.
0: ¿Eh?
1: No está firme.
0: Por eso la importancia de conocer las Sagradas Escrituras como las enseña la Santa Madre Iglesia, no como yo a mí me dé la gana entenderle o acomodarle para que se me acomode a mi estilo de vida. En el mal uso de la libertad, cualquiera puede hacer lo que quiera. Pero que vaya camino de salvación, qué duro está la cosa, ¿verdad? Porque hay gente así que predica lo de Romanos 10:9 nomás, con que confieses con tu boca y creas en tu corazón que Dios resucitó a Cristo de entre los muertos, ya con eso te salvas. No le hace todo el mal que tú hagas, que peques, que adulteres, que robes, que al cabo Cristo ya pagó en la cruz por todos tus pecados. Nomás con que confieses con tu boca. Y Hebreos 5:9, ¿dónde me lo dejan? Cristo se convirtió en fuente de salvación eterna para todos los que le obedecen, no para los que invocan su nombre nada más. ¿Y qué consecuencia hay de andar invocando el nombre de Jesús? Marco, 2 Timoteo 2:19. A ver, yo ando invocando el nombre del Señor. Hay una consecuencia. Debo de cumplir unos requisitos. 2 Timoteo 2:19.
2: Pero Dios ha puesto una base que permanece firme, en la cual está escrito, el Señor conoce a los que le pertenecen, y todos los que invocan el nombre del Señor han de apartarse de la maldad.
0: ¿Qué hubo? Todos los que invocan el nombre del Señor deben apartarse de la maldad. ¿Esa no te la van a leer los que leen Romanos 10:9 nada más? ¿O sí?
1: No, pues no les conviene ya ahí. Aquella se les pone.
0: O Hebreos 5:9. No es nomás que con la boca. 1 Juan 3:18. No nomás con la boca. Con obras y de verdad. ¿Eh? O es como es lo mismo. Si no, pues yo amo a Dios. Ay, ahí viene ese que me cae tan mal.
1: Pues sí.
0: 1 Juan 4:20.
1: Sí, ahí, con eso tienen.
0: Dice, ¿qué dice?
1: Si alguno dice que ama a Dios, pero al mismo tiempo odia a su hermano, es un mentiroso. la verdad no está en él, porque si no puede amar a su hermano a quien ve, ¿cómo puede amar a Dios a quien no ve?
0: No, pero yo amo a Dios con todo mi corazón, pero ese me cae tan mal, ni le no lo soporto.
1: Sí, engañado, engañadito.
0: Eres un mentiroso. Si no me amas a mí a quien me ves, ¿cómo vas a amar a Dios a quien no ves? No, y el 1 Juan 4:21. Y el mandato que el Señor nos dio, el que ame a Dios, que ame también a su hermano.
1: Es un mandato.
0: No es una opción.
1: No hay excusa de que no tienes que.
0: Por no conocer las escrituras ni el poder de Dios. Hoy hay gente muy mariana, pero que no puede ver al del otro ministerio.
1: Al de la otra parroquia.
0: Y parece que estamos en los mismos tiempos allá de Corinto, de San Pablo. Yo soy de Apolo, yo soy de Pablo, y que Cristo está dividido, o qué traen pues con las divisiones. Bendito Eucaristía Radio, buenas noches, estamos al aire.
3: Buenos días, Fernando, ¿cómo estás?
0: ¿Qué pacho?
3: ¿Qué cuenta de nuevo?
0: Buenos días.
1: ¿Qué
0: hace
1: noche?
0: Ya se nos hizo noche acá en la radio.
3: Sí, hoy me puse a misa, tuve que trabajar.
0: Ah. No, ¿ya salió de la clase?
3: No fui, no pude ir hoy. Tuve que ir acá a traer mi trota, arreglarla, un mecánico.
0: Oh, ok, tampoco fue a las clases ni a la misa.
3: No, nomás estoy callando.
0: No, está bien, pues hay veces que se puede, hay veces que hay otras necesidades que hay que atender.
3: Sí.
0: No pasa nada, el chiste es seguir con la misma idea de agradar a Cristo y salvar el alma, sí, y ayudar a otros, sí, engañados. Sí.
3: Hasta tengo una pregunta, no sé si me la pueda contestar o si hay algo, es cierto o no.
0: A ver, díganos.
3: De los musulmanes que vienen de, no sé cómo se llama Isaac, de que tuvo primero un hijo con la sirvienta, pues.
1: Ajá.
3: Y después, pues ya sí tuvo un hijo de él, de su sangre, y que se llamaba, creo, Ismael.
0: Ajá.
3: El hijo de la sirvienta. Y ya después tuvo un hijo de su sangre, no me acuerdo cómo se llama, no sé si era la ciencia. Bueno, dicen que de ahí vienen los musulmanes, de los ismaelitas.
0: Los árabes.
3: De eso. Ajá. ¿Qué hay de eso?
0: Pues sí, quizás sí es la línea, porque pues también no sé, se declaran hijos de Abraham.
1: Allá están, ¿de qué lado?
3: ¿Y sabe de qué estoy hablando? ¿De qué? Ustedes están en la Génesis, ¿no? Esta parte de la Biblia,
0: Pues estará por allá en el Génesis, donde
3: la sierva Agar se llamaba,
0: ¿sí? Sí, la sierva, cuando esta Sara no puede tener hijos, sí, y pues,
3: no tenía,
0: agarra a la criada y ten hijos,
3: sí.
0: Ajá. Pues sí, hay un sacerdote, no sé si se llama Tomás Guerrero, el que da ese tema de que los árabes y los judíos son de las familias más numerosas que hay en el mundo, y los judíos son los hijos de la promesa. Y los árabes son los hijos de la desesperación, dice. Padre Abraham le echó a perder el plan a Dios también, de algún modo. Y es el padre de la fe, pero igual la regó. Porque le dice Dios, no, el hijo va a ser tuyo y de tu esposa, no de la criada. Así es de que corre a la criada. Y la avienta al desierto, pero también le promete Dios que no la va a desamparar y que su descendencia va a ser numerosa. Y dice, y por eso están los pleitos de esos allá, de Tierra Santa, porque todos reclaman el terreno que es de ellos. Los judíos que es de ellos, y los árabes, los musulmanes que no, que es de ellos. Y ahí donde, yo nunca he ido, yo le oí el tema al sacerdote este. Ahí donde estaba antes el templo de Jerusalén, ahí construyeron una de las mezquitas más grandes del mundo. Y dice que si los judíos quieren pues tumbar esta mezquita, pues se arma la guerra de las guerras. Judíos contra árabes, porque son muy numerosos. Entonces sí, los dos son de la descendencia de Abraham.
3: Sí, porque hace rato aprendí un rato la tele y estaba escuchando bien del partido que empezó de Irán con... ¿Quién era? Con Islandia, que es Nueva Zelanda. Ajá. Bueno, y allí se hacen ya llamar República Islámica, Irán.
0: Órale.
3: Sí, ahí pues, sí ponen ya.
0: Ok. Pues ya están bajo el régimen del Islam.
3: Sí.
0: Pues también, pues su Dios es el Dios de nosotros.
3: Sí.
0: No más que su profeta Alá, pues Mahoma, pues no.
3: Profeta Alá, Mahoma, pues
0: pero
3: sí.
0: Alá, el misericordioso, es nuestro Dios. Jehová, Jehová y no más, Yahvé. Yahvé. El Yahvé, el Dios de los judíos, es nuestro Dios, nuestro Padre Dios. Ellos creen en un solo Dios, que es nuestro Padre Dios. La diferencia de ellos y nosotros es que ellos no creen que Cristo es Dios. Pero su Dios, en el que ellos creen, es en el Dios que nosotros creemos, Dios Padre.
3: Dios Padre, sí.
0: Así es. Sí.
3: Bueno, mi ángel, ahí, disculpa la interrupción, queda con su tema.
0: No, échale ganas, hermano Hilde, gracias por llamarnos, pase buenas noches.
3: Sí, gracias.
0: Adiós. Ahí quedó. Pues sí, para eso es los teléfonos, ¿verdad? Si alguien tiene alguna pregunta, pues si la podemos contestar, les ayudamos, si no, se las conseguimos. Entonces estamos en que como hijos de Dios, nuestra obligación delante de Dios, y acuérdense que como bautizados tenemos privilegios, tenemos derechos, pero también tenemos obligaciones, tenemos responsabilidades, como bautizados, pues también como confirmados. Un compromiso de la confirmación es adquirir una buena cultura religiosa, adquirir una buena cultura religiosa. Ese es un compromiso de la confirmación, porque ya con la confirmación tenemos la obligación de defender la fe. ¿Y de qué la defendemos? Pues de los que la atacan. ¿Y cómo la vamos a defender si no la conocemos? Ya esa estampita desde hace mucho, este hogar es católico, no se aceptan propagandas protestantes, ya no sirve. Hay que conocer nuestra fe para vivirla bien y defenderla de los que la atacan o la contradicen. Y por eso todas las promesas de Dios solo se cumplirán en tu propia vida si las esperas con fe. Debes apropiártelas poniendo tu fe en acción. Pero hay que pedir bien, como dice Santiago capítulo 1, versos 6 y 7.
2: Pero tiene que pedir con fe, sin dudar nada, porque el que duda es como una ola del mar que el viento lleva de un lado a otro. Quien es así no crea que va a recibir nada del Señor.
0: ¡Ay, calor, calor! Pues yo le pido, pero nada. Pues entonces hay que examinar. También lo dirá ahí Santiago 3. ¿Qué es? Santiago 3, 4. que dice si piden no reciben porque piden mal. Santiago 4:3. Marco.
2: Y si se lo piden, no lo reciben porque lo piden mal, pues lo quieren para gastarlo en sus placeres.
0: ¡Qué ole! O sea que hay varias cosas, no nomás, y luego te vas a desanimar porque lo que le estás pidiendo a tu Padre Dios, no, ni caso te hizo, dices. A él me ha pasado que viene gente y me dice, hermano Miguel Ángel, pídale a Dios por mí porque usted sí lo escucha. A ver, venga para acá. ¿Cómo que a mí sí me escucha y a usted no? Pues que no somos hijos de Dios. Dice Romanos capítulo 2, versículo 11, que Dios no hace diferencia entre personas. Santiago 2, 9. ¿Qué dice Santiago 2, 9? Marco, ya que estás ahí en Santillín. Fíjate.
2: Pero si hacen discriminaciones entre una persona y otra, cometen pecado y son culpables ante la ley de Dios.
0: ¿Usted cree que Dios va a hacer discriminación si Él mismo está diciendo que la discriminación es un pecado? No, Dios no discrimina. A este sí le hago caso y a aquel no. No. A ver primero. Y empiezo a ver. Usted le está pidiendo cosas a Dios, sí. ¿Y no tendrá por ahí algún rencorcillo ahí atorado, escondido? ¿No será que tiene que perdonar a alguien? Y empiezan a hacer caritas. ¡Ay, pero es que no, es que no, es que cuál! Precisamente. Por ahí está Mateo 5:23. Marco. Precisamente, no es que Dios no escuche, es que si uno no cumple las condiciones o no le pide uno bien a Dios, pues entonces, mire, Mateo 5:23.
2: Y así que si al llevar tu ofrenda al altar te acuerdas de que tu hermano tiene algo contra ti, deja tu ofrenda ahí mismo delante del altar y ve primero a ponerte en paz con tu hermano. Entonces podrás volver al altar y presentar tu ofrenda.
0: Mateo 23:24. Primero, vete a ponerte en paz. Arregla las cosas con tu hermano. Y luego vienes y presentas ofrendas. ¿Cómo que a usted no le escucha? A ver, a lo mejor tiene por ahí un rencorcillo atorado, no ha perdonado, no quiere perdonar. Y ya empiezan a hacer caritas como que, pues sí, pues entonces, hágale caso a Dios. ¿Cómo que? Es como yo le digo a mis niños, que ya no son tan niños, pero cuando eran niños, ustedes no me hacen caso a mí y ustedes quieren que yo sí les haga caso a ustedes. No, así no funciona. Así no funciona. Si no funciona entre nosotros, que somos un pálido reflejo de lo que es Dios, de santidad y de justicia, pues menos Dios. Las cosas son como Dios manda, no como yo quiera, y que Dios se me acomode a mi modo y a mi estilo. O sea que un Dios a tu manera, pues búscatelo a ver donde lo hayas, ¿verdad?
1: No, pues cada quien tendría su Dios así, a su gusto y a su manera.
0: Y nomás no te quejes de que el Dios vivo y verdadero no te responde las peticiones, primero porque pides mal. Segundo porque, dice Santiago, hay que pedir con fe, sin dudar. Por ejemplo, una hermana que le pedía a Dios que le quitara lo borracho a su marido, pero ese que va a dejar de ser borracho, decía luego. Pero le pide con fe, ¿verdad, hermana, al Señor? No, sí, yo tengo fe. Pero ese que va a dejar de tomar, ¿es fe?
1: No hay nada.
0: Le pido a Dios algo, pero yo no creo que eso va a pasar. ¿Eso es fe?
1: Tiene que saber esperar ese favor de Dios. Yo no sé cómo, pero va a suceder. Confía en el Señor y le pides. Y si es su voluntad, claro. Claro que sí.
0: No, y sí, porque pues a los borrachos no van a entrar al reino de Dios. Entonces Dios no quiere que nadie sea borracho. Efesios 5:18. No se emborrachen. Dios no quiere borrachos. Pero si en el mal uso de la libertad, medio mundo se quiere emborrachar, medio bautizado se quieren emborrachar, el mismo día del bautismo, se emborrachan, pues ¿qué va a hacer Dios? Esperarte a que te arrepientas, a que no le ofendas, a que le hagas caso a su palabra, a que dé los frutos que debemos dar como bautizados. Y entonces hay que pedir con fe, hay que poner la fe en acción, ¿eh? La fe en acción, porque dice Hebreos 11:6 que ¿qué?
1: Sin fe es imposible agradarle a Dios.
0: ¿Por qué?
1: Porque pues
0: el que se acerca a Dios,
1: debe creer que Dios existe y que recompensa a los que lo buscan.
0: A los que lo buscan con fe, con fe. ¿Cuál es la definición de fe de Hebreos 11:1 ahí en tu Biblia, Marco? Hebreos 11:1, dice lo que es la fe, ¿eh? Yo veo a mi hijo en la droga, en la perdición, con malas amistades. Pues pida con fe, mire, Hebreos 11:1.
2: Tener fe es tener la plena seguridad de recibir lo que se espera. Es estar convencidos de la realidad de cosas que no vemos.
0: Eso es fe. Mi hijo, mi esposo, mi hija, la situación está pésima, está terrible. Pues tener fe es estar plenamente convencido de esperar lo que estamos pidiendo. Es estar plenamente convencidos de las realidades que no vemos. ¿Cuál es el problema? La desesperación. ¿Qué le pasó a Abraham en la pregunta del hermano Hilde? Se desesperó. Dios ya le había hecho una promesa. Tú vas a tener descendencia. Pues, ayudado de la mujer, como allá en el jardín. Mira, pues yo ya estoy vieja, ¿qué hijos te voy a dar? Agárrate a la esclava. Y son los hijos de la desesperación. No supo esperar el favor de Dios. ¿Eh? Nos desesperamos, o sea que queremos que las cosas sean en mi tiempo, no en el tiempo perfecto de Dios. Y ahí le echamos a perder la bendición a Dios porque empezamos a dudar. Y la duda
1: mata la fe.
0: Mata la fe. Porque acuérdese de lo que dijo Santiago, otra vez Santiago 1:6-7. La duda mata la fe.
2: Pero tiene que pedir con fe, sin dudar nada, porque el que duda es como una ola del mar que el viento lleva de un lado a otro. Quien es así, no cree que va a recibir nada del Señor.
0: Quien anda dudando, no espere esa persona recibir nada del Señor. Porque sin fe es imposible agradar a Dios. Pero cuando tu petición con fe le agrada a Dios y está en su plan, pues claro que ya lo tienes. Concedido. Entonces, si tú estás pidiendo y no llega, pues sigue pidiendo. Sin desanimarte. Claro, buscando los medios provistos por Dios acá abajo en la tierra, ¿verdad? Como si estás enferma de algo y te aferras, no, a mí Dios me va a curar. Pues no. Dios puso al médico también para que te cure. Pero no quieres ir al médico, o sea, no quieres hacer lo humanamente posible porque te aferras a que tu fe, Dios te va a curar. pues no tentarás al Señor tu Dios, también dice la Escritura. Cuando hacemos lo que humanamente podemos hacer, ya lo demás está en Dios, no en nosotros. Pero si no haces lo que humanamente puedes hacer, pues ¿qué esperas que haga Dios por ti? Señor, dame trabajo, pero no sales a buscar trabajo. Quizá te suceda una de esas historias de allá, una en un millón, como la que cuenta Cano, ¿eh? Que lo corrieron y alguien le habló por teléfono, que se enteró que apenas que lo habían corrido y que quería que trabajara para él.
1: Una en un millón.
0: Porque a mí me corrieron de mi trabajo por denunciar el mal. Y me quedé sin trabajo, 10 meses. Pero anduve aplicación aquí, allá y más para allá. Ni en ningún lado me hablaban. Pero estaba haciendo lo que humanamente podía. Eso sí, nunca me faltó nada. Ni de comer, ni para la gasolina, ni para pagar los gastos. Ahí es donde se pone la fe a prueba. ¿Crees o no crees? ¿Crees en la providencia o no crees en la providencia? Entonces hay que irnos acostumbrando a las Sagradas Escrituras, hay que formar buenos hábitos, tiempos definidos para la oración, para el estudio de la Biblia, y ponerse metas, ¿verdad? De, por ejemplo, el Nuevo Testamento lo voy a leer en tanto tiempo. Por ejemplo, yo una vez le ofrecí a Dios en una cuaresma leer el catecismo durante los 40 días de la cuaresma. Creo que eran 800 páginas, me tocaban de a 20 páginas diarias. Una meta fija, firme. Y también igual las Sagradas Escrituras, pues siempre en oración, que el Señor nos ilumine a vivir esa palabra, que nos abra el entendimiento para captar el mensaje. Y por eso no hay que usar la Biblia solamente para adquirir conocimientos o información. No, las Sagradas Escrituras nos lo debemos de acercar como el medio por el cual Dios nos va a hablar. Ojo con esas maneras de supersticiosas de leer las Sagradas Escrituras, porque el demonio engaña en todas partes. Cuidado con esas recomendaciones de santería que te dan. Mira, hazle la señal de la cruz 3-4 veces y luego dile como el profeta Isaías, habla Señor que tu siervo escucha. Y ábrele ahí, y donde le abras, ahí te va a hablar Dios. Ahí es lo que Dios te quiere decir ese día. No. Dios no es así, Dios no es de eso, ya son fórmulas, eso ya, no, eso no es así. No, la manera correcta, dice 1 Corintios 14:40, todo lo que hagan, háganlo bien hecho y con orden. Ahí está el asunto, el orden. Estudia el Nuevo Testamento. En orden. Estudia el Antiguo Testamento en orden. Los primeros 5, te puedes cambiar a los Salmos, te puedes cambiar a los libros sapienciales, te puedes cambiar a los profetas mayores, pero en orden. O dime tú, si no es un absurdo decir que donde le abras a la Biblia, ahí te va a hablar Dios. si toda la Biblia es palabra de Dios? Excepto las explicaciones a pie de página, pero el contenido, los capítulos y versículos, ¿en dónde no te va a hablar Dios? ¿Dónde hablas la Biblia?
1: No, pues solamente acá en el índice. O al final, que notas allá.
0: No se dejen engañar con esas cositas, que sí, yo escuché mucho de cuando empecé y yo decía, ¿será así? No, como que había una duda de que no, ¿cómo así?
1: Como que la gente quiere oír, quiere saber lo que quiere, lo que piensa.
0: Sí, porque pues esa ya es esa forma de superstición, como el pajarito que te saca el mensaje, y ese es el mensaje, como horóscopo. No, no, no, así no es Dios, eso no es Dios. Dale una santiguada, échale agua bendita, y si tienes incienso, quémale, y persínate también tú con la Biblia, y habla, Señor, que tu siervo escucha tres veces, y ahí donde le abras, ahí te va a hablar Dios, ahí te va a decir Dios. No, eso no es así. Hay que leer el, por ejemplo, San Mateo. Hay que leer quién es San Mateo, en qué año escribió San Mateo, le da la introducción a la carta, las notas a pie de página, las citas paralelas, las puede ir a buscar a ver qué más dice ahí del tema que se está tratando y regresar a donde empezó. Esa es la manera correcta de leer las Sagradas Escrituras, no con fórmulas ni nada de eso. Y con el deseo de decir, Espíritu Santo, ilumíname para entender el mensaje de salvación. ¿Cuál es mi propósito en tu plan de salvación? ¿Y cuánto? Mire, el hambre que usted tenga de Dios, solamente usted la sabe. Porque si trae usted una de esas hambres materiales que parecen dos y me pregunta, ¿cuántos tacos me como? Y si yo le digo uno, pues si no, con ese no me alcanza. Pues igual con Dios. A Dios no nos lo vamos a acabar. Así es de que si usted quiere leer un capítulo, un minuto, una hora, dos horas, usted sabrá. Cada quien tiene un hambre y sed diferente de Dios. Así es de que la duración, el chiste es no correr ni apresurarse, examinar lentamente y meditar las Sagradas Escrituras. Aunque yo sí le comparto de que yo cuando empecé, pues yo no tenía ni quien me dirigiera, ni quien más de que Dios. Yo empecé desde, como dice el compa, el índice y todas las hojas. Lo único que me salté fueron esa parte enfadosa del libro de los números, que 24,000 de la tribu de Manasés.
1: Números y las crónicas.
0: No, las crónicas sí las leí todas.
1: Tiene mucho, se repite mucho ahí de lo que ya se dio para atrás.
0: Pero así lo que no fue que número, yo para qué quiero saber esos números. Y esa sí me la drinqué.
1: Listas pero, y listas y listas de descendientes.
0: Y de números. Y en 3 meses yo leí los 73 libros. Como dijo nuestra patrona diocesana, Santa Teresita, no le entendí nada, pero le creí todo. Ya luego me regresé al Nuevo Testamento, libro por libro, carta por carta, y luego ya nomás las de San Pablo. Ya, con razón ya dijo esto, con razón está diciendo esto, y ya empiezas a atar los cabos sueltos, como dicen por ahí. Te empiezas a familiarizar con la historia sagrada y te imaginas que andas allá en el desierto arriba de un caballo, camello, burro, lo que tú quieras, elefante, lleno de arena. Pero sobre todo hay que examinar nuestra conciencia, que por el bautismo somos verdaderos hijos de Dios. Léame el numeral 1266 y ya casi con ese vamos a terminar, don José. ¿Qué es lo que nos dio Dios la Santísima Trinidad en el bautismo.
1: 1266. La Santísima Trinidad da al bautizado la gracia santificante, la gracia de la justificación, que le hace capaz de creer en Dios, de esperar en Él y de amarlo mediante las virtudes teologales.
0: Fe, esperanza y caridad.
1: Le concede poder vivir y obrar bajo la moción del Espíritu Santo, mediante los dones del Espíritu Santo.
0: Sabiduría, entendimiento, ciencia, consejo, piedad, fortaleza y temor de Dios.
1: Le permite crecer en el bien mediante las virtudes morales.
0: La justicia, la prudencia, la fortaleza y la templanza.
1: Así, todo el organismo de la vida sobrenatural del cristiano tiene su raíz en el santo bautismo.
0: Otra vez lean esa parte.
1: Así, todo el organismo de la vida sobrenatural del cristiano tiene su raíz en el santo bautismo.
0: ¿Qué tal?
1: Chulada.
0: Si no investigamos qué es el bautismo, qué me dio la Santísima Trinidad, cuáles son mis derechos, cuáles son mis privilegios, todo el organismo de la vida sobrenatural del cristiano tiene su raíz en el santo bautismo. Y si la raíz no está bien, ¿cómo van a estar los frutos? O las ramas, o el tronco. Mal.
1: Mal.
0: Hay que volver a la raíz. La raíz de la vida sobrenatural del bautizado es eso, el bautismo. ¿Quién soy yo por el bautismo? ¿En qué me convertí yo por el bautismo? Y vivir eso. Ahí está el asunto de todos los males de los bautizados. Como dijo el padre Manuel, nomás van a calentar la banca. Uh-huh. Ay, calor, calor. Ahí está el asunto, mis hermanos. Agárrese un catecismo. No están caros. Y aunque estuvieran, compra otras cosas más caras que no sirven para su salvación. Nomás por el ego de tenerla, porque la comadre o el vecino también lo tiene. Déjese de cosas. Puede adquirir una buena Biblia y el catecismo de la iglesia y empezar a ver ahí los numerales del bautismo, de la confirmación, de la Eucaristía, de la confesión, que es una maravilla, ¿eh? Es una chulada. Como dice San Juan Pablo II, este libro es un regalo muy especial. Así es que, pues, mis hermanos, vamos a, pues, a cuidar eso de nuestro bautismo, que por eso nos unimos a Cristo, ¿verdad? Dice Gálatas 3:27. Todos cuantos han sido bautizados se han revestido de Cristo, sacerdote, profeta y rey. Y tenemos que ejercer nuestras funciones de bautizados. Y estar bien unidos a Cristo. Enseñarnos a... Por ejemplo, si tú lees las Sagradas Escrituras antes de dormir, ahí se queda en el alma. Y sin que tú sepas cómo, de día, de noche, esa semilla crece. Hay que guardar silencio, hay que deleitarnos esa palabra de Dios que se leyó. Y permitir a Dios que Dios sea Dios y obre maravillas en nuestro pensamiento, en las potencias del alma. Así es de que, pues, vamos a memorizar ahí en la página 44, Marcos 11:24, que habla de la fe, Juan 14:13 también, que hay que pedir, Juan 15:7 también, pues todas hablen de pedir con fe.
1: Todas de pedir con fe, de creerle al Señor.
0: Y Mateo 26:41, ahí está. Mateo 26:41 dice que estén despiertos y orando para que no caigan en tentación. Es que caí en tentación, pues sí, no le haces caso a Dios. Estás como el demonio que no le hace caso a Dios, ¿cómo no vas a caer en tentación? Estén despiertos y orando para que no caigan en tentación. El espíritu es animoso, pero la carne es débil. Y el que no se quiere salvar, ¿cuál parte agarra de esto?
1: La carne es débil, para justificarse, claro.
0: Ese no se quiere salvar.
1: Para seguir en su engaño.
0: Ese no se quiere salvar.
1: Ese no quiere renunciar.
0: Exacto. Ese no se quiere salvar, el que nomás usa. Es que la carne es débil, hermano, ahí dice la Biblia. Ese no se quiere salvar. Está torciendo las Sagradas Escrituras para su perdición. Así es que, pues cuidado. Sí, hay que orar, pero también hay que denunciar el mal en la función de profeta. El profeta anuncia y denuncia la maldad. Y como hijos de Dios le vamos a dar cuentas a Dios. Todos y cada uno de nosotros, ¿verdad? Segunda de Corintios 5:10. Todos hemos de comparecer ante el tribunal de Cristo. Hay que seguir orando por la Santa Madre Iglesia, por nuestro Papa León XIV, nuestro Obispo Joseph y todos nuestros sacerdotes. Y por cada uno de nosotros, que somos miembros de un solo cuerpo. Sigan pidiendo y orando aquí por la radio también, por sus necesidades y aportando a las necesidades de la radio. Que pasen todos buenas noches y con el favor de Dios nos vemos el próximo lunes.
2: Buenas noches.
1: Buenas noches, con permiso. Con el favor de Dios aquí nos miramos.
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Hola, muy buenas. Ante todo, demos gracias a Dios por este nuevo día de su creación que nos regala.

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Hola mis queridos, bienvenidos a este espacio de paz a la luz de la luna en esta, su primera hora. Bendiciones. Bienvenidos ustedes queridos, que a través del continente americano, el Caribe, Europa, África, Asia, nos unimos en un solo cuerpo, en un mismo espíritu, en un único corazón para orar a nuestro Señor, a Jesús, a Dios. Bienvenidas las radios emisoras católicas del mundo, que también estamos unidos, precisamente, para hacer posible que esta señal llegue ahí, hasta los confines de la tierra. Reciban todos un abrazo, así de grande, en Cristo Jesús.

Hoy, en la costa este de los Estados Unidos, es martes 16 de junio del año 2026. Santoral en el día de hoy, San Eliseo, profeta, año 850 antes de Cristo.

Eliseo significa Dios es mi salvación. Es una figura dominante del siglo IX antes de Cristo. Conocemos el nombre de su padre, Safat, originario de Abel, Mehoalash, al sur de Beth-Sam, y sabemos que su familia era acomodada. El Carmelo desde siempre consideró a este discípulo de San Elías, de quien heredó su doble espíritu, como su segundo padre espiritual. Dios le elige directa y especialmente para que vaya en seguimiento de Elías, al cual sucederá después de la misteriosa desaparición de éste, heredando su espíritu en la medida establecida por la ley para los primogénitos, el doble que los otros herederos. Su condición de hombre de Dios se revela principalmente en los prodigios de todo género con que está entretejida su vida. Los obra por sí mismo, para personas particulares y para comunidades enteras. Vivió hacia el año 850, 800, y es sucesor de San Elías, al que supera ciertamente por el número y lo llamativo de sus milagros, pero no por su personalidad y su influencia religiosa. Así Elías es mencionado en el Nuevo Testamento significativamente 30 veces, Eliseo solo una vez. Su historia, casi legendaria y a veces plagiada de la de Elías, fue recogida en 1 y 2 de Reyes. Con la unción de Yeushu, provocó la caída de la dinastía de Ahab. Gozaba de gran estimación entre los reyes Josafat y Joás. Parece que incluso sus propios huesos obraban milagros. Eliseo aparece en la Biblia cuando Elías es arrebatado y su carisma pasa a Eliseo, y concluye con el milagro que tuvo lugar con el cadáver del profeta ya enterrado. La mayoría de las narraciones, que semejan hermosas florecillas, muestran a Eliseo rodeado de unos grupos que reciben el nombre de discípulos o hijos de los profetas. Los carmelitas sucesores de los hijos de los profetas, esta es una cuestión ya superada, pero quizás sea un buen recordar aquí quiénes eran estos, hijos de los profetas, a los que muchos autores de dentro y fuera de la orden señalaron durante siglos como predecesores de los actuales carmelitas, que tienen su verdadero origen a finales del siglo XII. San Eliseo era el maestro y padre de todos estos grupos a quien acudían y obedecían. Quizá no nos equivoquemos si consideráramos a esas confraternidades de profetas como los últimos portadores de una fe en Yahvé, pura y sin mezcla. Ni tampoco nos equivoquemos si estimamos en alto grado su importancia en orden de la pervivencia de la fe en Yahvé, y en especial para el sello característico que tendrá en adelante. En último término, este es el punto del que partió aquella inaudita radicación de la fe viva, yavista.
y del derecho divino que nos encontramos en los profetas más tardíos. Los sorprendentes descubrimientos en las grutas situadas al noroeste del Mar Muerto no solamente nos proporcionan noticia de un establecimiento de esenios de estricta observancia, un siglo antes y un siglo después del nacimiento de Cristo, sino que nos proporcionan también una visión exacta de las ordenanzas rigurosas de su vida comunitaria, dirigida autoritativamente, todo ello gracias al documento llamado Reglas de la Secta. Muestran bajo nueva luz los relatos referentes a las fraternidades de profetas de la época de Eliseo. Hasta la última reforma litúrgica, obra del Vaticano II, celebrábamos su fiesta el 14 de junio. Ahora la celebramos justamente con la de Elías, el 20 de julio. Su mensaje: que estemos dispuestos a dejarlo todo por seguir la llamada. Que procuremos encarnar el doble espíritu, oración y apostolado. Que seamos fieles a nuestro Maestro. Que procuremos el bien de todos nuestros hermanos.

Comenzaremos, mis queridos, a recibir sus llamadas con sus peticiones. Para ello les recuerdo los números de teléfono a llamar. En los Estados Unidos, en Puerto Rico, tenemos un número de teléfono que es gratis. 1-866-398-6377. 1-866-398-6377. Fuera de los Estados Unidos, fuera de Puerto Rico, tenemos entonces este otro número de teléfono que es internacional. 001-205-271-2976. 001-205-271-2976. Les recuerdo también que este número de teléfono lo podemos usar dentro de Puerto Rico, dentro de los Estados Unidos. 205-271-2976. También contamos con un correo electrónico donde usted nos puede escribir con sus intenciones. catolicapaz@hotmail.com. Y no olvide que estamos en Facebook. Paz a la luz de la luna.

Ahora, mis queridos hermanos, los invito para que oremos juntos la consagración al Sagrado Corazón de Jesús. Mi querida hermana, mi querido hermano, ahí donde usted se encuentre, unidos todos, decimos así.

amable Jesús mío, como testimonio de mi agradecimiento y en reparación de mis infidelidades, yo, Pedro, te doy mi corazón. Me consagro enteramente a ti y propongo con tu gracia no ofenderte ya más. Amén.

Las lecturas de la liturgia del día de hoy, martes 16 de junio del año 2026, son las siguientes. Primera lectura, 1 Reyes 21, 17 al 29. Primera lectura, 1 Reyes 21, 17 al 29. Salmo responsorial 50. Salmo responsorial 50. Evangelio Mateo 5, 43 al 48. Evangelio Mateo 5, 43 al 48.

0: Bien, hermanos, vamos a comenzar ya a recibir sus llamadas con sus peticiones. Pasa la luz de la luna, adelante está usted en el aire.
1: Hola, Pedrito.
0: Hola, mujer. ¿Con quién tengo el gusto?
1: Con Luz otra vez.
0: ¿Qué tal, Luz, mi vida?
1: ¿Cómo está?
0: Yo estoy muy bien, amor. Yo estoy feliz, encantado de la vida.
1: Gracias a Dios.
0: Amén.
1: El otro día hablé para pedir oración por mi papá.
0: Sí.
1: Y por mi mamá, y ya se sienten mejor, ya están más bien.
0: Bueno, bendito sea el Señor, mi vida. Gracias
1: sí.
0: a Dios.
1: Gracias a Dios. Pero ahora estoy hablando por mi esposo, porque él también está enfermito y...
0: ¿Qué tiene su esposo?
1: Hay mucha oración por él.
0: ¿Qué le pasa a su esposo?
1: Tiene unos malestares, pero... yo quiero confiar en Dios que todo salga bien, que todo esté bien.
0: ¿Cuál es el nombre de él?
1: Francisco.
0: Francisco. Vamos a estar orando por Francisco. También si ese malestar le sigue, que visite al doctor, ¿eh?
1: Sí, yo también le digo que lo que vaya al doctor, pero... ahí está. Yo lo pongo en oración para que Diosito me lo cuide y me lo proteja. Y...
0: recuérdele que nosotros vamos a estar orando por él, pero que
1: sí,
0: se acuerde de que el Señor pone los doctores precisamente para curar nuestro cuerpo físico.
1: Sí. Sí.
0: Y tenemos que ir a visitarlos de vez en cuando.
1: Yo estoy preocupada también.
0: Claro.
1: Y también, no sé, tengo como ansiedad. Y yo sé que él también tiene ataques de ansiedad. Y estamos todos estresados. Como es como si una cobija negra nos está...
0: ¿Y por qué estáis estresados, mi cariño?
1: Por muchas cosas, Pedro.
0: ¿Tienen solución las cosas que los estresan a ustedes?
1: Sí.
0: Entonces no hay motivo para estresarse.
1: A veces el miedo que tiene uno.
0: Miedo.
1: Acuérdese, nos ataca el miedo.
0: Acuérdese que el Señor nos dice que no tengamos miedo.
1: Sí, pero entre más uno quiere no tener miedo, uno, es como si más bien el miedo a uno.
0: Hay que orar con fe. Y usted va a ver cómo el miedo se va.
1: Eso es lo que yo quiero, que vaya el miedo.
0: Bueno, pues ore usted con fe. No es solamente decir un Padre Nuestro de carretilla ni nada por el estilo, es un momento de oración, es de recogimiento. Usted se concentra en el problema y le dice al Señor, mira Señor, te voy a poner estos problemas, ya yo no puedo más, necesito la paz que tú solamente nos das y la quiero recibir. O sea, hay que conversar con el Señor.
1: Sí, Pedrito, yo... siempre hasta le digo que en sus manos encomiendo todos los problemas que estamos viviendo, todos los miedos y las ansiedades y las enfermedades que nos están llegando y que en sus manos le pongo todo.
0: Vamos a orar.
1: Me tranquiliza, pero al rato otra vez viene el miedo.
0: No, eso es
1: la desesperanza.
0: Ese es el maligno que le pone en el corazón a usted, el miedo.
1: Sí, ¿verdad?
0: Claro. Es el juego que siempre.
1: Que él también está sufriendo, pero mi esposo, yo estoy llorando mucho por él. Oro mucho por él y ahorita... aquí estoy pidiéndole a Dios porque sé que Él me va a escuchar.
0: Amén, amén. Acompáñenos usted una decena si puede, mi vida.
1: Uh-huh.
0: Gracias, Luz. Vamos a orar mucho por Francisco y por usted, ¿eh? Pero acuérdese, fuera miedos. Los miedos no vienen del Señor. No vienen del Señor. Eso yo se lo puedo asegurar. Gracias.
1: Y aunque hable cada rato con usted, pues me tranquilizo, y aunque hablo con usted, yo voy a seguir hablando con usted para que todo salga bien.
0: Bueno, mi vida, con el que hay que hablar es con el Señor, no tanto sí. Conmigo, ¿eh?
1: ¿Acuerdas? Sí, pues yo sé.
0: Yo la puedo decepcionar en un momento dado, mi vida.
1: Usted también es como una esperanza para nosotros.
0: Ay, amor, ore mucho por mí. Necesito de sus oraciones. Gracias. Gracias, amor. Bien, continuamos con las llamadas. Pasa la luz de la luna. Adelante, está usted en el aire.
2: Buenas noches, buena madrugada, Pedrito.
0: Buena madrugada, buenas noches, Karina.
2: Sí, Pedrito, ¿cómo está, Pedrito?
0: Muy bien, mi vida. Yo lo identifico por el sonido que tengo en el background.
2: Ay, eso.
0: No, bueno, por su, bueno que... no por su voz, sino por el sonido. Que...
2: Bueno, ya les perdido, tengo algo que ya sabe que soy yo.
0: Sí. Ah, cuéntenos, Karina, ¿qué intenciones tiene usted en esta madrugada?
2: Ay, Pedrito, mira, hoy en esta madrugada, pues, con todo el corazón y con toda la fe puesta en Dios, quiero pedirles, por una situación, muy difícil. Pues ayer en México secuestraron a los suegros de mi hermana, los papás de mi cuñado y a una hermana y al esposo de la hermana, y pues desde el viernes, Pedrito, y pues, ahorita toda la familia aquí están angustiados, pues les pidieron pues dinero para poderlos rescatar, pero pues el dinero ya se entregó y ya ellos todavía no los entregan, Pedrito.
0: Ay, ay, señor, qué pena. Vamos a orar sí. Por esos secuestrados, ¿eh? Y por tantos secuestrados.
2: La verdad, sí, Pedrito. La señora, bueno, los papás de mi cuñado, él se llama Cristín y ella se llama Juana.
0: Cristín y Juana.
2: Sí, Pedrito. Pues sí, sí les pido, por favor, allá a todos los oyentes y pues para que ante el Santísimo pues se compadezca con estas personas y ya al tener el dinero pues los entreguen y no les hagan nada, Pedrito.
0: Vamos a estar orando por ellos, ¿eh? Y también por los secuestradores.
2: Sí, Pedrito, sí, ahí le encargo, por favor, y pues también pues quiero pedirle al Dios por la paz del mundo y por tantas personas que han pasado por esta situación, que pues la verdad es angustiante y pues difícil soportar algo así, ¿no? Entonces pues pido por todas esas personas y pues por todos los enfermos, especialmente por los que hay en mi familia y en especial por mis padres también, que pues al imaginarme el dolor de mi cuñado y pensar que son los míos, a veces pienso que pues yo no soportaría, Pedrito, y pienso que pues Dios sabe a quién le manda estas cosas, Pedrito, porque sabe que pueden y que tienen la fuerza, Pedrito.
0: Dios no nos manda estas cosas, mi vida. Eso es en el libre albedrío nuestro escogemos eso para hacer el daño, y eso Dios no lo manda. Ve, esto es algo que tenemos que estar conscientes. Dios nunca se le va a ocurrir mandar a unas personas para que secuestren a alguien. ¿Entiende? Eso es algo que es lógico, eso no es del Señor. Todo esto son el libre albedrío que nosotros tenemos, es lo que escogemos. Y lo que escogemos casi siempre no es lo más agradable a Dios, que es en este caso pues el secuestro, y es algo que no, eso no va con Dios. Ay, Señor, vamos a orar por estos hermanos, ¿eh? Por los secuestrados, sí, Pedrito, y por los secuestradores.
2: Por los secuestradores, sí, Pedrito, se lo agradezco mucho, y pues, claro, pues también le pido a mi Dios por usted, por su salud, por su familia, y pues para que el Señor derrame bendiciones sobre usted y su familia, Pedrito, y pues...
0: Gracias, mi vida.
2: Lo quiero mucho, y que Dios me lo bendiga mucho, y pues igual también le sigo pidiendo por mis hijos.
0: ¿Cómo
2: por
0: no?
2: Guadalupe, por Keila y Muriel, Pedrito.
0: Vamos a estar orando por sus hijos y por su esposo.
2: Sí, Pedrito, muchísimas gracias. Bueno, pues yo soy madre soltera, pero pues igual donde quiera que se encuentre el papá, pues también que el Señor lo bendiga.
0: Es muy importante orar por los papás, aunque estemos distanciados, ¿eh? O separados.
2: Sí, Pedrito, no, pues muchísimas gracias, Pedrito, por escucharme y
0: Gracias pues, a usted, cariño.
2: Sí, gustaría acompañarlo.
0: Claro que sí, mi vida. Acompáñenos usted una decena, por supuesto.
2: Gracias. Dios me lo bendiga.
0: Gracias, amor. Muchas bendiciones para usted. Hasta siempre, Karina.

0: pasa la luz de la luna. Adelante, está usted en el aire.
1: Buenas madrugadas, Pedrito.
0: María.
1: Sí.
0: Buena madrugada, mujer. Yo estoy muy bien, estoy feliz, encantado de la vida.
1: Ay, gracias a Dios. Yo también aquí contenta porque entró mi llamada.
0: Amén.
1: Para rezar con ustedes aquí todos unidos.
0: Amén, amén. Sí. Cuéntenos, ¿qué intenciones tiene usted en esta madrugada?
1: Quiero poner en el banco de oración a una cuñada que hoy está cumpliendo años. Marbella.
0: Marbella. Bueno, pues hay que sonar las mañanitas para Marbella, mi vida.

0: Bueno, con este trocito de las mañanitas, ya Marbella puede decir que está cumpliendo años, ¿eh?
1: Sí, gracias.
0: A usted, sí, a usted.
1: Y por mi hermano, que es su esposo de ella también, el 20.
0: El 20, oígame usted.
1: El día 20.
0: ¿Cómo se llama su hermano?
1: Mi hermano, el esposo. Antonio.
0: Antonio.
1: Antonio.
0: Bueno, oramos por ellos, sí. Por Antonio y por Marbella.
1: Y por Marbella, los esposos. Y pido por la paz del mundo para que ya se termine esta epidemia y por los santos sacerdotes del mundo, por el Papa Francisco y todos los matrimonios por mi matrimonio, por mi esposo, mis hijos y por todos los que estamos aquí unidos, y por usted y su familia.
0: Amén. Gracias, amor. Gracias.
1: Y todos los enfermitos.
0: Amén. Acompáñenos, ¿eh?
1: Sí, aquí espero.
0: Gracias, María. Bien, continuamos con las llamadas. Pasa la luz de la luna. Adelante, está usted en el aire. Adelante, es con usted. Se quedó dormida, dormido. Por lo visto.

0: 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Adelante está usted en el aire.
1: Sí, buenas madrugadas, Pedrito.
0: Buena madrugada, María de los Ángeles.
1: Sí.
0: Uy.
1: De nuevo.
0: Su voz no se me escapa, mi vida.
1: Sí, ¿verdad?
0: Cuéntenos, María de los Ángeles, ¿qué intenciones tiene usted en esta madrugada?
1: Sí, pues hay que empezar a pedir por los papás. Mi papá, que Diosito se lo llevó ya al cielo. Pero seguimos pidiendo por él, por las benditas almas del purgatorio, por todos los abuelitos. El abuelito que se llama Trinidad y Jesús.
0: Trinidad y Jesús, okay.
1: Y mi papá Luis. Mi papá Luis Martínez y luego mi esposo. Y todos mis yernos. Seis yernos.
0: ¿Cómo sigue José de Jesús?
1: Se siente ya mejor.
0: Menos mal.
1: Sí, gracias a Dios.
0: Dígale que estamos orando por él, ¿eh?
1: Sí, muchas gracias, Pedrito. También quiero pedir por su familia y por usted, por todos los sacerdotes, el Papa que... Le veo su carita muy triste.
0: Sí,
1: que Diosito lo fortalezca.
0: Amén.
1: Y lo ayude.
0: Hay que orar por el Santo Padre, mi vida. Hay que orar mucho por el Santo Padre.
1: Sí.
0: Ok. Acompáñenos si puede una decena, mi vida.
1: Sí, con mucho gusto, Pedrito.
0: Gracias, amor. Muchas bendiciones para usted.
1: Igualmente para usted.
0: Gracias, mi vida. Pasa la luz de la luna. Adelante está usted en el aire.
2: Buenas noches, Pedrito.
0: Buenas noches. Buena madrugada.
2: Con... Solamente llamo para saludarlo. Espero que se encuentre bien, que todo marche bien. Y estamos con nosotros, venga.
0: ¿Con quién tengo el gusto de hablar? Lo oigo muy lejos.
2: Felipe.
0: Oh, Felipe, lo oigo muy lejos, mi querido hermanazo.
2: A ver, ¿me escucha ahora?
0: Ahora sí lo...
2: Pues venga, ya estamos, venga.
0: Ahora lo oigo en primer plano, mi querido.
2: Venga, ya estamos, en las mismas, venga. Ay, Pedrito, cuánto gusto me da saludarlo.
0: Hombre, por Dios, a mí también,
2: Francis. Y me alegra mucho su sonrisa. No.
0: Ay, Felipe.
2: Es lo que necesitamos en estos momentos.
0: Gracias, mi querido.
2: Pero no ponernos serios, vamos. A rezar una coronilla como debe de ser, venga.
0: Eso, vamos a hacer una coronilla como a todo dar,
2: Sí, como debe de ser.
0: Claro que sí. ¿Tiene usted alguna intención?
2: Mire, Pedrito, yo solo quiero que... No sé si lo que estoy pidiendo es lo correcto, porque yo digo, bueno, vamos a volver a la normalidad y todo esto. ¿Pero qué es la normalidad? ¿Seguir pecando? ¿Seguir haciendo nuestras cosas?
0: Bueno, eso sería lo anormal.
2: Una normalidad, ¿no? Muy sana, muy buena.
0: Eso sería lo anormal. La normalidad.
2: Bueno, Pedrito, no les quito mucho tiempo. Quiero que todos sigamos participando. Y aquí estamos.
0: Gracias, Felipe. Si desea usted acompañarnos, por favor, quédese en la línea.
2: Sería todo un placer.
0: Gracias, mi querido hermano. Un abrazo, ¿eh?
2: Un abrazo también fuerte para tú, para usted y para todos los que nos escuchan. Todos, en algún lugar del mundo, donde quiera. Un abrazo también fuerte, venga.
0: Gracias, Felipe. Dígame, ¿de qué parte de España es usted?
2: Ay, Pedrito, es una cosa.
0: Es por
2: difícil,
0: curiosidad, es por curiosidad nada más.
2: Sí, no, yo lo entiendo. Mi madre es mexicana, mi padre español. Me hicieron en España y luego mi mamá me tuvo en México. Y luego regresé a España y así, y he andado por aquí y por acá. Soy de todos los países del mundo.
0: Bueno. Eso es una ventaja, mi querido hermanazo. Tiene usted varias nacionalidades, ¿eh?
2: Pedrito, lo quiero mucho. Le deseo a usted lo mejor a usted y a su familia, de verdad.
0: Gracias, mi querido hermano.
2: Y no, y le agradezco de una manera, como un homenaje, pues muy grande, que usted nos acompaña de años. No estamos con usted a través de esta pandemia. Yo lo vengo escuchando de años.
0: Ay, mi querido.
2: Y qué suerte tener a alguien que nos apoya, que nos escucha. Es muy grande, Pedrito.
0: Gracias, Felipe.
2: Y le agradezco, y se lo agradezco especialmente a Dios por permitirnos pues esta posibilidad, venga.
0: Venga. Gracias, Felipe. Un abrazo en Cristo Jesús para usted y hágalo extensivo a toda su familia.
2: Pero un abrazote para usted y su familia. Los quiero mucho, venga.
0: Gracias. También lo quiero mucho, Felipe. Bendiciones, ¿eh?

Efectivamente, hermanos, vamos a hacer una pausa. Identificamos la emisora. Y en breve, si el Señor lo permite, te garantizo que regresaremos para continuar compartiendo con todos y cada uno de ustedes. Gracias por su sintonía. Gracias por su paciencia. Pero sobre todo, y lo más importante, gracias por cultivar la fe.

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El Señor así lo permite. Por eso estamos nuevamente aquí, en paz a la luz de la luna en esta, su segunda hora. Bienvenidos. Bendiciones. Bienvenidos ustedes, queridos, que justo en este momento, a través del continente americano, el Caribe, Europa, África, Asia, se nos unen, nos unimos. Bendiciones. Bienvenidas las radios emisoras católicas del mundo, que en este instante también se nos unen, nos unimos. Bendiciones. Jamás olviden que ustedes hacen posible que esta señal llegue ahí, hasta los confines de la tierra. Reciban todos un abrazo así de grande en Cristo Jesús. Continuamos recibiendo sus llamadas con sus peticiones, preparándonos para el rezo de la coronilla a la Divina Misericordia. Para los hermanos que nos acaban de sintonizar, vamos a recordarles los números de teléfono a llamar. En los Estados Unidos, en Puerto Rico, tenemos un número de teléfono que es gratis. 1-866-398-6377. 1-866-398-6377. Fuera de los Estados Unidos, fuera de Puerto Rico, tenemos entonces este otro número de teléfono, que es internacional, 001-205-271-2976. 001-205-271-2976. Les recuerdo que este número de teléfono lo podemos usar dentro de Puerto Rico, dentro de los Estados Unidos. 205-271-2976.

Tenemos un correo electrónico donde usted también nos puede escribir ahí con sus intenciones. catolicapaz@hotmail.com. Y estamos también en Facebook. Paz a la luz de la luna.

Primera lectura. 1 Reyes 21, 17 al 29. Después de la muerte de Nabot, el Señor dirigió la palabra a Elías, el tesbita: Anda, baja al encuentro de Ahab, rey de Israel, que vive en Samaria. Mira, está en la viña de Nabot, a donde ha bajado para tomar posesión. Dile, así dice el Señor: ¿Has asesinado? ¿Y encima robas? Por eso, así dice el Señor: En el mismo sitio donde los perros han lamido la sangre de Nabot, a ti también los perros te lamerán la sangre. Ahab dijo a Elías: Por ventura me has sorprendido, enemigo mío. Y Elías repuso: Te he sorprendido porque te has vendido. Haciendo lo que el Señor reprueba, aquí estoy para castigarte. Te dejaré sin descendencia, te exterminaré todo israelita varón, esclavo o libre. Haré con tu casa como con la de Jeroboam, hijo de Nabat, y la de Basá, hijo de Ahías, porque me has irritado y has hecho pecar a Israel. También ha hablado el Señor contra Jezabel. Los perros la devorarán en el campo de Jezreel. A los de Ahab, que mueran en poblado, los devorarán los perros. Y a los que mueran en descampado, los devorarán las aves del cielo. Y es que no hubo otro que se vendiera como Ahab, para hacer lo que el Señor reprueba. Empujado por su mujer Jezabel, procedió de manera abominable, siguiendo a los ídolos, igual que hacían los amorreos, a quienes el Señor había expulsado ante los israelitas. En cuanto Ahab oyó aquellas palabras, se rasgó las vestiduras, se vistió un sayal y ayunó, se acostaba con el sayal puesto y andaba taciturno. El Señor dirigió la palabra a Elías, el tesbita: ¿Has visto cómo se ha humillado Ahab ante mí? Por haberse humillado ante mí, no lo castigaré mientras viva. Castigaré a su familia en tiempo de su hijo. Palabra de Dios. Salmo responsorial 50. Misericordia, Dios mío, por tu bondad, por tu inmensa compasión, borra mi culpa. Lava del todo mi delito, limpia mi pecado. Pues yo reconozco mi culpa, tengo siempre presente mi pecado. Contra ti solo pequé, cometí la maldad que aborreces. Aparta de mi pecado tu vista, borra en mí toda culpa. Líbrame de la sangre, oh Dios, Dios salvador mío, y cantará mi lengua tu justicia. Evangelio, Mateo 5, 43 al 48. En aquel tiempo, Jesús dijo a sus discípulos: Habéis oído que se dijo: Amarás a tu prójimo y odiarás a tu enemigo. Pues yo os digo: Amad a vuestros enemigos y rogad por los que os persigan,
para que seáis hijos de vuestro Padre Celestial, que hace salir su sol sobre malos y buenos, y llover sobre justos e injustos, porque si amáis a los que os aman, ¿qué recompensa vais a tener? ¿No hacen eso lo mismo también los publicanos? Y si no saludáis más que a vuestros hermanos, ¿qué hacéis de particular? ¿No hacen eso los mismos también los gentiles? Vosotros pues sed perfectos, como es perfecto vuestro Padre Celestial. Palabra de Dios.

Vamos a reflexionar un poquito, mis queridos. Hemos escogido la frase, sed perfectos, como es perfecto vuestro Padre Celestial. Hoy, Cristo nos invita a amar. Amar sin medida, que es la medida del amor verdadero. Dios es amor, que hace salir su sol sobre malos y buenos, y llover sobre justos e injustos. Y el hombre, chispa de Dios, ha de luchar para asemejarse a Él cada día, para que seáis hijos de vuestro Padre Celestial. ¿Dónde encontramos el rostro de Cristo? En los otros, en el prójimo más cercano. Es muy fácil compadecerse de los niños hambrientos en Etiopía, cuando los vemos por la TV, o de los inmigrantes que llegan cada día a nuestras playas, pero ¿y los de casa? ¿Y nuestros compañeros de trabajo? ¿Y aquella parienta lejana que está sola y que podríamos ir a hacerle un rato de compañía? Los otros, ¿cómo los tratamos? ¿Cómo los amamos? ¿Qué actos de servicios concretos tenemos con ellos cada día? Es muy fácil amar a quien nos ama. Pero el Señor nos invita a ir más allá. Porque si amamos a los que nos aman, ¿qué recompensa vais a tener? Amar a nuestros enemigos, amar a aquellas personas que sabemos con certeza que nunca nos devolverán ni un afecto, ni la sonrisa, ni aquel favor, sencillamente porque nos ignoran. El cristiano, todo cristiano, no puede amar de manera interesada. No ha de dar un trozo de pan, una limosna al del semáforo. Se ha de dar Él mismo. El Señor muriéndose en la cruz, perdona a quienes le crucifican. Ni un reproche, ni una queja, ni un mal gesto. Amar sin esperar nada a cambio. A la hora de amar tenemos que enterrar las calculadoras. La perfección es amar sin medida. La perfección la tenemos en nuestras manos, en medio del mundo, en medio de nuestras ocupaciones diarias, haciendo lo que toca en cada momento, no lo que nos conviene de gusto. La Madre de Dios en las bodas de Caná de Galilea se da cuenta de que los invitados no tienen vino y se avanza y le dice y le pide al Señor que haga el milagro. Pidámosle hoy el milagro de saberlo descubrir en las necesidades de los otros.

Bien, mis queridos, se llega la hora de orar juntos la coronilla a la Divina Misericordia. Este es un momento muy especial. Es un instante único. Vamos a estarles suplicando misericordia a nuestro Señor, a Jesús, a Dios. Unidos en un solo cuerpo, en un mismo espíritu, en un único corazón, orémosle, llenos de fe, de confianza, sabiendo que el Señor nos concede todo lo que le pedimos, siempre y cuando no vaya en contra de nuestra santificación.

Tomemos unos minutos para hacer la comunión espiritual. Recuerden que al final de la oración tenemos una frase que nos dice: te ofrezco esta comunión espiritual por las siguientes intenciones. Así que mi querida hermana, mi querido hermano, aparte de las intenciones que tengamos en la coronilla, pues pongamos en ese momento, en esos instantes, al menos una intención de las que están en nuestro corazón. Gracias.

Oh Jesús mío, creo firmemente que estás presente en el cuerpo, sangre, alma y divinidad en el Santísimo Sacramento del altar. Creo porque tú lo dijiste. Espero de tu divina bondad todos los bienes y gracias que generosamente das a los que te reciben con fe viva y toda confianza. Te adoro, Señor, en la hostia sagrada. Yo no soy digno de que entres en mi casa, pero di una palabra tuya y mi alma se salvará. Ahora que atendiste mi pedido y viniste a mí, toma entera posesión de mi ser. Te agradezco, Señor, y te imploro, nunca más me abandones y no permitas que te abandone. Si fuera necesario, quítame la vida. Ya no quiero pecar más y ofenderte. Te ofrezco esta comunión espiritual por las siguientes intenciones.

Mi querido Señor Jesús, aquí estamos ante tu presencia. Hemos venido a suplicarte tu infinita misericordia. Ante todo, Señor, te suplicamos misericordia para nuestros hermanos, esos que justo en este preciso instante, en algún lugar del mundo, están partiendo de este cuerpo físico. Para sus familias, rogamos a tu misericordia también. Nuestros hermanos enfermos físicos, enfermos espirituales, familiares, necesitan, Jesús, de tu misericordia. Te la suplicamos, Señor. Nuestros hermanos, presos físicos, presos espirituales, familiares, ten misericordia, Jesús, de todos y cada uno de ellos. Para este mundo, Señor, imploramos a tu infinita misericordia. Cada hogar, cada familia, cada matrimonio, nuestros hijos, nuestra juventud, ten misericordia, Jesús. El Papa, rogamos misericordia para él, para todo el clero, tu iglesia. Nuestros hermanos seminaristas, hermanas novicias, hermanos diáconos, hermanas y hermanos de vida consagrada, te rogamos misericordia, Jesús. Ten misericordia, Señor, para nuestros hermanos que están ahí en el purgatorio, por nuestros hermanos que están conduciendo las carreteras del mundo, camioneros, taxistas y demás. Ten misericordia, Señor, para nuestros hermanos que se encuentran navegando en el cielo, en los mares de tu creación. Ten misericordia, Jesús, para nuestros hermanos mineros y sus familias también. Te rogamos misericordia para nuestros hermanos mal llamados, indocumentados, por sus familias. Te pedimos, Jesús, leyes justas, Señor, leyes que son tan necesarias. Pedimos por nuestras hermanas y hermanos que tienen la oportunidad de crear e implementar las leyes justas, que no dilaten más esta situación. Te rogamos misericordia, Señor, por todas esas intenciones y peticiones que ahora en estos momentos, desde tantos y tantos lugares en el mundo, se te están ofreciendo. Ten misericordia, Jesús, para cada uno de nuestros hermanos que nos acompañan en este rezo a tu divina misericordia, por sus familiares. Gracias, Señor. Gracias, Jesús, porque tú siempre nos escuchas. Gracias, Jesús, por la paciencia que nos tienes a cada uno de nosotros, comenzando por mí. Gracias por tu amor. Gracias por tu infinita misericordia. Señor. Amén. En el nombre del Padre, del Hijo y del Espíritu Santo. Amén.

expiraste, Jesús, pero la fuente de vida brotó para las almas y el mar de misericordia se abrió para el mundo entero. Oh, fuente de vida, insondable misericordia divina, abarca al mundo entero y derrámate sobre nosotros. Oh, sangre y agua, que brotaste del corazón de Jesús como una fuente de misericordia para nosotros, en ti confío. Oh, sangre y agua, que brotaste del corazón de Jesús como una fuente de misericordia para nosotros, en ti confío. Oh, sangre y agua, que brotaste del corazón de Jesús como una fuente de misericordia para nosotros, en ti confío.

Padre nuestro que estás en el cielo, santificado sea tu nombre. Venga a nosotros a tu reino. Hágase tu voluntad, en la tierra como en el cielo. Danos hoy nuestro pan de cada día. Perdona nuestras ofensas, así como también nosotros perdonamos a los que nos ofenden. No nos dejes caer en la tentación y líbranos del mal. Amén.

0: Dios te salve María, llena eres de gracia, el Señor es contigo, bendita tú eres entre todas las mujeres, y bendito es el fruto de tu vientre. Jesús, Santa María, Madre de Dios, ruega por nosotros, pecadores, ahora y en la hora de nuestra muerte. Amén. Creo en Dios Padre, Todopoderoso, Creador del cielo y de la tierra. Creo en Jesucristo, su único Hijo, nuestro Señor, que fue concebido por obra y gracia del Espíritu Santo. Nació de Santa María Virgen, padeció bajo el poder de Poncio Pilato, fue crucificado, muerto y sepultado, descendió a los infiernos y al tercer día resucitó de entre los muertos, subió al cielo y está sentado a la derecha de Dios Padre Todopoderoso. Desde allí ha de venir a juzgar a los vivos y a los muertos. Creo en el Espíritu Santo, la Santa Iglesia Católica, la comunión de los santos, el perdón de los pecados, la resurrección de la carne y la vida eterna. Amén. Padre eterno, te ofrezco el cuerpo y la sangre, el alma y la divinidad de tu amadísimo Hijo, nuestro Señor Jesucristo, como propiciación de nuestros pecados y los del mundo entero. Luz, por su dolorosa pasión,
1: ten misericordia de nosotros y del mundo entero.
0: Por su dolorosa pasión,
1: ten misericordia de nosotros y del mundo entero.
0: Por su dolorosa pasión,
1: ten misericordia de nosotros y del mundo entero.
0: Por su dolorosa pasión,
1: ten misericordia de nosotros y del mundo entero.
0: Por su dolorosa pasión,
1: ten misericordia de nosotros y del mundo entero.
0: Por su dolorosa pasión,
1: ten misericordia de nosotros y del mundo entero.
0: Por su dolorosa pasión,
1: ten misericordia de nosotros y del mundo entero.
0: Por su dolorosa pasión,
1: ten misericordia de nosotros y del mundo entero.
0: Por su dolorosa pasión,
1: ten misericordia de nosotros y del mundo entero.
0: Amén.
1: Amén. ¿Me deja la línea, por favor?
0: Sí, como no. Padre eterno, te ofrezco el cuerpo y la sangre, el alma y la divinidad de tu amadísimo Hijo, nuestro Señor Jesucristo, como propiciación de nuestros pecados y los del mundo entero. Karina, por su dolorosa pasión,
2: ten misericordia de nosotros y del mundo entero.
0: Por su dolorosa pasión,
2: ten misericordia de nosotros y del mundo entero.
0: Por su dolorosa pasión,
2: ten misericordia de nosotros y del mundo entero.
0: Por su dolorosa pasión,
2: ten misericordia de nosotros y del mundo entero.
0: por su dolorosa pasión.
2: Ten misericordia de nosotros y del mundo entero.
0: Por su dolorosa pasión.
2: Ten misericordia de nosotros y del mundo entero.
0: Por su dolorosa pasión.
2: Ten misericordia de nosotros y del mundo entero.
0: Por su dolorosa pasión.
2: Ten misericordia de nosotros y del mundo entero.
0: Por su dolorosa pasión.
2: Ten misericordia de nosotros y del mundo entero.
0: Por su dolorosa pasión.
2: Ten misericordia de nosotros y del mundo entero.
0: Amén.
2: Amén. Bendiciones, Pedrito. Cuídese, lo quiero mucho.
0: Gracias, Karina. Yo también la quiero mucho, muchacha. Padre eterno, te ofrezco el cuerpo y la sangre, el alma y la divinidad de tu amadísimo Hijo, nuestro Señor Jesucristo, como propiciación de nuestros pecados y los del mundo entero. María, por su dolorosa pasión,
3: ten misericordia de nosotros y del mundo entero.
0: Por su dolorosa pasión.
3: Ten misericordia de nosotros y del mundo entero.
0: Por su dolorosa pasión.
3: Ten misericordia de nosotros y del mundo entero.
0: Por su dolorosa pasión.
3: Ten misericordia de nosotros y del mundo entero.
0: Por su dolorosa pasión.
3: Ten misericordia de nosotros y del mundo entero.
0: Por su dolorosa pasión.
3: Ten misericordia de nosotros y del mundo entero.
0: Por su dolorosa pasión.
3: Ten misericordia de nosotros y del mundo entero.
0: Por su dolorosa pasión.
3: Ten misericordia de nosotros y del mundo entero.
0: Por su dolorosa pasión.
3: Ten misericordia de nosotros y del mundo entero.
0: Por su dolorosa pasión.
3: Ten misericordia de nosotros y del mundo entero.
0: Amén.
3: Amén. Bendiciones, Piedrita. Bendiciones. Lo quiero mucho.
0: Yo también la quiero mucho, María. Hasta siempre, mi vida. Padre eterno, te ofrezco el cuerpo y la sangre, el alma y la divinidad de tu amadísimo Hijo, nuestro Señor Jesucristo, como propiciación de nuestros pecados y los del mundo entero. Felipe, por su dolorosa pasión. Uy, se nos durmió Felipe. María de los Ángeles, por su dolorosa pasión.
4: Ten misericordia de nosotros y del mundo entero.
0: Por su dolorosa pasión.
4: Ten misericordia de nosotros y del mundo entero.
0: Por su dolorosa pasión.
4: Ten misericordia de nosotros y del mundo entero.
0: Por su dolorosa pasión.
4: Ten misericordia de nosotros y del mundo entero.
0: Por su dolorosa pasión.
4: Ten misericordia de nosotros y del mundo entero.
0: Por su dolorosa pasión.
4: Ten misericordia de nosotros y del mundo entero.
0: Por su dolorosa pasión.
4: Ten misericordia de nosotros y del mundo entero.
0: Por su dolorosa pasión.
4: Ten misericordia de nosotros y del mundo entero.
0: Por su dolorosa pasión.
4: Ten misericordia de nosotros y del mundo entero.
0: Por su dolorosa pasión.
4: Ten misericordia de nosotros y del mundo entero.
0: Amén.
4: Amén. Bendiciones.
0: Bendiciones, mujer. Padre eterno, te ofrezco el cuerpo y la sangre, el alma y la divinidad de tu amadísimo Hijo, nuestro Señor Jesucristo, como propiciación de nuestros pecados y los del mundo entero. Por su dolorosa pasión,
5: ten misericordia de nosotros y del mundo entero.
0: Por su dolorosa pasión,
5: ten misericordia de nosotros y del mundo entero.
0: Por su dolorosa pasión,
5: ten misericordia de nosotros y del mundo entero.
0: Por su dolorosa pasión,
5: ten misericordia de nosotros y del mundo entero.
0: Por su dolorosa pasión,
5: ten misericordia de nosotros y del mundo entero.
0: Por su dolorosa pasión,
5: ten misericordia de nosotros y del mundo entero.
0: Por su dolorosa pasión,
5: ten misericordia de nosotros y del mundo entero.
0: Por su dolorosa pasión,
5: ten misericordia de nosotros y del mundo entero.
0: Por su dolorosa pasión,
5: ten misericordia de nosotros y del mundo entero.
0: Por su dolorosa pasión,
5: ten misericordia de nosotros y del mundo entero.
0: Por su dolorosa pasión,
5: ten misericordia de nosotros y del mundo entero.
0: Amén.
5: Amén.
0: Gracias.
5: Ahora sí, para mí, gracias.
0: Gracias, Mayra. Vamos ahora a orar la doxología. María, Santo Dios, Santo Fuerte, Santo Inmortal.
3: Ten piedad de nosotros y del mundo entero.
0: Santo Dios, Santo Fuerte, Santo Inmortal.
3: Ten piedad de nosotros y del mundo entero.
0: Santo Dios, Santo Fuerte, Santo Inmortal.
3: Ten piedad de nosotros y del mundo entero.
0: Oh sangre y agua,
3: que brotaste del corazón de Jesús como una fuente de misericordia para nosotros,
0: en ti confío. Amén.
3: Amén.
0: Gracias, María. María de los Ángeles, oh Dios eterno.
6: Oh Dios eterno, en quien la misericordia es infinita y el tesoro de compasión inagotable, vuelve a nosotros tu mirada bondadosa y aumenta tu misericordia en nosotros para que en momentos difíciles no nos desesperemos ni nos desalentemos, sino que con gran confianza nos sometamos a tu santa voluntad, que es el amor y la misericordia misma. Amén.
0: Amén. Gracias, mi vida. Oh María.
5: Oh María, madre y señora mía, te ofrezco mi alma y mi cuerpo, mi vida y mi muerte, y todo lo que vendrá después de ella. Pongo todo en tus manos. Oh mi madre, cubre mi alma con tu manto virginal y concédeme la gracia de la pureza de corazón, alma y cuerpo, con tu poder. Defiéndeme de todo enemigo, especialmente de aquellos que esconden su malicia bajo una máscara de virtud. Fortalece mi alma para que el dolor no la quebrante. Madre de la gracia, enséñame a vivir en Dios. Oh María, una espada terrible ha traspasado tu santa alma. Nadie sabe de tu sufrimiento excepto Dios. Tu alma no se quebranta, sino que es valiente, porque está con Jesús. Dulce María, une mi alma a Jesús, porque sólo entonces podré resistir todas las pruebas y tribulaciones, y sólo mediante la unión con Jesús, mis pequeños sacrificios complacerán a Dios. Dulcísima Madre, continúa enseñándome sobre la vida interior, que la espada del sufrimiento no me abata jamás. Oh Virgen pura, derrama valor en mi corazón y protégelo.
0: Amén.
5: Amén.
0: Gracias, Mayra.
5: Gracias a Dios y a la Virgen y a usted.
0: Amén.
5: Oración por mí, por favor. Bendiciones.
0: Amén. Bendiciones.
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0: del mes de junio. Gracias a todos por estar en la sintonía de Fe Hecha Canción. Aquí cada día de la semana nos encontramos para escuchar la música de nuestros grupos y cantantes católicos. Si quieren estar al día de todas las nuevas canciones, toda la nueva música de esos grupos, de esos cantantes, pues hay que estar aquí en la sintonía de Fe Hecha Canción. Bueno, hoy tenemos estrenos y tenemos novedades que vamos a escuchar. Y por supuesto, amigos, tengo espacio para poner alguna que otra que ustedes quieren que escuchemos. Así que les invito, como siempre, a comunicarse con nosotros aquí en Fe Hecha Canción a lo largo de esta hora. Si me quieren llamar, acuérdense, amigos, me pueden llamar aquí a la cabina cuando estamos en vivo todas las mañanas. Si están escuchando la emisión en directo, me pueden llamar aquí al estudio 3 marcando desde los Estados Unidos 1-866-398-6377. O desde fuera de los Estados Unidos, marcando el 1-205-271-2976. Y mándenme sus mensajes por correo electrónico fehechacancion@ewtn.com. Enviarme un mensaje es la forma de comunicarse conmigo si me están escuchando en la noche, en la madrugada, a través de los podcasts, porque obviamente no están escuchando la emisión en directo si escuchan en la noche o en otros horarios, ¿no? Entonces, mándenme un mensaje por correo electrónico, fehechacancion@ewtn.com, o búsquenme por las redes en Facebook, Fe Hecha Canción, en Instagram, Arquero de Dios.
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0: Oh, sí, tenemos estrenos, amigos, el día de hoy. Vamos a comenzar con una nueva canción de Beto Scarpetta, de Colombia. Su nueva canción se llama Sana. Acaba de salir hace un par de días. Aquí está.

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1: Esa es la nueva de Beto Scarpetta de Colombia. Se llama Sana. Y seguimos, amigos, con más estrenos y más novedades aquí en Fecha Canción. Acuérdense, ¿se acuerdan, amigos? Pregunto, que el viernes pasado Katia del Cid lanzó un nuevo disco. Es una tremenda producción. Es una idea muy creativa, única, diría yo, porque no, casi no tenemos nada así en nuestra música católica contemporánea, quiero decir. Porque claro, cuando yo les digo por qué, me van a decir, pero ¿qué estás diciendo, Douglas? Que si tenemos, ¿qué? Siglos y siglos de música así. Bueno, ok. Pero bueno, la cosa es que este nuevo disco de Katia del Cid se llama Mater Spei. Eso significa Madre de la Esperanza, ¿verdad? Pero adivina en qué idioma, amigos. En latín. Todas las canciones, Katia las cantó en latín. Entonces, pero son oraciones, ¿ok? Son oraciones muy conocidas de nuestra fe, pero con nuevas melodías. O sea, Katia las ha musicalizado todas, ¿ok? De su propia inspiración. Entonces, hay una famosa oración que ustedes conocerán seguramente, que se llama en latín Subtum Praesidium, que significa bajo tu amparo. Y Katia ha hecho una canción con esa oración. Y aquí está, amigos. Increíble la producción de Gerson Pérez, venezolano que vive en España. Aquí está Subtum Praesidium, Katia del Cid.

Parece película, ¿verdad, amigos? ¿Verdad que sí? Katia del Cid, de su nuevo disco Mater Spei y su adaptación musical de la oración Subtuum Praesidium. Vamos a ir escuchando más canciones del nuevo disco de Celinés en estos días. Y bueno, pues seguimos entonces, amigos, con una nueva canción que salió también la semana pasada. Es la nueva canción de Celinés que se llama Yo Confío en Ti. Bueno, Confío en Ti, así se llama.

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1: Y esa es la cantante Serinés con su nueva canción Confío en Ti. Gracias a todos ustedes, amigos, por estar aquí en la sintonía de Fecha Canción el día de hoy. Vamos a seguir con otro estreno que salió el viernes pasado, Itala y Juanjo featuring Paola Paz.

Ahí escuchamos a Ítala y Juanjo con Paola Pablo tocando tu puerta. Y bueno, pues saludos a mi amiga Alicia, que nos escucha por allá por Washington. Muchísimas gracias, Alicia. No sé, perdóname, pero no sé cuál es la que tú querías escuchar. Ella dejó un mensaje de una que quería que escucháramos el día de hoy, pero no sé cuál es esa, la verdad, Alicia. Necesitaría un poco más de información. Pero voy a poner una aquí que no sé si es esa la que querías escuchar, pero bueno, esta es una canción de Fruto del Madero junto con Pablo Martínez y que se llama Volver a Empezar.

Ahí escuchamos a Pablo Martínez junto con el grupo Fruto del Madero con la canción Volver a Empezar. Bueno, pues amigos, nos da tiempo para una última antes de tener que pues ir al corte por un par de minutos. Y vamos con Ailu López, la joven argentina, y esta que es su segunda canción que salió hace unos días, se llama Me Enseñas a Amar.

Amigos, llegamos al final del primer segmento. Luego de estos mensajes regresamos, amigos. No se me vayan porque nos queda media hora más aquí en Fecha Canción. ¡Oh!

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1: Oasis Seguro. El otro día me encontraba muy triste, preocupada por muchas cosas que están sucediendo hoy día en mi vida. Muchas cargas, impotencia por algunas situaciones, y me sentía triste porque no me salían las cosas como había esperado. Y en ese momento estaba conversando con un amigo y él me invita a un concierto. Fuimos al concierto, luego fuimos a comer y hablamos, charlamos de un montón de cosas que ni siquiera tenían que ver con mi problema. Esa salida con mi amigo aquel día, ir a ese concierto, conversar, comer juntos, fue como un oasis para mí en aquel momento. La amistad representa ese lugar de esperanza y de confianza en el Señor. Es un lugar de refugio y renovación donde nuestras almas sedientas encuentran descanso y fortaleza. Cuando confiamos en Dios y ponemos nuestra esperanza en Él, tú y yo podemos convertirnos como en ese oasis en medio de los desiertos de nuestros amigos. La verdadera esencia de servir es ser un refugio de amor y compasión en medio de la sequedad y el desamparo que viven nuestros amigos. Es ofrecer un lugar de descanso y renovación para aquellos que están cansados y agobiados por las cargas de la vida. Los amigos son un regalo de Dios. ¿Cómo podemos convertirnos en un oasis de esperanza y confianza en el Señor para aquellos que nos necesitan?
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¿Qué tal, amigos? Gracias por seguir aquí en la sintonía de Fecha Canción. Aquí con ustedes, Douglas Archer, el arquero de Dios, hablándoles desde el Estudio 3 de EWTN. Muy contento de poder pasar esta hora con ustedes, escuchando la música de nuestros grupos y cantantes católicos de todo el mundo hispano. Si nos quieren ayudar, amigos, a escoger la música que vamos a escuchar en este segundo segmento, nos pueden llamar, nos pueden escribir. Tengo las líneas abiertas. Si nos quieren llamar aquí al Estudio 3, marquen el 1-866-398-6377. Desde fuera de los Estados Unidos, 1-205-271-2976. Y por correo electrónico, escríbanos fehechacancion@ewtn.com y búsquenos por las redes, Facebook, ahí estamos, Fe Hecha Canción. Instagram, búsquenos por ahí. Arquero de Dios es la cuenta en Instagram, para que nos manden un mensaje, un saludo, mensaje de voz. También me encantaría recibir un mensaje de voz de ustedes el día de hoy. El sonido, si sale nítido, yo pongo el mensaje al aire. Y es como si estuviéramos sentados aquí, hombro a hombro, en el Estudio 3, platicando y hablando. Así que mándenme sus mensajes de voz también desde Facebook Messenger o desde Instagram. Bueno, pues, vamos a comenzar el segundo segmento con el nuevo disco del grupo Hesed, que se llama Dios en la Empresa. Y aquí está una canción que se llama Administrador por Amor.

Ese es el grupo Hesed y su nuevo disco que se llama o se titula Dios en la empresa, y escuchamos esta canción, Administrador por Amor. Y este grupo, pues es que ellos son expertos en adaptar los pasajes bíblicos a la música, ¿no? Como por ejemplo en este caso, ¿no? Este pasaje del Evangelio que hemos escuchado tantas veces, ¿no? Y lo han puesto a música de una forma excelente en esta nueva canción y en este nuevo disco, Dios en la empresa. Y saludos a mi amigo Ángel, que está en España y siempre está en la sintonía de Fecha Canción. Y me dice que si podemos poner una canción del grupo Estación Cero. ¿Qué tal, Ángel? Si vamos con su más reciente, que se titula Espíritu Santo.

del grupo Estación Cero de Colombia, su más reciente Espíritu Santo. Y vamos ahora con Chio López de Panamá. Aquí está su más reciente Mi Oración.

Escuchamos a Chio López de Panamá y su más reciente tema que se llama Mi Oración. Acuérdense, amigos, que siempre pueden escuchar este programa si se pierden la emisión en vivo en las mañanas. Nos pueden escuchar después a cualquier hora del día a través de la aplicación nuestra de EWTN, también a través de EWTN.com/es. Solo buscar Fe Hecha Canción y van a tener acceso a todos los programas de estos últimos días en una calidad de sonido altísima. Igual, pues, amigos, vamos con Luis Po, el padre Luis Po, con el coro de Tajamar, un colegio allá en España, y esta maravillosa canción a Jesús en la Eucaristía que se llama Adoro Te Devote. Aquí está esta nueva versión. Bueno, es una musicalización de esa oración famosísima.

¡Qué bonita esta musicalización de la oración a Dorote de Bote! Y escuchamos al padre Luis Po de España junto con los chicos del Colegio de Tajamar en España. Y bueno, pues gracias a todos ustedes nuevamente por estar aquí en la sintonía de Fe Hecha Canción. Siempre me pueden enviar un mensaje por correo electrónico fehechacancion@ewtn.com y síganme por las redes, por Facebook, Fe Hecha Canción, y por Instagram, ahí estoy como Arquero de Dios. ¿Qué tal si vamos con Jacqueline desde España? Que tengo recuerdos de su reciente visita aquí a Fe Hecha Canción hace unas cuantas semanas. Esta versión que ha hecho con la cantante, creo que es de Argentina, Robbie Rivero, del clásico Alma Misionera.

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0: cual él puede encarnarse para unirse plenamente de la manera más perfecta en su persona con esa naturaleza creada. Por lo tanto, eso nos dice todo lo que tenemos que saber sobre el valor incalculable de cada vida humana, una naturaleza capaz de Dios, incluso capaz de ser la encarnación de Dios y por supuesto también por la conversión y la gracia en nuestras vidas, capaz de ser el principio de una nueva creación, una humanidad que está a la altura de esa altísima vocación. Por lo tanto, el valor de la vida humana no se pone en cuestión y tenemos que defenderlo y valorarlo siempre. Algunas de las noticias que veremos hoy van justamente en ese sentido. Gracias por acompañarnos en Más que Noticias. Los saluda Eddie Rodríguez Moreno.
1: También recibe mi saludo, amigos. Les habla Guillermo Montezuma y comienzo con unas palabras de San Juan Pablo II, que decía esto: en realidad, desde el momento en que el óvulo es fecundado, se inaugura una nueva vida, que no es la del padre ni la de la madre, sino la de un nuevo ser humano que se desarrolla por sí mismo. Jamás llegará a ser humano si no lo ha sido desde entonces. Y tomo del Ducat, que este documento que es que hacer sobre la doctrina de la Iglesia, social de la Iglesia, que escribe esto también y recoge estas palabras sabias: el embrión no se convierte en hombre, sino que se desarrolla como hombre. Por eso un aborto procurado es, en cualquier caso, dar muerte de modo premeditado a un ser humano inocente. Y si un cristiano no hace todo lo posible para apoyar a una mujer que esté en una circunstancia difícil o para facilitar su decisión favorable de tener a su hijo, su contribución en contra del aborto y de las leyes injustas, resultará entonces poco creíble. El derecho a la libertad de la madre jamás puede ser utilizado para atentar contra el derecho a la vida que tiene el niño. Amigos, nos toca a todos defender la causa del niño por nacer en estos tiempos en que arrecia la fuerza de la agenda de la muerte. Y hoy día tenemos varias noticias al respecto, en donde creo que todos los católicos que tenemos que estar muy alertas para poder hacer la contra, hacer la afirmación de la vida, hacer de brazos de ese Dios providente que nos protege desde tan pequeños hasta cuando ya lleguemos a la ancianidad, como lo hace también con las personas vulnerables. Ese Dios providente necesita de nosotros.
0: Y la tecnología plantea nuevos retos, desafíos. Por ejemplo, la fertilidad asistida genera embriones que se congelan. ¿Cuál debería ser el tratamiento de esas personas? Porque son seres humanos concebidos. Aquí en el Perú, en su momento, cuando empezó esta práctica de la fertilidad asistida, el entonces ministro de Salud quiso que se hiciera un registro de todos los concebidos, dado que la Constitución peruana reconoce al concebido como persona y sujeto de derechos para todo lo que lo beneficia. Pero finalmente, por unas trampas, seguramente de jueces con una mentalidad, en fin, contraria a la Constitución y ese reconocimiento a la persona, no permitieron que ese registro se hiciera. En el Perú se producen esos seres humanos y están congelados y nadie sabe cuántos son, dónde existen, es simplemente parte de la confidencialidad médica, increíblemente. En los Estados Unidos, el presidente, el gobierno Trump, ha decidido que una persona puede, se reconoce justamente como niño por nacer al embrión, incluso si está congelado por sus padres, y si alguien quisiera adoptar esa criatura, entonces es considerado una adopción con todos los efectos legales. Interesante idea, que uno dice, bueno, no deberían existir, porque seres humanos no deberían ser producidos así, pero una vez que son producidos, ¿cómo podrían de alguna manera ser rescatados o salvados? Esta decisión, de esta normativa, justamente el gobierno de Trump, pretende crear un camino para la salvación de los embriones congelados por esta inhumana práctica, pero en fin, son seres humanos, algo se puede hacer, esto es algo de lo que se puede hacer para rescatarlos.
1: Amigos, si se llenan la boca de libertad, de respeto, de apertura, que tenemos que abrirnos a todas las religiones, y por supuesto hay que respetarlas, pero no, nadie puede estar haciendo cosas que vayan a molestar a otros, y más los católicos, que son demasiado fanáticos porque se ponen una mantilla o porque se ponen de rodillas delante del Santísimo. Eso es horrible, eso es increíblemente ofensivo para el resto de personas. Se abre un templo budista o un templo del Islam y de pronto tenemos que todos rendirle honores porque eso es correcto, pero si a alguien se le ocurre rezar una Ave María, de pronto se rasgan las vestiduras como una cosa tremenda. Tenemos un caso que recoge Life Science News sobre el concejal Kevin

0: Nader, que alzó un crucifijo y recitó el Ave María en un ayuntamiento de los suburbios de París, después de que el alcalde comunista permitiera el velo islámico, pero condenar a qué, amigos, un gesto cristiano como rezar una Ave María, como si fuera esto un crimen político, así lo llamó.
1: Como bien dice Gavin Ashenden, el progresismo y el Islam son muy diferentes, pero coinciden en su odio al cristianismo. Por lo tanto, hacen fuerza para este tipo de migración indiscriminada en aras de acabar de debilitar a esa fuerza cultural que quieren tener arrinconada y silenciada. Qué bueno que los obispos en Colorado no han aceptado esas reglas injustas de silenciarse y dejar que, por ejemplo, un candidato político a favor del aborto y la ideología de género utilice una imagen del Papa para promoverse. Los obispos de Colorado han dejado claros que es un uso indebido de la imagen del Papa, considerando particularmente la propuesta, las propuestas abortistas y LGTBistas del candidato que ha tenido ese atrevimiento, digámoslo así.
0: Y tenemos también de Infocatólica una nota de México en donde pues hay un impulso de una ley por este gobierno de Morena que dice pues ahora uno puede cambiarse de sexo simplemente por la simple autopercepción, no hay requisitos médicos, no hay nada, ningún documento judicial, pero menos mal, hubo un político con los pantalones bien puestos, Mauricio Curi, que es gobernador de Querétaro, ha bloqueado la norma impulsada por Morena. Enhorabuena que vayan apareciendo valientes que defienden a la familia.
1: Otro valiente es el lanzador de los Giants, que escribió un versículo bíblico en su gorra durante la noche del orgullo. Y claro, esto es una controversia, como que se debería estar vestido de arcoíris, se pone una nota bíblica y dice, yo no tengo ningún odio, creo en Dios. Bien por este valiente, coherente jugador de béisbol, Landon Rupp.
0: Y una raya más al tigre, amigos, sobre Alemania, en donde pues encontramos que, vaya, que las asociaciones que ponen ese membrete de católicos dejan mucho que desear. La Asociación de Mujeres Católicas de Alemania aprueban un texto que pide abortos en los hospitales católicos, educación sexual desde pequeños y el fin de la penalización, ¿no?, del aborto. Y bueno, estamos encontrándonos en una realidad en donde, por supuesto, los obispos están, son muy poquitos, pero la gran mayoría de adornos, y necesitan de verdad valientes pastores. Ojalá que haya una renovación de pastores que enseñen el evangelio, enseñen la doctrina sana, enseñen a ser católicos, porque ahí hay un déficit que clama al cielo.
1: Se la dieron de muy abiertos, de muy vengan todos, y los que acabaron viniendo eran personas con una agenda progre que finalmente, si ellos no pensaban así, acabaron haciendo que la mayoría de sus hijos pensaran de esta manera. Qué terrible, verdaderamente, en nombre de una organización oficial, la Organización Oficial de Mujeres Católicas de Alemania. Qué desgracia. Por otro lado, amigos, defensores pro vida salen en defensa de los niños no nacidos con síndrome de Down. Esto tras el aborto difundido por un youtuber que buscó monetizar perfectamente el embarazo. Luego, cuando vieron que tenía síndrome de Down, lo vieron ante las cámaras todos sus influenced, y entonces él, ah, qué terrible, la chica llorando, y luego decidieron dar la noticia feliz que habían abortado a la criatura porque iba a sufrir mucho. Bueno, no le salió la jugada como pensaban, y en efecto ha creado un rechazo generalizado en las redes contra esta decisión homicida de parte de esta pareja influencer, lamentablemente. Y por otro lado, amigos, Planned Parenthood está demandando a Alaska porque quiere que se imponga el aborto químico por telemedicina, una normativa que el Estado no acepta. Así que vemos que la guerra por la vida, la batalla está en marcha. No seamos espectadores pasivos, no balconiemos la vida, como decía el Papa Francisco, sino comprometámonos en la medida de lo posible a defender la dignidad inalienable de cada ser humano. Con esto y más regresamos después de una breve pausa.
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1: El Departamento de Salud estadounidense destinará 1,9 millones de dólares a programas que presentan la adopción de embriones congelados como un acto de caridad hacia un niño ya existente y no como un tratamiento de fertilidad. Vamos a compartir esta nota publicada por InfoCatólica con material de LifeSite News.
2: El Departamento de Salud y Servicios Humanos de Estados Unidos, bajo la administración Trump, ha publicado nuevas directrices de financiación para las ayudas federales destinadas a la adopción de embriones congelados, reconociéndolos como niños por nacer que deben ser acogidos en hogares amorosos, en lugar de ser destruidos para la experimentación médica. El aviso emitido por la Oficina de Asuntos de Población anunció 1,9 millones de dólares en oportunidades para 6 ayudas relacionadas con la concienciación y los servicios para la adopción de embriones. Concretamente, proyectos para aumentar la conciencia pública sobre la adopción de embriones y promocionar a las personas que adoptan embriones los servicios médicos y administrativos considerados necesarios para tales adopciones.
1: El programa, según el texto, sitúa el interés superior del niño en el centro de todas las actividades, abarcando el derecho del niño a conocer sus orígenes biológicos y su historial médico, el derecho del niño a ser confiado a unos padres adoptivos que hayan superado un riguroso proceso de selección, que incluye verificaciones de antecedentes, estudios del hogar y comprobación de referencias, y la importancia de garantizar que los padres biológicos y los adoptivos hayan alcanzado un acuerdo mutuo e informado sobre la idoneidad de la colocación.
2: La adopción de embriones es distinta del tratamiento de la infertilidad, añade el documento. En lugar de atender a las necesidades reproductivas de los futuros padres, sirve a las necesidades de un niño que ya existe, ofreciéndole la oportunidad de vivir en el seno de una familia estable y amorosa. Esta distinción es fundamental para el diseño y el propósito de este programa.
1: Los beneficiarios de las ayudas tienen prohibido pagar por tejidos humanos, donar embriones a investigaciones que destruyan embriones, pagar, subvencionar, promover o apoyar de cualquier modo el descarte o la destrucción de embriones humanos, así como crear nuevos embriones humanos. Verdaderamente uno aquí ve un criterio que parece que tiene muy buen fundamento y alcance, y que dista de la promesa del señor Trump de promover la fertilidad asistida. Si se promoviera más, entonces ¿qué pasaría? Se estarían creando más embriones congelados. Evidentemente esta medida busca ser un correctivo, incluso indica claramente que no se puede donar estos embriones para investigaciones que destruyan embriones. Interesante, ¿no? Está justamente tomando una posición sobre el hecho de que, ¿qué hace con esto? Bueno, démoslos para la experimentación. El gobierno ha dicho, no, eso no lo quiero apoyar, quiero apoyar más bien que estos embriones que ya se han producido sean rescatados mediante un acuerdo de adopción.
2: Creo que vale tomar nota de esto, amigos, es muy distinto y el subtítulo, sin duda, este lo refleja, que dice así, un acto de caridad hacia un niño que ya existe. Emma Waters, experta en política familiar del Heritage Foundation, declaró al Daily Signal que el anuncio replantea la adopción de embriones no como un tratamiento para la infertilidad, sino como un acto de caridad hacia un niño que ya existe y que necesita un hogar amoroso, y advirtió, la incómoda verdad es que nuestro laxo enfoque de la fecundación in vitro ha dejado a millones de embriones humanos en almacenamiento indefinido, muchos de los cuales están destinados a ser descartados. Nos anima a ver el apoyo federal tanto a la educación pública como a la infraestructura que hacen posible estas adopciones. Y esperamos que abra puertas a los miles de familias y niños que podrían beneficiarse, añadió Neil Updike, fundador de Frozen Orphans.
1: Una administración con un historial contradictorio. La medida resulta positiva en una administración que ha mostrado un historial mucho más ambiguo en materia de vida que durante el primer mandato del presidente Trump. Durante la campaña de 2024, Trump se manifestó en contra de una prohibición nacional del aborto y se ha negado a revertir la flexibilización que la administración Biden hizo de las normas sobre las píldoras abortivas, permitiendo su envío por correo a estados y su consumo en casa. Por otra parte, ha cortado numerosas vías de financiación federal a la industria del aborto y, según se informa, está en marcha una largamente postergada revisión de los datos de seguridad de la píldora abortiva que podría conducir a cambios en su regulación.
2: Aun cuando respalda la adopción de embriones, la administración Trump apoya también la fecundación in vitro que destruye embriones, y el propio presidente se ha autodenominado repetidamente el padre de la fertilidad. El mes pasado, el Departamento de Trabajo anunció una nueva categoría de prestaciones limitadas exceptuadas para ampliar la capacidad de los empleadores de ofrecer prestaciones de fertilidad significativas a sus empleados, incluida la fecundación in vitro.
1: Recuerdo una entrevista que hice justamente sobre un autor, un médico, investigador del libro El Último In Vitro, bueno, un especialista en bioética, y justamente decía que el marketeo de este tipo de procedimientos oculta la bajísima, ínfima eficacia para lograr al niño nacido y sano. Juegan con el hecho de que sí, hay una cierta frecuencia mucho mayor de quedar embarazados, pero justamente como es una manipulación de este tipo, muchos de estos embarazos no acaban en un parto viable, un parto vivo, no acaban en eso. Entonces se oculta y los porcentajes son de menos del 10% y las cantidades de dinero son inmensas, pero claro, lo que se presenta es básicamente lograr el embarazo. Ya lograr el embarazo, pero una cosa es lograr el embarazo y otra cosa es lograr a la criatura que pueda nacer. Pero finalmente es un negocio que vive de ocultar su baja eficacia y además también vive de ocultar, por ejemplo, que, como les explica en este libro, hay una serie de incidencias de patologías estadísticamente considerablemente superiores para las criaturas que han sido concebidas de esta manera, a diferencia de las que han sido concebidas naturalmente. Así es que, bueno, saludamos que haya una posición sensata sobre esto, y también como justamente indica que lo que el señor Trump promueve por un lado, diciendo sí, el padre de la fertilidad, promover la fertilización in vitro, por otro lado, él está remediándolo con esta política que nos hace ver que de repente dentro de su administración también hay personas que tienen una visión más bien fundamentada y que están buscando aprovechar lo que al parecer es un discurso no del todo coherente, pero que permite que, bueno, que puedan enviar incluso este tipo de iniciativas para salvar a las criaturas concebidas y si no condenadas, básicamente estar congeladas hasta que sean descartadas.
2: Esa es la parte grave, que hayan esos tremendos lugares donde están refrigerados, esperando a ver qué se decide sobre ellos, y en algún momento puede ser hasta que simplemente desconecten el congelador y mueran y sean echados al basurero, lo cual sería un asunto, y ha sido un asunto horrible, amigos, que tenemos que pedir perdón a Dios por esta maldad. Miramos ahora una realidad, amigos, que es lo que está ocurriendo en la Francia, donde un político francés ha enfurecido a un alcalde comunista, al que al rezar el Ave María en el pleno municipal, se llama Kevin Nader, que alzó un crucifijo, recitó el Ave María en un ayuntamiento de los suburbios parisinos, después de que el alcalde comunista permitiera el velo islámico, pero condenara su gesto cristiano como un crimen político.
1: Tremendo, sí. Bueno, ya vemos nuevamente lo que dijo tan acertadamente Gavin Ashenden. El islamismo y el progresismo no tienen nada en común prácticamente, pero lo que sí comparten es su odio al cristianismo. Se ve claramente en este tipo de arbitrariedad sobre temas religiosos, característico, por ejemplo, de este alcalde comunista. Un político francés alzó un crucifijo y recitó el Ave María durante una sesión del pleno municipal presidida por un político comunista que deploró su homenaje a Dios y a la Santísima Virgen como un crimen político. Kevin Nader, concejal de la agrupación nacional en Ivry-sur-Seine, un municipio de los suburbios de París, había propuesto durante la sesión del 11 de junio una norma que prohibiera llevar un signo o atuendo que manifiesta sensiblemente una pertenencia religiosa, según el medio francés. O sea, muy general, ok, las normas son iguales para todos, ya, entonces nada de símbolos religiosos. La regulación habría afectado a varios concejales que llevan el velo islámico, el hijab, entre ellos la teniente del alcalde de Ivry, Fenda Diarra.
2: La propuesta de Nader fue rechazada de inmediato por el alcalde de Ivry-sur-Seine, Philippe Bouyousseau, miembro del Partido Comunista Francés. Según Nader, esta enmienda no se sometió a votación, ya que Bouyousseau dijo rechazarla moralmente. Muy bien, ya que se niegan a estar bajo el signo de la laicidad en este pleno, rechazan la laicidad. Así es, en efecto, rechazan la laicidad en este pleno. Pues bien, a partir de ahora estaremos bajo el signo de la cruz en cada sesión del pleno, respondió Nader durante la reunión mientras sostenía en alto una cruz de madera. Y que la cruz os bendiga a todos y que Dios os bendiga. Y voy a rezar un Ave María, dijo Nader, que continuó sosteniendo la cruz mientras rezaba el Ave María y concluía con la señal de la cruz.
1: El alcalde Boisú condenó de inmediato su manifestación religiosa. Increíble, ¿no? Ni siquiera se da cuenta de la contradicción, ¿no? Lo que acaba de hacer, señor Nader, marca claramente su crimen político, dijo el comunista francés. Y le recuerdo de todos modos que está siendo grabado. Y yo, que tengo un respeto profundo inquebrantable por todas las religiones, aunque no practique ninguna, creo firmemente que la comunidad cristiana y católica de Ivry apreciará profunda y claramente la manera en que usted acaba de arrastrarla por el fango con esta actitud, prosiguió Boisieu, con hostilidad en la mirada, entre los aplausos de los responsables del pleno. Esto es una verdadera vergüenza, un auténtico escándalo, clamó el alcalde comunista.
2: El alcalde pasó entonces a expulsarlo, le invitó a abandonar esta asamblea, le invito a abandonar esta asamblea municipal de inmediato, exclamó entre aplausos mientras golpeaba la mesa con el puño. Nunca se había insultado de este modo al pleno de Ivry. Cuando Nader se negó, Boisieu suspendió la sesión. El concejal afirmó haber sufrido ataques muy violentos por parte de los responsables municipales tras la reunión. Me abuchearon, me amenazaron, me dijeron que iba a ir al infierno, me llamaron racista, según Le Parisien. Nader anunció que presentará una denuncia.
1: En efecto, porque es esto, ¿no? O sea, la que los musulmanas con su velo bien puesto, que es un símbolo religioso, pero él tiene que ser expulsado de la sala, por favor. En los comentarios al video del pleno y en las redes sociales, Nader fue aplaudido por su testimonio católico y por dejar en evidencia la hipocresía del alcalde. La cruz católica y el velo musulmán son ambos símbolos religiosos. La ley francesa sobre la laicidad, que no comparto, escribe la persona que dejó este mensaje, prohíbe claramente llevar cualquiera de los dos. Por tanto, ese alcalde no solo es un hipócrita implacable y de doble rasero, sino que su teniente de alcalde con velo, Fenda Diarra, también infringe esa misma ley, señaló un comentarista en francés. La ley francesa prohíbe estrictamente a los empleados de la función pública llevar el velo o cualquier símbolo religioso ostentoso. Rezar en una asamblea deliberante ha creado claramente una perturbación del orden público, declaró después Boisieu a Associated Press. Dos pesos, dos medidas. Cuando se trata de un signo ostentoso ligado al Islam, la laicidad se vuelve de pronto negociable. Cuando es el catolicismo, es un crimen, remarcó un usuario católico en X. Que se vea claramente justamente que esta inmigración indiscriminada, de origen principalmente musulmán, comparte un proyecto con el progresismo: hostigar, silenciar y aplicar el doble trasero descarada e hipócritamente a los cristianos a favor de los nuevos migrantes que serán aliados políticos mientras les sirva. Y una vez que tengan suficiente fuerza, como en Gran Bretaña, podrán descartar la alianza anterior y hundir a su antiguo aliado, como acaban de hacer en las elecciones regionales en Gran Bretaña con el Partido Laborista, otrora gran aliado de la inmigración islámica.
2: Amigos, que a veces hay personas muy importantes que se les pega gente para que les tomen una foto y con esa foto van y la publican y dicen que son importantes, soy amigo, soy cercano, soy íntimo. Y bueno, algo así ha pasado en el viaje del Papa a España, pero también ha pasado aquí, lo contamos a través de Info Católica, que los obispos católicos de Colorado han denunciado el uso de la voz y la imagen del Papa León XIV en un anuncio a favor del candidato Manny Rutinel, que defiende el aborto y la ideología de género.
1: Un reciente anuncio en apoyo de Manny Rutinel, miembro radicalmente pro-aborto y pro-LGTB de la Asamblea General de Colorado por el Partido Demócrata, que aspira a un escaño decisivo en la Cámara de Representantes de Estados Unidos, ha utilizado la voz y la imagen del Papa León XIV, dando a entender un respaldo de la Iglesia pese a la oposición del candidato a la doctrina católica.
2: El anuncio de 30 segundos en favor de Rutinel, financiado por Super PAC, You Can Push Back, del ejecutivo tecnológico Chris Larsen, se abría con el Papa León leyendo un pasaje de su encíclica Magnificat Humanitas sobre los peligros que los algoritmos de inteligencia artificial suponen para el acceso a la sanidad, el empleo y la seguridad, y señalaba el impulso de Rutinel a la regulación de la inteligencia artificial.
1: Pese a este uso de la imagen del pontífice estadounidense, Routine, que se presenta a la candidatura demócrata por el octavo distrito del Congreso de Colorado, ha contradicho la doctrina de la Iglesia al apoyar una legislación que impone las píldoras abortivas en los campus universitarios y en otras medidas radicalmente pro-aborto, además de respaldar la ideología LGBT como miembro de la Asamblea de Colorado.
2: La Conferencia Católica de Colorado desmiente el respaldo. La Conferencia Católica de Colorado ha respondido al anuncio con un mensaje en la red social Twitter X, en el que afirmaba explícitamente que ni ella ni el Vaticano respaldan la campaña de Rutinel, ni la de ningún otro candidato, citando su terrible historial en materia de aborto. La Iglesia Católica en Colorado y el Vaticano no respaldan a Manny Rutinel ni a ningún candidato político. La Conferencia Católica de Colorado, como voz unida de los obispos católicos de Colorado, se oponen al uso de la imagen y las palabras del Papa León XIV para dar a entender un respaldo, señaló la entidad.
1: Como recordaron los obispos de Colorado, Rutinel apoyó el proyecto de ley HB 261335, que obliga a todos los campus universitarios, tanto públicos como privados, ahí también hay católicos, ¿no?, a disponer de píldoras abortivas. La ley fue promulgada en mayo. Rutinel respaldó asimismo el proyecto SB 25129, que protege a los abortistas de Colorado de ser procesados por otros estados cuando una mujer cruza las fronteras estatales para abortar a su hijo en Colorado, donde el aborto es legal hasta el nacimiento. Esta norma fue promulgada en abril. De hecho, Rutinel se enorgullece de su apoyo al aborto en la página web de su campaña. En lo que respecta al aborto, el gobierno debe respetar la libertad de los estadounidenses de tomar nuestras propias decisiones sobre nuestras propias familias sin la interferencia de los políticos ni de nadie más. Los políticos no tienen cabida en una decisión médica privada, afirma su web. Sin embargo, el aborto, la muerte de un niño no nacido, no es atención sanitaria, sino un asesinato.
2: El propio Papa León ha reafirmado la enseñanza católica contra el aborto. Esta misma semana el pontífice pidió al Parlamento español, de mayoría izquierdista, que respete la vida desde la concepción hasta su muerte natural. Ojalá que le haya llegado no solamente a los oídos, al corazón, a todos estos señores. Rutinel ha apoyado además el matrimonio homosexual y la ideología de género. En 2025 respaldó el proyecto S25014, que derogó la prohibición del matrimonio homosexual en Colorado. Si bien dicha ley no se aplicaba desde la sentencia de Obergefell del Tribunal Supremo, el candidato también conmemoró el mes del orgullo en un mensaje publicado en Twitter, el X, el 1 de junio.
1: La Iglesia Católica que el Papa León encabeza enseña que los actos homosexuales son intrínsecamente desordenados y contrarios a la ley natural, y que la inclinación homosexual es objetivamente desordenada. El catecismo es muy claro al afirmar que la actividad homosexual nunca puede aprobarse y reitera que las personas homosexuales están llamadas a la castidad. Todos estamos llamados a la castidad, pero esta agenda normalizadora de la homosexualidad básicamente entrega a las personas a un juego de poder donde sí, sus exponentes políticos tendrán mucho poder, pero la suerte, la infelicidad, la enfermedad de estas personas finalmente por vivir una vida desenfrenada, acaba siendo algo de lo que los reflectores son convenientemente retirados para enfocarlos solamente en símbolos positivos como arcoíris y marchas, supuestamente para celebrar un orgullo que enferma y mata a sus beneficiarios. Vamos a la segunda pausa del programa, amigos. Regresando, un gobernador mexicano ha vetado una ley de identidad de género en defensa de las familias y la infancia. Nos referimos a Mauricio Curi, gobernador de Querétaro. Con esa nota regresamos después de una breve pausa.
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1: Mauricio Curi González, gobernador del Estado mexicano de Querétaro y miembro del Partido Acción Nacional, el PAN, de centro-derecha democristiana, ha vetado una legislación aprobada por el Congreso Estatal que habría permitido a los adultos modificar su género legal en los documentos oficiales mediante un procedimiento administrativo simplificado basado en la autopercepción sin requisitos médicos ni judiciales.
2: El proyecto promovido por el gobernante del partido de izquierda Morena, encabezado por la presidenta Claudia Sheinbaum, y aprobado el 30 de abril por 14 votos contra 11, definía la identidad de género como la vivencia interna de cada individuo, que puede o no corresponder con el sexo biológico inscrito al nacer. Establecía explícitamente que no se necesitaría prueba alguna de cirugía, hormonas, terapia o diagnóstico, aunque el texto limitaba el proceso a los mayores de edad. El gobernador Curi advirtió de que sus ambigüedades corrían el riesgo de abrir la puerta a impugnaciones que afectaran a los menores.
1: En un mensaje en video difundido el 25 de mayo, el gobernador Curi declaró: "Nuestra prioridad es trabajar para proteger a las familias. Hemos puesto especial énfasis en salvaguardar a nuestros niños y adolescentes, porque en ellos está nuestro futuro y nuestra esperanza". Calificó la medida de estar impulsada por la izquierda radical y afirmó: "No lo voy a permitir", argumentando que amenazaba los valores, la formación y la integridad de las familias de Querétaro y que representaba una imposición ideológica.
2: El veto regresa al Congreso Estatal. Conforme a la Constitución del Estado, el veto devuelve el proyecto al Congreso, que necesitaría una mayoría de 2/3 para superarlo. El grupo parlamentario del PAN respaldó de inmediato al gobernador, subrayando que el interés superior de las niñas, niños y adolescentes debe prevalecer sobre cualquier agenda ideológica y la necesidad de decisiones fundadas en el rigor científico, psicológico y jurídico para proteger la estabilidad familiar.
1: Querétaro, conocido por sus sólidas políticas en favor de la familia y por su dinamismo económico, se ha posicionado a nivel nacional como defensor de la infancia. Organizaciones pro familia como Actívate reunieron cerca de 3.000 firmas pidiendo el rechazo del proyecto. Uriel Esqueda, de Actívate, elogió la valentía del gobernador y advirtió de que la supuesta salvaguarda para adultos oculta en las técnicas de redacción legislativa podría favorecer litigios estratégicos similares a los casos de Puebla y Jalisco, capaces de forzar a los tribunales a extender las disposiciones a los menores.
2: El Estado, con una población infantil y adolescente significativa en torno a los 678 mil personas de entre 0 a los 17 años, según datos anteriores del INEGI, mantiene sistemas activos de protección de menores. Existen leyes similares de reconocimiento de la identidad de género alrededor de otros 24 estados mexicanos, a menudo impulsados mediante reformas administrativas o resoluciones judiciales. Críticos de Querétaro, entre ellos voces religiosas y de la sociedad civil afines a las estructuras familiares tradicionales, sostienen que tales medidas socavan la realidad biológica, la autoridad de los padres y el desarrollo integral de los jóvenes conforme a la ley natural y a la doctrina social católica sobre la persona.
1: Es muy bueno ver este tipo de exponentes justamente de una posición social centrada en la realidad, en lo que se llama la ley natural en México. La Iglesia debe siempre estar muy interesada en respaldarlos con un magisterio claro sobre esos temas, porque si la Iglesia empieza a hablar de una manera ambigua sobre esos temas para no ofender a nadie, simplemente está entregando a la sociedad a hábiles, maquilladas, campañas de desinformación para pasar este tipo de leyes. Enhorabuena. Trabaja muy bien la sociedad cuando todos hacen su parte, y por supuesto la Iglesia tiene que ser particularmente la sal de la tierra, la levadura que alza toda la masa y también respalda a buenos políticos. Las reacciones se han dividido con dureza. Legisladores de Morena acusaron al gobernador de desinformación y de políticas regresivas, mientras que los grupos LGBT denunciaron el veto como un aumento de la exclusión. Los partidarios de la postura del gobernador, entre ellos las figuras locales de su partido y organizaciones familiares como el Frente Nacional por la Familia, nuestro amigo justamente el señor Cortés, que siempre entrevistamos, lo cogieron como una defensa del bien común frente a lo que consideran una erosión cultural de los fundamentos antropológicos arraigados en la creación y en la familia. El episodio pone de relieve las tensiones en México entre las agendas legislativas progresistas del gobierno nacional de Morena y la resistencia de los estados gobernados por la oposición, comprometidos con la comprensión histórica del matrimonio, la familia y la sexualidad humana sostenida por la Iglesia durante siglos y sostenía en nombre de la verdad de las cosas. No es un discurso así, ya que los que lo creen, lo creen, y los que no lo creen, no lo creen. En base a la verdad de las cosas. La Iglesia no puede renunciar a expresarse así, porque si la Iglesia empieza a hablar de una manera para no ofender a nadie, pues simplemente se presta a esa cultura donde el sentimiento y la autopercepción es más importante que la realidad, con todo el daño que ese tipo de ideologías causan, particularmente en los más vulnerables y en los menores de edad.
2: Y creo, amigos, que no hay que estar cuidando imágenes, está de por medio la felicidad, la dicha de los jóvenes, de los adultos también, para que puedan entrar en la línea recta del camino que Dios nos pide, que es aceptar quiénes somos y, por supuesto, apuntar a ser como Cristo. Tenemos que ser valientes y vamos ahora a pasar a algo más también de otro testimonio, no solamente social, sino de una persona en concreto, un lanzador de los Giants, que escribe un versículo bíblico en la gorra, y esto fue de la noche del orgullo. Landon Roop escribió el pasaje del Génesis sobre la alianza de Dios con Noé en la gorra arcoíris de su equipo para recuperar el verdadero significado del arcoíris. No hay ningún odio, es simplemente lo que defiendo. Creo en Dios, afirmó.
1: Durante la noche del orgullo, entre comillas, el lanzador de los Gigantes de San Francisco, Landon Roop, escribió el pasaje de Génesis 9, del 12 al 16, en la gorra del orgullo, entre comillas, de su equipo, que su equipo había emitido especialmente para la ocasión, afirmando que el arco iris habla de la alianza de Dios, una promesa que Él nos hace.
2: Con ello recuperaba el símbolo de manos de los activistas LGBT, que durante décadas han intentado apropiarse del arco iris para promover la desviación sexual, dejando de lado la justicia, la fidelidad y la misericordia de Dios.
1: En una noche en la que los Gigantes de San Francisco invitaron a parejas del mismo sexo a renovar sus votos matrimoniales en presencia de una drag queen sobre el campo, en la que el himno nacional fue interpretado por una iglesia no confesional afín al ideario LGBTQ, y en la que el equipo celebró a las personas transgénero y otras identidades LGBTQ mediante sus gorras con los colores arcoíris, Roop destacó, señaló el comentarista conservador John Root en un reportaje para Outkick y Fox News.
2: No hay ningún odio, es simplemente lo que defiendo y aquello en lo que me sostengo. Creo en Dios, dijo Roop tras el partido. Se trata de la alianza de Dios y de una promesa que Él nos hace, ya saben, de su fidelidad y su misericordia, explicó a los periodistas. Es algo en lo que creo y me mantengo firme en ello y doy gracias por vivir en un país donde tenemos la libertad de creer lo que queremos y de expresar lo que queremos.
1: En Europa habría sido mucho más difícil ese gesto, porque ahí prácticamente todo el establishment es un establishment como el que vimos alcalde comunista en Francia, donde nada que tenga que ver, no solamente con la religión católica, sino que tenga que ver con la realidad de las cosas, lo que se llama la ley natural como fundamento del derecho, es tolerado. El pasaje de Génesis 9, de 12 a 16, recoge la alianza de Dios con Noé y sus descendientes, en la que el Señor pone su arco en las nubes como signo de la alianza entre Él y la tierra, prometiendo que las aguas no volverán a convertirse en un diluvio que destruya a todo ser viviente. En mi opinión, escribió Root, esto requiere mucho valor. Y no solo debería admirarse, sino celebrarse. Ningún deportista cristiano debería verse obligado a respaldar y aceptar algo que va en contra de su religión. Así es que en este caso, señor, le dieron la gorrita con el arco iris, tenía que ponerse, le dijo, bueno, vamos a dar el sentido de ese arco iris, que originalmente no tiene que ver con la normalización de una depravación sexual.
2: Amigos, y vamos a mirar a Alemania nuevamente, esta nación tan necesitada, tan rica, pero a la vez en estado tan deplorable. lamentable pobreza, la Asociación de Mujeres Católicas de Alemania aprueba el texto que pide abortos en hospitales católicos, pide educación sexual desde la infancia y el fin de la penalización. Obispos y analistas advierten de una ruptura con la doctrina y con el derecho constitucional alemán.
1: Lo último que importa es la doctrina y el derecho constitucional si se impone a la ideología normalizadora de estos crímenes, digámoslo claramente. El obispo emérito de Fulda, Hans-Josef Algermissen, ha calificado de no católico el documento sobre el aborto aprobado por la Asociación de Mujeres Católicas Alemana, que reclama, entre otras medidas, que los hospitales católicos practiquen abortos y que las aseguradoras cubran su costo. La presidenta federal de la Asociación Provida, de Acción por el Derecho a la Vida, para todos, Cornelia Kaminski, ha denunciado la crasa desinformación del texto, reacciones que se suman a lo que ya tuvo la plataforma María 1.0.
2: El documento titulado Entre la protección de la vida y la autodeterminación, posiciones y perspectivas de la KFD sobre el artículo 218 del Código Penal, fue aprobado por amplia mayoría en la Asamblea Nacional de la Organización, celebrada del 4 al 6 de junio en Maguncia. Tras 2 años de debate interno, según reconoce el propio texto, no logró un consenso.
1: La ruptura de la mayor asociación católica femenina de Alemania con la doctrina sobre la protección de la vida, reclamando abortos en hospitales católicos, plantea un desafío directo a la Conferencia Episcopal Alemana y a la supervisión canónica de las asociaciones de fieles. El caso ilustra las tensiones internas de la Iglesia en Alemania y pone a prueba la capacidad de la autoridad eclesiástica para sostener la coherencia doctrinal de sus propias organizaciones. Uno se pregunta, la manera que se ha procedido con tanta severidad en el pontificado anterior contra ciertos grupos, en bloque y no contra los que podrían haber sido acusados de algún delito, sino con toda la organización, ¿se hará con esta organización de mujeres católicas? Lamentablemente pienso que no, porque saben que lo que caracteriza a esta asociación es que tiene una agenda progresista, y esas vemos que con esas sí se practica un diálogo indefinido, más con las que se inclinan más a defender la tradición o la doctrina de una manera más clara y contra el progresismo, con esas sí. En los años pasados, los últimos años, el pontificado anterior, no había mucho margen de tolerancia, hay que decir.
2: Y creo que le tocaría al cardenal Fernández, ¿no?, mirar esta realidad. No sé si por ahí alguien le habrá pasado la voz de lo que pasa en Alemania. Un documento completamente inaceptable. En un comunicado conjunto, Algermissen, presidente del grupo de Pastoral Provida, pues dice acá, y Kaminski ha rechazado de plano las principales demandas de la Asociación de Mujeres. El obispo emérito no dejó lugar a ambigüedades, abro comillas, que una organización católica exija con toda seriedad que la muerte de niños antes de nacer debe ser posible también en los hospitales católicos es completamente inaceptable y sencillamente intolerable, señor Fernández, cardenal. Algermissen subrayó que la muerte de un niño inocente e indefenso en el seno materno no constituye una prestación sanitaria y que un embarazo no deseado no es una enfermedad. Pretender que las aseguradoras públicas asuman el coste del aborto banaliza y relativiza la prohibición de matar, cierro comillas. Sobre la apelación a la conciencia que hace el documento de la Asociación de Mujeres Católicas como posible justificación del aborto, el obispo emérito fue categórico. Si la conciencia diese un consejo semejante, ello solo pondría de manifiesto que esa conciencia no ha sido formada de manera suficiente. Una conciencia rectamente formada considerará la enseñanza de la Iglesia, tanto en esta como en otras cuestiones, como vinculante y personalmente obligatoria.
1: Absolutamente cierto, porque eso no se dice constantemente. El juicio de conciencia de un católico parte de la doctrina católica constante sobre estos, sobre algún tema en particular. No es como que, ay, pero yo siento otra cosa. Es que no somos emotivistas. Nosotros pensamos en la realidad de las cosas como fundamento de las acciones y de la conciencia bien formada. Como explicaba muy bien en su momento el entonces cardenal Ratzinger, la conciencia no es un oráculo de la verdad. La conciencia es una capacidad de aplicar la verdad moral acciones concretas, y para poder ser acertada en esta aplicación tiene que formarse según la verdad disponible. Por supuesto, la vemos en los 10 mandamientos para comenzar, y luego en todos los principios que la Iglesia nos propone como una elaboración y aplicación de esos 10 mandamientos, que son mandamientos, no son sugerencias, son para todos. Algermissen invocó las palabras pronunciadas por el Papa León XIV el 8 de junio ante los miembros del Parlamento Español en Madrid. Toda vida humana debe ser reconocida y protegida desde su concepción hasta su fin natural en todas las circunstancias de su existencia. Cuando esta certeza se desvanece, los más débiles son las primeras víctimas y la ley pierde su significado más profundo, servir y proteger a cada ser humano. Por eso la grandeza moral de una nación se demuestra sobre todo en su capacidad de acompañar, proteger y amar a aquellas vidas que se encuentran en una situación especialmente frágil, dijo el Papa a los obispos, a los parlamentarios españoles. Una organización católica que se distancie de esto, se distancia de la Iglesia como cuerpo místico de Cristo y por lo tanto de Cristo mismo, concluyó el obispo emérito.
2: Siempre nos queda en la mente la foto de estos que aplaudían al Papa durante 7 minutos, de algo que ellos incurren y se ponen en contra, ¿no? Pero bueno, ¿qué cosa es lo que pasa en la cabeza de los...
1: Estaban en ánimos de fiesta, parece, en ese día, ¿no? No escuchaban
2: increíble,
1: con mucha atención.
2: Aplaudiendo lo que ellos mismos están contradiciendo. Pero en fin, Dios los perdone, los ayude. Kaminsky desmonta las afirmaciones del documento. Cornelia Kaminsky señaló errores factuales concretos del texto de la Asociación de Mujeres. Recordó que la píldora el día después, liberada de la prescripción médica en 2015, no se clasifica entre los anticonceptivos convencionales, tomada antes de la ovulación. Pueden pedirla, pero en el resto de los casos tiene un efecto abortivo precoz. Kaminsky señaló también la tesis de que el derecho a la vida del no nacido esté en tensión con la autodeterminación de la mujer. Salvo en los casos de violación, argumentó, los embarazos no planificados son consecuencia de decisiones libres y toda persona informada sabe que los anticonceptivos no son eficaces al 100%.
1: En cuanto a la supuesta brecha asistencial que denuncia la Federación de Mujeres Católicas, Kaminsky citó el estudio ELSA, al que el propio documento hace referencia. El 91% de las mujeres encuestadas valoró la accesibilidad de los centros como buena o muy buena, y el 90% de los médicos consultados practicaban menos de un aborto al año. No se puede hablar de una brecha asistencial que deba cerrarse urgentemente, afirmó. Claramente es que hay una ideología que vale más que cualquier, incluso fundamento al que se puedan referir, en este caso, un documento que, un estudio que justamente indica que los alemanes están muy contentos con su sistema de salud y que no existe tal brecha asistencial. Por supuesto, lo que se quiere es que imponer o favorecer la Asociación de Mujeres Católicas, una mayor difusión del aborto, incluso en hospitales católicos. Esa es la... Ya el colmo del error y de la deformación de la conciencia, y estamos hablando de una asociación que depende de los obispos alemanes. Claro, sabemos que últimamente eso no da mucha garantía de buena doctrina, sino lamentablemente de lo contrario.
2: El periodista Martin Grunwald, durante 36 años redactor jefe de Kolping Magazine de Colonia, actualmente colaborador de la agencia CNA, analiza en Abraham las implicancias más amplias del documento. Grunwald sostiene que la Asociación de Mujeres Católicas se catapulta fuera del consenso vigente en las organizaciones católicas y dentro de la Iglesia en su conjunto. El analista advierte de que el documento, pese a declarar respeto por la vida desde su inicio, vacía de contenido esa afirmación al dejar la decisión de abortar exclusivamente en manos de la mujer, sin obligación de justificarla. Grunwald señala que esto equivale en la práctica a posicionarse a favor de la supresión del artículo 218 del Código Penal Alemán, que tipifica el aborto como delito con excepciones tasadas. El analista recuerda que no solo la doctrina de la Iglesia, sino también el Tribunal Constitucional Federal Alemán ha establecido de forma reiterada la primacía de la protección de la vida del no nacido sobre la autodeterminación de la gestante. Según la jurisprudencia constitucional citada por Grunwald, esa protección tiene prioridad durante toda la duración del embarazo y no puede ponerse en cuestión durante un plazo determinado.
1: Educación sexual desde la infancia y difamación del movimiento pro vida. Grunwald destaca dos elementos adicionales del documento que considera especialmente graves. En primer lugar, la demanda de educación sexual temprana y continuada desde la infancia, piden esta asociación de mujeres católicas, con la creación de una persona de contacto para la educación sexual en cada diócesis. El periodista señala que científicos católicos de prestigio objetan que este enfoque parte de una concepción del niño como ser sexualmente desarrollado, lo cual contradice los hallazgos de la psicología del desarrollo y la sexología. El niño no tiene un interés en este tipo de temas. Se habla de la edad de latencia, justamente que es la edad en la que el niño tiene interés en otras cosas para desarrollarse bien. Si inyectamos contenidos sexuales en eso, lo estamos induciendo a la precocidad sexual con consecuencias previsibles de malestar emocional y desorden sexual cuando llegue a la adolescencia. En segundo lugar, la Asociación de Mujeres Católicas Alemana acusa al movimiento Provida de mantener vínculos con redes de extrema derecha y de difundir posiciones etnonacionalistas, racistas, homófobas y que relativizan el Holocausto. Kaminski calificó estas acusaciones de completamente absurdas y carentes de toda prueba y señaló que el lenguaje y el tono carecen de toda solidaridad y respiran precisamente la agresividad que se imputa falsamente al movimiento Provida. El propio estudio ELSA apuntó registró que solo 1,3% de las mujeres encuestadas declaró haber experimentado alguna forma de acoso.
2: La supervisión canónica en cuestión, Grunewald, recuerda que la Asociación de Mujeres Católicas, asociación privada de fieles sometida a la supervisión de la Conferencia Episcopal Alemana conforme al canon 305 del Código de Derecho Canónico, tendrá problemas para conservar este estatus en el futuro. La organización, que se describe como la mayor asociación católica femenina de Alemania, contaba con unos 265.000 miembros en el momento de aprobar el documento frente a los 450.000 que tenía en 2016. Ojalá que cada vez sean menos, porque están realmente fuera de foco completamente dentro de la Iglesia Católica, promoviendo el aborto y, por supuesto, todas estas deformaciones que no tienen que lanzar esa cortina de humo diciendo de que son gente que está en el racismo, que son homófobas. No, acá pregúntale a cualquier mujer sensata y a cualquier familia que la propuesta de esta asociación de católicas alemanas, mujeres alemanas, pues en verdad están fuera de la Iglesia hace tiempo, promoviendo el asesinato de criaturas, que es el quinto mandamiento de la ley de Dios: no matarás.
1: Pero están fuera de la Iglesia en mente y en corazón, Guillermo, en una organización que es supervisada por la Conferencia Episcopal Alemana, que evidentemente no da ninguna garantía de formar la conciencia de esas personas. ¿Cómo empieza esto? Bueno, hay gente evidentemente que tiene agendas y que están comprometidos veladamente, secretamente con ellas y las impulsan, pero también comienza por el hecho de que no quieres parecer muy tajante, muy, en fin, blanco y negro sobre estos temas, entonces empiezas a permitir que haya una conversación y entonces, como parte de ese proceso, se va debilitando la verdad, se queda ambiguamente y finalmente se invoca la conciencia no formada, emotivista, sentimentalista de las personas para que llene el vacío de la falta de verdad. ¿Qué pasa en esos casos? Podemos invocar lo que dice el profeta en el Antiguo Testamento: mi pueblo muere por falta de conocimiento. Esta organización está muerta, en términos católicos, de conciencia, y lo hace bajo la supervisión de los obispos alemanes. Otra evidencia más de la urgencia de mejorar el nombramiento de obispos en ese país.
2: Bien, amigos, llegamos al final del programa. Pongámonos todos, pues, en sintonía con lo que Cristo quiere para nuestras vidas, y es que tengamos vida en abundancia. Protejamos a esas criaturas, a esos ancianos, a los enfermos vulnerables. Y, amigos, tiempo del corazón de Jesús, tiempo para ponernos delante del Corpus Christi. Ahí está Cristo vivo. Muchas gracias y Dios mediante, estaremos con ustedes mañana.

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Pensaste en agradecer a Dios el aire que respiras desde el nacimiento y que no te ha faltado nunca. El aire lo tienes siempre a tu disposición, gratuitamente. Agradece a Dios también el agua que te quita la sed, el sol que ilumina tu día y te permite trabajar, la noche que te dio para el descanso, la salud, la alegría, los amigos. La gratitud es un deber que nunca debemos olvidar. 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

Quien dice que habita en la luz y odia a su hermano, todavía habita en la oscuridad. Quien ama a su hermano, permanece en la luz y nada lo hará tropezar. Primera de Juan 2:9.

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discípulos y misioneros del amor de Dios y acompañados con la Sagrada Familia. Es una bendición que podamos seguir adelante y el día de hoy vamos a platicar acerca de esta gran misión que ha llevado el Papa León XIV en España, que es confirmar a sus hermanos en la fe, que es el envío que el mismo Jesús, la misión que Jesús le dio a Pedro y León XIV como sucesor de San Pedro, y lleva a cabo esta misión de guiar, cuidar y fortalecer a la iglesia, y lo ha hecho de una manera hermosa, de una gran bendición.

Padre nuestro que estás en el cielo, santificado sea tu nombre. Venga a nosotros tu reino. Hágase tu voluntad en la tierra como en el cielo. Danos hoy nuestro pan de cada día. Perdona nuestras ofensas como también nosotros perdonamos a los que nos ofenden. No nos dejes caer en la tentación y líbranos del mal. Amén. Nos confiamos a la Virgen. Santa María de Guadalupe, Madre nuestra, ruega por la conversión, purificación y salvación de nosotros y de toda nuestra familia.

humana. Dios te salve María, llena eres de gracia, el Señor es contigo. Bendita tú eres entre todas las mujeres, y bendito es el fruto de tu vientre Jesús. Santa María, Madre de Dios, ruega por nosotros pecadores, ahora y en la hora de nuestra muerte. Amén. Gloria al Padre, al Hijo y al Espíritu Santo, como era en el principio, ahora y siempre, por los siglos de los siglos. Amén. Proclamamos la fe que recibimos en nuestro bautismo. Creo en ti, Dios trino y uno, Padre, Hijo y Espíritu Santo. Creo en la Iglesia que es una, santa, católica y apostólica. Creo en tu plan de salvación universal y en la vida eterna. Amén. Ofrecemos a Cristo como nuestro Redentor. Santísima Trinidad, Padre, Hijo y Espíritu Santo, te adoramos profundamente y te ofrecemos el preciosísimo cuerpo, sangre, alma y divinidad de nuestro Señor Jesucristo, presente hoy en todas las misas y sagrarios del mundo, en reparación de nuestros pecados, los del mundo entero, y por todas las almas del purgatorio. Por los méritos infinitos de su Sacratísimo Corazón y de sus santas llagas, unidos a los corazones de la Virgen María y San José, en la Sagrada Familia Gloriosa, por el amor eucarístico del Espíritu Santo, te suplicamos que derrames tu gracia sobre nosotros y sobre todos aquellos por los que intercedemos este día en tu eterno presente. Amén. Ofrecemos nuestra vida, oración, trabajo, sufrimientos y sacrificios, purificados en el corazón de la Virgen y unidos a la pasión de Cristo, en reparación de nuestros pecados y en reparación del Sagrado Corazón de Jesús, el Inmaculado Corazón de María, y por las intenciones de sus corazones. Ponemos ante la presencia de Dios todas las necesidades, anhelos e intenciones que hay en nuestros corazones. Oramos ahí las intenciones personales. Oramos también por el Papa, para que el Espíritu Santo lo guíe, le dé sabiduría y protección, valentía y autoridad en el camino de la verdad. Y oramos por sus intenciones de este mes, ofreciendo nuestra oración como obra de misericordia. Pedimos por todo el orden sacerdotal, la vida consagrada, la vida laical y la vida familiar, por la pureza, la humildad, la fidelidad y la fortaleza en el corazón de todos los bautizados y por todos los que se alejan de la verdadera doctrina de Cristo. Sagrada Familia Gloriosa, haga nuestros corazones semejantes a los suyos. Pedimos su gracia para la santificación de cada familia y que nos libren del pecado mortal. Rogamos por la intercesión de Santa María de Guadalupe para que nos ayude a construir la casita sagrada del Tepeyac en cada hogar, para formar la iglesia doméstica, levantando una red de oración familiar, para sanar todas nuestras relaciones y nuestros corazones. Pedimos los dones de tu divina providencia y que seamos buenos administradores. Pedimos por todas las vocaciones, al sacerdocio, al matrimonio y la vida consagrada en nuestras familias. Rogamos por los más alejados de la misericordia de Dios, por nuestros enemigos, por los no creyentes y por la conversión de todos nosotros los pecadores. Oramos por todos los que están en el mundo del gobierno, la política, la economía y el trabajo, para que Dios guíe nuestras patrias y nuestros gobiernos, para que venga su reino en la tierra como en el cielo. Clamamos por el fin del aborto y de toda la cultura de la muerte y del miedo, por las necesidades de los enfermos, los presos, los perseguidos, los pobres, los migrantes y por todos los que sufren discriminación y exclusión, por todos los países que sufren de la violencia y las guerras y por la conversión de sus gobernantes y sus habitantes. Unidos al Papa pedimos por el desarme y la paz, para que las naciones renuncien a la violencia y elijan el camino del diálogo, la diplomacia y la reconciliación, y para que cada uno de nosotros desarme también su propio corazón del odio, el rencor y la indiferencia. Ponemos en nuestra oración a los que van a fallecer el día de hoy,
guardamos nuestras intenciones junto con nuestros corazones, todo nuestro ser, nuestras familias, la humanidad y la creación en los corazones de Jesús, María y José, para una consagración total como discípulos y misioneros del amor eucarístico de sus corazones por la gracia del Espíritu Santo. Hacemos una comunión espiritual. Jesús, creo que estás real y verdaderamente presente en el cielo y en el santísimo sacramento del altar. Te adoro y te amo sobre todas las cosas y deseo ardientemente recibirte espiritualmente en mi corazón. Te abro la puerta, me abrazo a ti y pido la gracia del Espíritu Santo para unirnos y consagrarnos plenamente a tu sagrado corazón eucarístico y por tu medio unirnos al amor y la voluntad del Padre y la Sagrada Familia para alcanzar la salud, la unidad y la paz. Jesús, Eucaristía, transfórmanos en Eucaristías vivas. Sagrado corazón de Jesús, en ti confío. En la batalla por nuestra familia, pedimos el auxilio de los arcángeles. San Miguel, San Gabriel, San Rafael, arcángeles del Señor, junto con todos los coros y ejércitos celestiales, defiéndanos del demonio, líbrenos de todo mal, llévenos a adorar a Dios y a vivir en su santa y divina voluntad. Amén. Gracias Espíritu Santo, fuente de luz, ilumínanos. Gracias Espíritu Santo, ven y envía un nuevo Pentecostés. Divino Niño Jesús, nuestra vida está en tus manos. Llena nuestro corazón de esperanza. El futuro a ti confiamos. Pedimos que la sangre, el agua y el fuego del Sagrado Corazón Eucarístico de Jesús unido a los corazones de María y José derramen su gracia sobre nosotros, nuestros hogares y sobre toda nuestra familia humana y recibimos de corazón a corazón su bendición. Que por las manos maternales de la Virgen de Guadalupe recibamos toda esta gracia con su protección, que nos selle con el signo de la cruz y nos cubra con su manto, en el nombre del Padre, del Hijo y del Espíritu Santo. Amén. Pues qué alegría estar juntos de nuevo y platicar sobre este tema. En verdad, me llamó mucho la atención en este fin de semana. Me encontré con un artículo de un buen hermano de España, Javier Lozano, que reflexionaba sobre las lecciones que le dejó a él y a su hijo la visita del Papa León XIV. Y fue algo que me dejó pensando, porque él contaba su experiencia cuando le tocó vivir en a lo largo de su vida, en especial jornadas mundiales de la juventud en su adolescencia y en su juventud, y pensaba yo también la misma experiencia, ¿no? Tuvimos la oportunidad de encontrarnos en diferentes momentos, en especial con el Papa Juan Pablo II, que pues viajara a México en muchas ocasiones que tuve la oportunidad de estar en esas visitas, en las reuniones con los jóvenes, en la Jornada Mundial de la Juventud en Toronto y en muchas otras experiencias, pero que me llevan a recordar este llamado, como lo mencionábamos, este fortalecer a los hermanos de la comunidad que realiza desde el llamado de Jesús a Pedro y que le dice, y tú una vez vuelto, confirma a tus hermanos. Y el objetivo principal de esta confirmación en la fe es mantener la unidad y animar a la comunidad. Y creo que es algo que
es parte de la misión del Papa, que por un lado nos ayuda a permanecer y mantenernos firmes en la fe en tiempos difíciles. Y creo que por un lado lo hace el Papa, después los obispos, pero aún ese llamado también llega para cada uno en esa misión de fortalecer a nuestra comunidad a la que pertenecemos y que está llamada a estar unida en el amor, en la enseñanza y en la vida. Y ahí es en ese momento en el cual lo dice el mismo texto ahí en Lucas 22:32, Jesús le dice a Simón Pedro, pero yo he rogado por ti para que tu fe no falte, y a tu vez, una vez convertido, confirma a tus hermanos. Y aquí pensaba, después de una semana hermosa de ver todas las experiencias de encuentro del Papa en España, pensando en la visita que también extraordinaria que tuvo en África y a cada uno de los lugares que ha llegado, pero en especial esta visita a España que nos toca profundamente a cada uno, porque pues lo hace en nuestra lengua, en el español, porque lo hace en medio de una comunidad también que es similar a la de cada uno de nosotros en español, con sus grandes retos, con sus grandes luchas, y creo que necesitamos, por un lado, descubrir esta parte que el texto dice, ¿no? Yo he rogado por ti para que tu fe no falte. Y cómo es importante nuestra oración por el Papa. Y mucha de lo que él realiza tiene que ver con esa intercesión que realiza el pueblo de Dios en favor del Papa como el vicario de Cristo. Y por eso el mismo Jesús pidió por él, pero lo hacemos en cada misa, a veces inconscientemente, pero creo que es por eso es tan importante esa red de oración por las intenciones del Papa y por el Papa, porque nuestra oración va siendo ese espacio de gracia, es la persona que recibe la oración del mundo entero en la Eucaristía y la de muchos fieles a lo largo del camino intercediendo por su misión, porque él tiene esta tarea de guiar, cuidar y fortalecer a la Iglesia. Y en especial vivimos, lo decimos nada más para recordarlo, vivimos en tiempos difíciles, vivimos en tiempos de grandes confusiones adentro y fuera de la Iglesia, y vivimos en grandes retos en contra de la unidad de un extremo a otro. Y creo que el testimonio de el Papa durante esta semana pasada en su visita a España ha abierto el espacio para que muchos recuperen la fe. Fue impresionante, apoteósico. Había tantas personas, pero creo que lo dice este hermano Javier Lozano, lo dice de alguna manera, dice, la sociedad, entre los que incluiría también a los católicos, estaba, bajo mi punto de vista, aletargada, anestesiada
y diría que casi narcotizada. La situación actual y los enormes problemas que afrontamos como país, o la rápida secularización del país de María, que es de la Virgen María, habían generado un enorme clima de resignación y de impotencia. Habíamos bajado los brazos. Y creo que esto es algo impresionante. ¿Por qué? Porque es el desánimo que llega a nuestros corazones. Y que a veces pues lo queremos anestesiar entre pelotazos de fútbol, entre imágenes de YouTube o Instagram, entre carreras de aquí para allá, pero es tan importante cómo el Papa llega con una gracia del Espíritu Santo en el nombre de Cristo y con toda esta intercesión del mundo entero y dice él nos ha zarandeado con su dulzura, su ternura y con sus palabras llenas de firmeza y creo que es tiempo de despertar, de levantarse, de recordar quiénes somos, de dónde venimos, cuál es nuestra meta, dónde está el llamado de Dios para cada uno de nosotros. Y también que esto que ha sucedido en España también es para cada uno de nosotros, es para cada uno de nosotros que también estamos igual, que nuestros países también han sido países de la Virgen María, que han sido países católicos, que han sido países cristianos, y que vivimos eso que dice, ¿no? Esa resignación como así son las cosas, esa impotencia de que todo parece que va a ir peor, pero ahí es en donde la fe, la gracia del Espíritu Santo y las palabras que confirman nuestra fe hace que un pueblo se levante. Y el testimonio lo podemos ver en cosas, en signos tan sencillos como cuántos bebés ha bendecido el Papa en estos días, cómo se acercan los bebés y el Papa los ha bendecido. Y cómo esto puede ser un llamado tan sencillo, decir, tenemos que volver al matrimonio, tenemos que volver a la familia, tenemos que volver a tener hijos, tenemos que vencer el miedo al futuro, porque Dios está con nosotros. Y lo digo pensando en la realidad de algunos lugares, cuántos países en medio de esa sinsentido de su existencia, en ese vacío existencial, han perdido el impulso para formar familias, el miedo, y sucede en todos lados. Hoy lo vemos aún en nuestros países, en Latinoamérica, y hay lugares en donde no es así, ¿no? Nosotros vivimos en esta pequeña ciudad que se llama Sherman, Texas, y es una ciudad pequeña, pero alguien nos invitó a una fiesta familiar, llegaron muchas personas, pero estaba lleno de niños, y ayer el padre Martín Castañeda, que es el párroco, el pastor, decía, pues, tenemos como 700 niños inscritos en la catequesis y tenemos que inscribirlos ya. ¿Por qué? Porque se llena y ya no hay más cupo. Y pensaba, wow, cómo hay lugares donde hay este signo de esperanza,
Donde hay niños hay esperanza, pero al mismo tiempo es en los niños, pero también es en los jóvenes. Y una de las cosas que, pues, que a nosotros nos tocó vivir, pensando en mí y en Elsie, el inicio de las Jornadas Mundiales de la Juventud que San Juan Pablo II iniciara, y cómo estos encuentros con el Papa a lo largo de todas estas décadas han sido momentos increíbles, en donde aquellos que llegaron hemos, o llegamos en algún punto, hemos recordado la fuerza de la presencia de Cristo, que ha vencido al pecado, que ha vencido al demonio, que ha vencido al mundo, que ha vencido a la muerte, y que la derrota no está en nuestro diccionario. Por eso cuando vienen las nubes negras, no nos rendimos, no nos tiramos al suelo, no nos damos por vencido, no nos resignamos en el sentido negativo, sino reasignamos la realidad y abrazamos la cruz y caminamos hacia adelante, pero con esa claridad del amor de Dios en nuestros corazones, que no somos solos, que no estamos solos, que Dios está con nosotros, que Cristo está con su iglesia y presente en cada Eucaristía, real y verdaderamente, y que ahí es en donde la fe, la esperanza y la caridad nos levantan, y en medio de este mundo lleno de malas noticias, nosotros empezamos a ser un signo de esperanza, una sonrisa en el mundo cuando todos están desesperados, una alegría que muchos no pueden comprender. Y lo dice el mismo San Pablo en la carta de los Filipenses, después de orar, de ofrecer tus preocupaciones, dale gracias a Dios, y que la paz de Dios, que va más allá de todo entendimiento, custodie tus pensamientos y tu corazón en Cristo Jesús. Y ahí es en donde descubrimos, no está todo perdido, estamos vivos, la iglesia está viva, ahí está presente, en medio de los niños, en medio de los jóvenes, pero también en medio de los ancianos y de los padres y madres de cada familia, de aquellos que están luchando, pero que reciclan la realidad y se convierten en ese signo de esperanza que es la presencia de Cristo a través de nosotros en la Eucaristía, pero también donde dos o tres se reúnen, ahí está Cristo y ahí está la Iglesia actuando con amor, con esperanza, con confianza, y en esta oportunidad vamos dando ese testimonio, y creo que es un tiempo para dar ese paso, para dar ese paso de fe, para dar ese paso de esperanza y decir, en verdad estoy aquí con una misión, en verdad estoy aquí con un propósito, y puedo reencontrar la alegría, al mirar a tantos jóvenes, a tantas familias, religiosos, religiosas, compartiendo la fe, a tantas personas de cada parroquia, o los colegios católicos, o las comunidades y las diócesis, ahí es en donde vamos descubriendo las maravillas de Dios, y necesitamos ponernos esos lentes que el Papa nos invita a ponernos. ¿Cuál? Los lentes de la fe, los lentes de la esperanza, los lentes del amor,
los lentes con los cuales nuestro corazón se ve transformado. ¿Por qué? Porque estamos todavía en este mes dedicado al Sagrado Corazón. Hemos vivido la fiesta del corazón sagrado de Jesús, el Inmaculado Corazón de María. Hemos vivido la consagración de Estados Unidos, pero también el arzobispo de México consagró México, el arzobispo de Ecuador consagró de nuevo y renovó su consagración de Ecuador, y podemos pensar, el viernes nosotros aquí en la parroquia, a iniciativa de el Padre, hicimos una consagración al Sagrado Corazón, y en tantas comunidades vivieron esta consagración, y todavía no se acaba el mes, todavía lo podemos hacer en nuestras familias, en nuestras comunidades, entronizar el Sagrado Corazón de Jesús y también tocar nuestro corazón como el corazón de todos estos hermanos en España fue tocado por la presencia de Dios a través de la visita del Papa, que es ahí en donde se sacude nuestro corazón de todo aquello que se le ha pegado, de todo lo que lo tiene distraído, de todo lo que lo tiene en el pecado, o lo que lo tiene en la desesperanza, y volver otra vez y decir, verdaderamente Cristo ha vencido, y lo dijo Jesús, y lo dice en el Evangelio según San Juan, ánimo, yo he vencido al mundo, y no tengamos miedo, el Señor está con nosotros, pongamos estos lentes de fe para enfrentar la vida y para dar ese testimonio de esperanza en medio del pueblo en el que vivimos, en la ciudad en donde vivimos, ahí, ser nosotros ese signo de esperanza y saber que Dios es nuestro protector, que aún en aquellos lugares donde viven tantas cuestiones de violencia, persecución, narcotráfico, tantas y tantas situaciones, a veces provocadas por los mismos gobiernos, o a veces por la situación económica, o por tantas dificultades. No estamos solos, Dios está con nosotros, y no solo es una motivación, es una realidad, porque cuando tú te levantas y vas con esa fe enfrentando la vida, el mundo es diferente, porque tú lo estás haciendo diferente. Vamos a un corte y regresamos compartiendo este canto que se llama Maravillas.

Y ahí están, esa oportunidad de dar ese paso para mirar la vida, no de una manera fantástica, sino de una manera realista, sabiendo que hoy puedo actuar con amor, hoy puedo dar un paso de fe, hoy puedo dar esa esperanza en el corazón y seguir adelante. ¿Por qué? Porque ahí es en donde la tristeza, la desesperanza, el desánimo nos gana y podemos ver todos aquellos testimonios que fueron dados a lo largo de la visita del Papa, de jóvenes, de mujeres, de migrantes y de dolor y de sufrimiento, pero sobre todo de esperanza. ¿Por qué? Porque hay alguien que ha decidido ayudar y servir a los demás y alguien ha acompañado a otro en este camino de fe y alguien le ha dado de comer al pobre y alguien le ha dado ese pañuelo para limpiar las lágrimas o esa compañía o esa presencia en medio de la persecución, del abuso o de la enfermedad. Y ahí tenemos ese testimonio de amor de Cristo resucitado que quiere que la iglesia que a veces parece dormida, que parece herida o que parece domada, se levante con esa fuerza de Cristo resucitado y aunque bueno, quizá no vayamos a salir en las noticias, que por cierto, bueno, en esta semana ahí en España, pues las noticias, las tertulias, las publicaciones, las redes sociales, todo estaba lleno de esa presencia y esa visita del Papa. Y creo que ha sido una bendición, y lo puedo decir porque ahí en esos lugares hay tantos que se han atrevido a hacer la misión, y muchos se están convirtiendo a través del ejercicio de los contenidos de fe que se hacen para las redes sociales. Yo les recuerdo ya ahí en el YouTube de EWTN Español, EWTN Español, en el YouTube, ahí también ya estamos subiendo en video algunos de nuestros programas que tenemos grabados. Ahí tengo, por ejemplo, una entrevista a Alex Rosal, que es el presidente de Religión en Libertad, sobre la visita del Papa a España, muy, muy interesante, y otros testimonios que lo buscan ahí en el YouTube de EWTN en español, ahí lo van a encontrar. También, al final, pienso que cada uno tiene este llamado, que necesitamos regresar a la escuela de la fe para poder otra vez encontrar la fuerza de esa devoción, para encontrar la fuerza y poder renovar la iglesia en el lugar ahí en donde estamos, en los rincones de la sociedad, ahí en donde parece que no hay una luz, pero ahí está la fe, la esperanza y el corazón de tantos que siguen adelante, que siguen compartiendo esa alegría, que siguen compartiendo esa sonrisa, que siguen compartiendo esa fe, que siguen compartiendo la caridad con sus recursos y ayudando a otros para que así suceda, que siguen orando y bueno, todos esos momentos de oración, de adoración, de silencio ante el Santísimo, de
que vivieron ahí en España, pero que cada uno de nosotros tenemos quizá ahí cerca. Y en especial podemos pensar en tantas naciones que viven la persecución, pero que también ahí en el Santísimo Sacramento sigue estando la presencia eucarística de Jesús para cada uno de nosotros. Y bueno, creo que es levantar esa fe, es levantar esa esperanza, es levantar ese corazón. Y retomar algo que a mí me encantó esta reflexión que hace algún tiempo recibí del Caballero Supremo de los Caballeros de Colón, que decía: necesitamos retomar la cultura de la invitación. ¿Cuántos fueron a ver al Papa porque alguien los invitó? ¿Cuántos fueron a una peregrinación que cambió su vida porque alguien los invitó? ¿Cuántos fueron a un retiro porque alguien los invitó? Yo recuerdo un amigo que contaba su testimonio de haber vivido un retiro, que iba caminando en la calle y se encontró tirado un papel. Y era un papel que tenía la promoción del retiro. Y cuando lo vio dijo: ¿y si me inscribo? ¿Y si me acerco? ¿Y si lo intento? Y tenía su vida hecha un desastre. Y aquel retiro fue el inicio del camino de conversión de su vida. Fue el inicio de un camino de transformación, y a lo largo de los años este amigo pues se ha convertido en un misionero, en un apóstol, en un maestro, compañero de jóvenes, catedrático de la universidad allá en Mérida, Yucatán, y digo: wow, cómo alguien que te invita puede cambiar el mundo. Podemos recordarlo de el mismo San Andrés, que junto con Juan, San Juan y San Andrés son los primeros discípulos de Juan el Bautista que van y siguen a Cristo. Y Andrés lo primero que hace es, pues, que va e invita a su hermano Pedro. ¿Cuál sería la sorpresa de que Pedro sería el que después lo confirmaría en la fe? ¡Wow! Todo empieza con una invitación que en su momento puede confirmar la fe. Que, y lo platicaba el padre Martín este domingo en la misa, y decía: ¿cuántos de ustedes han invitado a alguien a que venga a misa? ¿Cuántos de ustedes han invitado a alguien a que sus hijos tomen el catecismo? ¿Cuántos de ustedes han invitado a alguien a un retiro? ¿Cuántos de ustedes han invitado a alguien a un congreso de fe? Y si lo digo yo también, y en este momento me acuerdo, ¿no? Hubo un amigo de mi papá en una Semana Santa de hace 40 años que me invitó a un evento, que me invitó a un congreso que era auspiciado por el obispo de la Renovación Carismática, y ahí empezó mi encuentro con Cristo y el cambio de mi vida. Alguien se atrevió a invitarme. Y curiosamente, pues, lo importante era que fue alguien que no era mi papá. Si mi papá me hubiera invitado, yo le hubiera dicho que no. Pero este amigo de mi papá fue y me dijo, y me invitó: ven. Y me dijo el viernes, y le dije que no. Y me dijo el sábado, y me dijo que no. Y yo le dije que no. Y me dijo otra vez el domingo en la mañana, porque pues estábamos muy cercanos, iban mucho a visitar a mi papá. Y le dije: pues vámonos, vámonos. ¿Y cuál sería mi sorpresa? Que ahí
El que me estaba esperando era Jesús. Hoy necesitamos retomar esa cultura de la invitación. Necesitamos tomar y retomar esa cultura de invitar a otros para el encuentro con Cristo. Y ahí, pues, quizá más de alguno dirá, pues es que yo no sé hablar de Dios. Bueno, por un lado, creo que necesitas estudiar, prepárate, busca, hay tantas opciones en las diócesis de formación pastoral, de formación bíblica, de formación catequética, y pregunta, y si no, investiga en línea. También hay muchas universidades católicas que dan cursos de formación en línea, como la Universidad de Dallas, que invitamos aquí constantemente, pero también hay muchos otros movimientos que tienen cursos de formación o grupos que realizan procesos de formación, como el Movimiento Familiar Cristiano o muchos otros que tienen sus procesos de acompañamiento y de crecimiento y de aprendizaje de la fe y de la familia. Y dices, wow, hace falta alguien que quizá te invite, alguien que te diga, oye, ¿por qué no vienes? ¿Por qué no vienes a esta hora santa? ¿Por qué no vienes a esta preparación de consagración? ¿Por qué no vienes a este retiro que está organizando la parroquia o que está organizando este movimiento? Y ahí, en ese espacio, se abre la oportunidad de consagración, de entrega y de transformación de la vida de una persona. Y quizá puede decir, bueno, sucedieron cosas increíbles y maravillosas, pero puede ser algo tan sencillo como que, como si fuera una pequeña velita que se prendió. Quizá no pasó grandes cosas, pero el testimonio de servicio, de amor o de entrega que le dieron lo cuestionó. O alguna de las palabras que le dijeron le tocó el corazón y dijo, necesito cambiar. Necesito volver a Dios. Necesito reencontrar el sentido de mi vida. Y ahí, en esa visita, en ese lugar, en ese momento, hay esta oportunidad de cambiar el mundo, de compartir a Dios y dar ese testimonio personal y de tomar esta misión. La misión que realiza el Papa, la misión que realiza la Iglesia, pero que empieza por alguien que quizá como tú y como yo podemos invitar a alguien más, que quizá como tú y como yo podemos dar ese paso. Y vamos a ir a nuestro momento diario de oración del Rosario, este misterio del Rosario, donde vamos a poner todas esas personas que hoy necesitan ser invitadas. El mismo Cristo lo dice en la parábola de los obreros de la mies, que ya llega casi al final del día del trabajo y encuentra unas personas que están en el centro del pueblo. Y dice, ¿no quieren venir a trabajar? Ellos responden, pues es que nadie nos ha dicho. Pero hoy vamos a pedirle a la Virgen María, en el segundo misterio gozoso, la visitación de la Virgen María a Santa Isabel, que nos visite y que nosotros podamos llevar a Jesús, aquel que más lo necesita, con esa fe, con esa esperanza, con ese amor. En nombre del Padre, del Hijo y del Espíritu Santo. Amén. Compartamos la fe. Padre nuestro que estás en el cielo, santificado sea tu nombre, venga a nosotros tu reino, hágase tu voluntad en la tierra como en el cielo. Danos hoy nuestro pan de cada día, perdona nuestras ofensas, como también nosotros perdonamos a los que nos ofenden. No nos dejes caer en la tentación y líbranos del mal. Amén.
Dios te salve María, llena eres de gracia, el Señor es contigo, bendita tú eres entre todas las mujeres, y bendito es el fruto de tu vientre Jesús. Santa María, Madre de Dios, ruega por nosotros pecadores, ahora y en la hora de nuestra muerte. Amén. Dios te salve María, llena eres de gracia, el Señor es contigo, bendita tú eres entre todas las mujeres, y bendito es el fruto de tu vientre Jesús. Santa María, Madre de Dios, ruega por nosotros pecadores, ahora y en la hora de nuestra muerte. Amén. Dios te salve María, llena eres de gracia, el Señor es contigo, bendita tú eres entre todas las mujeres, y bendito es el fruto de tu vientre Jesús. Santa María, Madre de Dios, ruega por nosotros pecadores, ahora y en la hora de nuestra muerte. Amén. Dios te salve María, llena eres de gracia, el Señor es contigo, bendita tú eres entre todas las mujeres, y bendito es el fruto de tu vientre Jesús. Santa María, Madre de Dios, ruega por nosotros pecadores, ahora y en la hora de nuestra muerte. Amén. Dios te salve María, llena eres de gracia, el Señor es contigo, bendita tú eres entre todas las mujeres, y bendito es el fruto de tu vientre Jesús. Santa María, Madre de Dios, ruega por nosotros pecadores, ahora y en la hora de nuestra muerte. Amén. Dios te salve María, llena eres de gracia, Señor es contigo, bendita tú eres entre todas las mujeres, y bendito es el fruto de tu vientre Jesús. Santa María, Madre de Dios, ruega por nosotros pecadores, ahora y en la hora de nuestra muerte. Amén. Dios te salve María, llena eres de gracia, el Señor es contigo, bendita tú eres entre todas las mujeres, y bendito es el fruto de tu vientre Jesús. Santa María, Madre de Dios, ruega por nosotros pecadores, ahora y en la hora de nuestra muerte. Amén. Dios te salve María, llena eres de gracia, el Señor es contigo, bendita tú eres entre todas las mujeres, y bendito es el fruto de tu vientre Jesús. Santa María, Madre de Dios, ruega por nosotros pecadores, ahora y en la hora de nuestra muerte. Amén. Dios te salve María, llena eres de gracia, el Señor es contigo, bendita tú eres entre todas las mujeres, y bendito es el fruto de tu vientre Jesús. Santa María, Madre de Dios, ruega por nosotros pecadores, ahora y en la hora de nuestra muerte. Amén. Dios te salve María, llena eres de gracia, el Señor es contigo. Bendita tú eres entre todas las mujeres, y bendito es el fruto de tu vientre Jesús. Santa María, Madre de Dios, ruega por nosotros pecadores, ahora y en la hora de nuestra muerte. Amén. Gloria al Padre, al Hijo y al Espíritu Santo, como era en el principio, ahora y siempre, por los siglos de los siglos. Amén. Dulce Madre, no te alejes, tu vista de mí no apartes, ven conmigo a todas partes y solo nunca nos dejes, ya que nos proteges tanto como verdadera Madre, cúbrenos con tu manto y haz que nos bendiga el Padre, el Hijo y el Espíritu Santo. Amén. Invita a otros, comparte la fe, confirma la fe. Recuerda, hoy es tu gran día.

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1: Todavía es tiempo. Vuélvanse a mí de todo corazón. Salmo 51. En este mundo lleno de distracciones y preocupaciones, es fácil alejarnos de Dios, alejarnos del camino al que Él nos invita a vivir. Pero aquí está una buena noticia. Nunca es demasiado tarde para volver nuestro corazón a Dios. Dios está siempre dispuesto a recibirnos, está siempre dispuesto a recibirte con los brazos abiertos, sin importar cuánto tiempo hayamos estado alejados o cuántos errores hayamos cometido. En este versículo, Él nos recuerda que la puerta de la gracia siempre está abierta, las puertas de la casa de Dios están abiertas para ti, y nos invita a dejar atrás nuestras preocupaciones y arrepentirnos sinceramente y de todo corazón, para así encontrar el perdón y la renovación que solamente Dios puede ofrecer. ¿Estás dispuesto a volver a Dios de todo corazón? ¿Estás dispuesto a dejar de lado todas las distracciones y preocupaciones y abrir tu corazón a la guía y al amor que Dios te ofrece? Recuerda, siempre es tiempo para volver a Dios. Él te espera, Él nos espera con el corazón abierto todos los días.
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0: haciendo luz para todos los hombres.
1: La paz de Jesús sea con ustedes, queridos hermanos. Somos las hermanas comunicadoras eucarísticas del Padre Celestial y damos gracias a nuestro buen Padre que nos permite el don de la vida, este espacio para formarnos mutuamente. Estamos desde la ciudad de Cali, Colombia, en este espacio radial de...
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1: Siendo luz para todos los hombres. Bueno, queridos hermanos, en esta ocasión les acompaña la hermana Mónica María
3: y la hermana Clara Elena.
1: Bueno, estamos a través de Radio Católica Mundial y aquellos que se conectan por primera vez, pues les damos la bienvenida, que sigan continuamente en este espacio de formación, y aquellos que están ya continuamente con nosotros, que son esas fieles personas que están ahí al pie del cañón, como se dice, formándose con nosotros, les invitamos también a que compartan este contenido. Y bueno, queridos hermanos, como todo lo que hacemos continuamente en nuestra vida tiene que estar entregado, empezarlo ofreciéndoselo al Señor, vamos a empezar con una oración.
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3: Bueno, hermanos, en el nombre del Padre, del Hijo y del Espíritu Santo. Amén.
1: Amén.
3: Padre Santísimo, en esta jornada nos sentimos felices de poder ser tus instrumentos para ayudarte.

0: personal. Gloria al Padre, y al Hijo, y al Espíritu Santo,
1: como era en el principio, ahora y siempre, por los siglos de los siglos. Amén.
0: María, hija predilecta del Padre,
1: ruega por nosotros. Amén.
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1: Bueno, como dice la cortinilla, ya nuestra batería está súper recargada, queridos hermanos, con esta oración. Gracias, hermana Clarita. Y, queridos hermanos, seguimos meditando sobre la vida de oración y hemos venido hablando de la oración del Señor, sí, la oración del Maestro, el Padre Nuestro. Hoy queremos introducir este día con una apreciación bellísima de Santo Tomás sobre la oración dominical. ¿Verdad, hermana Clarita?
0: Totalmente. Miren, hermanos, dice este gran santo, como lo es Santo Tomás, que la oración más linda, más completa, mejor dicho, hermana, la principal, es la que el mismo Cristo nos enseñó. ¿Por qué? Porque es que en ella se contienen cinco cualidades que debe contener toda oración que se considere verdadera, como es la confianza, la rectitud, el orden, la devoción y la humildad.
1: Mira, Clarita y queridos oyentes, qué bueno no tener presente esto que nos dice Santo Tomás, porque a veces nos puede pasar que cuando hacemos esta oración dominical no somos muy conscientes y fácilmente caemos en como a veces nos critican mucho nuestros hermanos esperados, que están en otras denominaciones, de que somos como loritos y que recitamos y recitamos, pero que sin sentido. Y de pronto pueden tener razón, queridos hermanos, tal vez por nuestro testimonio, que nos falta ponerle más corazón a la oración. Pero eso es una lucha de todos. O sea, no solamente, digamos, de la persona que recién está iniciando la fe, sino hasta de uno como consagrado, que se acostumbra a las cosas de Dios. Pero bueno, gracias a Dios no es tarde para comenzar. Y hoy tenemos esta apreciación, esta práctica que nos enseña Santo Tomás.
0: Bueno, entonces por eso es que hoy le damos continuidad a todas las peticiones del Padre Nuestro. Hay que tener en cuenta que se dividen en varias partes. Las tres primeras son esas de orden teologal, o sea, las que se refieren a las realidades eternas que nos unen muchísimo a Dios. Y ya las otras son de orden natural, que son las de aquellas que tienen una esencia más humana.
1: Mira que volvemos a lo que hablábamos al inicio. Es importante, hermanos, que meditemos en esto. Por eso el tema que hoy vamos a meditar se llama Su voluntad es amor. Y estaremos ahondando en esta tercera petición teologal, que es hacer la voluntad de Dios. Qué belleza, hermanos, porque es muy necesaria esta petición. A muchos nos puede causar temor cuando a veces decimos, Señor, que se haga tu voluntad, porque a la par uno está diciendo que se haga tu voluntad, pero Señor, si haces esto, pero Señor, si haces lo otro. Y debemos pedirle, Señor, la gracia de que, al contrario de ser como motivo de temor, sea signo de alegría y de paz, pues Dios no nos pide algo que no nos hará felices. O sea, ahí viene más como unido también a la confianza, Clarita, ¿cierto? Porque cuando uno sabe, si lo ponemos en el orden natural, que yo tengo un padre, ¿sí? O tengo una mamá, y mi mamá me está diciendo, haz esto, digamos que uno cuando está muy pequeño, que no es muy consciente de muchas cosas, el niño está empeñado en que le pasen las tijeras, que se las pasen, que él quiere verlas como son, que jugar con ellas, y la mamá, que no, mijo, que eso le hace daño, se me puede cortar, y el niño empeñado que se las pasen. Si la mamá le pasa las tijeras, el niño se puede accidentar, pero si no se las pasa, lo está cuidando. La mamá siempre le va a evitar un daño a su hijo, porque el niño no es consciente de la magnitud del riesgo que puede tener. Lo mismo nos puede pasar a nosotros, o no nos puede estar pasando. Que a veces uno es negado de, pero el Señor, ¿por qué no hace así? ¿Por qué no me responde de esta manera? No sabemos de qué nos está cuidando. Escuchaba un predicador que Dios siempre responde a nuestras oraciones. A veces el tiempo, el obvio, es muy diferente al nuestro, pero siempre hay una respuesta. Sí, no, o todavía no. Es tan bonito poder pedirle al Señor la gracia de ser dóciles, porque eso no solamente le pasa a nuestros hermanos que nos pueden escuchar, a uno mismo como consagrado, a los sacerdotes, porque es que todos estamos en esa lucha continua de buscar hacer la voluntad de Dios. Y es fácil, Clarita, hacer la voluntad de Dios.
0: Muy difícil.
1: Ajá.
0: Ahí nos vamos dando cuenta en el transcurso de este tema.
1: pues no es fácil, pero tampoco es imposible. El Señor nos capacita, solo es dar el primer paso

0: El Señor ya nos da la gracia de que realmente el hecho de buscar hacer la voluntad de Dios no nos traiga temor, sino verdadera alegría. ¿Qué tal, Clarita, si iniciamos con una frase de nuestra espiritualidad?
1: Sí, esa frase, ese consejo que nace al interior de nuestra espiritualidad, magnífico.
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1: Cumplir la voluntad de Dios no es fácil. Pide ayuda. Pero no te desvíes de la voluntad de Dios.
0: Ahí lo que hablábamos, queridos hermanos. O sea, la cuestión no es quedarnos solo en decir es difícil y no la hago, no. Buscar ayudas. Que alguien esté cerca de mí, por eso la dirección espiritual, por eso una buena confesión, por eso una buena amistad, por eso la misma, entre la misma familia, por eso la iglesia es tan sabia y nos dice que es importante estar en comunidad, que te asocies a un grupo parroquial, que no vivas tu fe tan solito, porque a veces entre, digamos cuando estamos entre varios en este camino de lucha hacia la santidad y buscar la voluntad de Dios, de pronto, y nos pasa mucho, digamos, a nosotros como consagrados, que también la vida comunitaria es un regalo que a veces se hace difícil porque donde hay dos personas siempre va a haber roce, dificultad, pero es muy necesario porque a veces cuando uno se siente como solo en ese caminar, uno le pide ayuda a una hermana, mira, yo sé que Dios me está pidiendo esto, pero me cuesta sangre, no sé, cuando uno vive un duelo, que se va una persona que amas mucho, y uno dice, Señor, yo sé que me estás pidiendo que me desprenda, no sé, de mi abuelo, de mi papá, de mi mamá, pero fácil no es, y uno que dice, Señor, dame la fuerza, y uno acude a los hermanos y le dice, oye hermana, ore por mí, que me está haciendo muy difícil hacer la voluntad de Dios, porque sé que mi familiar está enfermo y de pronto el Señor ya se lo va a llevar, o en un caso más digamos, entre comillas, fácil, estás en una labor que te cuesta mucho, hermana, ore por mí, porque no entiendo el Señor cómo me pide eso, si yo creo que no soy capaz, y ahí es cuando la hermana puede ser un instrumento de Dios y te dice, tal vez tú no lo ves, pero Dios te está capacitando, y Dios te está dando la fuerza para eso, y te puede poner el pensamiento como más, elevarlo, o sea, piensa en las almas, piensa en aquellas personas que no conocen y no aman a Dios, ofrécele esa dificultad de hacer la voluntad de Dios por esta necesidad específica, y eso como que ya le ensancha el corazón a uno, y ya pues uno obtiene la gracia del Señor también con ese consejo, con esa motivación que tiene uno a través de los hermanos, como de bueno, Señor, dame la gracia para renunciar a mi propia voluntad y dejar realmente que tú hagas tu voluntad en mí y que yo aprenda que tú quieres lo mejor para mí y que no me vas a anular, no vas a ser indiferente a mis sueños, sino que me vas a planificar. ¿Verdad, Clarita? Como que a veces uno dice, bueno, ¿y el Señor será que no está de acuerdo con mis sueños? ¿No quedará lo que yo quiero? Sí, solo que de manera diferente.
1: Totalmente. Es que, mira, es de ahí. Aquí es cuando viene la gran sorpresa, hermanos, que cuando descubrimos la voluntad de Dios, eso nos hace sentir plenos y realizados, porque es que, como hemos venido hablando en programas anteriores, Dios es un Padre tan bueno que quiere lo mejor para ti, para mí, para todos nosotros. Y Él sabe que es proporcional a lo que te ha dado en los dones, en los carismas, en esa esencia con que te ha creado. Recordé ahorita cuando llegó el momento del llamado, yo diría que es un momento muy agotador para uno discernir cuál es la voluntad de Dios en mi vida, si me quiere casadita con unos chicos o me quiere en una actividad social como un laico comprometido, o me quiere como consagrada, Dios mío, eso es algo muy agotador. Y eso algunas personas lo disciernen en poquito tiempo, otras nos demoramos mucho. Yo por lo menos me demoré mucho para saber qué era lo que Dios quería de mí. Pero cuando ya uno lo descubre, Dios mío, qué paz se siente, qué tranquilidad. Ahora, uno no deja de reconocer que le cuesta desprenderse de lo que uno debe renunciar para seguir la voluntad de Dios. Y es que me da risa también mencionar ahorita esto, pero es algo real. Algunos ya se los he comentado, pero pronto para los nuevos. Cuando el Señor me llama a la vocación de la vida consagrada, pues claro, yo estaba muy enamorada y yo tenía un novio de muchos años y yo, Dios mío, tú me pides dejar a esta persona con la cual llevo tantísimo tiempo de noviazgo, esto me va a costar a mí casi que la muerte, yo no voy a ser capaz de resistir esta pena moral, no, yo no soy capaz y yo era, me la escondía y todo. Pero claro, cuando yo ya le doy el sí al Señor, yo lloré mucho. Lloré muchísimo, yo también. Señor, ¿yo qué voy a hacer? ¿Qué voy a hacer? Dios mío, se me acabó la dicha. No, ¿cuál dicha? Me empezó la verdadera felicidad, porque era que no estaba en la voluntad de Dios. Y claro, ¿por qué no estaba en la voluntad de Dios? Porque yo en ningún momento, a mí en ningún momento, o sea, se me dio por preguntarle al Señor, ¿qué quieres de mí? No, nada, encontré a un muchacho, me enamoré, listo, aquí está el camino seguro, no, eso por ahí no es. Entonces ya cuando el Señor me llama, yo recuerdo que cuando le di el sí, yo le decía al Señor, esto me está costando lágrimas de sangre, pero en el fondo hay una paz, una tranquilidad en medio del dolor. Bueno, más que paz, era como la satisfacción de que en medio del dolor le estuviera diciendo al Señor, a pesar de todo, no solo tú ganaste, sino que quiero hacer lo que tú quieras que haga, porque esto es la felicidad. Puede que si me hubiera casado, pues sí, también hubiera sido feliz con unos hijos y todo, pero no tan feliz como cuando Dios da la vocación que es. O mejor dicho, a todos nos da una vocación, pero cuando recibimos esa vocación y la hacemos realidad en nuestra vida, dándole el sí.
0: Quiero hacerle una invitación a nuestros queridos oyentes, con la ayuda de nuestra hermana Martina, que está en el máster. Vamos a hacer una pregunta. Ya hemos como iniciado este tema. Quisiera que ustedes nos compartan en el chat a través de nuestras redes sociales y aquellos en el correo electrónico info@comunicadoras.org, los que nos escuchan a través de Radio Católica Mundial. Y es, si en el transcurso de su vida les ha sido fácil cumplir la voluntad de Dios. Sí, no, o estoy en estas. Como para que todos estemos en esa tónica de que no es fácil, pero estamos esforzándonos, porque ahorita lo que tú nos contabas, Clarita, y te apoyo en eso, de que a veces esa renuncia a uno mismo cuesta bastante, salen lágrimas, pero después de esas lágrimas hay un fruto, que es la paz. Es como el juego de dos emociones, la paz de, bueno, estoy haciendo la voluntad de Dios, cuesta, pero la estoy haciendo y siento paz en el corazón. Como cuando ahora le dicen al inicio que está en este discernimiento vocacional para la vida consagrada, lo que viene de Dios te da paz. Si no te da paz, no viene de Dios. Entonces, mira, en medio de la lucha, aún así, si da paz, es que viene de Dios. Y esto yo creo que lo pudiéramos tomar también en muchas cosas de la vida. Obviamente con un buen discernimiento, porque hay espíritus que no vienen de Dios, sino del maligno. Y aparentemente puede haber una paz, pero no es una paz que viene de Dios cuando estás obrando, no según la voluntad de Dios, sino la voluntad propia o lo que te muestra o te incita al mundo. Y con eso, Clarita, que nos contabas también, ¿qué tal si empezamos, digamos, como por el final, para que comprendamos bien qué es esto de la voluntad de Dios? Porque, como para que tengamos claridad a detalle de cuál es la voluntad de Dios particular sobre cada uno de nosotros.
1: Es muy lindo, hermana, porque cuando se le hace esta petición al Señor, lo que más nos invita a nuestro buen Dios es hacer esa petición con fe, siendo conscientes de lo que esto significa. Ahorita que les estaba compartiendo este testimonio, recordaba también, y eso nos lo decía mucho la Madre Superiora del monasterio donde yo me encontraba antes, y ella, eso me sirvió a mí bastante, porque ella nos insistía, mire, las tres vocaciones a las cuales Dios llama son muy hermosas. La vida laical, el matrimonio y la vida consagrada, todas son preciosas. Pero, por ejemplo, también una persona que ha sido llamada al sacerdocio o a la vida consagrada y dice, ah, estoy muy aburrida en mi casa, muy aburrido, mi mamá tan alegona, mi papá pone problema por todo, ah, mejor me voy a casar, esta persona que encontré en el camino de pronto es la ideal, y ah, a ver si me dejan de molestar tanto. Pero qué delicado, hermanos, porque esa persona estaba siendo llamada, de pronto si se trata de un hombre estaba siendo llamado al sacerdocio, o si se trata de una mujer estaba siendo llamada a la vida consagrada y no escuchó la voz de Dios y le pareció que era mejor casarse. Entonces, qué delicado de pronto hacer lo que a mí me parece y no a lo que Dios realmente me tiene destinado para la felicidad que me quiere entregar. Y lo mismo, si yo me vengo a la vida consagrada y mi llamado no es ese, sino la vida del matrimonio, tampoco voy a ser tan plena en la vida consagrada. Hasta de pronto le haga la guerra a mis hermanas en comunidad y sea un estorbo y sea un obstáculo. Entonces miren la diferencia tan grande. Y lo mismo el que está siendo llamado a la vida laical, porque de pronto alguno de nuestros oyentes puede tener esa incertidumbre, ¿a qué estoy siendo llamado? Si eres llamado a la vida laical y mejor te decides por el matrimonio o por la vida consagrada de sacerdote o religiosa, tampoco vas a ser completamente feliz, porque es que Dios te ha hecho un llamado especial a la vida laical. Entonces, por eso es tan importante definirnos en esa parte y suplicarle al Señor: revélame, Jesús, realmente qué quieres de mí, cuál es tu voluntad en mi vida.
0: Clarita, queridos oyentes, por eso les invito a que meditemos en Primera de Timoteo 2:4, porque acá es algo súper hermoso que el Señor, con la palabra, que es viva y eficaz, más tajante que espada de doble filo, nos da como unas pistas, ¿sí? Porque dice en Primera de Timoteo: esta es la voluntad del Padre, que todos los hombres se salven y que lleguen al conocimiento de la verdad. O sea, nuestro Padre del Cielo desea la salvación del mundo, o sea, la salvación tuya y mía, la de Clarita, la de nosotros, ¿sí? Su único deseo es que estemos junto a Él por toda la eternidad. Entonces, ahí va unido lo que tú mencionabas, Clarita, que estemos unidos a Él por toda la eternidad en la misión particular, porque es donde nos planificamos, en esa misión particular.
1: Sí, mire, hermana, que recordé otro testimonio también muy bonito de una persona que hemos conocido hace tiempo, y nada menos me la encontré hace poquito en Cali, que salí a hacer una diligencia. Y es increíble, y por eso me encanta este tema de la voluntad del Padre, porque esto nos ayuda bastante, hermanos, bastante, bastante. Esta señora, ya es joven, tiene dos niñas, y me comentaba: Clarita, ¿cómo le parece que en estos días hice una inversión, pero de millones, bueno, hace tiempito, en unos productos de belleza que ella trabaja, y con la ilusión de que de pronto esto iba a dar buen resultado, y de que de pronto iban a ser buenas las ventas, no, mejor dicho, que iba a salir adelante? El caso es que esa no era la voluntad del Señor, que ella invirtiera en esto, sino que se dirigiera más bien a la parte espiritual, porque estaba más bien fría en esa parte espiritual. Y ella, pues, es una mamá que no tuvo mucho el apoyo del papá de sus hijas, y prácticamente le tocó ser mamá y papá al mismo tiempo y sacar sus hijas adelante. Entonces ella pensó que ella, bueno, sus hijas, gracias a Dios, ya están creciditas, ya están trabajando, y ella pensó como que tenía que seguir en esa lucha, trabaje, y sabiendo que sus hijas ya podían valerse por sí solas. El caso es que el Señor le pone un par en el camino y le dice: hasta acá, no quiero más inversión, quiero es que te dediques a mí. Entonces me dice: fue duro haber invertido esa cantidad de dinero, de saber que no tuvo un resultado, pero qué diferencia cuando uno comienza a buscar a Dios de manera sincera. Duro por la parte económica, pero a la parte espiritual, qué alegría saber que esto que estoy haciendo le agrada al Señor, y de que lo estoy conociendo mejor, le dedico tiempo en el Santísimo, y mis hijas, gracias a Dios, me están ayudando a sostener en lo que necesito. Pues es difícil, después de haber yo manejado la platica, y tenerle que decir: mamita, necesito para tal cosita personal. Sí, dice, es duro, pero de pronto en eso me está formando el Señor también, en la humildad, y eso de pronto nos puede servir muchísimo, hermanos, que hasta en eso se ve la voluntad de Dios. Entonces, les aconsejamos, antes de invertir en algo, Señor, ¿a ti qué tal te parece? ¿Estás de acuerdo? ¿O cómo te parecería mejor que invirtiera este dinero? ¿En qué? Entonces, eso nos ayuda bastante. Y también para compartirles que, bueno, nosotros como almas consagradas continuamente estamos escuchando a la gente que desea encontrar paz en su corazón, que no se halla, que necesita superar esto o lo otro, pero también vamos a esto, a lo mismo que hemos venido tratando, que esa zozobra, esa angustia de no saber qué es lo que quiere el Señor, es porque no le he hecho la pregunta sincera: ¿qué quiere el Señor de mí? Porque ahí es donde uno va a encontrar realmente paz, con esa frase tan hermosa que Dios, que el mismo Jesús le expresaba a nuestro Señor en Getsemaní: hágase tu voluntad, Señor. Y lo lindo, ahí no se quedó, así en la tierra como en el cielo, porque en el cielo todos hacen la voluntad de Dios. Entonces, para entrenarnos en la voluntad que hacen todos los hijos de Dios allá en el cielo, nos tenemos que entrenar desde aquí, y aquí nos cuesta sangre, pero porque allá es más fácil, porque estuvieron entrenados desde acá.
0: Qué sabio eso, entrenarnos desde acá para saber cumplir la voluntad de Dios. Y bueno, Clarita, le estamos preguntando a nuestros queridos oyentes esto de qué tan fácil les ha sido cumplir la voluntad de Dios. Y pues ya están respondiendo. Esperamos que sea continua esa respuesta, porque solo hay una persona que nos está respondiendo. Dice Pame: en lo personal siento que no es fácil. Sí, estamos de acuerdo. Yo intenté esconderme de Dios y de su voluntad, pero Él me volvió a encontrar sorprendiéndome con aquellas respuestas a mis oraciones. Mira qué hermoso eso. A veces esa lucha que uno trata de esconderse, pero ¿quién se le esconde a Dios? ¿Ah? Bueno, queridos oyentes, antes de continuar con nuestro tema, queremos invitarlos a una hermosa sección. No se muevan y ya continuamos con nuestro tema.
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0: Bueno, queridos hermanos, para aquellos que están conectados por primera vez, pues tenemos esta nueva sección, pues ya lleva tiempito, pero sigue siendo muy nueva, que es Presencia de Amor, en la que buscamos que podamos tener esa experiencia del amor eucarístico, que podamos conocer más de Él. Entonces, de lunes a viernes vamos a tener diferentes dinámicas, diferentes temas, historias, para que podamos relacionar, podamos comprender el amor inmenso de Jesús sacramentado y ese deseo inmenso de consolarnos y de hacerse siempre presente, cumplir su palabra como dice, yo estaré con ustedes hasta el final de los tiempos. Y Él siempre está presente esperando nuestra visita, esperando nuestro amor, como decía nuestro padre Antonio, fundador de nuestra comunidad. Dios es un mendigo de amor. Entonces, esa sección nos va a ayudar mucho a enamorarnos de Jesús sacramentado. Y hoy, lunes, tenemos una historia muy bonita. Le hemos titulado Mamás en Acción, sí, compañía emocional para niños hospitalizados, pero también hay una palabra súper hermosa que vamos a ver en esa historia, que es la importancia de la cariñoterapia. Miren qué curioso. Entonces, sin más preámbulos, vamos a empezar con la historia, Clarita.
1: Bueno, esto está muy lindo y esto va a sensibilizar el corazón de más de uno de nuestros oyentes. Hermanos, todo comenzó con una pregunta que rondaba en la cabeza de una mujer española llamada Majo Jimeno. Resulta que ella acababa de ser mamá y un día de tantos visitó un hospital donde descubrió una realidad que hasta entonces permanecía invisible ante ella, ¿no? Cuando ella poco a poco va descubriendo que a este hospital ingresan niños de varias edades con unas realidades muy dolorosas. La mayoría han sido niños abandonados, donde pasan días, semanas, meses, inclusive meses, donde ellos no reciben ni una visita. Entonces es muy duro porque estos niños no tienen el contacto de alguien que les dé cariño, de alguien que le pregunte cómo estás, cómo te sientes, de esa mano amiga que pueda transmitirles a ellos seguridad. Cuando ya Majo va a su casa, se encuentra con su niña, una bebita recién nacida, preciosa, la abraza, la carga, le da los mimos hermosos como son de una mamá que ama a un hijo. Ella, mientras que iba acariciando a su niña, la iba cargando, le pasaba una imagen por su cabeza que no la dejaba tranquila, que prácticamente la atormentaba. Y ella decía, Dios mío, mientras mi niña está recibiendo este amor de madre, esta ternura, saber que hay tantos niños en este hospital que hoy no recibirán ni siquiera una visita. No, yo, Dios mío, yo tengo que hacer algo, yo me tengo que ingeniar algo para favorecer a estos niños. Yo no puedo permanecer con los brazos cruzados. El caso es que es muy bonito porque, ¿qué iba a saber? Que esa imagen que tanto le taladraba el corazón iba a ser el origen de una iniciativa que favorecería a muchos niños en el mundo. Entonces, hermana, cuéntanos cómo es que esta acción, cómo es que Majo lleva a cabo esta acción en medio de esta nobleza que descubre en su corazón para favorecer a tantos niños.
0: Mira, en el 2013, junto a un pequeño grupo de como amigas, ella empieza una iniciativa que, pues en el instante tenían recursos muy limitados, y era que ella digamos como que lo nombró así, ¿no? Mamás en Acción, porque ella quería que, de una manera muy sencilla, esas mamás junto a ella donaran tiempo y como ese cariño que en ese entonces ella veía en esa realidad de los niños, ¿sí? Y ese movimiento empezó de una manera muy sencilla, buscando en los hospitales de España tener esa presencia, hacer esa presencia de en medio de como de esa soledad que experimentaban esos niños, como tú nos contabas. Hay una frase clave que ella emplea para explicar la labor que hace con los niños. ¿Cuál es esa frase clave?
1: Sí, muy lindo. ¿Cómo les parece, hermanos, que Majo suele explicar la labor de la organización con una frase que resume perfectamente la esencia? Y es: nosotros hacemos lo que hacen otros papás. ¡Qué hermoso! Y es que ellos, estos voluntarios, no es que vayan a reemplazar totalmente a los papás, no. Simplemente ellos le ofrecen a estos niños lo que tanto están necesitando en un momento difícil, como es la compañía, el afecto, la atención. Y esto, pues, me imagino que conmueve el corazón de Dios. ¿Cómo les parece, hermanos, que ellos, fuera de prestarles tanta atención a los niños, ellos les leen cuentos, juegan, celebran cumpleaños, escuchan sus miedos? Y lo más lindo es que ellos le ofrecen a estos niños un abrazo muy sincero. Yo creo que de estas mujeres que ofrecen estos abrazos, yo creo que estos niños sienten el abrazo de María en su totalidad. Entonces, qué bueno saber, hermana, en qué circunstancias llegan estos niños a este hospital.
0: Diferentes circunstancias, Clarita y queridos oyentes, porque algunos pues son llevados por sus familias, pero las familias, al pasar diferentes, no sé, necesidades, les impide estar mucho tiempo con ellos y acompañarlos. Hay niños cuyas familias están con ellos, pero digamos como muy ausentes, y algunos enfrentan enfermedades o tratamientos médicos muy largos y enfrentan pues mucha soledad en medio de ese dolor que viven los niños. También hay algunos que están bajo el cuidado de tutelas, de servicios de protección. Entonces, pues imaginarán, los llevan a estos centros y pues no puede ir una persona ahí pendiente. Entonces sí experimentan mucha soledad. La organización habla de algo muy especial, Clarita, ¿no? Que es que, lo decíamos al inicio, ¿no? Esta frase tan hermosa de la cariñoterapia, ¿sí? La organización dice que esto es tan importante como lo es los cuidados médicos que se tienen normalmente. Cuéntanos un poquito, Clarita, ¿qué es esto y cómo influye en la recuperación del paciente?
1: Bueno, sería muy bueno contarle primero a nuestros queridos oyentes algo muy importante para que ellos tengan también una idea de qué está pasando en el fondo de este hospital. Allá llegan niños y adolescentes. Y cómo de verdad que llega a ser tan triste que lleguen también niños prematuros. Niños que apenas llevan 24 semanas de gestación, o sea que le calculamos más o menos 6 meses. No, cosita de nada. Pobrecitos. Entonces, estos niños, algunos presentan un poquito más de 700 gramos de peso. O sea, no, es una realidad muy dura para estas mamás que les toca afrontar esto. Entonces, como comentábamos ahorita, ellos, por ejemplo, algunos niños, inclusive fuera de semanas y meses, hay unos que permanecían más de un año sin que apareciera un familiar, sin que apareciera un amiguito, y por eso es que la presencia de estas mamás voluntarias se llega a convertir en algo fundamental para las necesidades que estos niños presentan. Y es muy bello porque ellas, estas mamás, les enseñan a caminar, les enseñan a hablar, les enseñan a comer, inclusive a los niños. Eso es una ternura muy grande. E inclusive estas mamás han sido testigos de tantos avances, de tantas lágrimas, y también de muchas victorias que estos niños alcanzan con la dedicación que estas mamás tienen. Y ahorita, respondiendo a la pregunta que tú haces de la cariñoterapia, es muy bonito porque Majo dice algo importante, y es: no solamente nos tenemos que centrar en que se hace importante la cura de una enfermedad en estos niños. Claro que sí, qué rico ver a un niño superando una enfermedad, pero también es necesario atender esa parte emocional. porque no solamente, porque es que muchas personas piensan, ah, pero lo más importante es que cuando estos niños ingresan al hospital, pues se les aplica una inyección, se les da una pastilla.
0: O no les falta pues el tratamiento.
1: Ah, sí, se les unta una pomadita y ya están listos, bueno, ya, chao. No, mis amores, es que a ellos les hace falta también una mano cariñosa, y eso era lo que más defendía Majo. Entonces Majo decía, muchos niños cargan con heridas emocionales que son producto del abandono y la falta de afecto. Entonces aquí la terapia que va a ayudar a sacar a estos niños adelante es la cariñoterapia.
0: Hermoso.
1: Entonces miren, hermanos, qué bonito. Y decía Majo algo muy lindo. Decía algo muy lindo, que cuando una mamá voluntaria se dedica a practicar esta terapia con estos niños, esto influye directamente en el bienestar y superación de cada uno de ellos. Entonces es hermoso, de pronto, si tienen la oportunidad de conocer más a fondo todo lo que sucede en este hospital, yo me imagino, hermana, ¿cómo será de lindo para una mamá voluntaria ver llegar a unos niños en estas condiciones, de pronto deprimidos, de pronto gritando, llorando, que no le encuentra sentido a la vida? Porque es que allá ya también llegan jóvenes de 18 años. Por lo menos un niño, tú lo cargas, tú lo consientes, pero con un niño de 18 años ya se hace un poquito más difícil la cuestión. Y ella decía, se ven los resultados desde los niños que llegan prematuros, desde los niños que llegan de mesecitos, gateadores, caminadores, hasta los jóvenes de 18 años, porque esos jóvenes, Majo cuenta, que ellos llegan sin deseos de vivir, ellos llegan hasta con deseos de hacer daño, de hacer maldad, como de vengarse, ¿no? Cuando ya ellas comienzan con esa terapia, el amor, el cariño, que ellos se sientan amados, ella dice, los rostros les cambian, la actitud les cambia y los deseos de vivir son otros totalmente diferentes.
0: Es que creo que el ser humano siempre está hecho para el amor, ¿no? Y no hay corazón, por más duro que, por las circunstancias que haya vivido, el amor no le toque. Entonces creo que lo que tú dices es tan hermoso, porque hay un testimonio también dentro de esa experiencia que Majo ha tenido, y es una de las voluntarias que sana, y ella dice que le pasó un caso con una de las niñas, estaba muy pequeña, sí, pero la niña estaba esperando como un trasplante de corazón, y tenía que estar tranquila para poder recibir ese trasplante. La niña lloraba mucho y pues obviamente estaba sufriendo, pero cuando Ana la cogía en brazos, la niña dejaba de llorar, y solo con el gesto de amor la niña se sentía tranquila. Entonces, obviamente, ahí está lo de la cariñoterapia, y eso en todas las circunstancias, ¿no? El ser humano siempre necesita contacto, amor, más que solamente cosas externas, y eso lo podemos llevar muy a cabo, hermana Clarita y queridos oyentes, y relacionarlo mucho con esa presencia viva de Jesús sacramentado, porque Jesús está presente en el Santísimo Sacramento. Pareciera una manera muy sencilla que Él no dice y no hace nada, pero cuando tú estás delante del Santísimo Sacramento, de manera sencilla y en silencio el Señor actúa. Sí, uniéndolo a la pregunta que hacíamos al inicio, de que si les ha sido fácil en hacer la voluntad de Dios, nos hace el comentario Denny, que tristemente para ella, ella no sabe cuál es la voluntad de Dios, y él está viendo un momento muy fuerte y ella no entiende. Pues Denny, te invito a que busques la presencia de Jesús sacramentado, porque cuando hablamos de esta historia, Jesús quiere sanar las dolencias no solo de nuestro cuerpo, sino de nuestra alma. Ahorita puede que no entiendas qué estás pasando y digas, bueno, ¿cuál es la voluntad de Dios en medio de este sufrimiento? Recuerda que Dios permite muchas cosas que no comprendemos para glorificarse nuevamente en nuestra vida, o sea, que sepamos que nuestra confianza debe estar puesta en Él, solo en Él. Y puede que no sea fácil, que digas, no, pues sí, tan bonito lo que se dice, pero cuando se viven las circunstancias en carne propia, no es fácil. Obviamente, Denny, no es fácil, pero acude a la presencia de Jesús sacramentado y ahí vas a encontrar muchas respuestas, porque vas a encontrar que Dios está contigo y no está, digamos, como hacia el lado de hacerte sufrir, ¿no? Dios nunca nos manda el sufrimiento, lo permite. Es permisión de Dios por nuestras decisiones, no sé cuál es tu caso, Denny, nuestras decisiones, las decisiones de otros que impactan nuestra vida. Entonces, en la oración están las respuestas, y aunque no sientas ganas de orar, aunque no quieras orar, ve ante la presencia de Dios y Él te va a dar ese consuelo y te va a dar ese discernimiento para poder hacer la voluntad de Dios. Porque, como lo vemos en la historia y lo relacionamos con la presencia de Jesús, el Señor no nos evita el sufrimiento, pero nos da la capacidad y la fortaleza para llevar ese sufrimiento.
1: Totalmente, hermana. Y Deni cuenta con nuestras oraciones. Nos encanta orar por aquellos que participan en nuestros programas, que tienen estas inquietudes. Mira, hermana, que ya finalizando esta sección tan hermosa, les quiero compartir un testimonio muy lindo que viví con unos niños de preescolar. Antes de yo ingresar a la vida consagrada, estuve trabajando en educación con niños muy pequeñitos, desde los 2 años y medio hasta los 5 años y medio. Entonces, me fascina cuando aquí se habla de la cariñoterapia, porque funciona a las mil maravillas con los niños de preescolar. Yo recuerdo una escena típica. Llega el niño, sobre todo cuando son únicos hijos, eso es muy doloroso. Llega el niño por primera vez, la mamá lo lleva, él trae su loncherita. No se sabe a quién le da más duro. Si al niño que lo van a dejar allá primera vez que sale de su casita, o a la mamá que es primera vez que se desprende de ese regalo tan bello que Dios le da. El caso es que el niño se queda llorando, la mamá se va llorando y el niño se quiere ir. Yo recuerdo que en ese entonces había un niño, típico de un niño, que se quería ir. Me tocó echarle candado a la puerta, porque suena la responsabilidad de uno como profesor que el niño se le escape, ¿no? ¿Con qué va a salir uno a la mamá? Entonces yo le eché candado. Cuando el niño le daba patadas a esa puerta, sáquenme de aquí, yo me quiero ir con mi mamá, a mí me daba mucho pesar. Entonces, claro, los otros niños estaban tranquilos, y al verlos llorar, todos se pusieron a llorar. Yo, Dios mío, ayúdame, ¿qué vamos a hacer aquí? El caso es que, bueno, me puse a jugar con ellos, a animarlos y qué tal, y este niño no quería. Se escondió debajo del pupitre con su loncherita y ahí se quedó profundamente dormido, llora y llora y llora y llora. Cuando llega la mamá por él, la mamá ve al niño con los ojos hinchados de llorar y dijo, no, yo no me siento capaz de traerlo mañana. Yo, no, mamá, sígalo trayendo, que tranquilo, en 8 días el niño ya está feliz, se lo prometo. El caso es que, bueno, cada día, mamá llorando, hijo llorando, si quiere ir, bueno, a la final, ve, hermanos, la cariñoterapia, sobre todo para las mamás, la cariñoterapia tiene, y si de pronto hay algún profesor aquí conectado, funciona. Me propuse, me inspiró el Señor, aquí hay que darle ese amor a estos niños, y más que la parte teórica de enseñarles cosas, inyéctales amor a la lata. Entonces comencé, bueno, fuera de los juegos y las dinámicas, a darles mucho amor, a darles mucho amor. Pues este niño y todos los demás, ya contentos, animaditos, ya venía la mamá, mami, qué rico, pasé delicioso, qué rico volver mañana, mis amiguitos, esto, lo otro. Mamá feliz, niño feliz, resultado, dar amor.
0: Qué hermoso. Mira, ahí está el resultado palpable. No solamente la historia como contemplamos de estas mamás que dan amor a estos niños, sino en la experiencia. O sea, se sabe que el amor cambia el corazón, definitivamente. Bueno, queridos hermanos, y antes de terminar esta sección, queremos saludar a todos los que están a través de nuestras redes sociales en Facebook: Zen, Mariana, Carmita, Maigualidad, Verónica, Katy, Miriam, Jorge, Patricia, y a través de Radio Católica Mundial a todos los que nos saludan. También brevemente a través de nuestro YouTube de comunicadoras, Felipe, Aleida, Normadi, Deni, Pame, Guillermo, Ninos, bueno, y todos ustedes, a Lugeria, Jorge, a Matt y a Domingo, y a todos los que están conectados, que tal vez nos hacen comentarios, pero que sabemos que están ahí firmemente formándose con nosotros. Y bueno, queridos hermanos, les invito a que podamos conocer también un poquito de esa experiencia de responder a la voluntad de Dios a través de ese video que van a ver los que están a través de redes y que van a escuchar los que están con Radio Católica Mundial.
4: ¡Tengo nervios!
5: Hola, soy la hermana Eliana María del Divino Cordero. Llevo en la comunidad 2 años y 1 mesecito y soy actualmente novicia de primer año. Fui acólita en mi adolescencia. También teníamos como que la adoración eucarística, ir y acompañar a Jesús sacramentado. Pero, o sea, como que no, o sea, muy superficial, lo siento. Pues cuando ya siento el momento del llamado, es cuando otra vez vuelvo y retomo como esas visitas eucarísticas. Sí, yo sé que está Dios en la hostia, pero como que es el Dios todopoderoso allá. Inicio el proceso de discernimiento vocacional con las hermanas de la comunidad. Tuvimos el espacio en el retiro de silencio de estar con Jesús a solas, pero sentí el impulso de hablarle como hablo en ese momento, sí, con una persona. Empecé a hablarle, a tocarle temas muy íntimos de mi corazón. Era la primera vez en toda mi vida que estaba reconociendo que en esa hostia estaba verdaderamente Jesús sacramentado.
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0: bueno, queridos hermanos. Y si quieren conocer más la continuación de estos testimonios vocacionales, les invito a que se conecten a través de nuestras redes sociales, YouTube y Facebook como Comunicadoras Eucarísticas, en TikTok y en X y en Instagram como Comunicadoras-CEPC. Y ahí pueden conocer un poquito más de esta experiencia que ya alguna de nosotras hemos tenido en este proceso de cumplir la voluntad de Dios. Y entonces, continuando con nuestro tema, que es su voluntad es amor, hemos dicho que la voluntad de Dios es que todos nos salvemos. Esa es la voluntad clara del Señor, que todos nos salvemos, que lleguemos a la patria celestial y que podamos vivir en plenitud estando en su compañía. Pero vamos a resumir esto diciendo que esta frase también nos lleva a pedirle al Señor la gracia de cómo podemos alcanzar esa voluntad de que nos salvemos y lleguemos a la plenitud de su amor.
1: Bueno, es algo así como decir que la voluntad de Dios es en letra mayúscula, porque esa voluntad divina nos lleva al cielo, nos salva. Y ya hablando de la voluntad en minúscula, ya es ese paso a paso que estamos dando nosotros para escuchar la voz de Dios, para estar atentos, qué es lo que quiere de mí el Señor, a dónde me quiere llevar, por cuál camino, y conscientes totalmente qué es lo que me lleva a la salvación eterna y a la gran felicidad que todos anhelamos.
0: Bueno, Clarita, antes de continuar, hacíamos una pregunta a nuestros queridos oyentes a través de las redes y era una encuesta de ¿te ha sido fácil cumplir la voluntad de Dios en tu vida? Y esa ha sido la respuesta de nuestros queridos oyentes. No, 43%, a veces 35%, sí, 22%. O sea, obvio, hermanos, es que a veces uno dice, bueno, cuesta, pero lo hacemos. Y a veces uno, ay, ahí como con la lucha, regañadientes, uno, bueno, Señor, me lo pides, pero no lo quiero dar o no quiero renunciar, pero bueno, acá estoy, Señor, y lo hacemos. Entonces, sí, todos estamos en esa lucha continuada de cumplir la voluntad de Dios, que es difícil porque es una renuncia a sí mismo. Una vez escuchado a un sacerdote, cuando no te cueste hacer la voluntad de Dios, pregúntate realmente si estoy haciendo la voluntad de Dios o estoy haciendo mi voluntad y aparentemente disfrazada la voluntad de Dios. Como cuando uno escucha ese chistecito de que llega la niña a la capilla, se arrodilla y le pide al Señor, bueno, Señor, ¿tú qué quieres? ¿Casadita o monjita? Y que por allá escucha que le dice el niño Jesús, monjita, y llega a ella y le dice, niño, cállate, que yo estoy hablando es con tu madre. Sí, o sea, es algo pues como curioso, solo es como un chiste, pero a lo que vamos es que a veces le decimos al Señor, Señor, que se haga tu voluntad, y uno empieza a sentir que el Señor te dice, es por este lado, no es por este, pero como uno está tan empeñado que no le cueste, uno dice, no, voy a hacerlo así. Y de cierta manera uno por allá adentro sabe que no es lo que Dios quiere, pero como me es más fácil, entonces uno dice, aparentemente estoy haciendo la voluntad de Dios, pero eso solamente lo sabes tú en tu corazón si realmente estás haciendo la voluntad de Dios. Amas hay signos, sí o sí debe costar. Si no cuesta, no debe ser la voluntad de Dios, tal vez la estás camuflando, ¿no, Clarita? Debe ser algo así que se nos pasa a todos.
1: Totalmente, mira que como este tema de la voluntad de Dios es tan enriquecedor. Recordé un caso que es real, no sé si antes se los había mencionado y si de pronto pues vale la pena recordarlo. Un muchacho que, no sé, él tuvo un accidente y quedó en una silla de ruedas. Pero resulta que el muchacho, antes de tener ese accidente, el muchacho estaba metido en el vicio del alcohol, no era capaz de dejar este vicio. Claro, y cuando una persona está en el vicio del alcohol, vienen detrás muchos otros vicios. Uh-huh. La infidelidad, la lujuria, la fornicación, los juegos, esas maquinitas, bueno, tanta cosa. Entonces, cuando él queda en esta silla de ruedas, él comienza a buscar a Dios de una manera sincera, él pide que le acerquen libros que le hablen de él pide que le lean historias de santos, él pide que le ubiquen la Santa Misa por pantalla. Bueno, él comenzó a tener una actitud de mucha cercanía con el Señor. El caso es que Dios obra un milagro de amor en él y el muchacho se puede levantar de la silla de ruedas. Pero ¿qué pasa? El muchacho vuelve y cae en lo mismo, en el alcohol, en la droga, en cantidad de cosas. Y él tiene un accidente, me parece que fue en una moto, tiene nuevamente un accidente y vuelve a caer en silla de ruedas. Ya llega un momento en que él le dice al señor, bueno, y él vuelve a buscar al señor desesperado, él le dice al señor, señor, ¿sabes qué? Es muy duro lo que te voy a pedir, pero por mi salvación es lo mejor. Humanamente, ¿quién no va a querer estar caminando y levantado y no tener que estar más en una silla de ruedas? Humanamente. Pero a nivel espiritual, reconozco que si tú me levantas de esa silla de ruedas, yo voy a volver a caer en el vicio, porque mi voluntad es muy frágil. Y por más que te prometa, no voy a volver, mi voluntad es muy frágil y vuelvo y caigo. Entonces, Señor, a la hora del té, es mejor quedarme aquí en esta silla de ruedas, porque así voy a buscarte con más fuerza, voy a estar lejos de muchas amistades malas, porque yo no soy capaz de dejar esas amistades. Pues sí, él quedó en la silla de ruedas de por vida, pero en una entrega al Señor, en una búsqueda, en una sed de Dios. Entonces ahí es donde uno se da cuenta que cuando Dios permite las cosas es para algo muy bueno. ¿Qué iba a pensar este muchacho? Que inicialmente la voluntad de Dios, que él tuviera este accidente, el primero, iba a tener un descubrimiento de lo divino, de lo sagrado, y ya después yo creo que hasta recibió una fuerza extraordinaria para pedir, Señor, mejor déjeme aquí, porque yo sé que si me paro de aquí es otra vez a buscar el vicio.
0: Qué bonito eso que nos cuentas, Clarita, porque ahí es cuando uno comprende que la persona ya está entendiendo el mensaje de que primero es la salvación del alma.
1: Exacto.
0: Y la salvación del alma, pues le decimos que el deseo de nuestro Padre del Cielo es que todos los hombres lleguen al conocimiento de Él y se salven. Cuando yo ya comprendo que lo importante es mi salvación, ahí es cuando uno dice, Señor, me cuesta, es doloroso, pero que se haga tu voluntad con tal de salvar mi alma.
1: Sí, hermoso.
0: Hermoso eso. O sea, eso ya es un paso grandísimo de poder asimilar la voluntad de Dios y compenetrarse con esa voluntad. Bueno, antes de continuar nuestro tema, queridos hermanos, vamos a una pausa refrescante para que podamos aterrizar un poco todo esto que hemos meditado. Vamos a continuar, no se despeguen de Conectados en Familia, y queremos que a través de nuestras redes sociales nos cuenten un poquito qué les ha parecido el tema, y continuamos en breve después de esta pausa musical.

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1: Bueno, queridos hermanos, seguimos conectados y el tiempo pues no lo tenemos a favor. Entonces ahora vamos a invitarles a que hagamos una oración, porque a través de la oración, ejemplo de María Santísima, es que podemos decir sí a la voluntad de Dios. En el nombre del Padre, del Hijo y del Espíritu Santo. Amén. Padre Celestial, te suplicamos por cada uno de nuestros oyentes, aquellos que están pasando por dificultades en el cuerpo, en el alma. Y a nosotros también, Señor, enséñanos a hacer tu voluntad, ejemplo de María Santísima, que al inicio, cuando tú le invitas a ser la madre del Salvador, no entendía, pero aún así dijo sí a tu voluntad. A ejemplo de ella, concédenos la docilidad, que aunque no entendamos, no veamos, no sintamos, podamos decir sí a tu voluntad y en ella encontrar la plenitud. También, Señor, como lo meditábamos en esta canción, danos la gracia de poder entregarte todo, porque cuando te entregamos completamente, nuestra vida cambia. Y encontramos la plenitud en hacer tu voluntad, porque la verdadera alegría es el contento de Papá Dios en nuestra vida. Pedimos a los santos y santas del cielo que intercedan por nosotros. Gloria al Padre, al Hijo y al Espíritu Santo,
2: como era en el principio, ahora y siempre, por los siglos de los siglos. Amén.
1: Bueno, queridos oyentes, gracias por su compañía. Hemos estado las hermanas comunicadoras eucarísticas del Padre Celestial. Dios los bendiga.
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0: Siempre quise ser un seguidor de Jesús.
1: Si te decides a seguirlo, vas a tener que sacrificar muchas cosas.
0: ¿A qué te refieres?
1: Él te pide dejar atrás muchas cosas. Y lo más difícil para ti, perdonar.
0: ¿Y crees que no puedo hacerlo?
1: Amigo, no quiero quitarte tu ilusión. Es bueno que lo vivas y escribas tu propia historia.
0: Mi amigo se marchó. Yo caminé cabizbajo y confundido. Luego fui a escuchar a Jesús.
2: Han oído que se dijo: amarás a tu prójimo y aborrecerás a tu enemigo. Yo en cambio les digo: amen a sus enemigos y recen por los que los persiguen. Así serán hijos de su Padre que está en el cielo y que hace salir su sol sobre malos y buenos y manda la lluvia a justos e injustos.
0: Ese siempre ha sido mi problema. Amar a quienes me hacen mal es luchar contra mi propio ego. Pero aún así, asumo el reto de seguir a Jesús porque eso me llena. ¿Y tú qué decides?

Señor, gracias por tu misericordia conmigo, porque no me has definido por mi pasado, sino por tu amor. Hoy te entrego mi corazón, arrepentido y dispuesto a cambiar. Ayúdame a no cargar con el juicio de otros y a mirar a los demás con la misma gracia con la que tú me miras. Amén. Propósito del día: soltar el juicio, no definirme ni definir a otros por el pasado, y vivir desde la misericordia de Dios.

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1: Estimados oyentes de Radio Vaticana y Vatican News, muy buenos días. Reciban un cordial saludo de quien les habla, Mireia Bonilla. En este 15 de junio, lunes de la 11ª semana del tiempo ordinario y día en el que la Iglesia recuerda, entre otros santos, a Santa Germana Cousin, nació en el 1579 cerca de Toulouse, en Francia. Desde su nacimiento, sufrió una debilidad física o malformación, lo que contribuyó a que fuera rechazada y maltratada por su familia, especialmente tras la muerte de su madre. Su padre la trató con dureza y la envió a trabajar como pastora. Mientras cuidaba las ovejas, Germana aprovechaba cualquier ocasión para rezar y asistir a la iglesia. Fue canonizada por el Papa Pío IX en 1867. Comenzamos el informativo de este lunes con la mirada puesta en el rezo del Ángelus de ayer domingo. El Papa León XIV dejó un mensaje centrado en la compasión y en la misión de la Iglesia ante el sufrimiento del mundo. El pontífice reflexionó sobre el Evangelio y recordó que Jesús ve y ama, subrayando que esa mirada de Cristo hacia la humanidad debe traducirse en acción concreta, llevar consuelo donde hay dolor, esperanza donde hay desesperanza y llevar fe donde hay incertidumbre. Escuchamos ahora las palabras del Papa durante el Ángelus de este domingo.
2: El Evangelio de hoy ci porta un grande regalo.
3: El Evangelio de hoy nos ofrece un gran regalo, porque todos los que lo escuchan están incluidos en la mirada de Jesús. Es una narración que manifiesta el interés con el que observa, además de decirnos qué es lo que el Señor observa. Leemos, en efecto, que Cristo, al ver a la muchedumbre, se compadecía de ellos porque estaban extenuadas y abandonadas. Haciéndose nuestro hermano, el Hijo de Dios, mira a la gente, mira a la humanidad, ve la opresión que aplasta y la violencia que quita la fuerza, ve la sed

0: Cristo dedica a todas ellas como buen pastor y como Señor de la mies. Envía obreros al campo del mundo. ¿Cuál es el trabajo que deben realizar? Llevar el consuelo de Dios a todos los que sufren. Llevar caridad donde hay miseria, esperanza donde hay aflicción, fe donde hay desconfianza. El Evangelio menciona los nombres de los 12 primeros obreros. Son discípulos convertidos en apóstoles, es decir, misioneros y predicadores. Entre ellos está Simón, llamado Pedro, el primero, y también Judas Iscariote, el último, para recordarnos que se puede seguir a Jesús y traicionarlo, pero el Evangelio sigue siendo para todos palabra viva y verdadera. La buena noticia que atraviesa los siglos es idéntica, siempre joven, fresca y liberadora. Ha llegado el reino de los cielos. Sí, está cerca porque en Jesucristo Dios se hace prójimo a todo hombre y mujer, de todo pueblo y nación. Cuando este Evangelio es anunciado y practicado, el mal se derrumba como una enfermedad que termina, como una noche que se da la hora, como la muerte vencida por el resucitado. Así es como la mirada de Jesús transforma la realidad, llena de amor. Su iniciativa da vida a un pueblo nuevo, la Iglesia, que está llamada a continuar la misión de los apóstoles. Gratis habéis recibido, gratuitamente denlo. Sí, el don de Jesús es totalmente gratuito, porque su valor excede toda medida. Es imposible merecerlo o comprarlo. Esta gracia es el bellísimo nombre de la misericordia de Dios, que nos alcanza a donde quiera que estemos para guiarnos hacia Él. Rogad, pues, al Señor de la mies que mande trabajadores a su mies. Queridos hermanos, la tarea de evangelizar nace del don de Dios que en Cristo se vuelve perdón para el mundo, servicio a los que son más pequeños y pobres, compromiso por la justicia. Pidamos el auxilio de la Virgen María, llena de gracia, para que respondamos con gozo y valentía a la misión a la que Jesús nos llama.
1: Y tras el rezo del Ángelus de este domingo, el Papa León XIV ha querido dirigir unas palabras muy especiales también a España. El pontífice se refirió al reciente viaje apostólico que le ha llevado del 6 al 12 de junio a varias ciudades de España, Madrid, Barcelona, y en las Islas Canarias, recordamos, visitó Gran Canaria y Tenerife. Además, según él mismo destacó, estuvo marcado este viaje por una acogida entusiasta y llena de devoción. Desde el Vaticano, el Papa expresó su agradecimiento ayer al pueblo español, a los obispos y a las comunidades que le recibieron. Y tuvo también un recuerdo especial para el rey de España, el rey Felipe VI.
2: Cari fratelli e sorelle.
0: Queridos hermanos y hermanas, expreso ante todo mi gratitud al Señor por el viaje apostólico que me ha concedido realizar a España. Agradezco al pueblo español que me ha recibido con mucho entusiasmo y devoción. Estoy agradecido de modo especial a Su Majestad el Rey. Agradezco también con afecto a los obispos, las comunidades que he visitado y a toda la Iglesia que está en España.
2: Dios bendiga siempre a España.
1: Y en el tramo final de su intervención, tras el rezo del Ángelus, León XIV recordó también a los nuevos beatos proclamados en distintos países en los últimos días. Destacó el testimonio de sacerdotes mártires en Europa del Este y de un misionero en Brasil como ejemplo de fe, entrega y fidelidad hasta el final. Además, dirigió su mirada también a la

0: grave situación en Filipinas tras el terremoto reciente, mostrando su cercanía con las víctimas y su preocupación por la emergencia humanitaria.
1: También deseo recordar a los nuevos beatos, a los sacerdotes diocesanos Mieczysław Dobra y Giovanni Pula de Moravia, y Giovanni Schwier y 8 compañeros sacerdotes salesianos polacos. Todos ellos fueron beatificados como mártires porque fueron víctimas de las persecuciones de los regímenes totalitaristas con motivo de su fidelidad a Cristo. Además, ayer en Mato Grosso, en Brasil, fue beatificado Nazareno Lanciotti, sacerdote romano misionero, también el mártir, porque en el nombre del Evangelio defendía a los más pobres. El ejemplo y la intercesión de estos valerosos y valientes misioneros pueda sostener la misión de los presbíteros y de toda la Iglesia. También aseguro mi cercanía a la población de Filipinas, afectada hace algunos días por un fuerte terremoto. Rezo por los difuntos y por sus familias, por los heridos y por todos aquellos que sufren a causa de esta calamidad.
0: Y tal como recordó el pontífice ayer durante el rezo del Ángelus, la atención sigue puesta en la grave emergencia en Filipinas tras el potente terremoto de magnitud 7.8 que sacudió el sur del país el pasado lunes. El balance provisional asciende ya al menos a 61 muertos y 40 desaparecidos, mientras los equipos de rescate continúan trabajando sin descanso entre los escombros. Hay además más de 500 heridos y decenas de miles de desplazados. El seísmo ha provocado graves daños en viviendas, carreteras e infraestructuras del país, además de deslizamientos de tierra y numerosas réplicas que dificultan las labores de emergencia. En algunas zonas costeras incluso se ha registrado el levantamiento del fondo marino de hasta 2 metros. En este contexto, la Iglesia Católica

0: estabilidad en la región, aunque advierten de que todavía quedan muchos detalles por concretar.
1: Y hasta aquí, estimados oyentes, el informativo de hoy. 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

paz y bien para todos ustedes, queridos amigos. Soy la hermana Teresa de Jesús de las Comunicadoras Eucarísticas del Padre Celestial de Colombia. Y en este momento quiero invitarlos a meditar sobre la acción de gracias. Dicen por ahí que dar gracias prepara recibir nuevas gracias. Recuerdo ahorita el episodio del Evangelio cuando Jesús sana a los 10 leprosos. Resulta que solo regresa

0: por tantas bendiciones que recibimos y también por las pruebas. Hoy te invito a tener un corazón agradecido con el Señor. ¿Qué te parece si ahorita le damos gracias al Señor por lo que estás viviendo? Démosle gracias al Señor por todos los regalos que nos da y quedémonos con eso en el corazón.
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Dame, oh Señor y Dios mío, entendimiento para conocerte, un corazón que busque sabiduría para encontrarte, una conducta que te complazca, fiel perseverancia para esperar por ti y esperanza para finalmente abrazarte.

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3: Con mucha alegría les saluda Blanca Maravilla, un placer para mí darles la bienvenida, un caluroso saludo para todos quienes nos están escuchando a través de Radio Santísimo Sacramento, aquí en nuestra área local o en Estados Unidos, otra también a través de EWTN, Radio Católica Mundial, a todos ustedes en cualquier parte del mundo de donde se unen a nosotros. Gracias, de verdad, gracias por su continua fidelidad a este programa, que no es a este programa, es la fidelidad al Sagrado Corazón de Jesús, que nos ha hecho el llamado a todos, a nosotros aquí en cabina y a todos ustedes quienes nos están escuchando. Yo espero en Dios que así como a nosotros nos está abriendo el pensamiento, abriendo el corazón a tanta meditación, no importa, yo creo que de verdad no importa dónde estemos. El que ya lleva años en las cosas de Dios, el que ya lleva masters en teología, yo creo que del Sagrado Corazón siempre vamos a recibir más. Así es de que no se desanimen. Si ustedes es el primer programa que están escuchando de la fe, pues mira, bendito Dios que los ha traído directo a su amor, a su misericordia, a su Sacratísimo Corazón. Seguimos con este libro que es La Devoción al Sagrado Corazón de Jesús, del padre Jean Croisset, el director de Santa Margarita María Lacoque. Ha habido también por ahí varias películas, no sé si quien ha visto la que hicieron en Francia, nosotros acabamos de ir a verla. Es muy bonito poder meterte así como el Dios Todopoderoso que ya vino una vez, que se encarnó en nuestra Santísima Madre María, que se hizo uno de nosotros para revelarnos quién es Dios, quiénes somos nosotros. Y después ha pasado tantos años y Él ve como, se les está olvidando, mis hijos. Y es como un volver a recordarnos. Y en esta aparición a Santa Margarita es increíble el amor que Él, a través de su corazón lleno de llamas, de este amor apasionado por ti, por mí, por cada uno de nosotros, solo esperando a que nos abramos a Él. Ojalá que estas reflexiones nos ayuden a ello. Permito que nuestro equipo se presente el día de hoy.
4: Hola, ¿qué tal? Les saluda Edith González con mucho gusto en este martes.
5: Hola, ¿qué tal? Yo soy Guillermo Robles, de aquí del Santuario Nacional de Nuestra Señora de Guadalupe en Sacramento. Y saludando a todas aquellas personas que están trabajando, manejando y que nos siguen escuchando.
6: Y yo soy la hermana Yolanda Barajas, misionera de la fraternidad Verbum Dei, que significa Palabra de Dios. Agradeciéndole su sintonía, vamos a enviar un gran saludo a todos los que han estado desde que hemos empezado. Bueno, no sé si hay alguno, ¿verdad? Hemos pasado por tantos. Eso sí que hemos hecho un gran itinerario espiritual ya de caminar aquí con toda la audiencia. Hay personas que sí, que, hermana, ya no me acuerdo desde cuándo, pero yo soy de las fieles, ¿verdad? Qué bonito cuando me los encuentro en los retiros y se van. Pues dicen, no le damos el saludo porque estamos trabajando. Como dice Memo, que envían el WhatsApp, pero Edith recoge todos los WhatsApp también de la radio, ¿verdad?
4: Así es, no dejen de mandarlo. Estamos muy contentos porque cada vez recibimos más mensajes. Pónganos de dónde nos escuchan y podemos mandarles sus saludos. Pero sobre todo saber que ustedes, al igual que nosotros, estamos aprendiendo y estamos disfrutando, saboreando el conversar todo este libro de la devoción al Sagrado Corazón de Jesús.
6: Y qué bonito que, estando ahí donde están siendo ese Sagrado Corazón de Jesús. Uh-huh. Como el Papa, cuando fue a España, estaba diciendo, ustedes son la Biblia. La Biblia con pies, con manos. Mucha gente no tiene acceso a tener una Biblia, porque no quiere, por la flojera, porque no los acostumbraron. Pero él nos invitaba ahí a todos, ustedes son la Biblia, que ellos la lean. Entonces, pues, ustedes son donde están, o lo que estás haciendo ahorita, este sagrado corazón, que sientan esa ternura, ese, como tú decías, ese amor que se está dando, tú lo estás recibiendo, y qué bonito quedas convertido también en sagrado corazón de Jesús, tu propio corazón. Entonces, ¿qué les parece si vamos profundizando este, vamos, esta cuarta disposición que nos invita? Ir dialogando ese, cómo podemos ver que nos hablaba el corazón disperso, qué nos va a ir recomendando para ir educándonos, esa dispersión, eso que comentábamos ayer. Entonces vamos a ir escuchando y vamos a ir comentando lo que nos propone el Padre Jean para aprender de él.
4: Así es, pues ya vamos en la página número 66 y vamos a comenzar con el segundo párrafo que dice: se puede decir que el origen de nuestras imperfecciones suele ser la falta de recogimiento y de atención sobre nosotros mismos. Esto es lo que detiene a tantas almas en el camino de la virtud, y esta es la causa de que el alma no halle casi ningún gusto en las prácticas de piedad. Jamás un hombre poco recogido fue muy devoto. ¿A qué se debe, decía un hombre santo, que tantos religiosos y tantas personas buenas, de buenos deseos, y que al parecer hacen todo lo que deben para llegar a ser santos, sacan, no obstante, tan poco fruto de sus oraciones, de sus comuniones y de los libros que leen? Y después de haberse ocupado en tantos ejercicios de la vida espiritual durante años, ¿apenas se conoce que hayan aprovechado algo? ¿Cómo es posible que haya directores espirituales que conduzcan a otros por el camino de la perfección, pero se detengan ellos siempre en sus imperfecciones ordinarias? ¿Cuántos hombres celosos hay? ¿Cuántos que trabajan con fervor en la salud de las almas y se entregan del todo a las buenas obras, y a pesar de ello, tienen las pasiones muy vivas y están siempre sujetos a las mismas faltas, sin hallar casi ninguna entrada en la oración? Y pasan su vida en no sé qué decaimientos del espíritu, sin gustar jamás las inefables dulzuras de la paz del corazón, siempre que una inquietud, en fin, en tal disposición que el pensar en la muerte los atemoriza y a la menor desgracia los desconsuela. Todo esto procede del descuido en guardar el corazón y en conservarse en recogimiento. Estos descuidan su interior y se entregan demasiado a lo exterior. De aquí nace el que comentan una infinidad de faltas, el hablar sin consideración, el dejarse arrastrar a lo loco por los instintos, por los impulsos incorrectos y por acciones puramente naturales. No le sucedería esto si se preocuparan de arreglar su interior y si pensasen un poco en cómo es el trato con sus prójimos para impedir que las pasiones que se alimentan en su tipo de incoherencia como esta no se fortalezcan tanto más peligrosamente cuanto se disfrazan bajo pretexto de celo y de virtud. ¡Wow! Es como que una, como, o sea, nos quiere hacer reflexionar lo que comentábamos el día de ayer, hermana, que usted comentaba, que es verdad, muchas veces creemos que porque estamos ocupados todo el día en hacer cosas buenas, uh-huh. Sí, yo me ocupo de mi familia, yo, los hombres, yo trabajo, yo proveo, yo paso tiempo con mis hijos, ayudo en la iglesia, tomo mi formación, voy la Biblia. Pero como usted lo decía, estamos dispersos, estamos haciendo las cosas, pero no estamos integrando todo eso, no estamos centrados en lo que debemos de estar centrado. Y por eso, como dice aquí, hay poco fruto. No se ve el fruto. Por eso, como usted lo comentaba, teniendo mucha gente dice, pero ¿por qué me siento así? ¿Por qué no me siento feliz? ¿Me siento con miedo? ¿Por qué me agarra esta ansiedad? Si yo voy a misa, si yo me confieso, si yo comulgo, si yo ayudo en la iglesia. Aquí nos está dando esa respuesta. Porque no nos recogemos, el recogimiento, la paz interior es lo que nos hace falta muchas veces.
5: Yo creo que la mayoría de los hermanos que conocemos que son católicos pero no practicantes, que fueron bautizados, que fueron confirmados, primera comunión, y verdaderamente no practican, yo creo que es lo que pasa, vivieron una dispersión en la que ahora se quedaron atorados. Entonces nunca profundizaron, nunca vieron, siempre se les hizo que esto era lo ligero, y mientras más la vida te, lo exterior te atrapa, pues yo creo que más ligero lo ves, hasta que se alejan verdaderamente, porque conozco a mucha gente que están lejos totalmente, dices, ¿qué te pasó? O sea, si tú no creciste así, o sea, tú no eras así, ¿en qué momento te dispersaste? Y dices, y se dejan llevar por las cosas bien boas, lo que pasa en la iglesia. Yo conozco muchos hermanos que dicen, no, es que yo voy a la iglesia y todo lo que hacen es pedirme dinero. Digo, eso no es cierto. Pero, o sea, es la superficialidad en la que viven, en la que ven. O sea, en cuanto les piden tantito, o sea, luego dicen no y prefieren alejarse. Entonces, sí, esto nuevamente es una invitación a profundizar.
6: Así es. A mí me llamó la atención como empezabas, ¿no? Es el origen de todas nuestras imperfecciones. Si yo tengo imperfección, si yo me percibo como alguna imperfección, dice, no eches, no vayas a buscar, como por decir así, el problema en otro lugar, como decíamos.
5: Culpables.
6: ¿No? Ve a la dispersión. La dispersión te va a generar imperfecciones. Entonces, claro, pero fíjense lo que dijo, lo que leías, ¿no? ¿Cómo es posible que personas que dirigen a otros no tengan superados sus propios, al menos, porque dice ahí, dice, cuántos están acompañando a personas, pero ante sus imperfecciones, por esta dispersión, se colocan como unos principiantes en la fe? Eso es muy profundo.
7: Pero es muy cierto.
6: Exacto. O sea, ¿cómo es posible que hay, o sea, yo el otro día decía a otra persona, digo, mira, tú ya tienes tantos años, por ejemplo, en mi comunidad. Has escuchado muchos retiros, has vivido muchos retiros, has predicado, pero ante este pequeño detalle tuyo, te estás colocando como un principiante, como un discípulo iniciado. Ya no se vale. Ya no se vale, ¿por qué? Porque ya lo has confesado, ya lo has dicho, ya te lo han acompañado, ya tal. Pero se fijan a dónde nos lleva el demonio a ser un principiante en la fe. Por la dispersión, porque como, entonces si uno dices, bueno, pero, a ver, esto ya lo confesé, esto ya lo dije, esto ya lo dialogué con mi guía espiritual, esto ya está superado. Siento que vuelve, pero yo ya vuelvo, siento como un armario cuando se te desdobla la ropa. Ok, ya tienes práctica, vuelve a doblar tus cosas, vuelve a colocar esto aquí, ya tienes práctica. No te coloques como un principiante que no sabes acomodar tu ropa interior. ¿Me doy entender? Dice, porque a veces las pasiones, dice, están, viene otra, una, chin, esto yo ya lo tenía superado, esta tendencia o este gusto, y por qué vuelvo a zamparme los chocolates, ¿verdad? Ya me sabía controlar, pues vuelve a hacer lo que sabías hacer. Me doy a entender, no te coloques como, no, pues ya de vuelta caí, pues venga a nuestro reino. No, vuélvete a volver a empezar, ya sabes tus prácticas, ya sabes tus cositas. Entonces, qué bonito. ¿Se digan qué cosa tan práctica para ir venciendo la dispersión?
3: Sí, claro que sí, hermana. Y me encanta también que dice aquí, que yo subrayé la parte donde dice que hay que guardar el corazón y conservarse en recogimiento. Yo creo que eso nos pasa cuando ya hemos dado pasos adelante en la fe, en lo espiritual, pero nos falta cómo custodiar el corazón. Y la palabra conservarse es como todo el tiempo. Es que yo no puedo dar ni una tregua, ni un pasito a que el enemigo entre y haga destrozos con mis debilidades, porque es una debilidad, una, ¿cómo le llaman aquí? Imperfección mía. Yo, está dentro de mí. Yo tengo que luchar con ella constantemente. Yo no puedo decir, ay, ya vencí. Entonces me relajo y en ese relajamiento acabo que me voy a disfrutar, acabo que esto no es malo, acabo que con esto, ¿con qué hago daño? Pero nada más nos falta ese poquito. Me recuerda ahorita la imagen, un día no sé quién la dijo, pero que en la vida espiritual esto de conservarse es como de la bicicleta, que una bicicleta para mantenerse parada tienes que seguir pedaleando. Tú dejas de pedalear y la bicicleta se cae. Y nos falta esa constancia. Yo me quedé, cuando estaba leyendo, se está refiriendo a nosotros, a los que ya conocemos a Jesucristo, a los que estamos viviendo, tratando de vivir según Él nos enseñó. Y yo digo, imagínate, si a nosotros nos pasa esto, ¿con qué razón el mundo está como está?
6: Así es, es la invitación que nos está haciendo este... A mí lo que me llama la atención es como... 200 años atrás y eso tan actual, que dice, venga, no descuides, porque eso de no descuides tu vida, el retomarte a ti mismo, porque eso te va a traer. Entonces, más que arreglar la imperfección acá, vete a retomar tu vida interior. A ver, Señor, vámonos a sentar tú y yo, vámonos a colocar, vamos a centrar para que no ande por ahí disperso, ¿verdad? Pues, ¿qué les parece si seguimos leyendo y vamos comentando también el siguiente puntito?
3: Podemos leer un poquito más. Dice, es preciso, pues, confesar que el recogimiento interior es tan necesario para amar perfectamente a Jesucristo y para aprovechar en la vida espiritual, que no adelantaremos, sino en proporción a cómo lo vivimos. Este es el camino por donde San Ignacio, San Francisco de Sales, Santa Teresa, San Francisco Javier y San Luis Gonzaga llegaron a la cumbre de la perfección. Si no tenemos cuidado de vivir recogidos, aun cuando procuremos el bien de las almas, sacaremos muy poco de las mejores acciones. Guardemos silencio si queremos escuchar la voz de Jesucristo. Retiremos nuestra alma del tumulto y de la inquietud de las cosas exteriores, para poder hallar la libertad de conversar con Él, más despacio y para amarle con fervor. No sé si podemos comentar un poquito de esto.
6: ¿Quieres comentar algo o lo digo?
3: No sé, ilumínenos, hermana.
6: No. A mí me gustó mucho, dice. Entonces, cuando andamos de vuelta, fíjense qué cosa tan sencilla nos dice. Cuando andas de vuelta así todo chapulineando, a todo le tiro y a nada le pego, primero no alarmarse. Señor, ya ando, en México decíamos como la delgadina, de la sala a la cocina. Y a veces no se les pasa que andas así, chin, chin, chin, chin, chin. Dice, ¿qué hay que hacer? Cuando vivimos así, dice, pues retírate al silencio. Retírate. Yo le doy gracias a nuestro fundador, porque nosotros cada año, nos tenemos que retirar un mes entero al silencio. O sí. Un mes entero. En completo silencio, las primeras semanas, ¿para qué les digo? Si no voy preparada, digo, le sufro, porque traes el ruido, la barunda y todo. Pero ya la segunda semana, hagan de cuenta, se aquieta todo. Y ya hiciste, doblaste todo. La tercera semana, ya hablas. Y la cuarta semana, ya tienes que salir. Pero no solo es eso. Cada día tienes que hacer tus largos ratos de silencio en la mañana, al mediodía y por la noche. Hay que retirarse al silencio. Pero no es estar en silencio, es hacer silencio para oír. Y luego, un día a la semana, 4 horas, solo de silencio. Entonces, realmente yo le daba gracias a Dios porque, y yo puedo hacer todo esto, pero también puedo traer mucha barunda y a veces me pasa. Entonces, puedo tener los medios, pero no aprovecho. Y puedo hacer ruido. Entonces, eso me gustó mucho, ¿no? Retírense al silencio. ¿Por qué? Porque esto es lo que ellos, estos santos dijeron. No es el silencio por el silencio, es retómate. Retoma tu vida. Retómate a ti mismo ante Dios. Aprender de vuelta a tener un corazón centrado. ¿Qué haces? ¿A dónde vas? ¿Qué es lo que quiere Dios de ti? ¿Por qué estás en este mundo? Retómate, porque nos dispersa muy seguido la vida y todo eso. No sé si les he contado a mi sobrinito. Hago una anécdota porque eso nos pasa y eso es lo que tenemos que hacer constantemente. Cuando estaba en Junior High, le dieron un golpe, un pelotazo y cayó y se aquí en Estados Unidos, ¿no? Y entonces, pues todo inglés y todo, entonces él es bilingüe de chiquito. Tendría yo creo que 6, 7 años. Y se agarró. Soy Alejandro Barajas, hijo de Alberto Barajas. Soy Alejandro Barajas, hijo de Alberto Barajas. Soy Alejandro Barajas, hijo de Alberto. Y la profesora le dijo, ¿y qué te pasa? Estoy diciéndome quién soy para que no me olvide de la amnesia.
4: Pensó que va a perder la memoria.
6: Esa. Pero es lo que tenemos que hacer. Soy hijo de Dios. Soy hijo de Dios, Dios me ha llamado, Dios me quiere, no me pasa nada. Soy hijo de Dios, Dios me quiere, soy de Él. Venga, y irnos diciendo esto, retírate al silencio, recuerda quién eres. Entonces, por eso nos dice la iglesia, levanta el corazón, levántalo a quién eres. La liturgia está llena de ese levantarnos de nuestra dispersión. Y sal, ¿verdad? Para poder volvernos a retomar. Entonces, ¿por qué? Pues porque está, nos dispersa todo.
8: Y a mí me gustó mucho lo que más me impactó de eso. Es como, sí, pues, si queremos escuchar a Jesucristo, Él nos habla en el silencio. Exacto. Y si no tenemos diálogo con Él, nuestra vida es un caos. Y entonces por eso digo, pues con razón es el fundamento.
4: Y aparte también aquí nos dice que si no tenemos este recogimiento, todas las obras, por muy buenas que sean, no van a van a tener muy pocos frutos, o sea, vamos a sacar muy poco provecho espiritual para nosotros y al mismo tiempo no hallamos ningún gusto ni ninguna en hacer las cosas buenas. O sea, si yo estoy haciendo algo muy bueno y lo hago porque lo tengo que hacer y no siento esa paz, no siento ese gozo de que a través de mí Dios pudo hacer ese bien, porque no soy yo. Eso, acuérdense que esto es un don. Entonces, el tener la satisfacción de que gracias, porque gracias a que me inspiraste y a que pude escuchar un poquito ahí tu voz, pude hacer esto. Entonces, si no lo estamos sintiendo es precisamente por esto, porque nos falta ese recogimiento, el estar con el corazón atento a lo que Dios nos está pidiendo día a día en todas nuestras actividades.
8: Yo quisiera añadir, porque ayer dijeron y ya no alcancé a poner mi... de que sí se puede hacer multitasking, pero ¿qué precio se paga? Porque yo creo que de ahí viene también los que han leído ya la encíclica del Papa acerca de la dignidad de la humanidad, ¿verdad? La grandeza de nuestra humanidad. Cuando empezamos a querer hacer más y más, caemos, tenemos el riesgo de caer en el que tengo que hacer más porque eso me da mi valor. Y entonces cuando hacemos más y más y más, qué difícil. Así por eso usted, mis hermanas, usted que es hermana, que se recoge todos los días, le cuesta irse ese mes de silencio, hágalo de cuenta que a nosotros que no vivimos en esta espiritualidad, nos cuesta hacer 5 minutos de silencio al día.
6: Claro. No, sí, pero ¿ves? Hay que arreglar, o sea, yo creo que todo esto para mí me les invito a nuestra audiencia, hay que hacer ejercicio, así como hacemos ejercicio físico, hay que hacer el ejercicio, y es lo primero que te levantas, antes de que nada, ya tener nuestros ritos. O sea, no, lo primero que hago es prender la radio, bueno, pues pon una música que te sirva. Pero si ya desde que primero que te levantas ya empiezas, good morning, mi Dios. Ándale, Señor, ayúdame, sácame de este. Yo le llamo el acto heroico. ¡Pamba! ¡Venga! No me va a ganar el sol, Señor. Nunca me va a ganar el sol a decirte buenos días. Nunca. 46 años. Nunca me ha ganado el sol a decirle a Dios buenos días. Nunca.
8: Hermoso testimonio, hermana.
6: Nunca.
5: O sea, que le dice gracias antes de que amanezca.
6: Que le gané al sol decirle a Dios buenos días. A las 4 de la mañana hoy, mira, Señor, gira y emblo.
5: A las 4. Venga.
6: Claro.
8: Eso lo hace una alma con sed de Dios. Me encanta eso, lo que dice en la Biblia, que, como decía, no recuerdo, mi alma tiene sed de ti y mi alma se desvela. O sea, como que el amor, el deseo tan grande, sí.
6: Claro que
8: es algo hermoso. Y una canción también que dice, estrella de la mañana, ahí estaré. Porque la estrella de la mañana está todavía antes de que salga el sol.
9: Antes de que salga el sol, sí.
6: Bueno, esto ya se me gana, ¿verdad?
8: Pero ese amor, ese deseo tanto del alma de Dios que te levanta. A mí, ahí todavía me falta. Todavía sé que el Dios, nuestro Señor está trabajando en mí.
9: A mí si no me despierta el gallo. Ay. Hasta las 10 de la mañana. A mí el sol ya salió y ya se, casi que se va a meter. No es cierto.
6: Sí, no, yo...
5: Tú también, Maribu, que tú eres madrugadora también.
9: Sí. Porque tengo que no de gusto.
8: Y ahí está todo, yo creo.
6: Bueno,
8: que...
6: Bueno, no quiere decir que hay días que sea de gusto y hay otros días que... ¿verdad? Pero
8: sí, es el amor, es como una madre. A veces te levantas a darle de comer a tu hijo a las 2 de la mañana con todo el amor y gracias por mi hijo. Y a veces dices, ay, Señor, ya son las 2, pero ahí vas, porque es el amor que mueve. Y yo sé que hoy no está nuestro padre Rodolfo. Yo creo que antes de terminar él nos daría una tarea. Hay que meditar. ¿Dónde está mi recogimiento?
6: Exacto.
8: Gusto del silencio, de estar con Dios. Y si no, ¿cómo puedo implementar todos estos... estos pasos, tips que nos está dando? Con eso nos despedimos. Estuvo con ustedes Blanca Maravilla,
9: Edith González,
5: Guillermo Robles,
6: Yolanda Barajas, misionera del Verbum Dei.
8: Que el Señor nos bendiga, nos guarde de todo mal y nos lleve a la vida eterna.
5: Amén. Hasta la próxima.

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1: Llámame y te responderé. ¿Tienes el número de teléfono de Dios? ¿Tienes acaso su WhatsApp para enviarle un mensajito de texto? Muchos quizás nos hagamos esa pregunta: ¿cómo puedo comunicarme con Dios? ¿Cómo puedo hablar con Él? Hay una vieja canción que decía que hay un teléfono para hablar con Dios y ese teléfono no tiene línea, no tiene número. Ese teléfono es la oración. Él nos dice en Jeremías 33, llámame y te responderé, y te mostraré cosas grandes y misteriosas que tú ignoras. ¿Tú te imaginas eso? El Todopoderoso, el Creador del Universo, nos está invitando a llamarlo. Y no solo eso, nos promete que nos responderá. Pero eso no es todo. Nos dice que también nos mostrará cosas grandes y misteriosas que ni siquiera sabíamos que existían. A veces en la vida nos encontramos con preguntas sin respuesta, desafíos que parecen imposibles de superar, misterios que nos confunden. Pero aquí está la promesa. Dios no solo tiene respuestas para nuestras preguntas, sino que también quiere revelarnos cosas que están más allá de nuestra comprensión. Hoy te animo a hacerle una llamada a Dios a través de la oración. Y dile, muéstrame, Señor, cosas grandes y misteriosas que no conozco, y Él, sin duda alguna, te responderá.
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3: Todos los males que nos agobian en la tierra vienen precisamente de que no oremos o lo hacemos mal. San Juan María Vianney.

rezo del Santo Rosario. Misterios dolorosos. Por la señal de la Santa Cruz, de nuestros enemigos, líbranos, Señor Dios nuestro. En el nombre del Padre, del Hijo y del Espíritu Santo. Amén. Primer misterio doloroso. La oración y agonía de nuestro Señor Jesucristo en el huerto de los olivos, sudando gotas de sangre.

0: Padre nuestro que estás en el cielo, santificado sea tu nombre. Venga a nosotros tu reino. Hágase tu voluntad, así en la tierra como en el cielo.
1: Danos hoy nuestro pan de cada día. Perdona nuestras ofensas, como también nosotros perdonamos a los que nos ofenden. No nos dejes caer en tentación y líbranos del mal.
0: Dios te salve María, llena eres de gracia. El Señor es contigo. Bendita tú eres entre todas las mujeres. Bendito es el fruto de tu vientre, Jesús.
1: Santa María, Madre de Dios, ruega por nosotros los pecadores, ahora y en la hora de nuestra muerte. Amén.
0: Dios te salve María, llena eres de gracia, el Señor es contigo. Bendita tú eres entre todas las mujeres, bendito es el fruto de tu vientre, Jesús.
1: Santa María, Madre de Dios, ruega por nosotros los pecadores, ahora y en la hora de nuestra muerte. Amén.
0: Dios te salve María, llena eres de gracia, el Señor es contigo. Bendita tú eres entre todas las mujeres, bendito es el fruto de tu vientre, Jesús.
1: Santa María, Madre de Dios, ruega por nosotros los pecadores, ahora y en la hora de nuestra muerte. Amén.
0: Dios te salve María, llena eres.

0: El Señor es contigo, bendita tú eres entre todas las mujeres, bendito es el fruto de tu vientre, Jesús.
1: Santa María, Madre de Dios, ruega por nosotros los pecadores, ahora y en la hora de nuestra muerte. Amén.
0: Dios te salve María, llena eres de gracia, el Señor es contigo, bendita tú eres entre todas las mujeres, bendito es el fruto de tu vientre, Jesús.
1: Santa María, Madre de Dios, ruega por nosotros los pecadores, ahora y en la hora de nuestra muerte. Amén.
0: Dios te salve María, llena eres de gracia, el Señor es contigo, bendita tú eres entre todas las mujeres, bendito es el fruto de tu vientre, Jesús.
1: Santa María, Madre de Dios, ruega por nosotros los pecadores, ahora y en la hora de nuestra muerte. Amén.
0: Dios te salve María, llena eres de gracia, el Señor es contigo, bendita tú eres entre todas las mujeres, bendito es el fruto de tu vientre, Jesús.
1: Santa María, Madre de Dios, ruega por nosotros los pecadores, ahora y en la hora de nuestra muerte. Amén.
0: Dios te salve María, llena eres de gracia, el Señor es contigo. Bendita tú eres entre todas las mujeres, bendito es el fruto de tu vientre, Jesús.
1: Santa María, Madre de Dios, ruega por nosotros los pecadores, ahora y en la hora de nuestra muerte. Amén.
0: Gloria al Padre, y al Hijo, y al Espíritu Santo.
1: Como era en un principio, ahora y siempre, por los siglos de los siglos. Amén.
0: Oh Jesús mío, perdona nuestros pecados, líbranos del fuego del infierno, lleva todas las almas al cielo, especialmente las más necesitadas de tu misericordia.
2: Segundo misterio doloroso. Los múltiples azotes que recibió nuestro Señor Jesucristo atado a una columna.

0: venga a nosotros tu reino, hágase tu voluntad así en la tierra como en el cielo.
1: Danos hoy nuestro pan de cada día, perdona nuestras ofensas, como también nosotros perdonamos a los que nos ofenden. No nos dejes caer en la tentación y líbranos del mal.
0: Dios te salve María, llena eres de gracia, el Señor es contigo. Bendita tú eres entre todas las mujeres, y bendito es el fruto de tu vientre, Jesús.
1: Santa María, Madre de Dios, ruega por nosotros los pecadores, ahora y en la hora de nuestra muerte. Amén.
0: Dios te salve María, llena eres de gracia, el Señor es contigo, bendita tú eres entre todas las mujeres, y bendito es el fruto de tu vientre, Jesús.
1: Santa María, Madre de Dios, ruega por nosotros los pecadores, ahora y en la hora de nuestra muerte. Amén.
0: Dios te salve María, llena eres de gracia, el Señor es contigo, bendita tú eres entre todas las mujeres, bendito es el fruto de tu vientre, Jesús.
1: Santa María, Madre de Dios, ruega por nosotros los pecadores, ahora y en la hora de nuestra muerte. Amén.
0: Dios te salve María, llena eres de gracia, el Señor es contigo, bendita tú eres entre todas las mujeres, bendito es el fruto de tu vientre, Jesús.
1: Santa María, Madre de Dios, ruega por nosotros los pecadores, ahora y en la hora de nuestra muerte. Amén.
0: Dios te salve María, llena eres de gracia, el Señor es contigo, bendita tú eres entre todas las mujeres, bendito es el fruto de tu vientre, Jesús.
1: Santa María, Madre de Dios, ruega por nosotros los pecadores, ahora y en la hora de nuestra muerte. Amén.

0: las mujeres. Bendito es el fruto de tu vientre, Jesús.
1: Santa María, Madre de Dios, ruega por nosotros los pecadores, ahora y en la hora de nuestra muerte. Amén.
0: Dios te salve María, llena eres de gracia, el Señor es contigo. Bendita tú eres entre todas las mujeres, bendito es el fruto de tu vientre, Jesús.
1: Santa María, Madre de Dios, ruega por nosotros los pecadores, ahora y en la hora de nuestra muerte. Amén.
0: Dios te salve María, llena eres de gracia, el Señor es contigo. Bendita tú eres entre todas las mujeres, bendito es el fruto de tu vientre, Jesús.
1: Santa María, Madre de Dios, ruega por nosotros los pecadores, ahora y en la hora de nuestra muerte. Amén.
0: Dios te salve María, llena eres de gracia, el Señor es contigo. Bendita tú eres entre todas las mujeres, bendito es el fruto de tu vientre, Jesús.
1: Santa María, Madre de Dios, ruega por nosotros los pecadores, ahora y en la hora de nuestra muerte. Amén.
0: Dios te salve María, llena eres de gracia, el Señor es contigo. Bendita tú eres entre todas las mujeres, bendito es el fruto de tu vientre, Jesús.
1: Santa María, Madre de Dios, ruega por nosotros los pecadores, ahora y en la hora de nuestra muerte. Amén.
0: Gloria al Padre, al Hijo y al Espíritu Santo.
1: Como era en el principio, ahora y siempre, por los siglos de los siglos. Amén. Oh Jesús mío, perdona nuestros pecados, líbranos del fuego del infierno, lleva todas las almas al cielo, especialmente las más necesitadas de tu misericordia. Amén.
2: Tercer misterio doloroso. La corona de espinas que colocaron a nuestro Señor Jesucristo en sus sacratísimas sienes.

0: Padre nuestro que estás en el cielo, santificado sea tu nombre. Venga a nosotros tu reino. Hágase tu voluntad, así en la tierra como en el cielo.
1: Danos hoy nuestro pan de cada día. Perdona nuestras ofensas, como también nosotros perdonamos a los que nos ofenden. No nos dejes caer en tentación y líbranos del mal.
0: Dios te salve María, llena eres de gracia. El Señor es contigo. Bendita tú eres entre todas las mujeres. Bendito es el fruto de tu vientre, Jesús.
1: Santa María, Madre de Dios, ruega por nosotros los pecadores, ahora y en la hora de nuestra muerte. Amén.
0: Dios te salve María, llena eres de gracia, el Señor es contigo. Bendita tú eres entre todas las mujeres, bendito es el fruto de tu vientre, Jesús.
1: Santa María, Madre de Dios, ruega por nosotros los pecadores, ahora y en la hora de nuestra muerte. Amén.
0: Dios te salve María, llena eres de gracia, el Señor es contigo. Bendita tú eres entre todas las mujeres, bendito es el fruto de tu vientre, Jesús.
1: Santa María, Madre de Dios, ruega por nosotros los pecadores, ahora y en la hora de nuestra muerte. Amén.
0: Dios te salve María, llena eres de gracia, el Señor es contigo. Bendita tú eres entre todas las mujeres, bendito es el fruto de tu vientre, Jesús.
1: Santa María, Madre de Dios, ruega por nosotros los pecadores, ahora y en la hora de nuestra muerte. Amén.
0: Dios te salve María, llena eres de gracia, el Señor es contigo. Bendita tú eres entre todas las mujeres, bendito es el fruto de tu vientre, Jesús.
1: Santa María, Madre de Dios, ruega por nosotros los pecadores, ahora y en la hora de nuestra muerte. Amén.
0: Dios te salve María, llena eres de gracia, el Señor es contigo. Bendita tú eres entre todas las mujeres, bendito es el fruto de tu vientre, Jesús.
1: Santa María, Madre de Dios, ruega por nosotros los pecadores, ahora y en la hora de nuestra muerte. Amén.
0: Dios te salve María, llena eres de gracia, el Señor es contigo. Bendita tú eres entre todas las mujeres, bendito es el fruto de tu vientre, Jesús.
1: Santa María, Madre de Dios, ruega por nosotros los pecadores, ahora y en la hora de nuestra muerte. Amén.
0: Dios te salve María, llena eres de gracia, el Señor es contigo. Bendita tú eres entre todas las mujeres, bendito es el fruto de tu vientre, Jesús.
1: Santa María, Madre de Dios, ruega por nosotros los pecadores, ahora y en la hora de nuestra muerte. Amén.
0: Dios te salve María, llena eres de gracia, el Señor es contigo. Bendita tú eres entre todas las mujeres, bendito es el fruto de tu vientre, Jesús.
1: Santa María, Madre de Dios, ruega por nosotros los pecadores, ahora y en la hora de nuestra muerte. Amén.
0: Dios te salve María, llena eres de gracia, el Señor es contigo. Bendita tú eres entre todas las mujeres, bendito es el fruto de tu vientre, Jesús.
1: Santa María, Madre de Dios, ruega por nosotros los pecadores, ahora y en la hora de nuestra muerte. Amén.
0: Gloria al Padre, y al Hijo, y al Espíritu Santo.
1: Como era en un principio, ahora y siempre, por los siglos de los siglos. Amén.
0: Oh Jesús mío, perdona nuestros pecados. Líbranos del fuego del infierno. Lleva todas las almas al cielo, especialmente las más necesitadas de tu misericordia.
2: Cuarto misterio doloroso. La cruz pesada que colocaron sobre sus hombros, y en ella el grave peso de nuestras culpas.

0: venga a nosotros tu reino, hágase tu voluntad así en la tierra como en el cielo.
1: Danos hoy nuestro pan de cada día, perdona nuestras ofensas, como también nosotros perdonamos a los que nos ofenden. No nos dejes caer en la tentación y líbranos del mal.
0: Dios te salve María, llena eres de gracia, el Señor es contigo. Bendita tú eres entre todas las mujeres, y bendito es el fruto de tu vientre, Jesús.
1: Santa María, Madre de Dios, ruega por nosotros los pecadores, ahora y en la hora de nuestra muerte. Amén.
0: Dios te salve María, llena eres de gracia, el Señor es contigo. Bendita tú eres entre todas las mujeres, y bendito es el fruto de tu vientre, Jesús.
1: Santa María, Madre de Dios, ruega por nosotros los pecadores, ahora y en la hora de nuestra muerte. Amén.
0: Dios te salve María, llena eres de gracia, el Señor es contigo. Bendita tú eres entre todas las mujeres, bendito es el fruto de tu vientre, Jesús.
1: Santa María, Madre de Dios, ruega por nosotros los pecadores, ahora y en la hora de nuestra muerte. Amén.
0: Dios te salve María, llena eres de gracia, el Señor es contigo. Bendita tú eres entre todas las mujeres, bendito es el fruto de tu vientre, Jesús.
1: Santa María, Madre de Dios, ruega por nosotros los pecadores, ahora y en la hora de nuestra muerte. Amén.
0: Dios te salve María, llena eres de gracia, el Señor es contigo. Bendita tú eres entre todas las mujeres, bendito es el fruto de tu vientre, Jesús.
1: Santa María, Madre de Dios, ruega por nosotros los pecadores, ahora y en la hora de nuestra muerte. Amén.
0: Dios te salve María, llena eres de gracia, el Señor es contigo. Bendita tú eres entre todas las mujeres, bendito es el fruto de tu vientre, Jesús.
1: Santa María, Madre de Dios, ruega por nosotros los pecadores, ahora y en la hora de nuestra muerte. Amén.
0: Dios te salve María, llena eres de gracia, el Señor es contigo. Bendita tú eres entre todas las mujeres, bendito es el fruto de tu vientre, Jesús.
1: Santa María, Madre de Dios, ruega por nosotros los pecadores, ahora y en la hora de nuestra muerte. Amén.
0: Dios te salve María, llena eres de gracia, el Señor es contigo. Bendita tú eres entre todas las mujeres, bendito es el fruto de tu vientre, Jesús.
1: Santa María, Madre de Dios, ruega por nosotros los pecadores, ahora y en la hora de nuestra muerte. Amén.
0: Dios te salve María, llena eres de gracia, el Señor es contigo. Bendita tú eres entre todas las mujeres, bendito es el fruto de tu vientre, Jesús.
1: Santa María, Madre de Dios, ruega por nosotros los pecadores, ahora y en la hora de nuestra muerte. Amén.

0: Jesús.
1: Santa María, Madre de Dios, ruega por nosotros los pecadores, ahora y en la hora de nuestra muerte. Amén.
2: Gloria al Padre, al Hijo y al Espíritu Santo.
1: Como era en el principio, ahora y siempre, por los siglos de los siglos. Amén. Oh Jesús mío, perdona nuestros pecados, líbranos del fuego del infierno, lleva todas las almas al cielo, especialmente las más necesitadas de tu misericordia. Amén.
3: Quinto misterio doloroso: la muerte afrentosa que padeció nuestro Señor Jesucristo, clavado al madero de la cruz en medio de dos ladrones.

Señor, con nuestro desamor. Hemos roto tus vestidos, Señor, con nuestra falta de fe. Tú, a cambio, nos das por madre a María, tú que tienes sed de almas y de amor.

0: Padre nuestro que estás en el cielo, santificado sea tu nombre. Venga a nosotros tu reino. Hágase tu voluntad, así en la tierra como en el cielo.
1: Danos hoy nuestro pan de cada día. Perdona nuestras ofensas, como también nosotros perdonamos a los que nos ofenden. No nos dejes caer en tentación y líbranos del mal.
0: Dios te salve María, llena eres de gracia. El Señor es contigo. Bendita tú eres entre todas las mujeres. Bendito es el fruto de tu vientre, Jesús.
1: Santa María, Madre de Dios, ruega por nosotros los pecadores, ahora y en la hora de nuestra muerte. Amén.
0: Dios te salve María, llena eres de gracia, el Señor es contigo. Bendita tú eres entre todas las mujeres, bendito es el fruto de tu vientre, Jesús.
1: Santa María, Madre de Dios, ruega por nosotros los pecadores, ahora y en la hora de nuestra muerte. Amén.
0: Dios te salve María, llena eres de gracia, el Señor es contigo. Bendita tú eres entre todas las mujeres, bendito es el fruto de tu vientre, Jesús.
1: Santa María, Madre de Dios, ruega por nosotros los pecadores, ahora y en la hora de nuestra muerte. Amén.
0: Dios te salve María, llena eres de gracia, el Señor es contigo. Bendita tú eres entre todas las mujeres, bendito es el fruto de tu vientre, Jesús.
1: Santa María, Madre de Dios, ruega por nosotros los pecadores, ahora y en la hora de nuestra muerte. Amén.
0: Dios te salve María, llena eres de gracia, el Señor es contigo. Bendita tú eres entre todas las mujeres, bendito es el fruto de tu vientre, Jesús.
1: Santa María, Madre de Dios, ruega por nosotros los pecadores, ahora y en la hora de nuestra muerte. Amén.
0: Dios te salve María, llena eres de gracia, el Señor es contigo. Bendita tú eres entre todas las mujeres, bendito es el fruto de tu vientre, Jesús.
1: Santa María, Madre de Dios, ruega por nosotros los pecadores, ahora y en la hora de nuestra muerte. Amén.
0: Dios te salve María, llena eres de gracia, el Señor es contigo. Bendita tú eres entre todas las mujeres, bendito es el fruto de tu vientre, Jesús.
1: Santa María, Madre de Dios, ruega por nosotros los pecadores, ahora y en la hora de nuestra muerte. Amén.
0: Dios te salve María, llena eres de gracia, el Señor es contigo. Bendita tú eres entre todas las mujeres, bendito es el fruto de tu vientre, Jesús.
1: Santa María, Madre de Dios, ruega por nosotros los pecadores, ahora y en la hora de nuestra muerte. Amén.
0: Dios te salve María, llena eres de gracia, el Señor es contigo. Bendita tú eres entre todas las mujeres, bendito es el fruto de tu vientre, Jesús.
1: Santa María, Madre de Dios, ruega por nosotros los pecadores, ahora y en la hora de nuestra muerte. Amén.
0: Dios te salve María, llena eres de gracia, el Señor es contigo. Bendita tú eres entre todas las mujeres, bendito es el fruto de tu vientre, Jesús.
1: Santa María, Madre de Dios, ruega por nosotros los pecadores, ahora y en la hora de nuestra muerte. Amén.
0: Gloria al Padre, y al Hijo, y al Espíritu Santo.
1: Como era en un principio, ahora y siempre, por los siglos de los siglos. Amén.
0: Oh Jesús mío, perdona nuestros pecados, líbranos del fuego del infierno. Lleva todas las almas al cielo, especialmente las más necesitadas de tu misericordia.
2: Dios te salve, Reina y Madre, Madre de misericordia, vida, dulzura y esperanza nuestra. Dios te salve, a ti clamamos los desterrados hijos de Eva. A ti suspiramos gimiendo y llorando en este valle de lágrimas. Ea pues, Señora abogada nuestra, vuelve a nosotros esos tus ojos misericordiosos, y después de este destierro, muéstranos a Jesús, fruto bendito de tu vientre. Oh clemente, oh piadosa, oh dulce Virgen María, ruega por nosotros, Santa Madre de Dios, para que seamos dignos de alcanzar las promesas y gracias de nuestro Señor Jesucristo. Amén.

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0: Hoy el Señor quiere darte alas como de paloma para que escapes con Él al desierto, lejos de tu tempestad.

0: El arte de vivir feliz, del sacerdote franciscano Fray Anselmo. Muchos placeres, lo mismo que muchas flores, solo deben contemplarse a distancia. Al contacto con el calor de nuestras manos, las flores se marchitan. Su belleza desaparece y su perfume se disipa. En el ansia de gozar todos los placeres, destruimos la belleza de la virtud y perdemos el sentido de la vida. La felicidad es un bien que yo mismo construyo o destruyo, conquisto o rechazo, cultivo o abandono. La felicidad es una conquista que cada día llega poco a poco, eslabón tras eslabón, se va formando la cadena.
1: Oración al ángel de la guarda. Ángel de Dios, bajo cuya custodia me puso el Señor con amorosa piedad, a mí, que soy vuestro encomendado, iluminadme hoy, guardadme, regidme y gobernadme. Amén.

todos los hombres, acoge benigno esta oración que te ofrecemos llenos de gozo. Cumple tus promesas, que los hombres al conocer tu verdadera imagen se convertirán a ti y retornarán a casa. Haznos instrumentos de tu amor y tu misericordia. Te lo pedimos por Jesucristo nuestro Señor y nuestro Dios, que contigo y el Espíritu

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1: La Eucaristía, la misa, es una oración comunitaria y podemos entender mejor la Eucaristía y eso nos va a ayudar muchísimo para tener una mejor conciencia, una mejor participación en la mesa eucarística. Nos va a ayudar en nuestra conversión, nos va a ayudar a dar un mejor testimonio cada vez más creíble y auténtico. Nos va a ir convirtiendo en sal y luz de la tierra y del mundo. También podemos visitar el sagrario, reconociendo que pronto se hará presente en el altar, llegar antes para estar ahí conversando con el Señor, que se va a partir, a donar a nosotros en su cuerpo. Sería muy importante llegar a este momento con las lecturas estudiadas. ¿Cómo las podemos estudiar? Bueno, las leemos despacio. Nos preguntamos qué dice la palabra de Dios, qué me dice a mí y qué podemos responder al Señor. Podemos también escuchar una homilía en algún podcast en EWTN para así llegar con las lecturas mejor entendidas. La Eucaristía es un tesoro y entre mejor lo comprendamos, no se nos va a ir de la mano el tesoro. Que no botemos al basurero un diamante por error. 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

No te quejes. Eso demuestra un descontento con la voluntad de Dios en el momento presente. Eso también es prueba de impaciencia. San Martín de Porres.

0: Family, a prayer that we pray together is a powerful prayer.
1: Querida familia, cuando rezamos juntos nuestra oración es poderosa. Por lo tanto, les pido que recen junto conmigo nuestra oración familiar de EWTN.
0: Today we pray for the church in Africa.
1: Hoy oramos por la iglesia en África. Dios Padre Todopoderoso, te adoramos y te damos gracias por el crecimiento de la iglesia en África. Oramos por aquellos que sufren y son perseguidos por su fe cristiana. Fortalécelos, Señor. Oramos por aquellos que están muriendo de hambre. Dales el pan de cada día, Señor. Oramos por aquellos que buscan. Acércalos hacia ti y tu iglesia, Señor. Bendice a la iglesia en África y ayúdala a crecer y a dar mucho fruto para el reino de Dios. Te lo pedimos por Cristo nuestro Señor. Amén.
2: Behold the Lamb of God, who takes away the sins of the world. 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Take this, all of you, and drink from it, for this is the chalice of my blood, this

0: En el nombre del Padre, del Hijo y del Espíritu Santo. Amén. El Señor esté con ustedes y con tu espíritu.
1: Damos la bienvenida a los frailes dominicos el día de hoy. El

obra y omisión. Por mi culpa, por mi culpa, por mi gran culpa. Por eso ruego a Santa María Siempre Virgen, a los ángeles, a los santos y a ustedes, hermanos, que intercedan por mí ante Dios nuestro Señor. Dios Todopoderoso tenga misericordia de nosotros, perdone nuestros pecados y nos lleve a la vida eterna. Amén.

0: Let us pray.
1: Oremos.
0: Oh God, strength.
1: Señor Dios, fortaleza de los que en ti esperan. Acude bondadoso a nuestro llamado. Y puesto que sin ti nada puede nuestra humana debilidad, danos siempre la ayuda de tu gracia, para que en el cumplimiento de tu voluntad te agrademos siempre con nuestros deseos y acciones. Te lo pedimos por nuestro Señor Jesucristo, tu Hijo, que contigo vive y reina en la unidad del Espíritu Santo y es Dios por los siglos de los siglos. Amén.
2: A reading from the first book of Kings.
1: Lectura del primer libro de los Reyes. Después de la muerte de Naboth, el Señor dirigió la palabra a Elías, el tesbita: anda, baja al encuentro de Ahab de Israel que vive en Samaria. Mira, está en la viña de Naboth, a donde ha bajado para tomar posesión. Dile, así dice el Señor: ¿has asesinado y encima robas? Por eso, así dice el Señor: en el mismo sitio donde los perros han lamido la sangre de Naboth, también a ti los perros te lamerán la sangre. Ahab dijo a Elías: con que me has sorprendido, enemigo mío. Y Elías repuso: te he sorprendido por haberte vendido haciendo lo que el Señor los reprueba. Aquí estoy yo para castigarte. Te dejaré sin descendencia, te exterminaré todo israelita varón, esclavo libre. Haré con tu casa como la de Jeroboam, hijo de Nabat, y la de Basá, hijo de Ahías. Porque me has irritado y has hecho pecar a Israel. También ha hablado el Señor contra Jezabel. Los perros la devorarán en el campo de Israel. A los de Ahab que mueran en poblado los devorarán los perros. Y a los que mueran en descampado, los devorarán las aves del cielo. Y es que no hubo otro que se vendiera como Ahab para hacer lo que el Señor reprueba, empujado por su mujer Jezabel. Procedió de una manera abominable, siguiendo a los ídolos, igual que hacían los amorreos a quienes el Señor había expulsado ante los israelitas. En cuanto Ahab oyó aquellas palabras, se rasgó las vestiduras, se vistió un sayal y ayunó. Se acostaba con el sayal puesto y andaba taciturno. El Señor dirigió la palabra a Elías el tesbita: ¿has visto cómo se ha humillado Ahab ante mí? Por haberse humillado ante mí, no lo castigaré mientras viva. Castigaré a su familia en tiempo de su hijo. Palabra de Dios, te alabamos, Señor. Misericordia, Señor, hemos pecado. Misericordia, Señor, hemos pecado. Misericordia, Dios mío, por tu bondad, por tu inmensa compasión, borra mi culpa. Lava del todo mi delito, limpia mi pecado. Misericordia, Señor, hemos pecado. Pues yo reconozco

mi culpa. Tengo siempre presente mi pecado. Contra ti, solo pequé, cometí la maldad que aborreces. Misericordia, Señor, hemos pecado. Aparta de mi pecado tu vista, borra en mí toda culpa. Líbrame de la sangre, oh Dios, Dios Salvador mío, y cantaré y cantará mi lengua tu justicia. Misericordia, Señor, hemos pecado.

Les doy un mandamiento nuevo, dice el Señor, que se amen los unos a los otros como yo los he amado.

0: The Lord be with you.
1: El Señor esté con ustedes. Lectura del Santo Evangelio según San Mateo. Gloria a ti, Señor.
0: Jesus.
1: En aquel tiempo dijo Jesús a sus discípulos:
0: You have heard.
1: Han oído que se dijo:
0: You shall love your neighbor.
1: Amarás a tu prójimo y aborrecerás a tu enemigo. Yo en cambio les digo: amen a sus enemigos, hagan el bien a los que los aborrecen, y recen por los que les persiguen y calumnian. Así serán hijos de su Padre que está en el cielo, que hace salir su sol sobre malos y buenos, y manda la lluvia a justos e injustos. Porque si aman a los que los aman, ¿qué premio tiene? ¿No hacen lo mismo también los publicanos? Y si saludan solo a su hermano, ¿qué hacen de extraordinario? ¿No hacen lo mismo también los paganos? Por tanto, sean perfectos, como su Padre Celestial es perfecto. Palabra del Señor. Gloria a ti, Señor Jesús.
0: There's a saying by Saint Mother Teresa.
2: Hay un dicho de la Santa Madre Teresa de Calcuta que siempre recuerdo.
0: Our love for God is measured.
2: Que nuestro amor por Dios se mide en la manera en que amamos a los más humildes. Si podemos amar a nuestro enemigo, si podemos amar a la persona que más nos ha herido, si podemos amar a las personas que más difícil encontramos de tolerar en nombre de Dios, eso es un gran amor. Como dice Jesús en el Evangelio, amar al que uno ama, al que lo ama uno, es fácil, hasta los paganos hacen eso. Pero, por la gracia del Señor en nuestros corazones, podemos amar como Jesús, que significa amar a incluso aquellos que nos causan daño. Y recuerdo una historia que leí acerca de la misericordia de Dios, que podemos similar a como vemos en la primera lectura de Ahab, con Ahab, que después de todas las terribles cosas que hace, se arrepiente y el Señor le concede misericordia. Lo que leí fue acerca de una mujer en Washington D.C. que había sido prostituta y después de años de pecado y tormento, finalmente estaba muriendo en las calles, y las hermanas, las misioneras de la caridad, las hermanas de la Madre Teresa, la recogieron y la llevaron a su hospicio. Ahí le daban amor, la cuidaban. Pero a pesar de ello, ella las maldecía. Pero ellas igual les siguen mostrando amor. Después de un tiempo, la mujer les dijo: ¿por qué me aman? Las he tratado horriblemente. Las hermanas le contestaron: te amamos porque vamos a Jesús y amamos a Jesús en ti. Esto llevó a su conversión. Ella quería conocer a este tal Jesús. ¿Quién es este que es capaz de dar tanto amor? Así que le empezaron a enseñar acerca de la fe católica y de la Sagrada Eucaristía y los grandes dones y enseñanzas de Jesús. Así que ella decidió bautizarse, así que se bautizó en su lecho de muerte. Y así pues pudo recibir su primera comunión. Y nunca olvidaré lo que ella dijo, pues al recibir la Sagrada Eucaristía, empezó a llorar, a sollozar. Las hermanas le preguntaron después: ¿por qué llorabas tanto? Y ella les contestó: él es el primer hombre que ha venido a mí y no me ha quitado nada, sino me lo ha dado todo. Increíble, así es la fe cristiana. Eso es Jesús. El primer hombre que ha venido a mí y no me ha quitado nada, sino me lo ha dado todo.
0: What is even
2: lo que es incluso más escandaloso acerca de la misericordia y la gracia de Dios en su debida providencia es que ella empezó a desear la vida religiosa y recibió un permiso especial para tomar votos como hermana de las Madres Teresa y murió como hermana de la caridad, misionera de la caridad. Increíble. Increíble historia. Como vemos en la primera lectura, el pecado causa caos. El pecado devora la vida de gracia en nosotros. Las consecuencias del pecado, nuestras palabras, nuestras acciones, resuenan. Como podemos ver en la primera lectura, hay misericordia para Ahab, pero también hay consecuencias. Pero ¿dónde está la esperanza? El Señor Jesús nos ha bendecido con gran esperanza. Y es ahí donde pienso en la mejor manera de hacer propiciación por nuestros pecados. Después de haber recibido la misericordia del Señor en el sacramento de la confesión, y el Señor ha sanado nuestras heridas, el Señor resucitado con sus gloriosas llagas viene a aquellos que se arrepienten, dispuestos a enmendar sus vidas con la convicción plena de cambiar el área donde hemos herido el corazón del Señor. Esta gracia, pero el Señor ha dejado a su prometida, a la Iglesia, el don más grande que hay, la Santa Misa, para hacer propiciación. Cada vez que vamos a misa, es como un purgatorio. Nos adentramos más a fondo en el sacrificio de Jesús. Pero si estamos en contacto con nuestra pecaminosidad y entendemos esa área de nuestra vida que ha herido al Señor, si nos damos cuenta de cómo nuestros pecados tienen consecuencias, no hemos de desesperar, tenemos esperanza. Pero también hemos de tener hambre de venir al altar todos los días, porque pecamos todos los días. Pero el Señor por eso nos dejó el sacrificio de la misa para hacer propiciación. Santo Tomás de Aquino nos enseña que en el bautismo cada cristiano tiene una marca, un sello en el alma que nos permite unirnos a Jesús y nos permite en la misa unirnos al sacrificio de Jesús, poder ofrecer este sacrificio de la misa para la salvación de las almas, para la salvación de nuestra alma. Pero cada vez que venimos a la Santa Misa, hacemos propiciación. Y Pablo VI, en su documento sobre la Sagrada Eucaristía, nos recuerda que para que la misa tenga efecto pleno en nuestras vidas, para que dé gran fruto, hemos de acudir al altar con una postura de víctimas llenas de amor, uniéndonos a Jesús en la cruz. Cuando acudimos a la misa, acudimos a la fuente de salvación, la fuente culmen de nuestra fe, y son buenas nuevas, el Señor se une a nosotros. A pesar de que no somos suficientes, cuando vamos a misa y nos unimos al corazón de Jesús de manera intensa, recibimos misericordia. La adoración eucarística es una extensión de este poder de propiciación. El Papa San Juan Pablo II enseñó esto en su última encíclica, Eucaristía Eclesiástica. ¿Cómo entendemos el enlace entre lo que sucede en el altar y fuera de la misa, en la adoración eucarística? ¿Cuál es el vínculo? Obviamente, la Eucaristía es Cristo, es Él. Pero Ambos enseñan que la adoración eucarística, cuando adoramos al Señor en su presencia eucarística, en el tabernáculo o en el ostensorio, los dones que recibimos en la Santa Misa, los frutos de la Sagrada Comunión, maduran e se intensifican. Es increíble. La adoración eucarística madura e intensifica todo lo que recibimos en la celebración eucarística. Cuando acudimos ante Jesús en la Eucaristía, Él está ahí presente, en la postura de salvífico, el intercesor. Cristo no es pasivo en la Eucaristía. Él intercede con su Padre, y todo el que está en su presencia, unido a Él por la fe, esperanza y amor, Él los lleva hacia su ministerio salvífico, a la intercesión, porque es a eso a lo que nos vemos atraídos en la misa. Así que cuando acudimos ante Jesús en la Sagrada Eucaristía y estamos adorándolo, continuamos nuestra propiciación por nuestros pecados y los pecados del mundo entero. Y es un gesto de amor increíble. San Pedro Julián Amat, gran apóstol de la Eucaristía, dijo que cuando acudimos a la adoración es como estar en una escuela de virtud. Podemos practicar la fe perfecta. La fe, esperanza y amor, porque a pesar que nuestros sentidos nos muestran que solamente es pan, pero sabemos que en la misa el pan y el vino se convierten en Él. Toda su persona. Nada más que está sacramentalmente presente, se trata de todo Él. Acudimos ante Él y realizamos ese acto de fe. De manera que cuando vemos la Sagrada Eucaristía, no vemos pan, vemos la humanidad. El Verbo se hace carne en la Eucaristía. San Pedro Julián dice que los apóstoles habían visto su humanidad y tuvieron que creer que Él era el Verbo, pero nosotros tenemos que tomar un paso incluso adicional en la fe y creer. Por eso dice que la adoración eucarística es una oportunidad tan increíble de ejercer la fe heroica. Quizás es algo que tomamos por descontado, pero es fe heroica. Creer que este es Jesús y adorarlo. Y como ya dije, el Señor Jesús nos lleva más profundamente hacia su corazón sagrado en la adoración. Juan Pablo II enseñó en la Iglesia de la Eucaristía que es tan agradable colocar nuestra cabeza en el corazón de Jesús en la Eucaristía como el discípulo amado descansando en el Señor en la última cena. Es tan agradable sentí el corazón, el amor infinito de su corazón. Y Juan Pablo II dijo, ¿cuántas veces he obtenido fortaleza y consuelo y gracia al descansar en el Señor? Esa es nuestra invitación. Y es una oportunidad de reparar las consecuencias de nuestra vida en el pasado. ¡Qué esperanza tan grande que nos dejó el Señor Jesús! Este sacrificio increíble, este don increíble de la Santa Misa, y extenderlo por su providencia en esta devoción de la adoración eucarística, en donde podemos estar con el Señor cara a cara. El Señor nos ha hecho a todos un pueblo mosaico. Moisés tuvo el privilegio único de entrar a la tienda del encuentro y hablar con Dios como amigo, y ahora todos nosotros hemos recibido esto, este privilegio de entrar a la tienda del encuentro y estar ante la Eucaristía cara a cara con Dios. Como dijo Santo Tomás en su gran himno adoratorio, devote, la fe es solamente la fe ve su rostro. Hermanos, pues, al ofrecer este sacrificio, démosle gracias al Señor por este don tan increíble y obtengamos de su corazón eucarístico caridad. Es uno de los grandes frutos de la Sagrada Eucaristía, que recibamos la caridad que necesitamos para amar a los más difíciles, para servir a los pobres, para predicar la verdad en situaciones difíciles, para ser testigos. Solo podemos lograrlo a través de su gracia, y la fuente de toda su gracia es su corazón eucarístico. La misa es una explosión de gracia. Esa es nuestra fe. A veces no la sentimos, pero es nuestra fe. Así pues, hermanos, coloquemos nuestra gran fe en el Señor Jesús.

0: Let us offer our petitions with...
1: Ofrezcamos nuestras peticiones con confianza plena y conscientes que con Dios todo es posible.
2: That the Holy Spirit will direct...
1: Que el Espíritu Santo dirija los esfuerzos de todos los fieles misioneros y sacerdotes, hermanos, hermanas y apóstoles laicos cuyas vidas están dedicadas a anunciar el Evangelio. Roguemos al Señor. Que los líderes de las naciones se unan en preocupación por los pobres y los pueblos marginados del mundo. Roguemos al Señor. Que respondamos a nuestro llamado de ser un pueblo santo, a proteger y respetar toda vida humana, en especial aquellos que son más inconvenientes y fáciles de ignorar. Roguemos al Señor. Por todos los empleados de EWTN que sean bendecidos en su servicio a Dios y su iglesia, roguemos al Señor. Por aquellos que se preparan para la muerte, que sean fortalecidos y conozcan la paz de Cristo, roguemos al Señor.
0: In your love, Lord, answer.
1: Entonces, Señor, responde nuestra humilde plegaria. Danos la gracia para ver lo que tenemos que hacer y la fortaleza para hacerlo. Te lo pedimos por Jesucristo nuestro Señor. Amén.

Oren, hermanos, para que este sacrificio mío y de ustedes sea agradable a Dios Padre Todopoderoso. El Señor reciba de tus manos este sacrificio para alabanza y gloria de su nombre, para nuestro bien y el de toda su santa iglesia. Tú, con este pan y este vino que te presentamos, das al género humano el alimento que lo sostiene y el sacramento que lo renueva. Concédenos, Señor, que nunca nos falte esta ayuda para el cuerpo y el alma. Por Jesucristo. Por Cristo nuestro Señor. Amén. El Señor esté con ustedes y con tu espíritu. Levantemos el corazón. Lo tenemos levantado hacia el Señor. Demos gracias al Señor nuestro Dios. Es justo y necesario. En verdad es justo y necesario, es nuestro deber y salvación darte gracias siempre y en todo lugar. Señor Padre Santo, Dios Todopoderoso y Eterno, pues por medio de tu amado Hijo, no solo eres el creador del género humano, sino también el autor bondadoso de la nueva creación. Por eso, con razón te sirven todas las criaturas. Con justicia te alaban todos los redimidos y unánimes te bendicen tus santos. Con ellos también nosotros, unidos a todos los ángeles, cantamos tu gloria gozosos diciendo:

0: You are indeed holy, O Lord, in all you have created, rightly.
1: Santo eres, en verdad, Padre, con razón te alaban todas tus criaturas, ya que por Jesucristo, tu Hijo, Señor nuestro, con la fuerza del Espíritu Santo, das vida y santificas todo. Y congregas a tu pueblo sin cesar para que ofrezca en tu honor un sacrificio sin mancha desde donde sale el sol hasta el ocaso. Por eso, Padre, te suplicamos que santifiques por el mismo Espíritu estos dones que hemos separado para ti, de manera que se conviertan en el cuerpo y la sangre de Jesucristo, Hijo tuyo y Señor nuestro, que nos mandó celebrar estos misterios. Porque él mismo, la noche en que iba a ser entregado, tomó pan y, dando gracias, te bendijo, lo partió y lo dio a sus discípulos, diciendo: tomen y coman todos de él, porque esto es mi cuerpo, que será entregado por ustedes.

0: In a similar way, when supper was ended,
1: del mismo modo, acabada la cena, tomó el cáliz, y dando gracias te bendijo, y lo pasó a sus discípulos, diciendo, tomen y beban todos de él, porque este es el cáliz de mi sangre, sangre de la alianza nueva y eterna, que será derramada por ustedes y por muchos para el perdón de los pecados. Hagan esto en conmemoración mía.

Así pues, Padre, al celebrar ahora el memorial de la pasión salvadora de tu Hijo, de su admirable resurrección y ascensión al cielo, mientras esperamos su venida gloriosa, te ofrecemos en esta acción de gracias el sacrificio vivo y santo. Dirige tu mirada sobre la ofrenda de tu iglesia y reconoce en ella la víctima por cuya inmolación quisiste devolvernos tu amistad, para que, fortalecidos con el cuerpo y la sangre de tu Hijo y llenos de su Espíritu Santo, formemos en Cristo un solo cuerpo y un solo Espíritu. Que Él nos transforme en ofrenda permanente para que gocemos de tu heredad junto con tus elegidos. María, la Virgen Madre de Dios, su esposo San José, los apóstoles y los mártires, San Francisco y Santa Clara y todos los santos por cuya intercesión confiamos obtener siempre tu ayuda. Te pedimos, Padre, que esta víctima de reconciliación traiga la paz y la salvación al mundo entero. Confirme en la fe y en la caridad a tu iglesia peregrina en la tierra, a tu servidor, el Papa León, con nuestro obispo Steven, al orden episcopal, a los presbíteros y diáconos y a todo el pueblo redimido por ti. Atiende los deseos y súplicas de esta familia que has congregado en tu presencia. Reúne en torno a ti, Padre misericordioso, a todos tus hijos dispersos por el mundo. A nuestros hermanos difuntos y a cuantos murieron en tu amistad, recíbelos en tu reino, donde esperamos gozar todos juntos de la plenitud eterna de tu gloria. Por Cristo, Señor nuestro, por quien concedes al mundo todos los bienes. Por Cristo, con Él y en Él, a ti, Dios Padre omnipotente, en la unidad del Espíritu Santo, todo honor y toda gloria por los siglos de los siglos.

0: Behold the Lamb of God.
1: Este es el Cordero de Dios que quita el pecado del mundo. Dichosos los invitados a la cena del Señor. Señor, no soy digno de que entres en mi casa, pero una palabra tuya bastará para sanarme.

0: God is love, and whoever abides in love abides.
1: Padre Santo, guarda en tu nombre lo que me has dado para que, como nosotros, sean uno, dice el Señor.
2: Para todos aquellos que no pueden recibir a Jesús en el Santísimo Sacramento, les ofrecemos la siguiente oración. Oh Jesús, tú que nos has dado en la Sagrada Eucaristía tu cuerpo y sangre, para que sea nuestro alimento espiritual a través del cual podamos tener la vida eterna, si pudiera recibirte en este día en la Sagrada Comunión, desearía con todo mi corazón recibir el pan de vida que viene del cielo. Oh Señor, yo no merezco que tú entres en mi casa, pero una palabra tuya bastará para que mi alma se sane. Déjame saborear al menos la dulzura de la comunión espiritual. Ven a mí, Jesús, mi Señor, mi Maestro. Ven y alivia mi alma. Fortaléceme para que en unión tuya pueda cumplir perfectamente la voluntad del Padre Celestial. No permitas que el pecado me separe de ti. Alma de Cristo, santifícame. Cuerpo de Cristo, sálvame. Sangre de Jesús, lávame. Agua del costado de Jesús, purifícame. Pasión de Jesús, confórtame. Oh, buen Jesús, óyeme. Escóndeme dentro de tus sagradas llagas. Oh, sagrado corazón de Jesús, recíbeme. Oh, inmaculado corazón de María, ruega por mí y ámame. Amén.

0: Let us pray.
1: Oremos.
0: As this reception,
1: Señor, que esta santa comunión que acabamos de recibir, así como significa la unión de los fieles en ti, así también lleve a efecto la unidad de tu iglesia. Por Jesucristo nuestro Señor. Amén.
0: Dominus vobiscum.

Hola, ¿qué tal? Les saluda Mónica Tena por EWTN, Radio Católica Mundial. Y quiero recordarles que tenemos en el cielo una madre que obtiene de su hijo grandes favores si creemos como niños.

Dios mío, te amo con todo el corazón sobre todas las cosas, porque eres infinitamente bueno y nuestra eterna felicidad. Y por amor a ti, amo a mi prójimo como a mí mismo, y perdono las ofensas recibidas. Señor, haz que yo te ame cada vez más.

Querido pueblo de Dios, muy pero muy buenos días tengan todos y cada uno de ustedes, acompañándote el día de hoy, tu hermano en Cristo, Francisco García, cubriendo al hermanito Israel Vadillo Jr., el tejano enamorado de Cristo. Ahí les pido por favor sus oraciones, porque parece que tenía por ahí una cita médica. Así es de que les pido que lo incluyan en sus oraciones para que nuestro Señor pueda sanar cualquier problema o enfermedad que él pueda tener por allí pendiente. Les pido sus oraciones por él. Nos ponemos en presencia de Dios y lo hacemos en el nombre del Padre, del Hijo y del Espíritu Santo. Amén. Padre bueno, Padre misericordioso, te doy las gracias, Señor, por este nuevo regalo el día de hoy. Sí, por regalarnos este bello y precioso día. Te pido por cada necesidad de los radioescuchas de este ministerio de Bendita Eucaristía. Te pido por favor que escuches cada una de sus súplicas, y si es para beneficio de ellos y gloria tuya, pues les concedas eso que te están pidiendo. También, Señor, te pido por la paz en el mundo entero. Te pido por el Papa León, todos los obispos y cardenales, muy en especial por todos los sacerdotes en el mundo entero, Señor, para que sigas iluminando sus mentes y sus corazones, que nos puedan brindar y ser reflejos de ese amor que tú tienes para cada uno de nosotros. Te pido por la paz, Señor. Te pido por nuestros líderes, por nuestra nación mexicana. Te pido muy en especial por este ministerio de Bendita Eucaristía, para que sigas tocando corazones y que la gente, los radioescuchas, sigan apoyando este ministerio, Señor, porque este ministerio es tuyo. Nosotros somos solamente tus colaboradores. Todo esto te lo pido en el poderosísimo nombre de tu Hijo, nuestro Señor Jesucristo, quien contigo vive y reina y es Dios por los siglos de los siglos. Amén. Y a ti, mamita María, te digo, María, madre mía, me entrego por completo a ti como tu posesión y propiedad. Haz de mí, por favor, de todo lo que soy y tengo, lo que más te agrade. Permíteme ser un instrumento digno en tus manos inmaculadas y misericordiosas para ofrecer una máxima gloria posible a Dios. Amén. Pues damos comienzo, pueblo de Dios, a este programa. El que el hermanito Israel Vadillo me pidió que viniera a cubrirle. No voy a hacer exactamente lo que él hace, pero estamos aquí para cubrirlo.

laudes para el día de hoy. Señor, abre mis labios y mi boca proclamará tu alabanza. El Señor, al gran Rey, venid, adorémosle. Salmo 99. Aclama al Señor, tierra entera. Servid al Señor con alegría. Entrad en su presencia con aclamaciones. Sabed que el Señor es Dios, que Él nos hizo y somos suyos, su pueblo y ovejas de su rebaño. Entrad por sus puertas con acción de gracias, por sus atrios con himnos, dándole gracias y bendiciendo su nombre. El Señor es bueno, su misericordia es eterna, su fidelidad por todas las edades. Gloria al Padre, y al Hijo, y al Espíritu Santo, como era en el principio, ahora y siempre, por los siglos de los siglos. Amén. Al Señor, al gran Rey, venid, adorémosle. Gracias, Señor, por el día, por tu mensaje de amor que nos das en cada flor. Por esta luz de alegría, te doy las gracias, Señor. Gracias, Señor, por la espina que encontraré en el sendero, donde marcho pregonero de tu esperanza divina. Gracias por ser compañero. Gracias, Señor, porque dejas que abrace tu amor mi ser, porque haces aparecer tus flores a mis abejas, tan sedientes de beber. Gracias por este camino, donde caigo y me levanto, donde te entrego mi canto, mientras marcho peregrino, Señor, a tu monte santo. Gracias, Señor, por la luz que ilumina mi existir, por este dulce dormir que me devuelve a tu cruz. Gracias, Señor, por vivir. Amén. Señor, has sido bueno con tu tierra, has perdonado la culpa de tu pueblo. Salmo 84. Señor, has sido bueno con tu tierra, has restaurado la suerte de Jacob, has perdonado la culpa de tu pueblo, has sepultado todos sus pecados, has reprimido tu cólera, has frenado el incendio de tu ira. Restáuranos, Dios, Salvador nuestro. Cesa en tu rencor contra nosotros. ¿Vas a estar siempre enojado o a prolongar tu ira de edad en edad? ¿No vas a devolvernos la vida para que tu pueblo se alegre contigo? Muéstranos, Señor, tu misericordia y danos tu salvación. Voy a escuchar lo que dice el Señor.

Dios anuncia la paz a su pueblo y a sus amigos, y a los que se convierten de corazón. La salvación está ya cerca de sus fieles, y la gloria habitará en nuestra tierra. La misericordia y la fidelidad se encuentran, la justicia y la paz se besan. La fidelidad brota de la tierra, y la justicia mira desde el cielo. El Señor dará la lluvia, y nuestra tierra dará su fruto. La justicia marchará ante Él, la salvación seguirá sus pasos. Gloria al Padre, al Hijo y al Espíritu Santo, como era en el principio, ahora y siempre, por los siglos de los siglos. Amén. Señor, has sido bueno con tu tierra, has perdonado la culpa de tu pueblo. Mi alma te ansía de noche, Señor, mi espíritu madruga por ti. Tenemos una ciudad fuerte, apuesto para salvarla murallas y baluartes. Abrid las puertas para que entre un pueblo justo que observa la lealtad. Su ánimo está firme y mantiene la paz, porque confía en ti. Confiad siempre en el Señor, porque el Señor es la roca perpetua. La senda del justo es recta. Tú allanas el sendero del justo en la senda de tus juicios. Señor, te esperamos, ansiando tu nombre y tu recuerdo. Mi alma te ansía de noche, mi espíritu en mi interior madruga por ti, porque tus juicios son luz de la tierra y aprenden justicia los habitantes del orbe. Señor, tú nos darás la paz, porque todas nuestras empresas nos las realizas tú. Gloria al Padre, al Hijo y al Espíritu Santo, como era en el principio, ahora y siempre, por los siglos de los siglos. Amén. Mi alma te ansía de noche, Señor, mi espíritu madruga por ti. Antífona tercera. Ilumina, Señor, tu rostro sobre nosotros. Salmo 66. El Señor tenga piedad y nos bendiga. Ilumine su rostro sobre nosotros. Conozca la tierra tus caminos, todos los pueblos tu salvación. Oh Dios, que te alaben los pueblos, que todos los pueblos te alaben, que canten de alegría las naciones, porque riges el mundo con justicia, rige los pueblos con rectitud y gobiernas las naciones de la tierra. Oh Dios, que te alaben los pueblos, que todos los pueblos te alaben. La tierra ha dado su fruto, nos bendice el Señor nuestro Dios. Que Dios nos bendiga, que le teman hasta los confines del orbe. Gloria al Padre, al Hijo y al Espíritu Santo, como era en el principio, ahora y siempre, por los siglos de los siglos. Amén. Ilumina, Señor, tu rostro sobre nosotros. Lectura breve. Mateo 5, 43 al 48. En aquel tiempo, Jesús dijo a sus discípulos: ¿Han oído ustedes que se dijo, ama a tu prójimo y odia a tu enemigo? Yo, en cambio, les digo, amen a sus enemigos, hagan el bien a los que los odian y rueguen por los que los persiguen y calumnian, para que sean hijos de su Padre Celestial, que hace salir su sol sobre los buenos y los malos, y manda su lluvia sobre los justos
y los injustos. Porque si ustedes aman a los que los aman, ¿qué recompensa merecen? ¿No hacen eso mismo los publicanos? Y si saludan tan solo a sus hermanos, ¿qué hacen de extraordinario? ¿No hacen eso mismo los paganos? Ustedes, pues, sean perfectos, como su Padre Celestial es perfecto. Palabra de Dios. Gloria a ti, Señor. Responsorio breve. Dios mío, mi escudo y peña en que me amparo. Dios mío, mi escudo y peña en que me amparo. Mi alcázar, mi libertador, en que me amparo. Gloria al Padre, y al Hijo, y al Espíritu Santo. Dios mío, mi escudo y peña, en que me amparo. Canto evangélico. ¿No ha suscitado el Señor una fuerza de salvación, según lo había predicho por boca de sus santos profetas? Canto de Zacarías. Bendito sea el Señor, Dios de Israel, porque ha visitado y redimido a su pueblo, suscitándonos una fuerza de salvación en la casa de David, su siervo, según lo había predicho desde antiguo por boca de sus santos profetas. Es la salvación que nos libra de nuestros enemigos y de la mano de todos los que nos odian. Ha realizado así la misericordia que tuvo con nuestros padres, recordando su santa alianza y el juramento que juró a nuestro padre Abraham, para concedernos que, libres de temor, arrancados de la mano de los enemigos, le sirvamos con santidad y justicia en su presencia todos nuestros días. Y a ti, niño, te llamarán profeta del Altísimo, porque irás delante del Señor a preparar sus caminos, anunciando a su pueblo la salvación, el perdón de sus pecados. Por la entrañable misericordia de nuestro Dios, nos visitará el sol que nace de lo alto para iluminar a los que viven en tiniebla y en sombra de muerte, para guiar nuestros pasos por el camino de la paz. Gloria al Padre, al Hijo y al Espíritu Santo, como era en el principio, ahora y siempre, por los siglos de los siglos. Amén. Nos ha suscitado el Señor una fuerza de salvación, según lo había predicho por boca de sus santos profetas. Preces, adoremos a Cristo, que con su sangre ha adquirido el pueblo de la nueva alianza, y digámosle suplicantes: acuérdate, Señor, de tu pueblo. Rey y Redentor nuestro, escucha la alabanza que te dirige tu iglesia en el comienzo de este día, y haz que no deje nunca de glorificarte. Acuérdate, Señor, de tu pueblo. Que nunca, Señor, quedemos confundidos los que en ti ponemos nuestra fe y nuestra esperanza. Acuérdate, Señor, de tu pueblo. Mira compasivo nuestra debilidad y ven en ayuda nuestra, ya que sin ti nada podemos hacer. Acuérdate, Señor, de tu pueblo. Acuérdate de los pobres y desvalidos, que este día que comienza les traiga solaz y alegría. Acuérdate, Señor, de tu pueblo. Ya que deseamos que la luz de Cristo ilumine a todos los hombres, pidamos al Padre que a todos llegue el reino de su Hijo. Padre nuestro, que estás en el cielo,
santificado sea tu nombre. Venga a nosotros tu reino. Hágase tu voluntad en la tierra como en el cielo. Danos hoy nuestro pan de cada día. Perdona nuestras ofensas, como también nosotros perdonamos a los que nos ofenden. No nos dejes caer en tentación y líbranos del mal. Oremos. Dios Todopoderoso, de quien dimana la bondad y hermosura de todo lo creado, haz que comencemos este día con ánimo alegre y que realicemos nuestras obras movidos por el amor a ti y a los hermanos. Por nuestro Señor Jesucristo, tu Hijo. El Señor nos bendiga, nos guarde de todo mal y nos lleve a la vida eterna. Amén.

Así es, pueblo de Dios, nosotros aquí en Bendita Eucaristía Radio también los saludamos con un muy, pero muy buenos días a todos y cada uno de ustedes. Gracias por esa fiel sintonía que tienen para con esta tu estación de Bendita Eucaristía Radio. Te recuerdo que los teléfonos aquí en cabina es el 559-442-1680, si es que gustas escuchar algún canto o alguna alabanza. Pero ustedes sabrán que cuando a mí me estoy detrás de estos micrófonos y yo estoy a cargo del programa, pues no podemos continuar sin antes saludar a nuestra Madre Santísima, y lo hacemos con este bellísimo canto. Ojalá que ustedes, yo estoy seguro que ya lo han escuchado más de 1500 veces. Ahí estamos, pueblo de Dios. Buenos días.

Cada 16 de junio, la Iglesia celebra San Juan Francisco Regis, sacerdote y misionero francés de la Compañía de Jesús. Los jesuitas franceses lo tienen como su santo patrono, mientras que la Iglesia toda, por determinación del Papa Pío XII, lo venera como patrono de los misioneros rurales. Juan Francisco fue discípulo directo de San Francisco Javier, quien le ayudó a encontrar su vocación misionera, y entre sus devotos se cuentan santos legendarios como San Juan María Vianney o San Marcelino Champagnat. El primero de estos dos, el cura de Ars, en la última etapa de su vida llegó a decir: "Todo lo que he hecho se lo debo a él". Juan Francisco nació el 31 de enero de 1597 en una pequeña aldea de la región de Languedoc, en Francia. En 1611 ingresó al prestigioso colegio jesuita de la ciudad de Béziers, en donde integraría la congregación mariana, hoy Comunidades de Vida Cristiana. Con los otros miembros de la congregación, empezó a trabajar en el servicio directo a los más pobres. Esta experiencia lo llevaría a cuestionar el sentido de su vida y particularmente de su futuro. Juan Francisco quería servir al pobre, en quien está Cristo sufriente, y, al mismo tiempo, era consciente de que Dios podría estar llamándolo a un compromiso de vida. Entonces empezó una etapa de reflexión y discernimiento vocacional con la ayuda de algunos jesuitas mayores. Juan Francisco terminaría descubriendo que el Señor lo llamaba a ser sacerdote. El 8 de diciembre de 1616, a los 19 años, ingresó al noviciado de la Compañía de Jesús en Toulouse. Allí dio muestra de que se estaba tomando las cosas muy en serio. Juan Francisco suscitó la admiración de sus compañeros, testigos de su fervor y entusiasmo. Alguna vez uno de ellos comentó: "Juan Francisco se humilla él mismo hasta el extremo, pero demuestra por los demás un aprecio admirable". En 1630, a los 33 años, fue ordenado sacerdote y al año siguiente fue enviado como misionero a su pueblo natal. Juan Francisco se sintió muy contento por aquel servicio, algo que deseaba de corazón y donde podía poner al servicio de los demás todas sus capacidades, incluyendo la fortaleza física con la que Dios lo había dotado. Se sentía servidor del pueblo, al que amaba como Cristo amó al suyo. Fue también el inicio de un largo itinerario misionero en las más diversas zonas rurales de Francia. Para 1633 ya había realizado los cuatro votos de los jesuitas. A diario, el santo se entregaba con toda generosidad a sus labores. Sus compañeros solían decir de él: "Juan Francisco hace el oficio de cinco misioneros", y no les faltaba razón. Al jesuita le tocó hacer misión en momentos en los que los hugonotes, protestantes franceses, habían aumentado su presencia en muchos pueblos y comunidades rurales. Estuvo primero en Montpellier, luego en la diócesis de Viviers y después en Le Cheylard. El número de pueblos en los que tuvo es incontable. A los 43 años, 24 de ellos como religioso, 10 como sacerdote y 9 como misionero, había consolidado el llamado que Dios le hizo desde joven. Su vida sencilla y ejemplar ya le había ganado fama de santidad entre sus conocidos. La gente lo llamaba, cariño, el santo, algo que nunca le agradó, aunque aceptaba con mansedumbre. El padre Juan Francisco construyó varios refugios para mujeres rescatadas de la prostitución.
constituyó un grupo de mujeres acaudaladas para que financien esta obra y organizó talleres especialmente de costura en los que las mujeres rescatadas pudieran trabajar dignamente y agenciarse de lo necesario para vivir. Esto le valió ser blanco de enemigos violentos y poderosos. En más de una ocasión fue golpeado y amenazado de muerte por grupos de proxenetas. El jesuita también desempeñó un papel muy importante durante la plaga de Toulouse, durante la cual trabajó como enfermero. En esa oportunidad creó la Confraternidad del Bendito Sacramento y junto con sus miembros constituyó una cadena de solidaridad entre los fieles, cuya ayuda sirvió para recaudar dinero y comida para los hambrientos. El santo falleció en 1640 e inmediatamente apareció un movimiento popular que lo aclamaba como santo. Fue beatificado el 18 de mayo de 1716 y canonizado el 16 de junio de 1737. Miren, muy curioso, por aquí dice el 8 de diciembre de 1616, a los 19 años, ingresó al noviciado de la Compañía de Jesús en Toulouse. El 8 de diciembre es cuando celebramos la fiesta de la Inmaculada Concepción. Y también en 1630, a los 33 años, fue ordenado sacerdote y al año siguiente fue enviado como misionero a su pueblo natal. No es coincidencia que a los 33 años fuese ordenado sacerdote, porque fue a esa edad cuando nuestro Señor nos encomendó a cada uno de nosotros que continuásemos con su obra aquí en la tierra. Y él, a los 33 años, fue ordenado sacerdote para llevar exactamente esa misión que Cristo le encomendó, al igual que a ti y a mí. San Francisco ruega por nosotros.

Pues querido pueblo de Dios, nos quedan algunos escasos, que 13, 15 minutitos para que entre la identificación de la estación. Así es de que con gusto, si es que gustas escuchar algún canto, alguna alabanza, pues marque el 442-1680 y con todo el gusto del mundo haremos todo lo posible por complacerte. ¿Estamos? Ya dijeron. Pero mientras tanto, nosotros continuamos con este bellísimo canto. Son los búhos de Mexicali y se llama... Agradecimiento.

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1: Ah, qué cosas, hombre. Pues sí, saludos a los que están ahí en sintonía de este programa el día de hoy. Martes, ni te cases, ni te embarques, ni de tu casa te apartes, criatura del Señor. Martes 16 de junio del 2026. Saludamos con gusto a la estación de radio Unidos por Cristo y María, que es, ellos sí están al tiro. La otra estación, ¿qué te digo?

0: en Telegram, si nos quieren mandar un mensajito, correo electrónico modestoradio@gmail.com. Modestoradio@gmail.com. A la otra radio pues, no la saludamos porque quién sabe qué andan poniendo. Quién sabe qué andan programando allá. Que... ay, no, Dios. Le dije al mismo día. Y un día, póngase las pilas. Y no, dicen que. Pero bueno. Ay, Dios, ampáranos. Dios, líbranos. Bueno, vamos a echarle carnita porque si no. No, ¿qué pasotes? Con tu cepeteca aquí acomodar una chivita y ahorita entramos ya con carnita. Para que se despierten los que todavía no se despiertan. Ahí en California, como las 7:08, 7:07, 7:07 o 7:08. Ahí en California, ahí.
1: Caminando por la calle.
0: Acá en Mexico City, las 8:07.

0: Estamos por ahí también en Bendita Eucaristía Radio, en la 1680 AM en Fresno, California. Muchas gracias. El día de ayer,
1: pues, amigos de esta gran comunidad de radio.
0: Espérame tantito, espera que anda por acá, tú. Deja que ya se me cruzara acá los cables también a mí, hombre. ¡Ay, la pues, hombre! Ah, ahí está. Te comparto que el día de ayer tuvimos presente el primer aniversario luctuoso de mi señora madre, hombre, que me la adelantaron, pues, hombre. Y te platico así con gusto. Permíteme hacer la catarsis. ¿Me permites hacer la catarsis? Gracias, muchas gracias. Yo sé que me comprendes, Méndez. Te platico que en aquella ocasión, en aquel 16 de junio, a esta hora me estaba dirigiendo, a esta hora precisamente me estaba dirigiendo al rancho. Y entonces, pues era llegar, porque el día 15 había sido el fallecimiento de ella, como más o menos por ahí a las 11:30, 12, la atropellaron. Y entonces, más o menos como esa hora estaba, falleciendo. Ay, Liz Munguía. Liz Munguía, actualiza el streaming, porque otra vez estás retrasada, pero bueno. Ay, Liz Munguía, de veras. Sí, es que van 10 minutos, otras como 3 minutos atrasadas. Sí, ya se los mandé hace 3 minutos. Ahorita esperen 3 minutos, va a salir su saludo, Liz Munguía. Sí. Ok, entonces, regresando a la cuestión, les platicaba que un 16 de junio, pues ya me dirigía yo allá a mi rancho. Entonces, ya cuando compré el boleto para salir como a las, ¿qué eran tú? Como a las 6 de la mañana o algo así para el rancho. Pues esta hora iba viajando. Pero pues sí me tengo que ir entonces de aquí como a las 3:30 de la mañana. Cuando subo al taxi, pues lo bueno que no me hizo plática el del taxi. Y pues iba viendo para la calle, iba viendo pues gente y todo. Y en esa ocasión me toca estar viendo puras funerarias. Miraba funeraria aquí, funeraria allá. Oh, no, no, no. Y pues sí, es una cosa que no. Está difícil, ¿no? Está difícil. Y luego el señor de la radio, el señor del taxi, puso una canción que no me acuerdo ahorita cómo. Déjame ver si por aquí.

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Esa, una canción. Era de un grupo celular. De un grupo secular. Y y bueno, ya, no la encuentro como para ponerla. No, yo creo que sí la elimine. La canción. Ok. Pero, pues bueno, ayer en la noche tenía presente la situación. Celebré misa y todo. Y pues para los que reciben el Evangelio,

Entonces, ya les mandé el evangelio y todo, y pues ya mientras está mandando el evangelio, pues que ahí me puse a mirar, subí un TikTok, ¿no?, de las ordenaciones que fueron aquí el sábado, que fueron 14 ordenaciones diaconales aquí el sábado. Y pues ya, en el estar mirando ahí los comentarios o cosas así, pues que aparece una canción ahí, otra vez. Y que aparece esta canción, mira.

En el nombre del Padre, del Hijo y del Espíritu Santo. Amén. Te damos gracias, Señor, porque nos concedes un día más de vida. Nos concedes una nueva oportunidad. Bendito y alabado seas, Señor. Te pedimos que avives en nosotros el fuego de tu amor, el fuego de tu paz, el fuego de tu paciencia. Sí, aviva en nosotros el Espíritu Santo. Ven, Espíritu Santo, limpia mi interior de todo residuo de resentimiento y de malos recuerdos. Tú sabes, Señor, que muchas veces esos resentimientos y malos recuerdos me impiden disfrutar del día que me regalas. Me impiden disfrutar de la compañía que me regalas. Tantas cosas que están a mi alrededor que tú me regalas y que no puedo disfrutar. Concédeme recordar el pasado con mucha serenidad, sin rencores ni tristezas, sin angustias ni temores. Ayúdame, Señor, a curar, a limpiar, a purificar esos malos recuerdos, que las personas que me hicieron daño en el pasado sean personas que tenga presente siempre en mi oración, para que ellos cambien, para que también se acerquen a ti. Mi seguridad, Señor, está en tu amor y en tu fuerza que me abraza. No permitas que me debilite y me desgaste con faltas de perdón y de resentimientos. Arranca, Señor, tú que tienes la fuerza, tú que tienes el poder de entrar en mi corazón. Arranca de mi interior todo deseo de venganza, todo aquello que me lleve a desearle algún mal a esas personas que estuvieron en mi pasado y me dejaron un mal recuerdo. Muéstrame, Espíritu Santo, que la venganza termina cayendo sobre mi propia vida y matando mi alegría y mi paz. Ayúdame a declarar libres a esas personas que de alguna manera me hicieron sufrir. Que yo no necesite hacerlo sufrir para sentirme bien. Derrama en mi interior tu compasión. Coloca en mis ojos tu mirada compasiva para que pueda recordarlos sin rencor y sin angustia. Libérame, Dios mío, para que pueda respirar feliz y caminar sin ataduras interiores. Muéstrame que hay más felicidad en dar que en recibir, y que siempre es mejor vencer el mal con el bien. Te pido, Señor, por todas aquellas personas que viven atadas a esos pasados de resentimiento, de dolor, de sufrimiento. Ayúdales, Señor, para que puedan perdonar. Que el día de hoy ellos puedan buscar esa oportunidad para reconciliarse contigo, reconciliarse con aquellas personas, no importando que ellos no hayan sido los que propiciaron ese problema o esa situación difícil. Concédeles paz, Señor, porque muchos de ellos viven sufriendo por las cosas del pasado, pero también viven sufriendo por ese presente tan doloroso. Danos paz, Señor. Da paz, Señor, a aquellas personas que posiblemente nos están escuchando en la cárcel. Concédeles tu paz. Dales paz, Señor, a aquellas personas que sufrieron la desgracia de perder algún ser querido o que fueron realmente violentados por otra persona que no te conocía, Señor. Toca sus corazones, límpialos, dales paz, dales serenidad. Y a nosotros, Señor, no nos abandones para que siempre estemos en sintonía tuya y podamos pedir por nosotros y por todos los demás.
Virgen Santísima, te pedimos que intercedas por nosotros y que estas cosas que hemos pedido a Dios nos la conceda. Amén.

ayer esta celebración quise yo realizarla con mi familia y ciertamente los que estuvieron presentes, una mayoría fueron familia, aunque también hubo personas que podríamos considerar familia por la cercanía con la que nos encontramos. Y por ahí también incluso hubo alguien quien nos llevó unas empanaditas, y porque preguntaba yo a mi papá, le digo, ¿quieres que se haga algo de comida para los que vayan a misa, invitarlos? Y pues dice, es que no me siento bien, dice, porque pues cómo celebrar una misa de aniversario luctuoso, dice, y después estar así como en ambiente de fiesta, de comida y todo. Y le digo, no, sí, pues y nomás te pregunto pues para ver cómo va a estar el asunto y todo. Y ya pues en la misa pues ya busqué, porque incluso hasta las mismas lecturas se acomodaban a una forma de no responder de la misma manera. Las lecturas de ayer hablaban sobre si alguien te golpea en la mejilla derecha, preséntale también la izquierda. Y si alguien te pide que cargues una milla, tú cárgala dos. Esto se refiere a que no hay que devolver el mal con mal, no hay que agredir, no hay que responder de la misma manera como la otra persona. No habla o no nos enfocaba a decir déjense pisotear y déjense humillar, ¿no? Es no hagan lo mismo que los otros les están haciendo. Ustedes tienen que presentar otro rostro. No es a la forma como literalmente se podría entender, ¿no? Déjate pisotear, déjate la injusticia. No devuelvas mal por mal, no devuelvas lo mismo. Y pues era también igual lo que yo les decía a mi familia. Digo, ciertamente hay cosas que no se pueden ya regresar, y con la injusticia menos. Con la injusticia menos, así que nos toca orar para mantenernos en paz con Dios y que lo que nos dice aquí en su evangelio sea una forma o norma de vida. No podríamos nosotros hacer lo que dice aquí el evangelio si no estamos llenos de Dios. Tenemos entonces que llenarnos de Dios para hacer lo que dice aquí. Si no, no. Y es Dios trabajando en nosotros, es Dios obrando en nosotros. Por eso es que yo igual pues les invito a que hagamos vida lo que es el mensaje y prepararnos y trabajar lo que yo quizá muchas veces mencioné como una forma de preparación, de no saber en qué momento podría llegarnos una llamada inesperada para decirnos, pasó esto. Les decía yo, prepararse, y fueron quizá cientos de veces los que lo dije cuando tocaba el tema, y pues bueno, pues esto también fue una forma de yo prepararme para que en ese 15 de junio al mediodía, preparándome yo para un retiro delante de Jesús sacramentado, me llegara la llamada de teléfono de mi hermano menor y decirme, acaba de suceder esto. Pero pues solamente había sido el incidente, no había sucedido como tal todavía el deceso. Y le digo, pues voy a hacer lo único que puedo hacer, ponerme de rodillas delante del Santísimo y ponerlo todo delante de Dios. Todo va a estar bien, le decía yo a él, todo va a estar bien. Y pasaron
15, 20 minutos y me dicen, padre, ya véngase porque ya está a punto de comenzar el retiro. Y ya fue en ese momento cuando vuelve nuevamente a llegar la llamada y pues ya no escuché palabras, ya nomás escuché sollozos y llanto, que sin duda me anunciaban lo que tenía o lo que estaba sucediendo. Bueno, pues sí, son de esas situaciones que hay que enfrentar. Platicaba con mi tía ayer, dice, todavía no lo supero, todavía me duele. Y también ahí, por ejemplo, mi cuñada, me la encontré ahí llorando en un lugar, le digo, ¿qué pasó? Dice, pues es que a ella y a mi hermano menor y a mi papá, pues fueron los que les tocó estar ahí en ese momento en el que todo se desarrollaba y pues sí. Bueno, pues agarrarse de Dios. Hace unos días grabé esta cápsula e incluso también se las compartí. Ay, disculpen, ¿verdad?, que se las vuelva a compartir, pero a forma de tributo y a forma de recordarlo, se las comparto aquí.

el cielo. Si tú me amas, no llores. Si conocieras el misterio insondable del cielo donde me encuentro. Si pudieras ver y sentir lo que veo y siento en estos horizontes sin fin y en esta luz que todo alcanza y penetra. Tú jamás llorarías por mí. Estoy ahora absorto por el encanto de Dios y por sus expresiones de infinita belleza. En confrontación con esta nueva vida, las cosas del pasado son pequeñas e insignificantes. Conservo aún todo mi afecto por ti y una ternura que jamás te pude en verdad revelar. Nos amamos eternamente en vida, pero todo era entonces muy fugaz y limitado. Vivo en la serena expectativa de tu llegada un día, acá entre nosotros. Piensa en mí así, de esa manera, en tus luchas. Piensa en esta maravillosa morada donde no existe la muerte y donde estoy junto a la fuente inagotable de la alegría y del amor. Si verdaderamente me amas, no llores por mí, estoy en paz. Es verdad que este es un escrito. Es verdad que esto, si los que se nos han adelantado nos pudieran escribir, nos lo dirían. Pero aunque no nos lo escriban, sabemos que es una realidad desde Dios, porque el Señor Jesús lo prometió. Él mismo, cuando les anunció a sus discípulos que iba a partir de este mundo, ellos se llenaron de tristeza y el Señor Jesús los invitó a mirar más allá de la separación temporal y a confiar en la promesa de la vida eterna. No se turbe su corazón, crean en Dios y crean también en mí. En la casa de mi Padre hay muchas moradas. Voy a prepararles un lugar. Evangelio de Juan, capítulo 14, versículos del 1 al 2. Y también en el capítulo 16 de Juan, versículo 20 dice: ustedes estarán tristes, pero su tristeza se convertirá en alegría. La muerte para quien vive en Cristo no es una despedida definitiva, sino un paso hacia la casa del Padre. Por eso, cuando un ser querido, que además es seguidor de Cristo, parte de este mundo, el dolor es natural y humano, pero no debe de convertirse en nosotros en desesperación. El apóstol San Pablo decía en la primera carta a los Tesalonicenses, capítulo 4, versículo 13: no queremos que ignoren lo referente a los que han muerto, es decir, de la esperanza de la vida eterna, para que no se entristezcan como los demás, que no tienen esperanza. No hay que ignorar estas palabras de Cristo. Voy a prepararles un lugar. Es verdad, no es malo llorar. El cristiano llora porque ama, pero también espera porque cree. La separación duele, pero es temporal. Quienes mueren en la gracia de Dios se nos adelantan en el camino. No los hemos perdido, como muchas veces se refiere inconscientemente. No los perdemos. Sabemos a dónde van y sabemos que han llegado antes al destino al que todos estamos llamados, pero hay que trabajarlo. Cuando el Señor Jesús anunció su partida, los discípulos se entristecieron. Es verdad, nos entristecemos cuando el ser querido y amado se nos adelanta. Sin embargo, el Señor Jesús les enseñó que la muerte no tiene la última palabra. Hoy, cuando un ser querido se adelanta en el camino hacia la eternidad, sentimos dolor por su ausencia, pero también esperanza por la promesa de Cristo. No caminamos hacia la nada, caminamos hacia el encuentro definitivo con Dios. Quienes han participado en la mesa del Señor, en la fe del Señor, quienes han partido en el Señor, no están lejos, sino en las manos amorosas del Padre, esperándonos también en la patria celestial. Por eso nuestro llanto se debe de mezclar con la fe y nuestra tristeza se debe de mezclar con la esperanza. Y esa esperanza es que vamos a volvernos a encontrar con ellos que se nos adelantaron en Cristo. Es verdad que estas palabras no eliminan el sufrimiento, pero sí, las palabras de Cristo pueden iluminar el alma, la mente y el corazón con la certeza de lo que es
cristianamente la resurrección de Jesús, que venció para siempre el poder de la muerte. Se nos han adelantado esos seres queridos y lo recordamos y nos duele y nos toca, pero también nos debe de llenar de alegría, porque ahora están ante la presencia de Dios esperándonos.

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2: El día de hoy venimos con otra trivia, con otra pregunta un tanto difícil, porque no es muy común que se mencionen estas cosas, pero creo que es conveniente también tenerlo presente. Además, porque pertenece a lo que son partes o rasgos de la historia de la salvación. Así que muy listo. La pregunta es la siguiente: ¿a qué monte fue conducido Isaac para su sacrificio? Si te acuerdas de Isaac, Isaac es el hijo de Abraham. Isaac es el hijo de Abraham. Tenlo presente porque eso también será para otra trivia. Bueno, Isaac, el hijo de Abraham, aquel que iba a ser sacrificado. Entonces, tenlo presente. ¿A qué monte fue conducido Isaac para su sacrificio? ¿A qué monte? ¿Cuál monte era? ¿Era el Horeb? ¿Era el Tabor? ¿O era el Moria? ¿A qué monte fue conducido Isaac para su sacrificio? ¿Al monte Horeb, al Tabor o al Moria? Bueno, pues si respondiste que al monte Horeb, no. No fue al monte Horeb. Que por cierto, dicho sea de paso, el monte Horeb también es conocido como el monte Sinaí. Y en el monte Sinaí o el monte Horeb fue el lugar donde Dios le entregó las tablas de la ley a Moisés. Pero no, ahí no fue donde Abraham quería sacrificar a su hijo Isaac. Y si respondiste que fue el monte Tabor, tampoco fue el monte Tabor, porque en el monte Tabor fue donde se dio la transfiguración de nuestro Señor Jesucristo. El monte a donde fue llevado Isaac para su sacrificio fue el monte Moría. Nos lo relata así el libro del Génesis, capítulo 22, versículo 2. El monte a donde fue conducido Isaac para su sacrificio era el monte Moría. Y en ese momento Abraham estaba cumpliendo con un mandato de Dios. Y era algo que realmente era doloroso para él, pero por amor a Dios lo hacía. En su momento ya Dios rescata a Isaac y de esa manera comprueba que Abraham realmente tiene mucha fe en Dios y realiza las cosas aunque le parezcan dolorosas. De esa manera y por eso fue llamado el padre de la fe. Busquemos alimentar nuestra fe, a fortalecer nuestra fe, y aunque en ocasiones parezcan las situaciones muy dolorosas, hay que buscar siempre cumplir con la voluntad de Dios.
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4: ¿Sabías que la Iglesia Católica son todos los fieles que han sido bautizados y no solamente los sacerdotes y los obispos? Déjame te lo explico.
2: Muchas veces encontramos en los medios de comunicación y principalmente en el internet algunas notas dedicadas a la Iglesia Católica, ya sea porque no están de acuerdo con algunas situaciones o porque han sabido de ciertos escándalos, y muchas veces estas personas que hacen acusaciones emplean términos que no son propios ni correctos. ¿Sabías tú, por ejemplo, que no solo el Papa, los obispos y los sacerdotes son la Iglesia Católica, sino cada uno de los que estamos bautizados somos y formamos parte del cuerpo místico de Cristo, que es la Iglesia? Porque la Iglesia no es la construcción material, sino el conjunto o el grupo de personas bautizadas. Todos aquellos que estamos bautizados somos la Iglesia. Recordemos la etimología de la palabra Iglesia, que viene del latín ecclesia, y ecclesia en latín viene del griego, que también se pronuncia igual. Ecclesia era la asamblea de ciudadanos reunidos para discutir asuntos que concernían a la sociedad, y San Pablo usó esta palabra de eclesia en griego para referirse a la congregación de los creyentes cristianos. El Catecismo de la Iglesia Católica, en su número 781, dice: en todo tiempo y lugar ha sido grato a Dios el que le teme y practica la justicia. Sin embargo, quiso santificar y salvar a los hombres, no individualmente y aislados, sin conexión entre sí, sino hacer de ellos un pueblo para que le conociera la verdad y le sirviera con una vida santa. Reflexionemos sobre nuestra participación dentro de la Iglesia y veamos de qué forma tenemos que ayudarnos. Y solamente para recordar que una cosa son los templos, otra cosa son los líderes, los encargados y administradores, pero todos los bautizados formamos parte de la Iglesia.
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0: Pues querido pueblo de Dios, ya son las 8 de la mañana, ya son las 8 de la mañana, y como es costumbre, todos los días durante la semana, a las 8 de la mañana, llevamos a cabo el rezo del Santo Rosario, en el cual, claro, hacemos presentes cada y todas las intenciones, y todas y cada una de las intenciones las cuales ustedes nos han hecho llegar a través del correo o a través del teléfono y han sido inscritas en la libreta del Banco de Oración de Bendita Eucaristía Radio. Todas y cada una de ellas las hacemos presentes, y claro, también lo ofrecemos por el Papa León, por todos los obispos y cardenales, por los sacerdotes, por la paz en el mundo entero. Sí, lo ofrecemos también por todas las personas enfermas, quienes se encuentran quizás en los hospitales o en esos lugares donde les brindan los servicios de cuidado. También pedimos por todas esas personas quienes quizás no tengan trabajo, quienes se encuentren en dificultades económicas. Y también, cómo no ofrecerlo por este ministerio de Bendita Eucaristía Radio, para que el Señor nos siga iluminando y a ustedes les siga brindando ese amor por este ministerio, para que sigan orando por él y, claro, también apoyándonos económicamente. Y les invitamos, por favor, a que participen con nosotros en el rezo del Santo Rosario. Y por supuesto, lo ofrecemos por la santificación de todos los sacerdotes, diáconos y religiosos, por un aumento en las vocaciones sacerdotales y religiosas, para que siempre sean obedientes a la Madre Iglesia, amando a la Eucaristía, la liturgia y propagadores de la devoción a María Santísima. Y agradezco infinitamente la presencia de nuestra hermanita Ivette Modesto, quien nos estará acompañando en el rezo del Santo Rosario. Entonces principiamos y lo hacemos por la señal de la Santa Cruz de nuestros enemigos. Líbranos, Señor Dios nuestro. En el nombre del Padre, del Hijo y del Espíritu Santo. Amén.
1: Creo en un solo Dios, Padre Todopoderoso, Creador del cielo y de la tierra, de todo lo visible y lo invisible. Creo en un solo Señor Jesucristo, Hijo único de Dios, nacido del Padre antes de todos los siglos, Dios de Dios, luz de luz, Dios verdadero de Dios verdadero, engendrado, no creado, de la misma naturaleza del Padre, por quien todo fue hecho, que por nosotros los hombres y por nuestra salvación bajó del cielo, y por obra del Espíritu Santo se encarnó de María la Virgen y se hizo hombre, y por nuestra causa fue crucificado en tiempos de Poncio Pilato, padeció y fue sepultado, y resucitó al tercer día según las Escrituras, y subió al cielo, y está sentado a la derecha del Padre, y de nuevo vendrá con gloria para juzgar a vivos y muertos, y su reino no tendrá fin. Creo en el Espíritu Santo, Señor y Dador de vida, que procede del Padre y del Hijo, que con el Padre y el Hijo recibe una misma adoración y gloria, y que habló por los profetas. Creo en la Iglesia, que es una santa, católica y apostólica. Confieso que hay un solo bautismo para el perdón de los pecados. Espero la resurrección de los muertos y la vida del mundo futuro. Amén.
0: Primer misterio. En este misterio oramos por todos los obispos de nuestra Iglesia Católica.
1: Estos son tus padres y verdaderos pastores que te fundaron para que te insertaras en el reino celestial.
0: Padre nuestro, que estás en el cielo, santificado sea tu nombre. Venga a nosotros tu reino y hágase tu voluntad en la tierra como en el cielo.
1: Danos hoy nuestro pan de cada día y perdona nuestras ofensas, como también nosotros perdonamos a los que nos ofenden. No nos dejes caer en la tentación y líbranos del mal. Amén.
0: Te pedimos, Señor, que bendigas a los arzobispos y obispos diocesanos.
1: Jesús, buen pastor, bendícelos.
0: Dios te salve María, llena eres de gracia, el Señor es contigo. Bendita eres entre todas las mujeres, y bendito es el fruto de tu vientre, Jesús.
1: Santa María, Madre de Dios, ruega, Señora, por nosotros los pecadores, ahora y en la hora de nuestra muerte. Amén.
0: Te pedimos, Señor, que bendigas a los cardenales.
1: Jesús, buen pastor, bendícelos.
0: Dios te salve María, llena eres de gracia, el Señor es

0: todas las mujeres, y bendito es el fruto de tu vientre, Jesús.
1: Santa María, Madre de Dios, ruega, Señora, por nosotros los pecadores, ahora y en la hora de nuestra muerte. Amén.
0: Te pedimos, Señor, que bendigas a los obispos auxiliares.
1: Jesús, buen pastor, bendícelos.
0: Dios te salve María, llena eres de gracia, el Señor es contigo. Bendita eres entre todas las mujeres, y bendito es el fruto de tu vientre, Jesús.
1: Santa María, Madre de Dios, ruega, Señora, por nosotros los pecadores, ahora y en la hora de nuestra muerte. Amén.
0: Te pedimos, Señor, que bendigas a los obispos eméritos.
1: Bendícelos, Señor.
0: Dios te salve, María, llena eres de gracia, el Señor es contigo. Bendita eres entre todas las mujeres, y bendito es el fruto de tu vientre, Jesús.
1: Santa María, Madre de Dios, ruega por nosotros los pecadores, ahora y en la hora de nuestra muerte. Amén.
0: Te pedimos, Señor, que purifiques el alma de los obispos que ya han partido de esta vida, para que puedan entrar en el reino de los cielos.
1: Jesús, buen pastor, bendícelos.
0: Dios te salve María, llena eres de gracia, el Señor es contigo. Bendita eres entre todas las mujeres, y bendito es el fruto de tu vientre, Jesús.
1: Santa María, Madre de Dios, ruega por nosotros los pecadores, ahora y en la hora de nuestra muerte. Amén.
0: Te pedimos, Señor, que bendigas a los obispos con los dones de sabiduría y discernimiento, y con la docilidad a tu Santo Espíritu.
1: Jesús, buen pastor, bendícelos.
0: Dios te salve María, llena eres de gracia, el Señor es contigo. Bendita eres entre todas las mujeres, y bendito es el fruto de tu vientre, Jesús.
1: Santa María, Madre de Dios, ruega por nosotros los pecadores, ahora y en la hora de nuestra muerte. Amén.
0: Te pedimos, Señor, que bendigas a los obispos con el don de la misericordia.
1: Jesús, buen pastor, bendícelos.
0: Dios te salve María, llena eres de gracia, el Señor es contigo. Bendita eres entre todas las mujeres, y bendito es el fruto de tu vientre, Jesús.
1: Santa María, Madre de Dios, ruega por nosotros los pecadores, ahora y en la hora de nuestra muerte. Amén.
0: Te pedimos, Señor, que bendigas a los obispos con el don de la fortaleza.
1: Jesús, buen pastor, bendícelos.
0: Dios te salve María, llena eres de gracia, el Señor es contigo. Bendita eres entre todas las mujeres, y bendito es el fruto de tu vientre, Jesús.
1: Santa María, Madre de Dios, ruega por nosotros los pecadores, ahora y en la hora de nuestra muerte. Amén.
0: Te pedimos, Señor, que bendigas a los obispos con el don de la alegría.
1: Jesús, buen pastor, bendícelos.
0: Dios te salve María, llena eres de gracia, el Señor es contigo. Bendita eres entre todas las mujeres, y bendito es el fruto de tu vientre, Jesús.
1: Santa María, Madre de Dios, ruega por nosotros los pecadores, ahora y en la hora de nuestra muerte. Amén.
0: Gloria al Padre, al Hijo y al Espíritu Santo.
1: Como era en el principio, ahora y siempre, por los siglos de los siglos. Amén.
0: Jesús, buen pastor, en tus manos ponemos a todos tus pastores, para que llenos de tu Espíritu Santo, sepan interpretar los signos de los tiempos actuales y guíen al rebaño, a ellos encomendado, hacia pastos verdes y aguas de vida. Amén.
1: Danos, Señor, santos sacerdotes, santos religiosos, laicos santos que trabajen por tu iglesia.
0: Amén. Jesús, divino Señor, por tu dolorosa pasión, cubre con tu preciosísima sangre a todos los obispos, sacerdotes y consagrados. Ten piedad de ellos y líbralos de

0: todo mal, ahora y siempre. El Inmaculado Corazón de la Dulce Virgen María reprenda con su fuerza santísima a todo enemigo de Dios y de su Iglesia. Amén.
1: Segundo misterio. En este misterio oramos por todos los sacerdotes y diáconos.
0: Un buen pastor, un pastor según el corazón de Dios, es el tesoro grande que el buen Dios puede conceder a una parroquia y uno de los dones más preciosos de la misericordia divina.
1: Padre nuestro que estás en el cielo, santificado sea tu nombre. Venga a nosotros tu reino. Hágase en la tierra tu voluntad como en el cielo.
0: Danos hoy nuestro pan de cada día. Perdona nuestras ofensas, como también nosotros perdonamos a los que nos ofenden. No nos dejes caer en tentación y líbranos de todo mal. Amén.
1: Te pedimos, Señor, que bendigas a los párrocos.
0: Jesús, buen pastor, bendícelos.
1: Dios te salve María, llena eres de gracia, el Señor es contigo. Bendita eres entre todas las mujeres, y bendito es el fruto de tu vientre, Jesús.
0: Santa María, Madre de Dios, ruega por nosotros pecadores, ahora y en la hora de nuestra muerte. Amén.
1: Te pedimos, Señor, que bendigas a los vicarios parroquiales.
0: Jesús, buen pastor, bendícelos.
1: Dios te salve María, llena eres de gracia, el Señor es contigo. Bendita eres entre todas las mujeres, y bendito es el fruto de tu vientre, Jesús.
0: Santa María, Madre de Dios, ruega por nosotros pecadores, ahora y en la hora de nuestra muerte. Amén.
1: Te pedimos, Señor, que bendigas a los misioneros.
0: Jesús, buen pastor, bendícelos.
1: Dios te salve María, llena eres de gracia, el Señor es contigo. Bendita eres entre todas las mujeres, y bendito es el fruto de tu vientre, Jesús.
0: Santa María, Madre de Dios, ruega por nosotros pecadores, ahora y en la hora de nuestra muerte. Amén.
1: Te pedimos, Señor, que bendigas a los sacerdotes y diáconos, capellanes, en la diversidad de tareas que realizan.
0: Jesús, buen pastor, bendícelos.
1: Dios te salve María, llena eres de gracia, el Señor es contigo. Bendita eres entre todas las mujeres, y bendito es el fruto de tu vientre, Jesús.
0: Santa María, Madre de Dios, ruega por nosotros pecadores, ahora y en la hora de nuestra muerte. Amén.
1: Te pedimos, Señor, que bendigas a los sacerdotes y diáconos, asesores de los diversos movimientos eclesiales.
0: Jesús, buen pastor, bendícelo, Señor.
1: Dios te salve María, llena eres de gracia, el Señor es contigo. Bendita eres entre todas las mujeres, y bendito es el fruto de tu vientre, Jesús.
0: Santa María, Madre de Dios, ruega por nosotros pecadores, ahora y en la hora de nuestra muerte. Amén.
1: Te pedimos, Señor, que purifiques el alma de los sacerdotes y diáconos que ya han partido de esta vida, para que puedan entrar en el reino de los cielos.
0: Jesús, buen pastor, bendícelos.
1: Dios te salve María, llena eres de gracia, el Señor es contigo. Bendita eres entre todas las mujeres, y bendito es el fruto de tu vientre, Jesús.
0: Santa María, Madre de Dios, ruega por nosotros pecadores, ahora y en la hora de nuestra muerte. Amén.
1: Te pedimos, Señor, que bendigas a tus sacerdotes y diáconos que estén atravesando alguna crisis profunda y que les concedas una renovada fidelidad.
0: Jesús, buen pastor, bendícelos.
1: Dios te salve María, llena eres de gracia, el Señor es contigo. Bendita eres entre todas las mujeres, y bendito es el fruto de tu vientre, Jesús.
0: Santa María, Madre de Dios, ruega por nosotros, pecadores, ahora y en la hora de nuestra muerte. Amén.
1: Te pedimos, Señor, que bendigas a tus sacerdotes y diáconos, concediéndoles la docilidad a tu Santo Espíritu, junto con el fervor y la alegría.
0: Jesús, buen pastor, bendícelos.
1: Dios te salve María, llena eres de gracia, el Señor es contigo. Bendita eres entre todas las mujeres, y bendito es el fruto de tu vientre, Jesús.
0: Santa María, Madre de Dios, ruega por nosotros pecadores, ahora y en la hora de nuestra muerte. Amén.
1: Te pedimos, Señor, que bendigas a tus sacerdotes y diáconos que se encuentran sirviendo en zonas de riesgo.
0: Jesús, buen pastor, bendícelos.
1: Dios te salve María, llena eres de gracia, el Señor es contigo. Bendita eres entre todas las mujeres, y bendito es el fruto de tu vientre, Jesús.
0: Santa María, Madre de Dios, ruega por nosotros pecadores, ahora y en la hora de nuestra muerte. Amén.
1: Te pedimos, Señor, que bendigas a tus sacerdotes y diáconos, concediéndoles la creatividad y la intrepidez espiritual, para ganar la mayor cantidad de corazones para tu reino.
0: Jesús, buen pastor, bendícelos.
1: Dios te salve María, llena eres de gracia, el Señor es contigo. Bendita eres entre todas las mujeres, y bendito es el fruto de tu vientre, Jesús.
0: Santa María, Madre de Dios, ruega por nosotros pecadores, ahora y en la hora de nuestra muerte. Amén.
1: Gloria al Padre, al Hijo y al Espíritu Santo.
0: Como era en el principio, ahora y siempre, por los siglos de los siglos. Amén.
1: Jesús, buen pastor, en tus manos ponemos a todos tus pastores, para que llenos de tu Espíritu Santo, sepan interpretar los signos de los tiempos actuales y guíen al rebaño, a ellos encomendando, hacia pastos verdes y aguas de vida.
0: Amén. Danos, Señor, santos sacerdotes, santos religiosos, laicos santos que trabajen por tu iglesia.
1: Amén. Jesús, divino Señor, por tu dolorosa pasión, cubre con tu preciosísima sangre a todos los obispos, sacerdotes y consagrados. Ten piedad de ellos y líbralos de todo mal, ahora y siempre. El Inmaculado Corazón de la Dulce Virgen María, reprenda con su fuerza santísima a todo enemigo de Dios y de su Iglesia.
0: Amén.
1: Tercer Misterio. En este misterio oramos por todos los religiosos y consagrados.
0: No hay dos maneras buenas de servir a Dios. Hay una sola: servir como Él quiere ser servido. Hacer solo aquello que puede ser ofrecido al buen Dios. Padre nuestro que estás en el cielo, santificado sea tu nombre. Venga a nosotros tu reino. Y hágase tu voluntad en la tierra como en el cielo.
1: Danos hoy nuestro pan de cada día, y perdona nuestras ofensas, como también nosotros perdonamos a los que nos ofenden. No nos dejes caer en la tentación, y líbranos de todo mal. Amén.
0: Te pedimos, Señor, que infundas tu espíritu a quienes se han consagrado a ti en obediencia.
1: Jesús, buen pastor, bendícelos.
0: Dios te salve María, llena eres de gracia, el Señor es contigo. Bendita eres entre todas las mujeres, y bendito es el fruto de tu vientre, Jesús.
1: Santa María, Madre de Dios, ruega por nosotros los pecadores, ahora y en la hora de nuestra muerte. Amén.
0: Te pedimos, Señor, que infundas tu espíritu a quienes se han consagrado a ti en pobreza.
1: Jesús, buen pastor, bendícelos.
0: Dios te salve María, llena eres de gracia, el Señor es contigo. Bendita eres entre todas las mujeres, y bendito es el fruto de tu vientre, Jesús.
1: Santa María, Madre de Dios, ruega por nosotros los pecadores, ahora y en la hora de nuestra muerte. Amén.
0: Te pedimos, Señor, que infundas tu espíritu a quienes se han consagrado a ti en castidad.
1: Jesús, buen pastor, bendícelos.
0: Dios te salve María, llena eres de gracia, el Señor es contigo. Bendita eres entre todas las mujeres, y bendito es el fruto de tu vientre, Jesús.
1: Santa María, Madre de Dios, ruega por nosotros los pecadores, ahora y en la hora de nuestra muerte. Amén.
0: Te pedimos, Señor, que infundas tu espíritu a las monjas y a los monjes de clausura.
1: Jesús, buen pastor, bendícelos.
0: Dios te salve María, llena eres de gracia, el Señor es contigo. Bendita eres entre todas las mujeres, y bendito es el fruto de tu vientre, Jesús.
1: Santa María, Madre de Dios, ruega por nosotros los pecadores, ahora y en la hora de nuestra muerte. Amén.
0: Te pedimos, Señor, que infundas tu espíritu a quienes se han consagrado a ti, sirviéndote en el campo de la salud.
1: Jesús, buen pastor, bendícelos.
0: Dios te salve María, llena eres de gracia, el Señor es contigo. Bendita eres entre todas las mujeres, y bendito es el fruto de tu vientre, Jesús.
1: Santa María, Madre de Dios, ruega por nosotros los pecadores, ahora y en la hora de nuestra muerte. Amén.
0: Te pedimos, Señor, que infundas tu espíritu a quienes se han consagrado a ti en la evangelización a tiempo completo.
1: Jesús, buen pastor, bendícelos.
0: Dios te salve María, llena eres de gracia, el Señor es contigo. Bendita eres entre todas las mujeres, y bendito es el fruto de tu vientre, Jesús.
1: Santa María, Madre de Dios, ruega por nosotros los pecadores, ahora y en la hora de nuestra muerte. Amén.
0: Te pedimos, Señor, que infundas tu espíritu a quienes se han consagrado a ti en el campo de la educación y en la evangelización de la cultura.
1: Jesús, buen pastor, bendícelos.
0: Dios te salve María, llena eres de gracia, el Señor es contigo. Bendita eres entre todas las mujeres, y bendito es el fruto de tu vientre, Jesús.
1: Santa María, Madre de Dios, ruega por nosotros los pecadores, ahora y en la hora de nuestra muerte. Amén.
0: Te pedimos, Señor, que infundas tu espíritu a quienes se han consagrado a ti en la vida fraterna y comunitaria.
1: Jesús, buen pastor, bendícelos.
0: Dios te salve María, llena eres de gracia, el Señor es contigo. Bendita eres entre todas las mujeres, y bendito es el fruto de tu vientre, Jesús.
1: Santa María, Madre de Dios, ruega por nosotros los pecadores, ahora y en la hora de nuestra muerte. Amén.
0: Te pedimos, Señor, que infundas tu espíritu a quienes se han consagrado a ti como almas reparadoras.
1: Jesús, buen pastor, bendícelos.
0: Dios te salve María, llena eres de gracia, el Señor es contigo. Bendita eres entre todas las mujeres, y bendito es el fruto de tu vientre, Jesús.
1: Santa María, Madre de Dios, ruega por nosotros los pecadores, ahora y en la hora de nuestra muerte. Amén.
0: Te pedimos, Señor, que infundas tu espíritu a quienes se han consagrado a ti, para servirte en los más pobres.
1: Jesús, buen pastor, bendícelos.
0: Dios te salve María, llena eres de gracia, el Señor es contigo. Bendita eres entre todas las mujeres, y bendito es el fruto de tu vientre, Jesús.
1: Santa María, Madre de Dios, ruega por nosotros los pecadores, ahora y en la hora de nuestra muerte. Amén.
0: Gloria al Padre, al Hijo y al Espíritu Santo.
1: Como era en el principio, ahora y siempre, por los siglos de los siglos. Amén.
0: Jesús, buen pastor, en tus manos ponemos a todos tus pastores, para que llenos de tu Espíritu Santo, sepan interpretar los signos de los tiempos actuales y guíen al rebaño a ellos encomendado hacia pastos verdes y aguas de vida.
1: Amén. Danos, Señor, santos sacerdotes, santos religiosos, laicos santos comprometidos con tu Iglesia.
0: Amén. Jesús, divino Señor, por tu dolorosa pasión, cubre con tu preciosísima sangre a todos los obispos, sacerdotes y consagrados. Ten piedad de ellos y líbralos de todo mal, ahora y siempre. El Inmaculado Corazón de la Dulce Virgen María reprenda con su fuerza santísima a todo enemigo de Dios y de su Iglesia.
1: Amén.
0: Cuarto misterio. En este misterio oramos por los seminaristas y religiosos en formación.
1: ¡Oh, qué grande es el sacerdote! Si se diese cuenta, moriría. Dios le obedece. Pronuncia dos palabras y nuestro Señor baja del cielo al oír su voz y se encierra en una pequeña hostia. Padre nuestro que estás en el cielo, santificado sea tu nombre. Venga a nosotros tu reino. Hágase tu voluntad en la tierra como en el cielo.
0: Danos hoy nuestro pan de cada día. Perdona nuestras ofensas, como también nosotros perdonamos a los que nos ofenden. No nos dejes caer en tentación y líbranos de todo mal. Amén.
1: Te pedimos, Señor, que bendigas a los seminaristas de todas las diócesis del mundo.
0: Jesús, buen pastor, bendícelos.
1: Dios te salve María, llena eres de gracia, el Señor es contigo. Bendita eres entre todas las mujeres, y bendito es el fruto de tu vientre, Jesús.
0: Santa María, Madre de Dios, ruega por nosotros pecadores, ahora y en la hora de nuestra muerte. Amén.
1: Te pedimos, Señor, que bendigas a los aspirantes y postulantes de todas las órdenes y congregaciones religiosas.
0: Jesús, buen pastor, bendícelos.
1: Dios te salve María, llena eres de gracia, el Señor es contigo. Bendita eres entre todas las mujeres, y bendito es el fruto de tu vientre, Jesús.
0: Santa María, Madre de Dios, ruega por nosotros, pecadores, ahora y en la hora de nuestra muerte. Amén.
1: Te pedimos, Señor, que bendigas a los novicios y novicias de todas las órdenes y congregaciones religiosas.
0: Jesús, buen pastor, bendícelos.
1: Dios te salve, María, llena eres de gracia, el Señor es contigo. Bendita eres entre todas las mujeres, y bendito es el fruto de tu vientre, Jesús.
0: Santa María, Madre de Dios, ruega por nosotros, pecadores, ahora y en la hora de nuestra muerte. Amén.
1: Te pedimos, Señor, que bendigas a los profesos y profesas temporales de todas las órdenes y congregaciones religiosas.
0: Jesús, buen pastor, bendícelos.
1: Dios te salve María, llena eres de gracia, el Señor es contigo. Bendita eres entre todas las mujeres, y bendito es el fruto de tu vientre, Jesús.
0: Santa María, Madre de Dios, ruega por nosotros, pecadores, ahora y en la hora de nuestra muerte. Amén.
1: Te pedimos, Señor, que les concedas un corazón recto para buscar en todas las cosas y en todo momento tu bendita voluntad.
0: Jesús, buen pastor, bendícelo, Señor.
1: Dios te salve, María, llena eres de gracia, el Señor es contigo. Bendita eres entre todas las mujeres, y bendito es el fruto de tu vientre, Jesús.
0: Santa María, Madre de Dios, ruega por nosotros, pecadores, ahora y en la hora de nuestra muerte. Amén.
1: Te pedimos, Señor, que sane sus corazones de todas las heridas recibidas a lo largo de la vida.
0: Jesús, buen pastor, bendícelos.
1: Dios te salve María, llena eres de gracia, el Señor es contigo. Bendita eres entre todas las mujeres, y bendito es el fruto de tu vientre, Jesús.
0: Santa María, Madre de Dios, ruega por nosotros pecadores, ahora y en la hora de nuestra muerte. Amén.
1: Te pedimos, Señor, que transformes sus corazones a semejanza de tu divino corazón y del inmaculado corazón de María.
0: Jesús, buen pastor, bendícelos.
1: Dios te salve María, llena eres de gracia, el Señor es contigo. Bendita eres entre todas las mujeres, y bendito es el fruto de tu vientre, Jesús.
0: Santa María, Madre de Dios, ruega por nosotros pecadores, ahora y en la hora de nuestra muerte. Amén.
1: Te pedimos, Señor, que bendigas a tus seminaristas y formadores, concediéndoles la docilidad a tu Santo Espíritu, el fervor y la alegría.
0: Jesús, buen pastor, bendícelos.
1: Dios te salve María, llena eres de gracia, el Señor es contigo. Bendita eres entre todas las mujeres, y bendito es el fruto de tu vientre, Jesús.
0: Santa María, Madre de Dios, ruega por nosotros pecadores, ahora y en la hora de nuestra muerte. Amén.
1: Te pedimos, Señor, que transformes su personalidad según tu divina voluntad.
0: Jesús, buen pastor, bendícelos.
1: Dios te salve María, llena eres de gracia, el Señor es contigo. Bendita eres entre todas las mujeres, y bendito es el fruto de tu vientre, Jesús.
0: Santa María, Madre de Dios, ruega por nosotros pecadores, ahora y en la hora de nuestra muerte. Amén.
1: Te pedimos, Señor, que les concedas los nuevos comportamientos que necesitan para llegar a ser testigos de la presencia de tu reino en el mundo.
0: Jesús, buen pastor, bendícelos.
1: Dios te salve María, llena eres de gracia, el Señor es contigo. Bendita eres entre todas las mujeres, y bendito es el fruto de tu vientre, Jesús.
0: Santa María, Madre de Dios, ruega por nosotros pecadores, ahora y en la hora de nuestra muerte. Amén.
1: Gloria al Padre, al Hijo y al Espíritu Santo.
0: Como era en el principio, ahora y siempre, por los siglos de los siglos. Amén.
1: Jesús, buen pastor, en tus manos ponemos a todos tus pastores, para que llenos de tu Espíritu Santo, sepan interpretar los signos de los tiempos actuales y guíen al rebaño, a ellos encomendado hacia pastos verdes y aguas de vida.
0: Amén. Danos, Señor, santos sacerdotes, santos religiosos, laicos santos que trabajen por tu iglesia.
1: Amén. Jesús, divino Señor, por tu dolorosa pasión, cubre con tu preciosísima sangre a todos los obispos, sacerdotes y consagrados. Ten piedad de ellos y líbralos de todo mal, ahora y siempre. El Inmaculado Corazón de la Dulce Virgen María reprenda con su fuerza santísima a todo enemigo de Dios y de su Iglesia.
0: Amén. Quinto misterio. En este misterio oramos por los jóvenes a quienes Dios quiere llamar a la vida sacerdotal y religiosa.
1: Entonces dijo a sus discípulos: la cosecha es abundante, pero los trabajadores son pocos. Rueguen al dueño de los sembrados que envíe trabajadores para la cosecha.
0: Padre nuestro, que estás en el cielo, santificado sea tu nombre. Venga a nosotros tu reino y hágase tu voluntad en la tierra como en el cielo.
1: Danos hoy nuestro pan de cada día y perdona nuestras ofensas como también nosotros perdonamos a los que nos ofenden. No nos dejes caer en la tentación y líbranos de todo mal. Amén.
0: Te pedimos, Señor, que abras los oídos y los corazones de aquellos jóvenes a quienes hoy estás llamando.
1: Jesús, buen pastor, bendícelos.
0: Dios te salve María, llena eres de gracia, el Señor es contigo. Bendita eres entre todas las mujeres, y bendito es el fruto de tu vientre, Jesús.
1: Santa María, Madre de Dios, ruega por nosotros los pecadores, ahora y en la hora de nuestra muerte. Amén.
0: Te pedimos, Señor, que ilumines las mentes de los jóvenes a quienes hoy llamas a dejarlo todo para entregarte sus vidas.
1: Jesús, buen pastor, bendícelos.
0: Dios te salve María, llena eres de gracia, el Señor es contigo. Bendita eres entre todas las mujeres, y bendito es el fruto de tu vientre, Jesús.
1: Santa María, Madre de Dios, ruega por nosotros los pecadores, ahora y en la hora de nuestra muerte. Amén.
0: Te pedimos, Señor, que concedas tu fortaleza a quienes quieres hacer felices en la vocación sacerdotal y religiosa.
1: Jesús, buen pastor, bendícelos.
0: Dios te salve María, llena eres de gracia, el Señor es contigo. Bendita eres entre todas las mujeres, y bendito es el fruto de tu vientre, Jesús.
1: Santa María, Madre de Dios, ruega por nosotros los pecadores, ahora y en la hora de nuestra muerte. Amén.
0: Te pedimos, Señor, que a semejanza de la Virgen María, les concedas el don del sí a quienes hoy estás llamando a tu seguimiento.
1: Jesús, buen pastor, bendícelos.
0: Dios te salve María, llena eres de gracia, el Señor es contigo. Bendita eres entre todas las mujeres, y bendito es el fruto de tu vientre, Jesús.
1: Santa María, Madre de Dios, ruega por nosotros los pecadores, ahora y en la hora de nuestra muerte. Amén.
0: Te pedimos, Señor, que les concedas a quienes estás llamando un corazón generoso para entregarte todo aquello que aman y que está impidiendo tomar la decisión de entrar al seminario o a la vida religiosa.
1: Jesús, buen pastor, bendícelos.
0: Dios te salve María, llena eres de gracia, el Señor es contigo. Bendita eres entre todas las mujeres, y bendito es el fruto de tu vientre, Jesús.
1: Santa María, Madre de Dios, ruega por nosotros los pecadores, ahora y en la hora de nuestra muerte. Amén.
0: Te pedimos, Señor, que ningún muchacho sea como el joven rico, que se marchó con su tristeza a cuestas por no darte su sí.
1: Jesús, buen pastor, bendícelos.
0: Dios te salve María, llena eres de gracia, el Señor es contigo. Bendita eres entre todas las mujeres, y bendito es el fruto de tu vientre, Jesús.
1: Santa María, Madre de Dios, ruega por nosotros los pecadores, ahora y en la hora de nuestra muerte. Amén.
0: Te pedimos, Señor, que los formadores y formadoras sean hombres y mujeres según tu Santo Espíritu.
1: Jesús, buen pastor, bendícelos.
0: Dios te salve María, llena eres de gracia, el Señor es contigo. Bendita eres entre todas las mujeres, y bendito es el fruto de tu vientre, Jesús.
1: Santa María, Madre de Dios, ruega por nosotros los pecadores, ahora y en la hora de nuestra muerte. Amén.
0: Te pedimos, Señor, que los jóvenes a quienes estás llamando al sacerdocio o a la vida religiosa sepan discernir correctamente los carismas que les concedes y el seminario o congregación en el cual tú los quieres.
1: Jesús, buen pastor, bendícelos.
0: Dios te salve María, llena eres de gracia, el Señor es contigo. Bendita eres entre todas las mujeres, y bendito es el fruto de tu vientre, Jesús.
1: Santa María, Madre de Dios, ruega por nosotros los pecadores, ahora y en la hora de nuestra muerte. Amén.
0: Te pedimos, Señor, que los seminarios y casas de formación sean casas de Nazaret, ámbitos sanos y sanadores.
1: Jesús, buen pastor, bendícelos.
0: Dios te salve María, llena eres de gracia, el Señor es contigo. Bendita eres entre todas las mujeres, y bendito es el fruto de tu vientre, Jesús.
1: Santa María, Madre de Dios, ruega por nosotros los pecadores, ahora y en la hora de nuestra muerte. Amén.
0: Te pedimos, Señor, que les concedas a los padres de los jóvenes a quienes llamas la generosidad para acompañar prudentemente a sus hijos en la decisión que tomen.
1: Jesús, buen pastor, bendícelos.
0: Dios te salve María, llena eres de gracia, el Señor es contigo. Bendita eres entre todas las mujeres, y bendito es el fruto de tu vientre, Jesús.
1: Santa María, Madre de Dios, ruega por nosotros los pecadores, ahora y en la hora de nuestra muerte. Amén.
0: Gloria al Padre, al Hijo y al Espíritu Santo.
1: Como era en el principio, ahora y siempre, por los siglos de los siglos.
0: Amén. Jesús, buen pastor, en tus manos ponemos a todos tus pastores, para que llenos de tu Espíritu Santo, sepan interpretar los signos de los tiempos actuales y guíen al rebaño a ellos encomendado hacia pastos verdes y aguas de vida. Amén.
1: Danos, Señor, santos sacerdotes, santos religiosos, laicos santos que trabajen por tu iglesia.
0: Amén. Jesús, divino Señor, por tu dolorosa pasión, cubre con tu preciosísima sangre a todos los obispos, sacerdotes y consagrados. Ten piedad de ellos y líbralos de todo mal, ahora y siempre. El Inmaculado Corazón de la Dulce Virgen María reprenda con su fuerza santísima a todo enemigo de Dios y de su Iglesia.
1: Amén. Dios te salve, Reina y Madre, Madre de Misericordia, vida, dulzura y esperanza nuestra. Dios te salve, a ti clamamos los desterrados hijos de Eva. A ti suspiramos, gimiendo y llorando en este valle de lágrimas. Ea pues, Señora abogada nuestra, vuelve a nosotros esos tus ojos misericordiosos, y después de este destierro, muéstranos a Jesús, fruto bendito de tu vientre, oh clemente, oh piadosa, oh dulce Virgen María. Ruega por nosotros, Santa Madre de Dios, para que seamos dignos de alcanzar las divinas promesas de nuestro Señor Jesucristo. Amén.
0: Vamos a ofrecer un Padre Nuestro, tres Aves Marías y un Gloria por las intenciones del Santo Papa. Padre Nuestro que estás en el cielo, santificado sea tu nombre. Venga a nosotros tu reino y hágase tu voluntad en la tierra como en el cielo.
1: Danos hoy nuestro pan de cada día y perdona nuestras ofensas, como también nosotros perdonamos a los que nos ofenden. No nos dejes caer en la tentación y líbranos de todo mal. Amén.
0: Dios te salve María, llena eres de gracia, el Señor es contigo. Bendita eres entre todas las mujeres y bendito es el fruto de tu vientre, Jesús.
1: Santa María, Madre de Dios, ruega por nosotros los pecadores, ahora y en la hora de nuestra muerte. Amén.
0: Dios te salve María, llena eres de gracia, el Señor es contigo. Bendita eres entre todas las mujeres, y bendito es el fruto de tu vientre, Jesús.
1: Santa María, Madre de Dios, ruega por nosotros los pecadores, ahora y en la hora de nuestra muerte. Amén.
0: Dios te salve María, llena eres de gracia, el Señor es contigo. Bendita eres entre todas las mujeres, y bendito es el fruto de tu vientre, Jesús.
1: Santa María, Madre de Dios, ruega por nosotros los pecadores, ahora y en la hora de nuestra muerte. Amén.
0: Gloria al Padre, al Hijo y al Espíritu Santo.
1: Como era en el principio, ahora y siempre, por los siglos de los siglos.
0: Amén. Letanías para pedir por los sacerdotes. A nuestro Santo Padre el Papa.
1: Llénalo de tus dones, Señor.
0: A los cardenales y representantes pontificios.
1: Dales tu luz, Señor.
0: A los arzobispos y obispos.
1: Dales tus gracias, Señor.
0: A nuestros sacerdotes párrocos.
1: Dales el celo de tu gloria, Señor.
0: A los sacerdotes vicarios.
1: Guíalos, Señor.
0: A los sacerdotes directores de seminarios.
1: Ilumínalos, Señor.
0: A los sacerdotes directores espirituales de la adoración nocturna.
1: Inflámalos en el amor a la Eucaristía, Señor.
0: A los sacerdotes religiosos.
1: Perfeccionalos, Señor.
0: A los sacerdotes diocesanos.
1: Santifícalos, Señor.
0: A los sacerdotes confesores y directores de almas.
1: Hazlos dóciles instrumentos del Espíritu Santo, Señor.
0: A los sacerdotes predicadores.
1: Instrúyelos, Señor.
0: A los sacerdotes misioneros.
1: Sosténlos, Señor.
0: A los sacerdotes asistentes de la acción católica.
1: Dirígelos en todas sus empresas, Señor.
0: A los sacerdotes profesores y directores de la juventud.
1: Inflámalos de tu amor, Señor.
0: A los sacerdotes directores de los obreros.
1: Dales amor a los pobres, Señor.
0: A los sacerdotes encargados de los hospitales.
1: Dales caridad y abnegación, Señor.
0: A los sacerdotes enfermos.
1: Dales paciencia, Señor.
0: A los sacerdotes ancianos.
1: Sosténlos, Señor.
0: A los sacerdotes aislados.
1: Acompáñalos, Señor.
0: A los sacerdotes turbados.
1: Dales la paz, Señor.
0: A los sacerdotes jóvenes.
1: Cuídalos, Señor.
0: A los sacerdotes perseguidos y calumniados.
1: Defiéndelos, Señor.
0: A los sacerdotes en peligro.
1: Líbralos, Señor.
0: A los sacerdotes tentados,
1: dales fortaleza, Señor.
0: A los sacerdotes difuntos,
1: dales la gloria, Señor.
0: A los seminaristas y aspirantes al sacerdocio,
1: dales la perseverancia en su vocación, Señor.
0: A todos los sacerdotes,
1: transfórmalos en ti, Señor.
0: Y que el Espíritu Santo los posea,
1: y que por ellos renueve la faz de la tierra.
0: Divino corazón de Jesús, corazón lleno de celo por la gloria del Eterno Padre, te rogamos por todos los sacerdotes. Señor, llénalos de fe, de celo y de amor.
1: Amén.
0: Virgen María, te encomendamos en todos momentos a los sacerdotes, en especial a el Padre Jesús del Ángel, a el Padre Gonzalo, al Padre Gaspar, al Padre Juan, al Padre Walter,
1: al Padre Oscar, al Padre Carlos y al Padre Jorge,
0: y todos quienes han dedicado su vida a Dios. Te pedimos que los ayudes a vencer todos los obstáculos que pudieran encontrar en su camino. Ayúdales en los momentos de tentación. Ayúdalos a vencerlos en el instante. Enséñalos a amar a Dios como tú lo amas. Ayúdalos a ser sacerdotes santos y fieles. Ayúdalos a ser gran confesores. Todo esto te lo pedimos con mucho amor.
1: Amén.
0: Ave María Purísima,
1: sin pecado original concebida y siempre virgen, hija de San Joaquín y Santa Ana, es María Santísima.
0: En el nombre del Padre, del Hijo y del Espíritu Santo.
1: Amén.
0: Querido pueblo de Dios, les decimos gracias. Muchísimas gracias por haberse unido a nosotros en este momento de oración, en el cual hemos incluido a todos los sacerdotes en el mundo entero. Les pedimos de corazón que sigamos orando por cada uno de ellos, ya que sin ellos no pudiésemos alimentarnos con el cuerpo y la sangre de nuestro Señor Jesucristo. Hermanita Ivette, muchísimas gracias por habernos acompañado en el rezo del Santo Rosario.

Pues querido pueblo de Dios, gracias por esa fiel sintonía a esta tu estación de Bendita Eucaristía Radio. Continuamos con la programación regular. Bendiciones.

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4: Con la evangelización, con el anuncio fiel de la plenitud de la verdad que el Señor nos envía a anunciar al mundo, llega su salvación a todas las personas. Por eso, en las Américas nos estamos preparando para un gran jubileo, el jubileo de la primera evangelización de nuestras tierras, específicamente por el rol ejemplar de evangelizadora que jugó Santa María de Guadalupe. Los obispos de Estados Unidos se están sumando a la novena intercontinental por el quinto centenario de Nuestra Señora, que se celebrará el 2031. ¡Qué hermosa noticia! Eso nos recuerda que lo principal en el corazón de María Santísima es también nuestra fuerza. Como ella fue invencible evangelizando, nosotros también podemos, en la medida que crece la caridad de Cristo, el amor con el que Él nos amó primero y nos salva. Esto es nuestro mayor tesoro y compartirlo con los demás es nuestra mayor dicha. Removamos todo lo que en nuestra vida puede impedir el triunfo de su amor, de su caridad en nuestro corazón. Gracias por acompañarnos hoy en Más que Noticias. Los saluda Eddie Rodríguez Morel.
5: También reciba mi saludo, amigos. Les habla Guillermo Montezuma. Qué bueno que nos encontremos nuevamente para compartir tantas noticias que nos ayudan, sin duda, a que colaboremos con el Señor Jesús en el anuncio del Evangelio. Y hay buenas noticias, por supuesto, porque hay pastores que tienen las cosas claras, que les quedó claro cuando el Señor dijo que tenemos que hacernos como niños para entrar al reino de los cielos. Tenemos que tener esa inocencia, esa pureza, esa mirada limpia que nosotros contemplamos en los pequeños cuando miran las cosas con apertura, con transparencia. Y hay un pastor que es Monseñor el obispo Erik Barden de Trondheim en Noruega, que ha hablado delante de 250 jóvenes en Londres de un tema que para muchos de que están en el mundo dirán: esto es una locura, que estamos en un tiempo en donde no hay ley en el tema de la sexualidad, cada quien tiene que hacer lo que sienta y no podemos ni decirles nada a los jóvenes de cómo es el Evangelio. Pues Monseñor Barden reivindica la castidad como integridad. Está la vincula, esta temática de esta crisis afectiva a la regla de San Benito. Es interesantísimo, amigos, que tenemos que tener nosotros claro el llamado que Jesús nos hace a vivir este camino de libertad. ¿Cómo? A través del camino de la pureza, a través de la castidad, que no es una temática para los que están en un convento o gente especialmente extraña que Dios les ha dicho que vivan en pureza. No, es un llamado para todos. Y por lo tanto tenemos este artículo que es un verdadero tesoro profundo y que yo creo que es importante para que se nos quite el rubor del rostro cuando tocamos el tema de la sexualidad, porque el cristianismo nos da una auténtica libertad, nos hace auténticos humanos. Monseñor Barden nos va a compartir una excelente perspectiva que nos debe quedar claro. Esto es un camino hacia la libertad.
4: ¿Quién no quiere ser una persona íntegra? Porque justamente parte de el sentido, el significado original de la palabra castidad, que justamente es integridad. Sin integridad, ¿qué somos? Sin un muñeco de las circunstancias y de deseos ciegos. Espléndida reflexión. Por otro lado, amigos, todo lo contrario. Lamentablemente, el arzobispo de Milán, Mario Del Pini, abraza el orgullo gay y se inclina ante la blasfemia LGBT. Lo comenta Tommaso Scandrolio. La misa del obispo Mario Del Pini durante el orgullo en el barrio gay de Milán, una apología de la homosexualidad que se convierte en blasfemia por su referencia al Sagrado Corazón de Jesús. Lamentablemente, justo en esa solemnidad, la afrenta a las milicias LGBT, incluso durante la comunión donde justamente participantes de esta extraña misa de afirmación en el comportamiento homosexual, bueno, también incluyó que ellos empezaran a decir que ellos también tenían su manera de decir amén, como referencia a un dicho del mundo anglosajón, entre homosexuales activos, amén, los hombres, los hombres, y jugando con la palabra amén en la comunión. Qué cosa tan horrorosa, horrorosa. Por otro lado, amigos, ¿quién es cristiano? ¿Qué es ser cristiano? Una buena pregunta, porque hace poco el Departamento de Defensa de Estados Unidos causó revuelo al excluir a los mormones de la categoría de cristianos, con el fin de distinguir mejor entre los capellanes de los militares, con respecto a lo que ellos tienen como criterio. Bueno, los mormones no serían capellanes cristianos, porque justamente no son reconocidos como cristianos generalmente por

0: ¿Podría decir que soy cristiano? Es una buena pregunta. Seguramente la respuesta será negativa. Y eso es bueno que sea negativo, porque quiere decir que nos va a llamar por un camino de verdad y de conversión sin recortes, sin condiciones a Dios que se revela. Como la Iglesia también lo enseña en el Concilio Vaticano II, el asentimiento de la fe a Dios que se revela. O sea, ahí no recortas, no puedes recortar si quieres verdaderamente tener una relación redentora con Dios. Por otro lado, amigos, otro artículo de Anthony Solen, es un excelente autor católico estadounidense, lo que ningún graduado escuchará. Y se hace esta pregunta, porque estamos en tiempo de fin de los años académicos, la graduación, por supuesto, de los universitarios en los Estados Unidos. Se pregunta, el autor, ¿les diremos a nuestros jóvenes lo que más necesitan oír? Si no, nada de lo que digamos o hagamos evitará nuestro colapso autodestructivo. Interesante. No es que es opcional transmitir el Evangelio, es que la alternativa es el mundo precristiano con toda su decadencia y brutalidad, que reaparece en la medida que el Evangelio es silenciado, incluso por las mejores razones diplomáticas, que acaban haciéndole juego al padre de la mentira, que no quiere que las personas escuchen el mensaje pleno que los hace libres. Y para hacernos libres no puede ser con condiciones. Porque si yo soy un drogadicto que digo, bueno, ya voy a hacer la terapia hasta aquí nomás, pero sigo tomando mi droga, pues en efecto no estoy siendo libre, ¿correcto? Podríamos usar tal vez esa metáfora para ponerle condiciones a Dios. ¿Quién se las pone? ¿Tú crees que se las pones? Bueno, sí, pero se las pones tú engañado por el padre de la mentira que te convence de que es mejor ponerle condiciones a Dios. Una sola condición y verdaderamente estamos relacionándonos más con nosotros mismos y nuestros deseos ciegos que con el Dios de la vida. Y finalmente una interesante nota, amigos, de Brad Miner, en ocasión de una reciente exposición en la Biblioteca y Museo Morgan de la Ciudad de Nueva York sobre Wolfgang Amadeus Mozart. Una interesante nota porque trata de la participación de Mozart en una logia masónica. Mozart siempre fue católico. He leído un libro, seguramente el libro más, la historia de Mozart más sobre Mozart, de un gran compositor e historiador, musicólogo estadounidense, y él se nota entre líneas que es una persona sin un horizonte religioso, se nota, ni que simpatice mucho, pero sí reconoce que Mozart era una persona que le fue fiel siempre a su esposa y que fue siempre un católico practicante. Entonces, ¿cómo entender esta pertenencia a una logia masónica en Viena? Hay un par de datos importantes para entenderla y entender cómo esto era, de manera que Mozart también, finalmente en su vida, también recibe los sacramentos y se reconcilia con Dios y nunca había interrumpido su práctica católica. ¿Qué pasaba en Austria en esos momentos? Bueno, nos permitirá entender una contingencia histórica sobre cómo los señores temporales de reinos o imperios católicos tenían que promulgar las disposiciones doctrinales de Roma para que fueran vinculantes para sus ciudadanos. Si no lo hacían, la disposición, incluso el criterio que daba Roma sobre la masonería, no se hacía vinculante ni obligatorio para los católicos en ese reino. Y en efecto, José II, emperador durante el reino de Mozart, no promulgó el decreto vaticano sobre la no pertenencia a la masonería. Pero hay más detalles sobre esta nota interesante que queremos también compartir con ustedes y lo haremos después de esta breve pausa.
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1: Y como les decíamos, amigos, el Episcopado de Estados Unidos se sumará a la novena intercontinental guadalupana, con un plan de tres fases que incluye réplicas de la tilma en cada diócesis y culminará con el quinto centenario en el año 2031. ¡Uy! Estamos a 5 años justamente. ¡Qué interesante nota! ¡Qué gran noticia! ¡Qué buena noticia! Ser agradecidos con nuestra madre, la gran evangelizadora, ciertamente del norte de América, y que desde su santuario en la Ciudad de México nos llama a todos a la más completa fidelidad, sin recortes a su Hijo, porque es eso lo que nos hace mensajeros creíbles, capaces de compartir la dicha de ser hijos de Santa María, la Madre del verdadero Dios por quien se vive. Compartimos este boletín de Info Católica con material de Our Sunday Visitor.
2: La Conferencia de Obispos Católicos de Estados Unidos participará en la novena intercontinental guadalupana de cara al quinto centenario de la aparición de la Virgen de Guadalupe a San Juan Diego, que se cumplirá en el 2031. Así lo presentó el obispo Oscar Cantú de San José, California, presidente del Subcomité de Asuntos Hispanos Latinos del Episcopado, durante la Asamblea Plenaria de Primavera celebrada el 11 de junio en Orlando, Florida.
1: El obispo Cantú compartió con sus hermanos en el Episcopado que un teólogo había calificado a la Virgen de Guadalupe como la reina de las apariciones marianas. En concreto, el franciscano Stefano Checkin, presidente de la Pontificia Academia Mariana Internacional, le había explicado durante una conferencia celebrada este año en Ciudad de México que otras apariciones hablan del rosario, la penitencia o la unidad de la familia, pero que el mensaje de Guadalupe incluía toda una serie de mensajes teológicos que abarcaban la eclesiología, la cristología, el papel de los laicos, el papel de la jerarquía, la inculturación y otros.
2: Una novena de años impulsada desde México, la Conferencia del Episcopado Mexicano puso en marcha hace 4 años una novena de años como preparación al quinto centenario. Invitó a todas las diócesis del continente americano a sumarse durante los 5 años restantes hasta el 2031. Hay mucha profundidad que explorar para nosotros en nuestras diócesis y comunidades en estos 5 años que quedan de novena, afirmó el obispo Cantú.
1: El prelado propuso un plan pastoral en 3 fases. En la primera, cada ordinario, cada obispo, recibirá una réplica de la tilma que vistió Juan Diego, que podrá utilizarse para la veneración en sus catedrales u otras iglesias designadas. La réplica habrá sido puesta en contacto con el original, lo que la convierte en reliquia de tercer grado, y podrá recorrer las parroquias de cada diócesis. Los materiales catequéticos que ya se utilizan en México están siendo traducidos al inglés para su uso en los Estados Unidos.
2: La segunda fase arrancará en el Congreso Eucarístico Nacional previsto para el verano del 2029 e incluirá encuentros guadalupanos parroquiales hasta el 2031. La tercera fase consistirá en una celebración nacional que se prolongará hasta el bimilenario de la muerte y resurrección de Jesucristo en el 2033.
1: Tras la presentación, el arzobispo Gustavo García Siller de San Antonio comentó el potencial evangelizador de la devoción guadalupana. Esta relación con Nuestra Señora de Guadalupe promueve la cultura de la vida, promueve la realidad de los inmigrantes, no solo los del sur, sino los inmigrantes en general, y también la relación de la Iglesia y la Santísima Madre con los pobres.
2: El obispo John P. Dolan de Phoenix explicó que su diócesis puso en marcha hace 2 años un plan de 7 años denominado Tilma para construir una cultura de evangelización de cara al quinto centenario. Esta es una excelente oportunidad para invitar a la gente a hacer suya la llamada a evangelizar, señaló. Sería bueno que pusiéramos a Nuestra Señora de Guadalupe al frente y le pidiéramos que nos guíe en esta misión hacia una cultura de evangelización eficaz y sostenible. El obispo Cantú recordó la exhortación apostólica Ecclesia in America, 1999, de San Juan Pablo II, en la que Guadalupe es descrita como un ejemplo de evangelización perfectamente inculturada. Son palabras que deberían resonar en nuestros corazones mientras buscamos evangelizar nuestras propias iglesias en Estados Unidos. Y Eddie, permíteme aquí contar una pequeña experiencia que esa ha sido mi presencia en la parte sur del Perú, en la parte andina, donde han habido cosas que yo decía, pues me parece casi como una especie de señal del cielo, encontrarme la figura de Santiago en casi todas las iglesias que he caminado por esos lares, y también a la Virgen de Guadalupe. No ha habido un lugar en donde no haya encontrado sino una estampa de un pequeño tamaño, como de mediano u otra grande, pero la Virgen de Guadalupe está en esta parte del continente muy presente, muy activa, y como pienso, creo que vemos a la imagen de la Virgen no como una realidad estática, sino que está activa como estuvo en la vida del Señor, en la vida de la Iglesia y en la vida de estos tiempos. Creo que es una excelente iniciativa, amigos, para que pongamos nuestra tarea evangelizadora no como que ella va a colaborar con nosotros, sino como que nosotros vamos a colaborar con ella en esa misión de acercarnos a Cristo.
1: Los puros de espíritu verán a Dios. Una manera de entender la virtud de la castidad es yendo a su significado original de la palabra, una palabra latina que se refiere a la virtud de la integridad. ¿Quién no quiere ser íntegro? Hace una pregunta muy buena, Monseñor Barden, Eric Barden, a un grupo de 250 jóvenes en Londres, y parte de ello para poder explicar la grandeza liberadora de la integridad que se construye a partir de la pureza del corazón, que no subordina ni a la propia persona ni a los demás a deseos ciegos y destructivos. Compartimos esta importante reflexión publicada por InfoCatólica.
2: La castidad no es un corsé moral ni una negación del deseo, es el camino hacia la integridad de la persona, la unificación de la vida interior y, en última instancia, la libertad. Esa fue la tesis central de la conferencia del obispo Eric Barden de Trondheim, Noruega, que pronunció el pasado 30 de mayo en Londres ante más de 250 jóvenes católicos reunidos en la iglesia de San Patricio en Soho, en el marco de la jornada Freedom of the Heart, dedicada a la aplicación de la sabiduría monástica a la vida cotidiana.
1: Barden, monje cisterciense antes de ser ordenado obispo y uno de los autores espirituales más leídos en la iglesia actualmente, compartió cartel con el padre Jacques Philippe en una jornada centrada en la formación de cristianos seguros de corazón íntegro, cuya fe sea activa, abierta al mundo y transformadora.
2: Que nadie vea mi rostro y siga viviendo. Barden arrancó con una paradoja bíblica. En el capítulo 33 del libro del Éxodo, el Señor dice a Moisés: ningún hombre me verá y seguirá viviendo. La afirmación, explicó, no es una prohibición cultural al estilo de Indiana Jones, sino la expresión de una incompatibilidad ontológica. El ser de Dios excede infinitamente lo que la naturaleza humana, abandonada a sí misma, puede soportar. Dios para el hombre solo es sencillamente insoportable.
1: O sea, Dios para el hombre solo, el hombre simplemente según sus capacidades, es insoportable. Y sin embargo, este mismo capítulo del Éxodo afirma que Dios hablaba con Moisés cara a cara, como un hombre habla con su amigo. El resultado de esa mirada fue que el rostro de Moisés brillaba. La paradoja, subrayó Barden, solo se resuelve al leer la Escritura como una unidad y no como fragmentos aislados. Esa percepción de Dios como fuego trascendente recorre la experiencia creyente tanto en el judaísmo como en el cristianismo. Barden la rastreó en los Padres del Desierto, en el célebre memorial del filósofo Pascal. Aquella iluminación mística del 23 de noviembre de 1654, anotada en un papel que cosió a su ropa y que comienza con una sola palabra, fuego. Y un poema de Elizabeth Barrett Browning, de 1869, en el que los ángeles, sobre un mar mezclado con fuego, bajan los párpados alzados demasiado tiempo hacia el ardor pleno de la divinidad.
2: Bienaventurados los limpios de corazón, porque ellos verán a Dios. Mateo 5:8. La bienaventuranza, recordó Barden, tiene una lógica profunda. La naturaleza humana ha sido creada a imagen de Dios y está llamada a subsistir en el mundo como reflejo de su ser. Existe en la intención divina una correspondencia natural entre naturaleza de Dios y la nuestra, pero solo si nos establecemos en nuestra verdadera naturaleza.
1: ¿Qué es lo natural? La pregunta resulta central en muchos debates contemporáneos, pero suele plantearse de forma moralista e aislada. Para unos, ciertos comportamientos simplemente no son naturales. Para otros, es natural para mí. El diálogo queda atrapado en un callejón sin salida. Barden propuso trasladar la cuestión al plano ontológico del ser mismo. Lo que importa no es qué conductas nos parecen naturales, sino qué es nuestro ser en su sentido más profundo.
2: En la vida cotidiana nos parece natural tener hambre, sed, sueño, dolor de muelas, vértigo o miedo a los aviones, estar sujetos a pasiones, caminar a menudo a tientas en la oscuridad, crecer, madurar, envejecer y morir. Sin embargo, todo eso es secundario respecto a lo que realmente somos, según el relato bíblico. Lo natural para el ser humano, en esa perspectiva, es llegar a ser como Dios, adquirir unos ojos capaces de contemplar su rostro y participar de su naturaleza, como escribe la segunda carta de San Pedro.
1: Un descubrimiento monástico. Barden relató cómo su comprensión de la castidad cambió radicalmente al entrar en el monasterio. De joven había intentado vivir castamente, pero veía esa empresa como pura mortificación, un ejercicio atrapado en la prohibición. La castidad le parecía una palabra limitadora, rígida, fría. La asociaba con una sexualidad mutilada, con la esterilidad y la ausencia de alegría. Se preguntaba incluso si no era, de algún modo, poco varonil. En la imaginación europea occidental, la castidad ha sido presentada durante siglos como una cualidad primordialmente femenina, más bien como una proyección masculina de una virtud femenina. La imagen de la castidad es la de la princesa en la torre, con un vestido blanco y una paloma en el hombro, iluminada por el amanecer. Y uno puede preguntarse, ¿es ese un ideal alcanzable? ¿Es siquiera un ideal deseable?
2: Todo cambió cuando ya en la vida monástica descubrió que los padres del desierto definían la finalidad del monacato como la búsqueda de la pureza del corazón, con vistas a ver a Dios. Lo que ocurre cuando uno lleva más de 5 minutos en un monasterio y ha pasado la euforia inicial de sentirse muy liberado y envuelto en un silencio benefactor, es que empieza a descubrir la magnitud de lo que lleva dentro. Una vez cortados los estímulos y las distracciones, el silencio exterior revela el ruido interior, las voces que claman por atención, la fragmentación, la contaminación de la mirada. Tu vida interior parece una maleta llena de ropa sin clasificar y en buena parte no muy limpia.
1: Una religiosa amiga suya con más de 50 años de vida consagrada le contó que su experiencia al entrar en el monasterio fue como enfrentarse a una pantalla de cine interior en la que se proyectaba todo lo vivido, con el inconveniente de que era imposible pasar rápido. Había que sentarse y verlo y cribarlo, y descubrir de qué se había alimentado la propia mirada a lo largo de los años.
2: Castitatem amare, amar la castidad. En medio de ese trabajo interior, Barden encontró una clave en la regla de San Benito, que resume su enseñanza sobre la castidad en 2 palabras. Castitatem amare, amar la castidad. La fórmula le obligó a preguntarse qué podía tener de amable una virtud que le parecía a lo sumo heroica o estética.
1: Acudió a un diccionario etimológico y descubrió algo inesperado. En el latín de la antigüedad y de la antigüedad tardía, castus no era principalmente un término de moral sexual, era sinónimo de integer. Designaba a la persona que vive con integridad, de una sola pieza, quien no quiere ser y ser visto como un hombre o una mujer íntegra, preguntó.
2: Ser casto, en esos términos, es aprender a unificar armónicamente los distintos elementos que componen la personalidad y la historia de una persona. Es lo contrario de la experiencia que San Pablo describe con franqueza en la carta a los romanos. ¿Por qué no hago lo que quiero? ¿Por qué me veo atrapado en esta perpetua contradicción interior que me arrastra en tantas direcciones?
1: La conexión sexual llegó mucho después, en siglos posteriores, pero incluso cuando la castidad se convirtió en un término de teología moral, precisó Barden, no representó ni representa una negación de la sexualidad. La castidad es categóricamente distinta del celibato. El celibato es una vocación particular que presume una inspiración divina, un fenómeno bastante marginal en el mundo de la espiritualidad, mientras que la llamada a la castidad es universal y afecta a todas las personas, cualquiera que sea su estado de vida.
2: Barden introdujo un contraste iluminador En la antigüedad latina, la diosa de la castidad Diana recibía el epíteto de omnívaga, la que puede moverse libremente, ir a todas partes sin restricción. Esa imagen es el reverso exacto de una caricatura monástica que San Benito describe en el primer capítulo de su regla, el Girovago, el peor de todos, aquel cuya vida consiste en dar vueltas y más vueltas sin ir a ninguna parte.
1: San Benito describe también a los Sarabaitas, un tipo muy reconocible. Lo que me atrae aquí y ahora es mi regla. Y lo que me atrae lo que no me atrae lo considero prohibido. Lo que me gusta, a eso me siento obligado. Lo que no me gusta, eso lo rechazo como ilícito. Eso es obviamente ser esclavo de la propia voluntad. La persona casta, por el contrario, se convierte progresivamente en alguien libre, capaz de fijar la mirada en una meta deseable y alcanzarla.
2: Tendemos a dar por supuesto que la libertad es algo intrínseco, que somos libres, cuando podemos hacer sin restricción lo que nos apetece. Pero esa suposición, observó Bardem, no resiste el examen de la experiencia. Propuso dos imágenes. La primera, los gimnasios que ocupan cada esquina de las ciudades occidentales, damos por hecho que el cuerpo necesita entrenamiento para moverse con libertad. La segunda, la bailarina, nadie entra por la puerta de Covent Garden y asume el papel principal en el Lago de los Cisnes. Años de trabajo implacable son necesarios para adquirir esa libertad de movimiento aparentemente natural. Ese entrenamiento no niega otras excepciones. Invierte tiempo, energía y voluntad en hacer posible el movimiento bello.
1: A eso estamos llamados, a movernos con belleza en nuestros cuerpos, en nuestras mentes y en nuestras almas. La castidad, rectamente entendida, es esa pedagogía de la libertad. Enseña a relacionarse con el mundo sin necesidad de poseerlo, con las personas sin manipularlas. Hace al ser humano receptivo y paso a paso le enseña lo que es la gratitud y la alegría. Bardem recurrió a una imagen musical. Cuando los músicos de una orquesta afinan antes de un concierto, se oye un estruendo caótico de instrumentos haciendo cada uno lo suyo. Entonces el oboe toca un la perfecto, la nota la, el resto de la orquesta afina sobre esa nota, se hace el silencio, el director levanta las manos y suena Beethoven. Eso es la vida casta, afirmó el obispo.
2: Así es, y en los conciertos se llama esa parte el zafarrancho. Cada uno va tocando, cada uno va afinando, hasta que llegue el momento en que comienza la bella obra. La herida del abuso. Bardem abordó con franqueza la herida de los abusos. Reconoció que existe una sospecha no del todo irrazonable de que los cristianos, cuando hablan de pureza o de castidad, serán reprimidos, hipócritas o ambas cosas. Y admitió que la Iglesia carga con parte de responsabilidad durante mucho tiempo. La percepción ha sido que lo único que el catolicismo tiene que decir sobre la vida afectiva y sexual es no, no, no a lo que uno quiere hacer. Y nadie aguanta escuchando un discurso hecho solo de no es porque se vuelve aburrido.
1: Tanto el abuso sexual como el abuso de poder son, afirmó, expresiones de falta de castidad, pero no solo porque broten de una pasión descontrolada, con frecuencia el abuso es calculado, sino porque representan una visión cínicamente desencarnada del otro. El otro deja de ser persona y se convierte en medio para la satisfacción de un apetito. La castidad, por el contrario, ve, y eso devuelve al punto de partida de la bienaventuranza. La castidad es capaz de ver sin poseer, sin justamente capaz de ver la grandeza y la riqueza con reverencia de la persona sin reducirlo simplemente a un objeto de una satisfacción egoísta y frustrante al fin de cuentas. Continuaremos con esta interesante reflexión después de esta breve pausa.
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1: En esta importante plática sobre la castidad entendida como integridad, Monseñor Barden también toca el tema de Humane Vitae y la desconexión contemporánea. La desconexión entre sexualidad y procreación, afirmó Monseñor Barden, se ha consumado en nuestras mentes, lo que permite apreciar la lucidez de muchas predicciones de la encíclica Humane Vitae, aquel texto muy difamado, publicado en el año revolucionario de 1968.
2: Y evocó una escena cotidiana caminando por Albany Street hacia Camden. Vio en una marquesina de autobús un anuncio luminoso de fecundación in vitro, acercándose por la acera una señora con un cochecito en el que había tres gatitos. Es simplemente la ilustración de un tipo de desconexión que debemos reconocer como parte del mundo en que vivimos.
1: Citó un dato cultural revelador procedente de un artículo de Miranda France publicado en el Times Literary Supplement. En una época en que todas las inhibiciones parecen abandonadas, cada vez más jóvenes optan por la ausencia de vida sexual. France observaba que donde siglos de prohibición fracasaron, la sociedad ha encontrado finalmente la manera de amortiguar el apetito adolescente mediante la saturación sexual. La imagen del joven que conduce sus relaciones más significativas ante una pantalla, señaló Barden, ya no es ciencia ficción, sino una norma de comportamiento cada vez más establecida.
2: Una humanidad magnífica. Barden enlazó su conferencia con la publicación esa misma semana de la encíclica Magnificat Humanitas del Papa León. Los titulares, observó, la han reducido a la cuestión de la inteligencia artificial, pero el alcance del documento es mucho más amplio. Solo se puede negociar responsablemente el desarrollo acelerado de la máquina si permanecemos anclados en una comprensión verdadera de nuestra humanidad, recordándonos y recordando a otros de lo que nuestra verdadera naturaleza es capaz. El Papa subraya en la encíclica una de sus expresiones favoritas: vivir de un modo desarmado, lo que conecta, juicio de Barden, con la castidad de la política y de la sociedad.
1: Donde hay amor, hay un ojo que ve. Barden cerró con dos imágenes luminosas. La primera, una frase del canónigo parisino del siglo XII, Ricardo de San Víctor. Donde hay amor, hay un ojo que ve. Amar de verdad es vivir con la mirada abierta. La segunda, la exposición de Zurbarán en el National Gallery de Londres, que había visitado dos veces esa semana. Entre los retratos de monjes, santos y patriarcas, señaló un motivo recurrente: una pequeña taza de cerámica llena de agua sobre un platillo con una rosa. Símbolos marianos que apuntan al fundamento humano de la gracia de la encarnación, pero también signo de cómo podríamos vivir. Citó a un cartujo del siglo XX, un contemplativo, es un hombre embriagado de agua pura del manantial. ¿Cómo purificar tu corazón? ¿Cómo unificar tu vida? Sabe que fuiste hecho en el amor y para el amor. Sabe que tu verdadera naturaleza solo se revelará cuando descubras y asumas y verifiques tentativamente por experiencia que el fin de tu existencia es ser como Dios. Qué reveladora explicación, amigos, esta importante afirmación de nuestro Señor: los puros de corazón verán a Dios. Ese es el sentido de nuestra vida. Somos seres que ante todo estamos hechos para ver a Dios, porque compartimos el modo de vivir y de ver y de amar de Dios. Y el Señor nos purifica para ese modo justamente a través del amor. El amor es un camino que nos lleva finalmente al amor en plenitud. Este amor, que es un deseo reverente del verdadero bien nuestro y de todas las personas, nos purifica y nos hace íntegros para poder entonces desde esa armonía vivir y entonces así poder ver a Dios en lo cotidiano de nuestra vida, algo que es imposible cuando uno simplemente sigue con esa imagen que él usaba, básicamente dando vueltas y vueltas sin llegar a ningún lado, los deseos ciegos del corazón.
2: Eddie, creo que todos hemos experimentado y quizá alguno está experimentando esa ruptura que clamaba San Pablo, ¿no? No hago el bien que quiero, sino hago el mal que aborrezco. No desensibilizarnos ante ese sentimiento, porque es una buena señal para hacer justamente la súplica de lo que queremos, que es vivir en unidad, vivir en integridad. ¿Y qué mejor camino que el camino de la madre, el acudir a ella justamente en esas circunstancias de fragilidad y en acudir a los medios que son la oración, la confesión, para recuperar esa gracia y esa claridad del combate al cual estamos llamados, que nos ha invitado el Señor a asumir, de ver a Dios? Justamente una de las bienaventuranzas es: dichosos los limpios de corazón, porque verán a Dios. Y me acuerdo de Juan Pablo II aquí, cuando éramos muchachos, nos dijo, ¿no? Ya en este mundo ven a Dios. Y creo que eso es lo que tendríamos que lograr para nuestras vidas, poder ver a Dios y contemplarlo en cada momento de nuestra vida, transparentarlo, volver a ser como esos niños que tenían esa mirada limpia, que tuvimos esa mirada limpia. Y por supuesto, será una señal de libertad, maravillosa libertad, que hay que hacérsela recordar incluso a pastores como el obispo Del Pini, Mario Del Pini, que nos tiene una lamentable situación de abrazar el orgullo e inclinarse ante la blasfemia LGBT, y Tommaso Scandrolio nos explica qué ha sucedido en una misa que ha celebrado el obispo Mario.
1: Bueno, es lo que vemos, es todo lo contrario de este obispo Barden, que nos presenta con tanta luminosidad y verdad la vida cristiana. Este obispo Barden debería haber celebrado esa misa con ese mensaje. Claro, seguramente hubiera sido un escándalo todos los medios, ¿cómo se atreve a llamar a la castidad? Mejor ir a una misa y hablar solamente afirmativamente de lo lindo que es el amor y dejar que las personas sigan en sus pecados. No es así, monseñor Mario Del Pini, usted ha elegido el camino de menor resistencia a un tipo de agenda que lamentablemente depreda y destruye a las personas, y cuenta ahora con su plácida, benévola mirada y bendición, lamentablemente. La misa del obispo Mario Del Pini durante el orgullo en el barrio gay, una zona de la ciudad conocida como barrio gay de Milán, una apología, equivale a una apología de la homosexualidad, que se convierte en blasfemia por su referencia al Sagrado Corazón. La afrenta a las milicias, la afrenta de las milicias LGBT, incluso se dio durante la Sagrada Comunión, aprovechando un eslogan que es una parodia de Amén, con el término Amén, los hombres como objeto de deseo sexual, que se utiliza en el colectivo de los que abiertamente quieren esa legitimización, y que si por casualidad llegan a ir a una misa, que el obispo se comporte a la altura de y satisfaga ese deseo de ellos, de ser bendecidos sin ningún llamado a la castidad. Compartimos ese análisis de Tommaso Scandrolio.
2: Pero si un obispo, o mejor dicho, un arzobispo, celebrara una misa para personas LGBT durante el mes del orgullo, ¿estaría justificado pensar que el arzobispo apoye el orgullo? Sin duda. Esto va más allá del escándalo. Estamos hablando de una apología a la homosexualidad y a la transexualidad que se convierte en blasfemia porque lo sagrado se utiliza para alabar lo vergonzoso.
1: El grupo Guado, uno de los muchos grupos que buscan infiltrar la Iglesia Católica con elementos LGBTQ+, organizó una misa el viernes pasado, presidida en solemnidad del Sagrado Corazón, presidida por el arzobispo de Milán, Mario Del Pini, en la iglesia de San Carlo al Lazzaretto, en el barrio gay más popular de Milán. El cartel que anunciaba el evento mostraba una iglesia con los colores del arco iris y recordaba que la celebración eucarística coincidía con la fiesta del Sagrado Corazón de Jesús. Esto buscaba hacer la celebración aún más transgresora y provocar aún más el dolor de ese corazón. Durante su homilía, Del Pini dijo, entre otras cosas, «El Señor se ha unido a ustedes y los ha elegido, no porque sean el pueblo más numeroso, de hecho son el más pequeño, sino porque los ama».
2: Un participante lleno de orgullo por su gesto publicó en Instagram la camiseta que usó para comulgar. En la camiseta vemos a Jesús vestido con túnicas arcoíris y sobre su cabeza las palabras Amén. Un juego de palabras entre el término Amén y la expresión inglesa que significa Amén, una referencia explícita a la atracción homosexual, como la arrogancia no conoce límites, el individuo en cuestión, revelando nuevamente sus intenciones a través de Instagram, dio a conocer que cuando comulgó pronunció la misma frase frente al arzobispo, ¡amén!, una verdadera burla a nuestro Señor. ¿Recuerdan el Evangelio? Los hombres que sostenían a Jesús se burlaban de él, golpeándolo, Lucas 22:63.
1: Pero volvamos al hecho de que un arzobispo celebró una misa no en reparación por los actos sacrílegos cometidos durante el orgullo, sino para apoyar estilos de vida promovidos por el orgullo y condenados por la Iglesia. Seamos claros, si la misericordia, la aceptación, la escucha y la inclusión fueran genuinas, les gritaría a estas personas que sus decisiones podrían llevarlas a la condenación eterna. Si un amigo tuyo estuviera a punto de caer en un barranco, ¿no harías todo lo posible por advertirle? ¿No llegarías incluso a agarrarlo del brazo y sacarlo del abismo? Aquí estamos en el extremo opuesto. Aquí un amigo está siendo empujado al abismo, si es que se le puede llamar amigo al que te empuja al abismo.
2: Ahora debemos preguntarnos por qué está sucediendo todo esto. Procedamos hipotéticamente, o mejor dicho, con meras intuiciones. El colapso doctrinal solo puede explicar parcialmente la imprudencia, porque eso es precisamente lo que es, de celebrar una santa misa presidida por el arzobispo para un grupo gay militante justo antes del desfile del orgullo de la ciudad. Hay algo más, pues de lo contrario, una decisión que corre el riesgo de provocar un escándalo generalizado, a pesar de todo el apoyo a la comunidad gay en el mundo católico, sería inexplicable. Y nuestra falible opinión podría ser que la diócesis esté siendo chantajeada. Es un arma que los grupos de presión gay siempre han utilizado dentro de la Iglesia. Quizás, y enfatizamos, quizás incluso el Papa Francisco firmó Fiducia Supplicans, el documento que legitimó las bendiciones de las parejas homosexuales porque estaba siendo chantajeado por la Conferencia Episcopal Alemana que favorece las uniones entre personas del mismo sexo, o firma o hay cisma. Francisco, si bien apoyaba sin duda a las parejas homosexuales, era un revolucionario profesional y un verdadero revolucionario jamás habría traspasado los límites como lo hizo con la publicación de ese documento. Esto se debió a que aún no era el momento oportuno. De hecho, véase el daño causado por esa firma, la revuelta de todo un continente, África, contra esa declaración, la división en el episcopado mundial, el cierre del diálogo ecuménico con las iglesias ortodoxas. Repetimos, esto es solo una hipótesis, sin respaldo de ninguna evidencia objetiva.
1: Podría ser incluso en el caso de Milán, y aún dentro del ámbito de las hipótesis, los activistas LGBTQ+, sepan qué secretos esconder. Casos de pedofilia entre sacerdotes, sacerdotes con comportamientos financieros dudosos, amantes con sotanas y cuellos sobre delantales, incluso tal vez bajo solideos. Obviamente no nos referimos a Monseñor Delpini. Este último, conocido por todos como un moderado, puede haberse encontrado entre la espada y la pared y haber optado por la postura de los grupos LGBTQ+. Evidentemente, eso no justifica en absoluto una misa del orgullo. En efecto, ¿por qué el arzobispo de Milán tuvo que celebrar esa misa? ¿O está de acuerdo y quiere respaldarlos para que se preparen para irse bendecidos y comulgados, sin ningún deseo de enmienda a su marcha gay, a esas marchas que son un exhibicionismo celebrativo, festivo, del comportamiento homosexual? ¿O en efecto había algo que se podía decir de alguien que lo hubiera alcanzado a él? Es lo que se pregunta, porque claro, no está claro por qué hacer esto, a menos de que, claro, entonces en la primera hipótesis, Monseñor Delpini está de acuerdo con la agenda, igual que Monseñor Sabino, uno de los vicepresidentes de la Conferencia Episcopal Italiana, y ha querido enviarlos con toda la expectativa de ser reivindicados por la sociedad y por la Iglesia, a la cual solamente le falta corregir el catecismo de la Iglesia Católica y con eso negar 2000 años de doctrina constante. Por supuesto, si la Iglesia, si alguien en la Iglesia hiciera eso, los católicos con formación sabríamos que eso no tendría ninguna validez, porque nadie tiene autoridad en la Iglesia para corregir la enseñanza constante de la Iglesia, ni el Papa, ni un concilio, ni nadie. La enseñanza constante es palabra de Dios, lean el Concilio Vaticano II si no me creen, tradición oral, tradición escrita son igualmente palabra de Dios, y el Magisterio Supremo está al servicio de ella y no es dueño de ella. Palabra del Concilio Vaticano II. Bueno, entonces nadie la puede cambiar. Entonces, lo único que haría, claro, ante la opinión pública es desacreditar a la Iglesia, porque ante los que se quedan en la superficie, significaría que la Iglesia cambió de doctrina, y por lo tanto, si verdaderamente la Iglesia cambiara de doctrina, solamente estaría desacreditando el fundamento mismo de su enseñanza, que tiene la autoridad y el peso que tiene justamente porque es de Dios y no de los hombres, que pueden ser movidos de aquí a allá por cualquier viento de doctrina, pero así no es el Espíritu del Señor, como nos enseña el apóstol San Pablo.
2: Y si fuera la hipótesis segunda sobre un tema de prácticamente una extorsión, ¿no? Yo creo que nunca uno debe caer en manos de un extorsionador, hacerle caso, hacerle los cumplidos, porque si no quedas encadenado para toda la vida, es mejor denunciar, aunque te vayan a tirar al suelo o vayan a difamarte o generar, qué sé yo, ruptura, pero uno no puede hacer componendas, entrar en diálogo con aquel que sabemos se comporta como el enemigo. Y creo que ojalá que los pastores tengan la valentía de estar dispuestos a morir, si es que es necesario, por causa de la verdad, que es la salvación de las almas. Jesucristo es el que ha venido a salvarnos, y por lo tanto, Él nos dice, este es el camino, lo otro es negación y traición al mensaje.
1: Por eso cae muy bien la pregunta que se hace antes, Solen, ¿qué es ser cristiano? ¿Quién es cristiano? Y buscar responderle en ocasión de un revuelo causado recientemente porque el Departamento de Defensa decidió excluir a los mormones de la categoría de cristianos con el fin de distinguir con mayor claridad entre los capellanes y los militares sobre quienes podrían brindarles la mejor asistencia en materia de fe y moral. Esta etiqueta parece tener un carácter genérico, ya que el departamento procedió a separar también a católicos, luteranos y pentecostales de dicha categoría, otorgándoles a cada uno un estatus distinto. O sea, los católicos son una cosa, los cristianos son otra cosa. Bueno, eso es un poco como se usa la palabra cristiano, ¿no? Aquí en el Perú se me dicen, ¿tú eres cristiano o eres católico? Como si fuera una alternativa. No, yo digo, los católicos son los cristianos originales, por favor. Bueno, en fin, de alguna manera queriendo poner algún tipo de orden para su administración, sus capellanías, el Departamento de Defensa decidió declasificar a los mormones de cristianos, y esto causó un revuelo. Pero la pregunta queda, ¿qué es un cristiano?
2: La decisión, como dice, causó revuelo y mucho resentimiento entre los mormones que insisten en que son cristianos y que consideran a Jesucristo su Señor y Salvador. Me inclino a creer en su sinceridad, dice Solen, aunque lo que su iglesia enseña sobre el Padre, el Hijo, el Espíritu Santo, los ángeles y otros planetas, me parece un laberinto de misticismo y utopismo estadounidense del siglo XIX. Es como si la sensibilidad religiosa norteamericana se hubiera topado con una encrucijada. Los unitarios tomaron un camino, intercambiando la fe por el progreso social, la convencionalidad y vagos sentimientos internos, mientras que Joseph Smith tomó el otro, hacia la creación de mitos y la construcción de una sociedad desde sus cimientos. Parece obvio cuál de los dos prevaleció. ¿Dónde está el coro del tabernáculo unitario?
1: O sea, está justamente en Salt Lake City, ¿no? O sea, prevalecieron los mormones sobre los unitarios, que hoy en día son algo tremendamente marginal. La verdadera pregunta para los católicos no es si los mormones son cristianos, sino si todos los católicos somos católicos o cristianos en definitiva. ¿Cuál es el criterio mínimo que distingue a un cristiano de un no cristiano? Debe ser la respuesta a la pregunta, ¿quién es Jesucristo?
2: Las Escrituras nos dan respuesta a esa pregunta. Tú eres el Cristo, el Hijo del Dios viviente, dice Pedro, Mateo 16:16. Él es la imagen de Dios invisible, dice Pablo, Colosenses 1:15. Él es el Verbo que estaba en el principio con Dios y que es Dios, dice Juan en Juan 1:1.
1: Solo como tal puede ser nuestro Salvador, y no simplemente un gran hombre al que debemos imitar, aunque durante mucho tiempo los unitarios y sus primos los cuáqueros, desearon profundamente honrar a Cristo como Señor, a pesar de que sus doctrinas lo habían relegado a un segundo plano. Y ahora al parecer ya no se preocupan por ello. Jesús bien podría ser Buda, o Buda ser Jesús, según este tipo de cristianismos, entre comillas, diluidos.
2: ¿Qué respuestas podrías obtener de católicos cuya asistencia a misa es irregular? Sin duda variarán de un país a otro. Me gustaría creer que en Italia, la tierra de mis antepasados, el Hijo de Dios no ha sido despojado de su trono junto al Padre, unido a Él en el Espíritu Santo desde toda la eternidad. Pero quizás subestimo la corrosión que entraña el credo del progreso humanitario y tecnológico que inevitablemente relega incluso a Jesús a un mero escenario en el camino.
1: Supongamos que vamos más allá, y entre los católicos que coinciden en que Jesús es el Hijo de Dios coeterno con el Padre, les preguntamos acerca de su presencia plena y real en la Eucaristía. Según me han contado, Martín Lutero, frustrado por el antisacramentalismo de un seguidor suyo, o de un relacionado suyo, Ulrico Zwinglio, sacó un cuchillo del bolsillo y grabó las palabras «Hoc es corpus meum», «Este es mi cuerpo», en la mesa en la que estaban sentados, preguntándole «¿Cuál de estas palabras no entiendes?». ¿Es el católico estadounidense menos sacramental que Lutero? O mejor dicho, ¿en qué iglesias se encuentran católicos que no abrazan esta enseñanza con plena convicción y alegría? O bien no prestan atención a lo que dicen, o bien la expresan con reservas, o bien lo dicen con la conciencia intranquila cuando rezan: «Señor, no soy digno de que entres en mi casa».
2: El matrimonio inscrito en la naturaleza corporal del hombre y la mujer fue fundamental para toda la doctrina católica sobre la vida social del ser humano. Fue instituido por Dios al principio, antes de la caída, y confirmado por Jesús, elevándolo a sacramento irrevocable. Sin matrimonio ni familia, no existe una sociedad real a la que se puedan aplicar las enseñanzas sociales del mismo modo que la medicina no es aplicable a un cuerpo destrozado.
1: Lo que vemos entre nosotros es un espectro, un simulacro de lo social. Si se les quitan todos los bienes a los ricos y se departen por el mundo, aún así no habrá sociedad. No cuando los hijos son escasos, los matrimonios frágiles y la gente no es un pueblo, sino un conjunto, sino una religión común, ni siquiera una cultura común, nada más que lo que los medios de comunicación de masas tienen para ofrecer. Y sin embargo, nos encontramos con católicos que se enorgullecen de rechazar las enseñanzas de la Iglesia, que se aplican al matrimonio y a la vida familiar, utilizando sus enseñanzas económicas y políticas como pretexto, lo cual es como darle desodorante y maquillaje a alguien que se está muriendo de gangrena.
2: Aquí no juzgo a nadie, no puedo saber cuán cerca está un mormón de Cristo, solo Dios lo sabe. Lo mismo ocurre con el católico, que es un cúmulo de confusión intelectual e incluso moral. Podría decir, a juzgar por sus creencias, que es un mal católico, o que ni siquiera es católico, tal vez ni siquiera cristiano. Pero al menos desde nuestro punto de vista no es ninguna novedad que existan malos cristianos y paganos virtuosos. El peligro no reside en cómo nos ven los demás, sino en cómo nos vemos a nosotros mismos, puesto que la capacidad humana para el autoengaño es ilimitada.
1: Si nadie debería decir «soy un buen católico porque creo en todo lo que enseña la Iglesia», mucho menos debería decir «soy un buen católico aunque no creo en todo lo que enseña la Iglesia», y mucho menos «soy un buen católico porque por ahora no creo en lo que enseña la Iglesia», presumiendo saber lo que va a enseñar, como si pudiera contradecirse sin destruir su propia esencia y su pretensión de enseñar algo. Ahí, y no en lo que hizo el Departamento de Defensa, veo el verdadero problema. O somos consecuentes con la plenitud de la verdad que el Señor nos enseña, o no somos verdaderamente del Señor Jesús.
2: Amigos, llegamos al final del programa. Seamos cristianos, seamos católicos, busquemos la gracia de Cristo en este sacramento maravilloso que es la confesión y el alimento que es su corpus, el corpus del Señor. Estamos recordándolo durante este mes y también el Sagrado Corazón de Jesús. Acudamos a Él para encontrar la libertad. Muchas gracias y Dios mediante, nos volveremos a ver mañana.

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1: Un gran saludo para todos nuestros oyentes de Radio Católica Mundial EWTN. Somos las hermanas comunicadoras eucarísticas del Padre Celestial, hoy transmitiendo desde la ciudad de Cali, Colombia, este agradable espacio de
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1: Siendo luz para todos los hombres. Bueno, hoy con ustedes estamos la hermana María Celeste y la hermana María Isabela, que nosotros esperamos que este programa dé mucho fruto abundante de santidad en ustedes y en nosotras. ¿Qué les parece, querida familia, si nos preparamos para hacer oración, para pedirle al Espíritu Santo que venga sobre nosotros y que nos tome como instrumentos de Dios para que así podamos cada uno llevar y meditar como mamita María todas estas cosas en el corazón? Me parece.
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1: En el nombre del Padre, del Hijo, del Espíritu Santo. Amén. Espíritu Santo de Dios, te pedimos que derrames tu gracia sobre nosotros. Gracias por estar en nosotros, Espíritu de Dios, porque eres el amor del Padre y del Hijo. Derrama una gracia abundante en cada uno de mis hermanos, de nuestros hermanos, para que cada día puedan y podamos confiar en tu providencia. Y así, confiando en tu providencia, podamos también estar en esa confianza como los santos, que todo se lo dejaban en tus manos, todo lo colocaban en sus manos. Te damos gracias, Señor, por tu misericordia. Gracias porque nunca nos falta el alimento corporal y espiritual. Y aquellos que tal vez les falta alguna clase de alimento corporal y espiritual, que seas tú, papá, dándoles ese sustento a aquellos que lo necesitan. Te pedimos por los pobres, por los que están enfermos, concédeles todas las gracias que necesitan, y pedimos también la intercesión de María Santísima. María, hija predilecta del Padre,
4: ruega por nosotros. Amén.
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1: No nos desconectemos, porque pues ya seguimos avanzando en esta temporada, una hermosa temporada, ¿verdad? Es una temporada que yo creo que ha estado cargada de muchas bendiciones, una temporada en la que hemos venido aprendiendo bastante, y ahora mismo estamos meditando en la oración del Padre Nuestro. Hemos descubierto hasta el momento este gran tesoro de nuestra fe, ¿verdad? Estas primeras palabras del legado de nuestro Maestro. Hemos contemplado pues ya las tres peticiones de orden teologal: santificado sea tu nombre, venga a nosotros tu reino, y hágase tu voluntad en la tierra como en el cielo.
5: Ay, Dios mío, y hoy, danos hoy nuestro pan de cada día. Por siglos, grandes santos y teólogos han compuesto varios de sus escritos a partir de estas formulaciones sencillas de nuestro Señor Jesucristo, pero que encierran en sí misma la grandeza de su misterio y la importancia de pedirla para nuestra vida. Qué importante es pedir también con estas palabras tan sencillas que nuestro Señor Jesús le habló y oró para nuestro Padre Celestial. Él nos enseña la sencillez de estas palabras.
1: Y hoy, hermana Isabela y queridos oyentes, vamos a empezar a meditar las siguientes peticiones, que estas ya son más de orden natural, es decir, esas que están más en función de nuestra vida terrena y la lucha personal diaria que vivimos como hombres y mujeres.
5: Así es, hermana Celeste, y así que los invitamos a estar muy atentos, a ver, pilas, pendientes de todo lo que vamos a hablar el día de hoy, porque es el Señor que nos quiere enseñar el día de hoy. El tema de hoy es el sustento del cuerpo. Y para comenzar, empecemos con esta pequeña frase o pensamiento.
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1: No te preocupes por el mañana. El mañana no existe. Danos hoy el pan de cada día. Ruega por nosotros, ahora y en la hora de nuestra muerte.
5: Ay, amén. Ay, Dios mío, de verdad que muchas, esta frase es muy bonita porque muchas veces nosotros vivimos preocupadísimos por lo que va a pasar mañana y es tan chistoso. No sé si, hermana, si usted lo experimentó en el COVID, cuando estábamos en esta pandemia, que más de uno, Dios mío, era yendo al supermercado, los supermercados se veían más llenos que antes y todos eran preocupados por el sustento porque tenían miedo de que se acabaran los supermercados y eso era una cosa impresionante, hablando del alimento corporal. O a veces con el alimento espiritual, a veces tenemos como ese miedo de que nos falte el Señor, ese miedo de que ya no tengamos la oportunidad, tal vez alguna enfermedad o algo, alguna persona que esté en la cama y no pueda recibir el cuerpo de Cristo o algún sacramento. Debe ser algo muy difícil, ¿no?, para cada uno de nosotros. Y es allí donde viene la confianza en Dios.
2: Sí, hermana Isabela, esto es muy cierto porque, mira, no solo hay que verlo en el plano físico, ¿no? Pues como tú decías, mucha gente acumulando como hormiguitas, a veces molesta a las hermanas o así como cuando guárdalo para invierno, porque, o sea, como para el otro día, ¿no? Pero es verdad, o sea, a veces uno se preocupa mucho porque, ¿qué comeré mañana? ¿Qué me pondré? Sí, o sea, uno hasta se estresa, o está bien, o sea, no quiere decir que esto deje de ser importante porque es necesario pues para su sustento diario, ¿no? O sea, como que también para la energía, para que usted esté bien, pueda comer algo, ¿no? Pero no preocuparnos tanto con esto, por eso es que vamos a estar abordando en este tema del día de hoy la importancia de esta petición y que trasciende más allá de lo físico, de lo material.

0: Con ella se glorifica, en efecto, a nuestro Padre, reconociendo hasta qué punto es bueno más allá de toda bondad. Y miren que esta palabra, queridos hermanos, de danos, es una oración de confianza que nos enseña a mirar alrededor de nosotros, a mirar que no solamente es para mí, es... Ustedes se imaginan donde el Señor hubiera sido egoísta. El Señor no es egoísta y nunca lo será porque es el santo de los santos. Pero ustedes se imaginan, dame Señor el pan de cada día, pues no nos estaría enseñando lo que nosotros debemos hacer. Entonces pues miren que el Señor es un testimonio y nos educa con la caridad a cada uno de nosotros para que tengamos caridad con nuestros hermanos, porque uno muchas veces es, ay Señor, dame esto, dame este carrito, dame estas cositas que yo necesito tanto, pero se nos olvida también el hermano.
1: Eso es muy cierto, y qué lindo esto que nos enseña el Catecismo de la Iglesia Católica, ¿no, hermana Isabela? Es que es danos, o sea, no dame, ¿no? Y en el siguiente numeral del Catecismo nos dice, danos es la expresión de la alianza, nosotros somos de Él y de Él nosotros, para nosotros, y recordemos que con nosotros, que es el Padre de toda la humanidad, ¿verdad? O sea, no es como que... Dios Padre no es el Padre mío, el Padre Isabela, el Padre de Araceli, no, es el Padre de todos, es Padre nuestro, y por eso nos lo enseñó así, así nos lo enseñó Jesús, a pedir Padre nuestro que estás en el cielo, santificado, ¿verdad? Y entonces esta misma petición que nos dé, es danos, no solamente para mí, porque uno a veces se vuelve en la oración un poquito egoísta, entonces uno empieza a pedir las cositas solamente lo que uno necesita y se olvida del sufrimiento de los demás, de las necesidades de los demás.
0: Sí, hermana, y Dios, que es dador de vida, que nos da la vida, ¿cómo no nos va a dar nuestro sustento? Recordaba, bueno, no conozco muy bien la vida de Madre Teresa de Calcuta, pero lo que he escuchado de algunas hermanas que nos enseñan y nos hablan de esta santa, es que realmente confiaban en la divina providencia de Dios. Uh-huh. Era impresionante porque ellas, o sea, reunían con las hermanas, eran muchas hermanas, y tenían que darle de comer a los enfermos, primero los enfermos más que ellas. De verdad que el Señor es impresionante, premiaba esa, ¿cómo se dice? Esa caridad también para con los hermanos, se lo premiaba a ellas. Les daba ese premio de que nunca a ellas les faltaba el pan en sus mesas. Ellas vivían de la caridad, de la providencia. Entonces, pues, no es que ellas pues salían a comprar o algo así, sino que les llegaba la comida por montones. Eso es impresionante. Y que no les faltaba tampoco lo más importante, que es el cuerpo y la sangre de nuestro Señor Jesús. Y bueno, hermana, en definitiva, cada detalle de nuestro Padre está lleno de promesas, de bendiciones, de la verdad, de la relación de nuestro buen Dios con cada uno de nosotros. Además, qué preocupación tan bella la de Jesús cuando dice nuestro pan de cada día. Es verlo a Él muy humano. Sí, podemos ver que tampoco, que también dice nuestro Señor, que no nos falte ninguno, Señor, nuestro pan de cada día. Porque, pues, Jesús también comió, Jesús también estuvo con los apóstoles, también pues comían pan, pescado, bueno, lo que hubiera, lo que el Señor les regalaba, y era así, o sea, también pidió lo necesario para nosotros, porque no es malo que nosotros comamos, es algo natural que necesitamos para poder vivir.
1: Y me parece aquí hermoso, hermana Isabela, porque mira, Jesús nos enseña pues a orar a nuestro Padre Celestial, ¿no? Y Él hace una petición muy natural, que es danos hoy nuestro pan de cada día, ¿no? O sea, porque Él también con sus dos naturalezas, humana y divina, experimentó todo como humano, ¿verdad? Lo mismo que nosotros, el hambre corporal, ¿cierto? Y con eso también nos quería enseñar a que se debe también pedir, pero no solamente quedarnos en lo corporal, sino como hemos venido diciendo también en lo espiritual.
0: Así es, hermana, en lo espiritual también el Señor nos provee a cada uno de nosotros siempre con gracias, con dones, con esa esperanza, esa fe, esa caridad, siempre nos va a proveer. Y al pedir el pan representa todo lo material que nosotros necesitamos. Y pedirle a Dios el pan de cada día no es una actitud pasiva y de espera. pero sí es una actitud de no agobio, o sea, que no nos agobiemos, que no, o sea, siempre confiemos en el Señor.

0: cosa que sucedía en tiempos de Jesús. No sé, remontémonos en tiempos atrás, hace 2000 años cuando nuestro Señor estuvo aquí en la tierra. Remontémonos en ese momento. Nosotros también, y ellos pues en ese tiempo trabajaban, ¿sí? Trabajamos por el alimento con esa mayor honestidad posible para poder llevar a nuestra casa el alimento. Y uno se pone a ver los padres de familia que, Dios mío, es impresionante esa lucha, ese esfuerzo en su trabajo, que a veces cansadísimos ya todo el día trabajando para poder llevar el sustento a sus casas, y aún así pues el Señor los bendice muchísimo.
1: Sí, es aquí, es importante, es necesario que también lo material lo pongamos bajo la bendición del Señor. Es esto lo que pues nos enseña nuestro Señor también con esta petición: pedir paz en medio de nuestra búsqueda de del trabajo para conseguir pues los bienes, ¿verdad? O lo que necesitamos para la salud, porque Dios lo provee, pero entonces a veces como que perdemos la paz porque desconfiamos. Estaba recordando a Pedro, ¿no? Cuando Jesús estaba caminando en las aguas, y entonces Pedro le dice: Señor, si eres tú, mándame a caminar sobre el agua. Y entonces él va, ¿no? Pedro se lanza y va y empezó a caminar. Cuando de repente Pedro se hunde, se empieza a hundir y le dice: sálvame, Señor, sálvame. Y Jesús le dice que se hundió porque desconfió. Sí, le faltó fe. Y a veces eso nos pasa, ¿no? Entonces uno se va hundiendo porque uno empieza a desconfiar del Señor, uno empieza a dudar, o sea, que el Señor lo puede hacer. Y entonces uno piensa que el mal y tiene más poder que Dios, cuando no, Dios tiene más poder que cualquier otro, y tiene el poder para también incluso proveer aquello que necesitamos. Uno no necesita más de lo necesario. Hay una santa que siempre decía que de igual manera estamos sujetos a comer, porque si no, tu cuerpo no tendría energía, estarías débil y no podrías servir al Señor. Y es como que es una necesidad, ¿verdad? Pero la necesidad, esta necesidad, no, como todo en su orden, esto no se puede convertir en como ya en un pecado, como en gula, o sí, comer lo necesario para vivir. Esto siempre me ha ayudado a mí. Cuando uno está como muy desenfrenado y entonces como que esto es lo que me gusta, entonces quiere comer todo lo que hay, piensa, ya te saciaste y es lo necesario, lo que tú necesitas para este día, lo que tú necesitas para este momento, para estar bien, para tener fuerzas y para tener salud. Así que ya, o sea, como que hasta ahí. Eso también ayuda bastante.
0: Uy, sí, hermana, de verdad que tienes razón, porque se necesita la confianza en Dios, que Él es un Padre que siempre va a proveer, porque ama a sus hijos, ama a su criatura, su creación. Y pensaba también que muchas veces, por ejemplo, un ejemplo, una mamá o un papá, una persona que necesita el sustento para sus hijos, para la casa, para el hogar, y que no haya hoy para comer. Ay, se desespera, ¿no? Una cosa, Dios mío, ¿qué hacemos con este mercado que no hemos hecho? No tenemos plata, no sabemos qué hacer. Pero usted póngase a ver, ¿alguna vez le ha faltado en realidad el pan? O sea, algo que, aunque sea una sopita, algo chiquitico que tengas para comer, aproveche y dile: Señor, tengo esto. Hoy solamente puedo comer unas papas cocidas en todo el día. Esa es mi única comida porque no hay más hoy. Pero recordemos que eso también el Señor nos está proveyendo. O sea, desde lo más poquito tal vez no haya en abundancia, pero algún día habrá en abundancia. No creas que va a ser toda la vida, porque uno muchas veces: no, Señor, es que vivo en la miseria, Dios mío, no tengo plata, no tengo nada, y esa otra gente comiendo riquísimo, manjares sustanciosos, de todo, y yo aquí solamente unas 3 papas nomás. No, Señor, ¿qué es esto? Miren que recuerdo una historia que una vez nos contó una de nuestras hermanas, que me parece impresionante, de una amiguita que ella tenía, que ella pues su casita era muy pobre, en su casa, la casa de la niña era muy pobre, no había para comer. Entonces una vez la hermana, pues antes de entrar a la comunidad, fue a visitarla, fue como con la niña a hacer sus tareas del colegio. Entonces pues la niña vio que en la casa no había nada que comer. ¡Ay! Era una cosa impresionante, y fue impresionante porque la hermana contaba que ella, pues la familia le ofreció: venga, tenemos este caldito, aunque sea, lo hacemos con cáscara de papa porque no hay más, es lo único que tenemos. Y era tan chistoso porque ella decía, no, la verdad, no tengo hambre, yo ya comí en mi casa y en realidad no había comido. Entonces eso era porque de verdad veía tanta generosidad en esa familia pobre que daba de lo que tenía. Y es impresionante, hermanos, porque muchas veces uno teniendo poco, uno se queda con eso, uno se queda con lo que tiene y no lo da a los demás. Entonces, pues, salgamos de nosotros mismos y de ese egoísmo, y aunque sea de lo poco que tengamos, como esa viuda, esa señora del Evangelio, de la palabra del Señor, las Escrituras, que ella dio de lo poco que tenía.
1: Sí, o sea, aquí hay que abrirnos a compartir. Cuando nosotros le decimos, danos hoy nuestro pan de cada día, el Señor te provee a ti. Pero tú, ¿qué estás haciendo con esa que el Señor te provee? O sea, si tú ves que tu hermano, tu vecino tiene hambre, que sus niños no, o así, como que hay una necesidad más grande, y aunque tú tienes también, no te sobra, pero tienes para tu sustento, puedes compartir. A veces uno no comparte porque uno dice, es que no me sobra, es lo que tengo para mí, para mi familia, y es que no tiene que sobrarte, uno no da de lo que le sobra. Uno comparte de lo que tiene. Uno no, porque si no nos acostumbramos siempre, por eso es que a veces somos así con Dios. Porque entonces es el tiempo que me sobra a Jesús. Es el tiempo que me sobra para ir a visitarlo en la capilla. El tiempo que me sobra para hacer adoración, para ir a la Santa Misa. No. Uno se acostumbra, por eso dicen que Jesús ese es el mendigo de amor, ¿no? Entonces uno como que, ay, todo el tiempo sobras al Señor, sobras a mi prójimo. No. Hay que también pensar un poco de lo que tengo, puedo compartir. Y entre los dos, o sea, usted tiene para comer y esta persona tiene para comer, aunque no nos sobre, sino que compartimos.
0: Así es, hermana, muchísimas gracias. Y ahora pues vamos preparándonos para esta sección del día de hoy de presencia de amor. Así que digamos juntos, Padre, que todos seamos una sola familia para gloria tuya.
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1: Hemos llegado a nuestra sección de Presencia de Amor y esta sección definitivamente me encanta, ¿verdad? Me encanta porque me encantan las historias, hermana Isabela. Entonces por eso esta sección me encanta muchísimo y en este día yo sé que usted nos trae una historia muy bonita y que va a ser también, muchos ya tal vez la conozcan, hermana Isabela, esta historia, pero siempre la historia se vuelve nueva cuando es contada de diferentes maneras, ¿verdad? Bueno, antes de que la hermana Isabela nos cuente esa historia para el día de hoy, pues quiero recordarles que ustedes pueden escribirnos al chat de nuestras redes sociales. Si tienen algún aporte acerca del tema, ahí la pueden hacer. Si también tienen alguna duda, alguna pregunta, la pueden escribir. Y nuestra hermana Araceli está ahí súper pendiente para pasárnosla y hacernos llegar esas dudas o esos comentarios. Nos encantan leer sus comentarios, así que ahí está súper activas las redes para que ustedes puedan comentar. Saludamos hoy muy de manera especial y como siempre a todos nuestros oyentes de Radio Católica Mundial EWTN y a todos los que nos están escuchando a través de nuestras redes sociales. Bueno, hermana Isabela, ¿qué nos tienes para esta sesión de Presencia de Amor?
0: Ay, Dios mío, de verdad, su celebración fue hace poco. El santo que...
1: Esa es una pista grande.
0: Exacto, exacto.
1: Hace poco.
0: Hace como 3-4 días, el viernes.
1: Hoy estamos.
0: ¿Hoy qué día es, hermanita? Hoy es martes.
1: Hoy es martes.
0: Es un santo impresionante, porque cuando él, dicen que cuando encontrar, bueno, cuando lo fueron a sacar, o sea, él ya había muerto, ¿no? Lo fueron a sacar con el tiempo, su lengua estaba incorrupta. Porque era un fuego, de verdad era como un fuego su predicación que encendía los corazones. ¿Ya saben cuál es?
1: Yo no sé, anoten ahí en el chat de las redes sociales y ya saben quién es ese santo del cual nos va a hablar la hermana Isabela.
0: Bueno, es el 13 de junio su celebración. Este santo nació en Lisboa, Portugal, en 1195, imagínense, hace tiempo.
1: Hace bastante.
0: Mejor dicho, todavía no habíamos nacido.
1: Sí, todavía. O sea, estábamos en el pensamiento de papá sí. Dios.
0: Bueno,
1: bueno, mira, aquí ya hay personitas que ya adivinaron bueno, quién era ese santo.
0: ¿Quién nos responde, hermana?
1: Aleida. Ella está escribiendo a través de nuestra red social de YouTube y dice que es...
0: San Antonio de Padua.
1: Muy bien, muy bien. Estamos excelente. En la juega.
0: Muy bien, nos vemos bien. Bueno, imagínense que San Antonio de Padua es recordado por su poderosa predicación, unos milagros asombrosos. De verdad que asombrosos. Recuerdo uno de ellos, bueno, como por así chiquitico, es que imagínense que la gente lo buscaba a él porque pues le pedía oración, lo veían, él era un santo que mejor dicho se destacaba por su piedad, por su predicación. Una vez una pareja de esposos, pues una esposa se le acercó y le dijo, padre, es que mi esposo duda de que mi hijo que acaba de nacer es de él. Ay, Dios mío. Entonces él le dijo, ¿cómo fue? Entonces él empezó a orar, empezó a pedir por el esposo, y imagínense, el esposo estaba allí con ella, cuando el bebé balbucea y dice, en voz alta, tú eres mi padre. Ay, wow. Dios mío santo, ¿qué es eso tan impresionante? Eso fue un milagro, decían la gente. Otra, pues que vi, que hablaba mucho de que pues había otra pareja de esposos, de verdad, él era como, ayudaba muchísimo a las parejas, por eso muchos dicen, San Antonio, dame novio, porque dicen que ayudaba mucho a las parejas a reconciliarse, a casarse, ¿sí? Aunque no debemos verlo así, como que, ay, yo voy a pedirle a San Antonio para que me conceda el milagrito de un buen esposo. Bueno, eso va más allá. Imagínense que una vez un esposo dudó mucho de él, decía, ay, no ese predicador que viene acá a esta ciudad, qué pereza. Y la esposa llegó y le dijo a su esposo, bueno, yo no dudo de él, yo voy a subir a la terraza y como está muy lejos no puedo ir, entonces voy a subir a la terraza de mi casa y lo voy a escuchar, voy a tratar de escucharlo. Imagínense que él estaba como a muchos kilómetros y la esposa empezó a escuchar la predicación de San Antonio. Y el esposo dijo, no, ¿cómo así se está escuchando? Sí, venga, venga que estoy escuchando. Entonces él se acercó, subió y también empezaron a escuchar la predicación de él. Él estaba lejísimos, a varios kilómetros. Bueno, ese es uno de los milagros. Pero ahora les traemos uno que es más potente, más impresionante. San Antonio, como era un gran predicador, pues le ayudaba el Señor en la salvación de las almas. Él quiso en algún momento ir a África, pero pues por su salud no pudo ir. El Señor le tenía otra misión en otro pueblo. La misión era en Padua. Esto queda en Italia. Muchos creen que él nació en Padua, pero porque se llama San Antonio de Padua. Pero lo que pasa es que él murió allí en Padua. Imagínense que había hermana, que era unos herejes, ¿verdad? Unos herejes y un hombre que era bastante hereje y
1: como incrédulo.
0: Incrédulo, exacto, hermana. Imagínense que el incrédulo llegó hasta él y le dijo, como que yo no creo en esas palabras, y yo no creo en lo que está allí en la Eucaristía, que usted dice que la Eucaristía y que no sé qué, yo no creo, si eso es mentira. Entonces San Antonio pues le dijo como que se preparara, que si él dudaba, si quiere venga en 3 días, deje a la mula, deje a su caballo, porque él tenía una mula y un caballo distinto, tenía una mula, y esa mula la dejó sin comer 3 días, porque él dijo, bueno, estando en la presencia del que dice que es Dios, yo tengo que dejarla sin comer, porque puede que ella prefiera la comida antes que Dios. Entonces, bueno, lo dejó 3 días sin comer y todo, luego se presentó donde San Antonio de Padua. Ay, Dios mío, usted recuerda lo otro, hermana.
1: Sí, sí, sí, recuerdo qué pasó. Es que eso es un milagro muy reconocido. Ay, Dios mío, de San Antonio. Bueno, resulta que cuando, claro, el hereje dijo, no, pues yo la dejo sin comer 3 días, ¿no? Ajá. Porque es fijo que va a preferir la comida, ¿no? Eso es obvio, imagínate, es un animal, instinto animal, ¿qué prefiere? 3 días sin comer, pues obvio va a ir también la comida. Entonces salió San Antonio con la custodia y con Jesús Eucaristía, ¿no? Y entonces ahí el hereje con su comidita, entonces soltaron la mula, ¿no? Y entonces como que el hereje empezó a llamar a la mula, como mira, aquí hay comida, o sea, como que la llamaba para que viniera, y la mula pues no fue, o sea, la mula ni si ignoró totalmente la comida, ¿no? Sino que siguió hacia San Antonio, donde él tenía a Jesús. Entonces, esto se los quiero leer textualmente porque es bien bonito las palabras que San Antonio le dice a la mula, ¿no? Y entonces le dice, en el nombre del Señor, a quien yo tengo en mis manos, te mando que vengas a hacer reverencia a tu Creador, para que todos entiendan la verdad de este altísimo sacramento y sepan que hasta las criaturas irracionales están sujetas a su Creador. Pero lo sorprendente fue cuando San Antonio pronuncia estas palabras, la mula cae de rodillas. Imagínate eso, o sea, es un animal, una mula. Y fuera de eso, las mulas son reconocidas como, pues, o sea, como que son un poco inteligentes, ¿no? O sea, que no van a entender lo que se les está mandando. Entonces, la mula se arrodilla y no se levantó hasta que San Antonio le autorizó que se levantara.
0: Exacto.
1: Qué impresionante, ¿no? Es impresionante.
0: Es impresionante, pues, esta historia y que queda en los corazones de los paduanos, de todos nosotros, que San Antonio, pues, era de verdad que le pedía mucho al Señor por esas personas, por los incrédulos, y se llegaron a convertir muchísimos. Imagínense, hasta los peces escuchaban su predicación porque los demás no querían escucharlo. Y entonces, de verdad que ojalá algún día podamos tener ese corazón encendido de amor por Jesús Eucaristía, ¿verdad?
1: Sí, es que es un gran santo. Incluso en nuestra capilla de oración, Abba Padre, él es el patrono de la capilla. Hace poco se celebraron los 13 martes a San Antonio. Es una devoción hermosa donde, de verdad, o sea, yo puedo decir que he visto milagros, o sea, por la intercesión de San Antonio. De San Antonio es hermoso, mucha gente pidiéndole, de verdad, o sea, imposibles, o sea, de verdad, eso es solo un milagro, y la intercesión de San Antonio, pues, ha ayudado a muchas personitas, y qué bonito, busquen sobre esta devoción, los 13 martes de San Antonio, que de verdad ayuda muchísimo y sobre todo en necesidades fuertes. Bueno, aquí en el chat tenemos una encuesta, hermana Isabela.
0: ¡Oh, Dios mío!
1: Una pregunta, y es, la pregunta es, ¿has pedido alguna vez la intercesión a San Antonio? O sea, si tú no la has pedido, te invito a que tú pidas esa intercesión a San Antonio. Los santos son para eso, para interceder por nosotros, ¿no? Si uno no les pide, pues, ¿cómo te van a ayudar? No, ellos piensan que uno está bien porque no ocupas nada. Entonces, todos los santos, así no sea tu santo de devoción en particular, todos los santos están para interceder por nosotros.
0: Exacto, hermana. Imagínense, yo hasta un día le pedí que intercediera porque yo le decía, no, es que si San Antonio da novia, entonces pues yo voy a tener que pedirle, y le decía a San Antonio.
1: Yo creo que le dio el mejor de todos. Este sí no se dejó ganar en generosidad, el mejor de todos. Bueno, saludamos rápidamente a todos los que están conectados en nuestras redes sociales. Hermana Isabela, ¿quién tenemos por ahí en YouTube?
0: Bueno, por aquí en YouTube tenemos a nuestros queridos hermanos que siempre están atentos allí. De verdad, es muy lindo verlos a cada uno de ustedes. Está Karin Mejía, Hilda Lucy, Cristian, Nomadi, Lujeria Kimis, Aleida, Dina Serrano, John Elkin, Héctor, Miriam, Marrow, Is Andrea, Nelsi. A ver, tenemos también por acá a Pamela Bustos, Alex Mar, Guillermo Arguedas, Patricia B, Aleida Malaver, es que son bastantes, qué alegría, María Isabel, casi tocaya, Angélica González, Joaquín Piña, Gloria Soto, Jorge Rincón, Dina Serrano, y bueno, todos ustedes que se conectan desde YouTube, gracias por estar aquí.
1: También aquí, por aquí está José, está Liz Andrea, también tenemos en Facebook a Lizeth del Sí, a Fabián Gallegos, Lorena Valencia, a Ketty Medina, a Raquel Zambrano, a Jorge Melgoza, a Liliana Castillo, a Guadalupe, y bueno, y todos los que siempre sabemos que están ahí conectadísimos en este programa. Y bueno, hermana Isabela, yo pienso que ya hemos terminado esta sección de presencia de amor que hoy nos llenó bastante el corazón y nos motivó a pedir la intercesión a los santos.
0: Así es, hermana.
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0: Bueno, queridos hermanos, continuando con nuestro tema del día, es el sustento del día, valga la redundancia. Ya hemos visto hasta aquí qué cantidad de detalles tiene en sí misma esta petición que le hacemos al Señor. Danos hoy nuestro pan de cada día, Señor. Y de verdad que ojalá cale también en nuestros corazones, que se vuelva un, no como una costumbre, pues algo como de la vida ordinaria, pues sí se puede volver, pero que ojalá sea de todos los días, que podamos decirle al Señor, danos hoy nuestro pan de cada día, hacer esta oración del Padre Nuestro que nos ayuda muchísimo a tener más esa unión con Dios Padre Celestial.
1: Sí, y aquí también es ver la humanidad de Cristo, que nos hace sentir comprendidos, que Él también sabe lo que necesitamos, conoce nuestros dolores, nuestros sufrimientos y también la importancia de dar un debido orden a los bienes materiales, ¿no? Porque no podemos andar por la vida así como que utilizando las cosas por utilizarlas, comprando lo que cualquier cosa que ni siquiera necesito. Entonces, todo en su debido orden, darle un buen uso a todas estas cosas que el buen Dios nos provee.
0: Sí, hermana, como San José, que era un buen administrador, ojalá nosotros también podamos ser buenos administradores, porque muchas veces hay personas que tristemente se quedan, pues, como dicen por allí, en la ruina, porque todo en su vida lo despilfarraron. Sí, yo voy a comprar, tengo estos millones, tengo esta mucha plata, entonces voy a comprar cosas hasta innecesarias, hermanos. ¿No les ha pasado que de pronto compran algo que ustedes no necesitan realmente? Entonces, pues el Señor también va viendo eso. Él examina nuestros corazones, no nos juzga, o sea, no es como que, ay, mire, yo usted lo condeno por hacer eso, sino que, pues ahí vamos aprendiendo cada uno de nosotros. Y es impresionante que cada vez que vamos meditando más cada una de estas palabras, tiene un sinfín de mensajes de la coherencia de nuestra fe. Es que nos enseña muchísimo esta oración tan hermosa. Y acá tengo una frase de San Juan Bosco. Por acá está, a ver, el pan que necesitas para hoy, Dios te lo dará hoy, no te inquietes por el mañana, no nos inquietemos por el mañana. Muchas veces nosotros como seres humanos, pues es lo más natural que uno se inquiete, ¿qué va a pasar mañana? Dios mío, será hoy tengo, mañana tal vez no, mejor dicho, tengo que comprar alimentos perecederos porque se me va a acabar la comida. Muchas veces nos preocupamos por eso.
1: Sí, no, sí, uno está lleno de preocupaciones, de verdad, por cositas, sí, pero bueno, es decir, poco a poco uno va soltando eso cuando uno empieza a confiar más en Dios, ¿verdad? Y yo creo que solo, pues, a veces cuando uno ha tenido que pasar hambre, frío, sin necesidad, ¿verdad? Se puede entender lo difícil que es esto, ¿verdad? Y conservar la fe en medio de todo esto puede ser un poquito complicadito, ¿no? Porque tú nos decías ahora, hermana Isabela, ¿no? De que sí, de muchas personas pues tienen todo y pues bueno, están bien y no ayudan a los otros y demás, y como a mí no me falta nada, pues no me importa lo que le esté pasando a la otra persona. Pero cuando uno se vuelve indiferente, la otra persona que está pasando por esa necesidad, pues se llena un poquito más de rencor, de resentimiento, y no solamente con su prójimo, sino también con Dios. ¿Y por qué yo tengo que pasar esto? ¿Y por qué ellos no? Ellos están, tienen que comer, y así. Y entonces, todo este tipo de cositas se va anidando en el corazón a tal punto de que luego, pues esto como que viene a convertirse en algo malsano. Entonces ahí viene lo que, a que las personitas que están pasando por estas necesidades piensen ya en robar, sí, como que en hacer daño a alguien, en violencia, en ira, en desenfrenos, en vicios, bueno, tratando de compensar todas esas necesidades. Y como hermanos que somos, porque estamos diciendo Padre Nuestro, eso quiere decir que es el Padre de todos. ¿Y qué quiere decir cuando uno tiene el mismo Padre? Que somos hermanos, ¿verdad? Y entonces a mí me duele, me debe doler lo que esté pasando mi hermano, su necesidad, para evitar todo eso. A veces solamente nos quejamos de, pero esta persona, ¿por qué roba? ¿Esta persona, por qué está haciendo esto? ¿Por qué consume, sí, algún tipo de droga y demás? Todo esto es buscando compensar esa necesidad, eso que no tiene. Y obvio no estamos justificando la mala acción, ¿verdad? Porque obviamente robar no está bien, robar es un pecado, ¿verdad? Sí, pero digamos, si nosotros fuéramos más amables, un poquito más amables, más comprensivos, pues entonces lograríamos al menos evitar que algunas personas o varias personas no tengan que llegar hasta este tipo de cosas para poder conseguir su sustento diario y suplir estas necesidades.
0: Sí, hermana, por eso pensaba también que pongámonos esta tarea. Bueno, el Señor nos da el pan de cada día. Gracias, Señor. Primero, agradecer. Agradecer al Señor por lo que nos da cada día. Porque hoy tenemos que comer, que vestir. Porque hoy tenemos también la oportunidad de recibir a nuestro Señor en los sacramentos. Entonces, esa es una de las tareas. Y la segunda es que cada uno, desde lo que ve, lo que tiene en su casita, tal vez una libra de frijoles, de arroz, de lo que ustedes tengan pues en su país, ¿no? Y en su casa, pues vamos a darle algo al necesitado, al que tiene hambre, a un pobre, a llevarle algo a un enfermito, una familia que está pasando por necesidades. Busquemos esa familia, pensemos, ay, esta familia yo la vi que está pasando por necesidades, ayudémosle, porque el Señor también nos llama a la caridad con nuestros hermanos, y esa es la verdadera hermandad de la que nos habla nuestra hermana Celeste, que es Dios es Padre de todos, y así como es Padre de todos, pues nos hace hermanos también a cada uno de nosotros. Miren que el catecismo es tan bonito porque nos invita a reflexionar sobre esto de pedir nuestro pan. Y dice, es decir, uno para muchos. Invita a comunicar y compartir bienes materiales y espirituales. No por la fuerza, sino por amor, para que la abundancia de unos remedie las necesidades de otros. Qué hermoso, pues, lo que nos dice también el catecismo.
1: Sí, es que el catecismo es hermoso, ¿verdad? O sea, aquí la invitación también a que leamos el catecismo, porque ahí está todo lo que nosotros creemos, está condensado en el catecismo de la Iglesia Católica. Y bueno, aquí quería leerles un numeral, el numeral 2835, que nos dice, esta petición y la responsabilidad que implica sirven además para otra clase de hambre de la que desfallecen los hombres. No solo de pan vive el hombre, sino que el hombre vive de todo lo que sale de la boca de Dios. Mateo 4. Es decir, de su palabra y de su espíritu. Entonces, no solamente de pan, sí, del pan material, ¿no? Y aquí, hermana Isabela y queridos oyentes, permítanme contarles una pequeña historia que me impactó muchísimo y hace algún tiempo la leí. Y entonces decía que un misionero donde se fue a un lugar donde había mucha necesidad, pero mucha necesidad. Y entonces él dijo, no, pues vamos a ayudarles. Entonces consiguió comida, consiguió para hacer un hospital, wow. Sí, ayudarles a muchas cosas. O sea, y así pasó 10 años. Que el hospital, que la escuela, que todos tienen que comer, que a nadie le falta nada material. O sea, realmente ya estaban muy, muy bien. Y entonces, y él construyó, sí, como que todo, ¿no? Entonces después empezaron a llegar los protestantes. Entonces como un pastor, o sea, como otras denominaciones, ¿no? Y entonces toda la gente se fue con él, ¿no? Porque pues él les estaba hablando de Dios, y entonces ellos se fueron con él. Y este misionero se enojó muchísimo y dijo, pero ¿por qué? Si yo les he dado un colegio, sí, ahí tienen el hospital, ya nadie pasa hambre ni nada de eso. Y entonces llega y les dice, y un señor ancianito se le acercó al misionero y le dice, sí, sabemos que tú nos has dado el colegio, nos has dado un hospital, algo que comer, pero nunca nos has hablado de Dios. Y eso fue lo que estaba haciendo ese pastor, wow, hablándoles de Dios. Entonces el misionero obviamente quedó súper triste y él sabía que tenía que volver a reflexionar en su vida, qué estaba haciendo, ¿no? Porque ellos tenían hambre de Dios, hambre de la palabra de Dios. El misionero se va y pues ya el Señor va transformando más como que todo su interior y le va ayudando a comprender más que no solamente la necesidad del pan material, sino también el pan espiritual. Y cuando él regresa 10 años después, empieza a predicarle sobre Cristo, a hablarle sobre la verdad, y muchos de ellos regresan, y el sabio, el angelito otra vez le dice, ahora sí nos has dado lo que necesitábamos.
0: ¡Ay, qué hermoso!
1: Sí, es una pequeña historia para que comprendamos que no solamente es lo material, también es el pan espiritual, y yo creo que ya con esto, hermana Isabela, pues vámonos a una pausa musical. Pero antes los invito a que todos juntos digamos, Padre,
0: que todos te conozcan y te amen.

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1: Seguimos conectados y ya hemos llegado al momento de nuestras conclusiones, hermana Isabela y queridos oyentes. Bueno, este ha sido un tema bien bonito que nos ha llevado, como todos estos temas, yo pienso, a hacer un examen de conciencia, ¿verdad?
2: Dios mío, ¿a usted le gustan los exámenes?
1: Ah, no. Ay, no, sí, sí, pero no, es importante. Había un predicador que decía, es importante que veamos cosas aburridas porque si no, ustedes nunca van a aprender nada. Y es verdad, toca ver a veces cosas, no aburridas, sino información. Es importante formarse. Es importante también pedirle al Señor, al Espíritu Santo, que poco a poco Él nos vaya ayudando a comprender qué es lo que Dios quiere de nosotros y cuál es esa voluntad de Dios en nuestra vida. ¿Cómo podemos ayudar a nuestros hermanos?
2: Así es, hermana. Y bueno, esta petición además nos recuerda que el trabajo honesto, el trabajo hecho con la bendición del Señor, siempre va a dar fruto, siempre será protegido, porque el Señor custodia aquello que es dentro de la voluntad de Él. Porque muchas veces uno quiere hacer lo que uno quiere y cuando es solamente porque yo lo digo acá y porque yo quiero hacer esto, este trabajo, o estas cosas, pues bueno, se va a volver como un trabajo como ahí mediocre, más o menos. Pero cuando se hace con Dios y se pone todo el empeño en el trabajo, verdad que Él nos va a bendecir muchísimo, enormemente.
1: Sí, qué lindo, ¿no? Porque uno piensa, mira, en el trabajo es una bendición. Hay una frase que me encanta, que dice así, cuando Dios bendice, el hombre suda. ¿Y qué significa esto? Que si hay bendición, es porque hay trabajo, ¿no? Entonces usted no se queje porque hay que hartísimo trabajo que tenga. Sí, claro, uno se cansa y a veces uno dice, ay, Dios mío, ¿cómo hago? Son demasiadas cosas que, sí, pero entonces Dios está bendiciendo, ¿sí? Y por eso hay sudor. Exacto. Pero es una bendición de Dios, el trabajo dignifica, el trabajo santifica, el trabajo es un regalo del Señor. Y cuántas muchas veces a veces entran en depresión o en tristeza porque incluso pues no tienen un trabajito, o sea, es necesario, si es bueno pedirle al Señor. Además que hay algo muy lindo que escuché alguna vez que dice de una joven biblista, que ella nos hablaba de cuando el Señor nos expulsó a Adán y Eva del paraíso, o sea, y les dice que ahora tendrán que ganar el pan con el sudor de su frente. Era para que, no era un castigo, era como para que el hombre ayudara en la obra creadora del Señor. O sea, qué lindo esto, ¿no? O sea, no ver el trabajo como una maldición, porque a veces es como que, ay, fue, claro, fue Eva y fue Adán, y entonces ahora por eso nos toca ganar con el sudor de la frente el pan de cada día. Y no, el trabajo es bendición, el trabajo es un regalo de Dios, es para ayudar en esa obra creadora de nuestro Padre Celestial.
2: Así es, hermana, qué hermoso, porque también el trabajo, como lo dices, dignifica, santifica también, y como decía, pues un santo que decía, ora et labora, ora y trabaja. Y es que, bueno, lo decía San Benito Abad, lo decía pues a todos sus hermanos de la comunidad, ora et labora, hermano. Pues de verdad que así sea el trabajo más pequeño, que yo barro en la calle, hermanita, o soy albañil, o bueno, otros trabajos que tal vez para ustedes es pequeño, pero a los ojos de Dios, porque si se tiene esa rectitud de corazón y ese amor, ese empeño, que a los ojos de Dios es muy, muy grande para el Señor, porque el Señor nos da ese trabajo y el día que no lo tengamos, pues vamos a entristecernos, porque el trabajo nos ayuda muchísimo en la santificación, y lo menciona muchísimo San José María Escriba de Balaguer.
1: Sí, el santo que habla de la santidad en lo ordinario, ¿no? Yo creo que ya otras veces les hemos comentado de este santo, pero para los nuevos, San José María Escriba de Balaguer decía que tú te puedes hacer santo en lo que hagas, ¿sí? No tienes que ser religiosa, no tienes que ser sacerdote, monje, no. Tú puedes santificarte haciendo, barriendo. Te puedes santificar barriendo. Bien barrido, eso sí. Y leía también una frase del santo Charles de Foucault, él decía que no importa, no es el trabajo que haces, ¿no? lo que importa es el amor con que haces ese trabajo, ¿no? Y puede ser en el servicio de pelar unas papitas, de barrer y eso. ¿Cuánto amor estás colocando en eso que tú estás haciendo, no? Y también cuánto empeño estás poniendo en el trabajo que Dios te ha regalado, ¿no? A veces es que uno solo va por el dinerito que obviamente ganas con ese trabajo. Pero qué bonito que también tú puedas empezar a hacer ese trabajo con mucho amor. A veces el trabajo se va a volver más suave, ese yugo más llevadero, cuando tú empiezas a hacer ese trabajo de verdad, con amor, con dedicación, con esfuerzo, no solo hacerlo por hacerlo, porque para hacerlo por hacerlo, cualquiera. Hoy estaba justo hablando con una hermana y estábamos hablando de, me dijo de algo y yo le dije, ay, qué bien atiende esa muchacha, ¿no? Cuando uno va a ese lugar, esa muchacha en ese supermercado atiende súper bien, ¿no te parece? Y me dijo, me parece que atiende súper bien. Y entonces yo y le dije yo, qué lindo y qué bendición es para las personas que contratan a un trabajador y que tienen la bendición de tener esos buenos trabajadores que tú dices, solo vuelvo porque esta muchacha atiende súper bien. O sea, la atención es muy buena. Entonces ahí se va viendo cómo tú valoras ese trabajo que el Señor te da.
2: Así es, hermana. Y bueno, ya se nos ha acabado nuestro tiempo, así que la hermana Celeste, ¿nos puede regalar una oración, por favor?
1: Claro que sí, vamos en el nombre del Padre, del Hijo y del Espíritu Santo. Amén. Amén. Amado Padre Celestial, damos gracias en este día por el trabajo que tú nos regalas, que nos has regalado, por cada bendición que nos has dado, por el pan material, por el pan espiritual, porque tú provees siempre para que no nos falte nada, ni lo material ni lo espiritual. Bendice a todas las personas que en este día no tienen nada que comer. Ah, Señor, que ellos en este día, por intercesión de alguna persona, ellos puedan tener algo que comer y no se tengan que acostar con nada en sus estómagos. Bendice también a aquellas personas que contratan a otros para que puedan conseguir el sustento diario. Provee a cada uno lo necesario y concédenos siempre el don de la gratitud. Que en todo cuanto recibamos sea para dar gracias a ti, Padre Celestial, porque sabemos que viene de ti. Y a ti, María Santísima, pedimos tu intercesión, te pedimos que nos ayudes a confiar más en la providencia y a confiar más en el Señor. Gloria al Padre, al Hijo y al Espíritu Santo.
2: Como era en el principio, ahora y siempre, por los siglos de los siglos. Amén.
1: Amén. En el nombre del Padre, del Hijo y del Espíritu Santo. Amén. Hermana Isabela, ¿qué le parece si leemos algunos comentarios de las personas que nos han escrito antes de que terminemos?
2: Que sí.
1: Solo uno que me parecía muy bonito es de Joaquín Piña y él decía que, claro que recordaba a San Antonio porque es patrono de los albañiles y que ese día justo no tienen que ir a trabajar y que siempre le piden muchísimo. Entonces, un gran saludo para todos ellos.
2: Gracias, gracias queridos hermanos. Hemos estado con ustedes las hermanas comunicadoras eucarísticas del Padre Celestial desde Cali, Colombia. Las hermanas
1: Celeste
2: y la hermana María Isabela. Los invitamos a un nuevo programa mañana a la misma hora. Gracias.
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Muy buenos días, mis queridos hermanos y hermanas en Cristo. Está usted sintonizando Bendita Eucaristía Radio, 1680 AM, transmitiendo aquí de la ciudad de Fresno, en California, en los Estados Unidos. Soy su servidor, Padre Jorge Robles, de aquí de la diócesis de Fresno, transmitiendo para todos ustedes y compartiendo lo que es el Catecismo de la Iglesia Católica. Nuestra intención, pues, es escudriñar, es discernir, es comprender un poquito más acerca de las enseñanzas de la Iglesia. El día de hoy vamos a hablar acerca de la jerarquía de la Iglesia en los numerales 888 en adelante, a ver hasta dónde alcanzamos. Estamos yendo numeral por numeral, tratando de entender y ver lo que nosotros profesamos. Nosotros tenemos una fe, profesamos una fe, y hay que entender esa fe. ¿Y quién mejor que el magisterio de la Iglesia a través del Catecismo de la Iglesia Católica? Ahí vamos entendiendo nuestra fe. Dice San Pablo que hay que dar razón de nuestra fe. Entonces, el día de hoy vamos a hablar sobre los obispos como maestros auténticos. Vamos a hablar acerca de la infalibilidad de la Iglesia. Son temas muy controversiales, pero pues hay que entender y hay que ver qué es lo que la Santa Madre Iglesia nos dice al respecto. Vuelvo a repetir, no es un lugar de debates ni tampoco de apologética. Mi intención es escudriñar y compartir lo que nuestra Santa Madre Iglesia dice de sí misma. Entonces hay que comprender y les invito a participar, estar aquí con nosotros, conmigo, en este día. Vamos a ir, si usted tiene el catecismo consigo, le invito a tomarlo. Estamos en el numeral 888, en donde dice que los obispos con los presbíteros como colaboradores, o sea, con los sacerdotes, tienen como primera obligación anunciar a todos los hombres el Evangelio de Dios. Somos heraldos de la fe que atraen nuevos discípulos a Cristo. Son maestros auténticos de la fe apostólica, dotados de la autoridad de Cristo. ¿De dónde viene esa autoridad? Porque la Iglesia es apostólica y es sucesiva, es de sucesión. Jesucristo dio autoridad a sus apóstoles y los apóstoles dieron la sucesión a sus seguidores, a los obispos, presbíteros. De allí la autoridad que viene directamente de Cristo. Y este numeral define la función principal de los obispos. El numeral 888 define cuál es la función principal de los obispos: ser maestros de la fe. ¿Cuál es el? Pues sí, maestros de la fe. Su autoridad no proviene de la sabiduría personal, sino que es una autoridad recibida de Cristo mismo. La enseñanza de los obispos es una continuación de la misión de los apóstoles. Su tarea no es transmitir sus propias opiniones, sino ser heraldos y maestros auténticos de una fe que les ha sido confiada. La inclusión de los presbíteros, o sea, de los sacerdotes, como colaboradores, resalta que esta misión docente, o sea, de enseñanza, es compartida y jerárquica, formando parte de la estructura apostólica de la Iglesia. Entonces, yo como presbítero, como sacerdote, soy heraldo también a la vez del señor obispo. Yo tengo mi obispo, el obispo de esta diócesis, y él me ha enviado, me ha delegado a cierta parroquia. Yo lo represento. Yo no hago lo que yo quiera. Hay una estructura, una jerarquía, hay un orden, unas reglas, una pastoral diocesana, y entonces procuramos, en la medida de lo posible, pues compartir la fe. Siempre unidos al señor obispo y siempre unidos al Santo Padre. El numeral 889,
que habla sobre la infalibilidad, infalibilidad de la iglesia. Este texto es un poquito controversial, pero vamos a ver lo que el mismo catecismo nos dice al respecto de la infalibilidad, de que no hay error, de que la iglesia no puede fallar. ¿Qué sentido tiene esto? ¿Cómo? ¿De qué manera se debe entender? Para conservar a la iglesia en la pureza de la fe transmitida por los apóstoles, Cristo, que es la verdad, quiso conferirle una participación en su propia infalibilidad. ¿Cristo es infalible? Yes, sir. Por un sentido sobrenatural de la fe, el pueblo de Dios, bajo la guía del magisterio vivo de la iglesia, se adhiere indefectiblemente a esta fe que Cristo nos ha transmitido, a esta infalibilidad de la que es virtuoso Cristo. Entonces, ¿cómo entendemos esto? El numeral establece el fundamento de la infalibilidad de la iglesia. Es un don de Cristo, que es la verdad, para preservar a su iglesia del error en la fe. Esta infalibilidad no se limita al Papa o a los obispos, sino que está arraigada en el sentido sobrenatural de la fe, en el sensus fidei, que le llaman, de todo el pueblo de Dios. Esto significa que el conjunto de los fieles, desde los laicos hasta los obispos, posee una capacidad innata, guiada por el Espíritu Santo, para reconocer y adherirse a la verdad, la verdad de la fe. La infalibilidad es, por lo tanto, un carisma que opera en la iglesia a través de la guía del magisterio, que es su órgano docente. Son los que enseñan, son los maestros. Ahí está la infalibilidad. La misión pastoral del magisterio. La misión del magisterio está ligada al carácter definitivo de la alianza establecida por Dios en Cristo con su pueblo. Tiene la misión de preservar a este pueblo de las desviaciones y defecciones y de garantizarle la posibilidad objetiva de profesar la fe verdadera sin errores. Así el deber pastoral del magisterio se ordena a velar para que el pueblo de Dios permanezca en la verdad, en la verdadera libertad, o en la verdad que libera. Este numeral describe el propósito y la naturaleza del magisterio. ¿Cuál es el propósito de este magisterio? ¿Y cuál es su naturaleza de este magisterio? Su función es positiva y pastoral, es velar. El magisterio tiene que velar para que el pueblo de Dios permanezca en la verdad. La verdad es presentada no como una carga, sino como algo que libera, como dice San Juan en el capítulo 8. La referencia a la alianza establecida por Dios sitúa la misión del magisterio en el contexto de la historia de la salvación como un servicio a la fidelidad de Dios a su pueblo. Se destaca la función de proteger contra el error, como desviaciones y defecciones, y de ofrecer un fundamento objetivo para la fe verdadera, superando el subjetivismo. Porque yo he oído que en algunas partes dicen, pues, si va a la iglesia fulana de tal, pues servimos al mismo Dios, pues alabamos al mismo Dios, pues amamos al mismo Dios. Y posiblemente sea verdad. Digo posiblemente porque en algunas ocasiones algunos grupos separados, protestantes o sectas, no adoramos al mismo Dios, o por lo menos la idea y la experiencia del mismo Dios. Por ejemplo, los testigos de Jehová, ellos no adoran a Jesús, no adoramos al mismo Dios. Ellos dicen que adoran a Jehová y es el único, ellos son como la especie de una iglesia más o menos como unitaria.
Pero pues el arrianismo fue también una de las blasfemias y de la que ya sucedió hace miles de años, ya se combatió, ya se venció, y ahora surgen estas herejías otra vez, que proclaman y profesan que Jesús es solamente un profeta, que Jesús no es Dios. Hay unos que dicen que Jesús era San Miguel Arcángel. Imagínese usted la blasfemia, imagínese usted el disparate para decir que Jesús no era Dios, era un profeta o era San Miguel Arcángel disfrazado de la persona de Jesús. Y bueno, digo yo, pues entonces no adoramos al mismo Dios, no. Y también, no solamente que adoremos al mismo Dios, sino tampoco lo adoramos como lo deberíamos de adorar. Tampoco lo reconocemos como lo deberíamos de reconocer. Tampoco tenemos la misma experiencia y el mismo concepto o el conocimiento del verdadero Dios. No todos. Y la iglesia, el Señor se ha revelado a la iglesia. Y la iglesia tiene la facultad y tiene la autoridad y moral y todo en todo sentido de interpretar la Sagrada Escritura, de interpretar la tradición de que la ha llevado desde el principio hasta el día de hoy y demostrarnos el rostro de Cristo. Entonces siempre tiene la iglesia esta obligación, pues, y esta labor de cuidar del error, de proteger contra el error, contra las desviaciones y las defecciones de conceptos, de teología y de entendimiento mismo de la revelación, de toda la revelación. No solamente la revelación en la palabra de Dios, sino a través de la historia de la iglesia, de la tradición de la iglesia. Y bueno, en el numeral 891 nos dice que habla sobre el ejercicio de la infalibilidad, que es el magisterio extraordinario. Vamos a ver qué es lo que nos dice sobre este ejercicio de la infalibilidad. En el numeral 891 nos dice: el romano pontífice, que es la cabeza del colegio episcopal, goza de esta infalibilidad en virtud de su oficio, cuando como pastor y maestro supremo de todos los fieles que confirmen la fe a sus hermanos, proclama con un acto definitivo una doctrina sobre la fe o sobre las costumbres. La infalibilidad prometida a la iglesia reside también en el cuerpo de los obispos, cuando con el sucesor de Pedro ejerce el supremo magisterio, sobre todo en un concilio ecuménico. Bueno, analizando esto, vemos que este es un numeral central que define los dos modos en que se ejerce el don supremo de la infalibilidad, a través del sumo pontífice y a través de los obispos unidos al sumo pontífice. Y pone, por ejemplo, esto de los concilios. El Papa habla ex cátedra. Cuando el Papa, en su calidad de pastor y maestro supremo, define una doctrina de fe o costumbres con un acto definitivo. Esta es la infalibilidad papal en su forma más solemne y rara vez ejercida, muy rara vez. Y también el colegio episcopal, o sea, de los obispos, cuando los obispos en comunión con el Papa y ejerciendo su autoridad docente suprema, definen una doctrina, especialmente en un concilio ecuménico, como cuando se definió la Sagrada Escritura, como cuando se propuso cuáles libros eran inspirados y cuáles no eran inspirados. Con San Dámaso Papa, en el siglo IV, se establece el canon de los libros inspirados y los que no son inspirados. Bajo canon y por escrito, ya en el Concilio de Trento, igual se vuelve a decretar
que quedan estos libros, los mismos libros que se habían establecido ya en el siglo IV, ahora se decreta bajo canon, que son los libros inspirados y los que no son. Y no habrá más, no se incorporarán más o no se sacarán de la Sagrada Escritura lo que quedó. Ya en el Concilio de Trento, en el siglo 15, 16, por allá. En ambos casos, tanto en el Papa que habla ex cátedra como en el Colegio Episcopal, en ambos casos la condición es la misma. Se debe tratar de una doctrina que pertenece al depósito de la fe, o sea, a la revelación divina, y que se propone como revelada por Dios, exigiendo la obediencia de la fe. El alcance de la infalibilidad se extiende a todos los que está, a todo lo que está contenido en la revelación divina. Numeral 892. El asentimiento religioso al magisterio ordinario. La esencia divina se da también a los sucesores de los apóstoles, que enseñan en comunión con el sucesor de Pedro y de manera particular el obispo de Roma, pastor de toda la iglesia, cuando sin llegar a una definición infalible y sin pronunciarse de modo definitivo, proponen en el ejercicio del magisterio ordinario una enseñanza que conduce a una mejor comprensión de la revelación en materia de fe y de costumbres. A este magisterio ordinario los fieles deben adherirse con asentimiento, o sea, aceptar pues con asentimiento religioso. En español, este numeral es crucial para entender la autoridad de las enseñanzas papales y episcopales que no son infalibles. El magisterio ordinario se refiere a la enseñanza cotidiana y habitual de la iglesia. Cuando esta enseñanza se propone de manera autorizada, por ejemplo, en encíclicas, documentos del Vaticano o cartas pastorales de los obispos, exige de los fieles un asentimiento religioso, aunque ese asentimiento es distinto de la obediencia de la fe, que se da a las definiciones infalibles. No es meramente una opinión o un consejo, es un acto de respeto profundo y de confianza en la asistencia del Espíritu Santo, unido a la docilidad para recibir la enseñanza, como se explica en el texto de la Congregación para la Doctrina de la Fe, citado por algunos comentaristas. Esto implica una humilde adhesión del entendimiento y de la voluntad. Numeral 893. La función de santificar. Pues aquí, aunque el texto completo de este numeral no aparece en los resultados, su lugar en la secuencia de los numerales que acabamos de mencionar lo sitúa dentro de la sección sobre el ministerio de los obispos. Tradicionalmente se distingue de triple función del obispo, que es enseñar, santificar y gobernar. Es profética, sacerdotal y real. Sacerdote, profeta y real. Enseñar, santificar y gobernar. Este numeral, por lo tanto, describe la misión de los obispos de santificar al pueblo de Dios, principalmente a través de la administración de los sacramentos, en particular de la Eucaristía y de la confirmación. Y miren, aquí yo quiero hacer un paréntesis, porque dentro de la iglesia misma se ha menospreciado y menosvalorado, yo digo que se le ha dado poco valor a estos sacramentos, a los sacramentos, especialmente a los, pues a todos los sacramentos se le ha menospreciado, porque ha pasado en la parroquia, y yo pienso que así como pasa en mi parroquia ha de pasar en muchas otras parroquias, en donde se tiene que dar una preparación
Nosotros tenemos pues la obligación como presbíteros, como obispos, tenemos la obligación de administrar para bien de la comunidad. Pero hay veces que algunas personas dentro de la comunidad no colaboran para que se lleve a cabo el sacramento como debería de llevarse a cabo. No se preparan y no quieren prepararse. No preparan a sus hijos y no quieren preparar a sus hijos. No solamente no se preparan, sino no quieren. Es la falta de responsabilidad y de compromiso. No hay un deseo de compromiso. Y estoy hablando de un porcentaje de personas dentro de la iglesia. La iglesia es vasta. La iglesia es muy grande y tiene muchos, muchos miembros adheridos a la iglesia, pero su colaboración en algunos de ellos, vuelvo a repetir, es muy limitada, y porque así lo desean ellos y porque así quieren vivir. Hay gente que no quiere ni siquiera participar de la liturgia, de la Santa Eucaristía, de la misa, de la confesión, de los sacramentos, de la comunión, no quieren. Y tampoco quieren formar a sus hijos, no quieren que sus hijos sean formados adecuadamente. Nosotros proveemos humildemente los elementos que creemos necesarios para la formación básica de sus hijos, para adherirlos a la fe. Y a veces ni eso quieren. Yo sé de personas, por ejemplo, en mi parroquia, sé de personas, nosotros ofrecemos un programa de catequesis para los niños de primera comunión y también para los de confirmación. Niños de 8 años, 10 años para primera comunión y jovencitos de 14, 16 años para la confirmación. 2 años. Pero hay algunos papás que discuten estos 2 años. ¿Y por qué? ¿Por qué la iglesia exige tanto? ¿Por qué la iglesia pone tantos requisitos? Por eso la gente no va. Pues es que de por sí esa gente no va. De por sí, vaya a hacer la primera comunión o confirmación o no la vaya a hacer, de todas formas no van. Hay personas que se quejan porque tienen que participar. Yo hago la formación catequética, procuro hacerla muy colaborativa, tanto de los niños como de los papás de los niños, porque hay muchos de ellos que no están incorporados a la iglesia, no se acercan, no van a misa, no se confiesan, muchas cosas que no pasan y que deberían de pasar. Entonces, por un lado está el compromiso del obispo, de los sacerdotes, nuestro compromiso de promover, de proveer, pero también el compromiso de los padres, de las familias, de los laicos, pues de responder a esta participación. Y cuesta mucho trabajo con algunos de ellos. Ya se vienen presentando a la iglesia algunos cuando hay una quinceañera, cuando hay una boda, cuando ese es su funeral, ya vienen con las patitas por delante. Y es cuando se acercan a la iglesia, pero mientras no. Una vez en una reunión recuerdo que una señora en una reunión explicándoles yo las reglas que había dentro del programa de catequesis, una de estos padres de familia, esta madre de familia, se levanta en esa reunión y me dice, ¿y por qué nos obliga? ¿Por qué obliga a las personas a tanto requisito y tanta cosa? Y yo le dije, pues mire, la verdad, tristemente, hay papás que no colaboran para que sus hijos, ya desde pequeños, se incorporen a la iglesia y a las actividades que la iglesia, pues, propone para la santificación. Le digo, pero usted no se preocupe. Usted es una madre que es responsable, una madre que asiste a la iglesia como debería de ser, y una madre que ha traído a su hijo o a su hija con esa responsabilidad. Usted no se preocupe, porque usted es responsable. Pero hay papás, yo no sé si era responsable o no, pero pues así se la tiré. Dije, pero hay papás que no lo son. No son responsables ni consigo mismos. En una ocasión,
Y yo le dije, así es de que quédese tranquila. ¿Por qué se va a enfadar usted si usted es responsable? Y si es responsable, entonces no hay nada extraordinario, no hay nada del otro mundo que yo les esté pidiendo. Es, son cosas que deberíamos de vivir constantemente en la iglesia. Son cosas que deberíamos de vivir. Y no tendríamos por qué quejarnos o preocuparnos. Así es. Pero hay muchos casos, en muchas situaciones. Yo, por ejemplo, les pido la participación de la asistencia a la misa los domingos. ¿Qué de extraordinario tiene eso? Si es una obligación cristiana de ir a misa todos los domingos y fiestas de guardar. Entonces no es como que yo les diga, tienen que venir todos los días a misa, o tienen que ir el domingo a 3 misas, o no. O sea, lo único que les pido es como lo que la iglesia pide, lo que un cristiano comprometido que ama a Dios regularmente debería de hacer. Nada extraordinario, pero hay gente que se queja. Una vez una hermanita se acercó y me dijo, padre, estoy en un dilema, fíjese bien, estoy en un dilema, no sé qué hacer, aconséjeme. Tengo una hija que está en edad ya de hacer su primera comunión. Tengo 2 opciones. Una, registrarla aquí en la parroquia, en donde yo estaría 2 años trayendo la misa los domingos, visitando el Santísimo, los jueves o viernes, trayéndola al catecismo por 2 años, la participación en la colaboración en algunas actividades parroquiales. Esa es una opción. Y tengo la otra opción de llevarla a mi pueblo, y allá en mi pueblo, de donde nosotros somos, allá me le dan la primera comunión así. Nada más tengo que llevar los papeles que se ocupan para registrarla, y así le dan la primera comunión. Y así me libro yo de tanta cosa por tanto tiempo, por 2 años. Y le dije, mire, usted tiene todo el derecho de llevarla como de inscribirla aquí en la parroquia. Está en su derecho. Pero yo pienso que también tenemos nosotros el derecho de ser educados en la fe. Y no le puede quitar el derecho a su hija de ser educada en la fe. Ese es un derecho. Un derecho de recibir el sacramento, pero también tenemos un derecho de ser educados en la fe. Y usted le va a quitar ese derecho. Y va a ser una niña que no va a tener la educación necesaria y el conocimiento básico, yo digo, necesario para recibir el sacramento. No va a aprender a leer, no va a aprender a rezar, no va a aprender muchos temas que a lo largo de 2 años se le va a dar a esta niña para que comprenda la Sagrada Escritura, para que comprenda nuestra fe en lo fundamental, a su edad, a su nivel. Pero usted le va a privar. Entonces yo no le puedo decir lo que usted haga, pero sí le puedo manifestar esto que yo pienso. Ya usted decidirá si se la lleva y que haga su primera comunión. Mire, y usted se sacude las manos tranquilamente y hace su vida. No van a volver a la iglesia, la chiquilla no va a saber nada de los sacramentos, va a ser ignorante de muchas cosas de la iglesia. Y se va a perder, pues, del conocimiento de las cosas de Dios. Entonces ya, pues ella, gracias a Dios, me dijo, padre, la voy a dejar, la voy a inscribir aquí. Yo creo que mi hija se merece lo mejor, y lo mejor es el Señor. Así es de que la voy a registrar. Es muy sensata la señora, la hermana, y muy fiel a la participación en la Santa Misa. Seguido las veo a ella, a su esposo y a su niña y a sus hijos, pues ahí en la Santa Misa, participando hasta la actualidad. Entonces, ahí está la responsabilidad también de los padres, de los laicos, para con sus hijos. Nosotros proveemos los medios, administramos los sacramentos, estructuramos un programa de catequesis, programas de formación, programas de enseñanza, programas de evangelización, grupos, animamos a grupos de diferentes apostolados y ministerios
y espiritualidades, y los ponemos a la disposición de la comunidad para que la comunidad crezca en la fe. Pero si llega a pasar, llegan casos pues en que no quieren participar. ¿Dónde dejé mis celulitis? Acá está. Voy a tomar mi celular para medirme en el tiempo. Pero ese es el punto, de que por un lado nosotros debemos proveer, y por otro lado pues también tomar ventaja, o sea, en el buen sentido, tome ventaja de todas estas cosas que las parroquias ofrecen. Hay otro numeral que es el 893, que habla sobre la función de santificar.

Dice, tradicionalmente se distingue la triple función de los obispos. Ah, esto ya lo mencioné. Sobre ser profeta, sacerdote y ser rey. Entonces, allá vamos en la enseñanza de esta función de ser santos, pues, de santificar a la comunidad en la vivencia y en el conocimiento de la verdad. Numeral 894, la función de gobernar. Al igual que el anterior, este numeral se enmarca en la triple función. Se refiere a la potestad del gobierno de los obispos, su autoridad para guiar y pastorear la porción del pueblo de Dios que les ha sido encomendada. Esta autoridad se ejerce en comunión con la Iglesia Universal y bajo la guía del Papa. Se presenta como un poder de servicio, no de dominio. Pero sí tiene que haber una autoridad, sí es bien importante, tiene que haber una cabeza, porque si no, un cuerpo sin cabeza, pues va a estar como una gallina cuando le mochan el pescuezo, cuando le mochan la cabeza, va a correr para todos lados, va a correr sin sentido, sin rumbo, y así puede llegar a pasar. En una parroquia donde hay muchas actividades, donde hay una estructura y muchas cosas, muchos ministerios, mucha gente, muchas actividades, tiene que haber una cabeza y tiene que obedecer a esa cabeza, porque de lo contrario, y llega a pasar, hay muchos líderes dentro de los diferentes ministerios y no puede hacer lo que le dé la gana. Tiene que haber un cierto orden y un cierto respeto y un sometimiento a la autoridad, así como el presbítero encargado de esa comunidad se somete al obispo, y el obispo, pues, dentro de la iglesia, ¿verdad? Entonces tiene que haber una estructura y tiene que haber una cabeza. Y la obediencia es fundamental, porque luego llega a pasar en algunos de los ministerios de que alguien pueda decir, pues yo no le voy a obedecer al padre, o yo no le voy a obedecer al líder, al encargado de tal ministerio, porque yo solamente le obedezco a Dios. Dios es mi única autoridad. Maldito el que cree en otro hombre. Maldito el que pone su confianza en otro hombre. Es que estamos sacando de contexto y estamos malinterpretando y malentendiendo esto de la autoridad. Y muchas veces yo creo que es por alguna condición o alguna situación que vivió en su vida, una mala autoridad o una mala experiencia con la autoridad en su casa. Si usted tuvo una mala autoridad, una mala relación con la autoridad en su casa, probablemente esas heridas se vayan a manifestar dentro de la comunidad y dentro de cualquier estructura en la que usted se encuentre, sea un trabajo, sea un negocio, en la misma iglesia, hay autoridades, pero le va a costar trabajo. Entonces, hay que sanar, hay que perdonar, hay que reestructurar, pedirle al Espíritu Santo que reestructure y que sane y que renueve nuestro modo de ver y de percibir a la autoridad. Hay gente que lo dice, yo no voy a obedecer al líder, yo solamente le voy a obedecer a Dios. Y eso es un error, porque hasta el mismo Jesús se sometió a sus padres. Dice que en el Evangelio, dice que Jesús se perdió y luego lo encontraron en el templo, y pues era cuando era jovencito, y después, ya después de que lo encontraron, pues se lo llevaron, y dice que él se sometió a la autoridad de sus padres. Creció en obediencia, y en obediencia a sus padres, en sabiduría. Dice que creció en sabiduría y en obediencia a sus padres. Y eso es. Y hay veces que hay gente por su temperamento, por su carácter, por su atrevimiento o por su rebeldía, se atrevió toda su vida desde pequeño a retar a sus padres. Conflicto entre la persona y el padre o la madre, en la desobediencia, en la rebeldía.
y se creó a lo largo de los años una mala experiencia, una mala relación. Aparte de que no supo moderar, ni controlar, ni ordenar su vida. Creció aprendiendo a que se iba a hacer su voluntad. Y cuando ya llega el momento en que tenga que vivir la experiencia, sea en una parroquia, en algún negocio, en alguna estructura, hasta en la misma escuela, está la rebeldía y existe esa, el rebelarse, incluso hasta con Dios. Yo sé de muchos jóvenes ahora en nuestros tiempos, de que les cuesta muchísimo trabajo obedecer a los maestros. Van a la escuela y tienen conflictos y no obedecen, y es una cosa triste, porque si no aprendes sobre la obediencia en tu familia, va a ser muy difícil que te puedas adaptar a una estructura, a una jerarquía, a un orden fuera de tu casa, cualquier lugar que sea. Va a haber ese espíritu de rebeldía fuerte que fue alimentado durante años, que nadie le ordenó, que nadie que no lo sometió. Y pues esa parte tenemos que trabajar. Pues yo creo que hasta aquí vamos a dejar. Lamentablemente, el tiempo se nos va rápido, pero primeramente Dios, en las próximas sesiones vamos a hablar acerca sobre la autoridad propia de los obispos, sobre el obispo como buen pastor. Vamos a hablar de estas cosas. Primeramente Dios, muchas gracias por sintonizarnos. Les agradezco, quédense aquí escuchando Bendita Eucaristía Radio. 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En nombre del Padre, del Hijo y del Espíritu Santo. 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

0: Alégrate, Reina del Cielo, aleluya.
1: Porque aquel a quien mereciste llevar en tu seno, aleluya,
0: ha resucitado como lo predijo, aleluya.
1: Intercede por nosotros ante Dios, aleluya.
0: Gózate y alégrate, María Virgen, aleluya.
1: Porque en verdad el Señor ha resucitado, aleluya.
0: Oremos. Oh Dios, que has llenado de alegría al mundo con la resurrección de Jesucristo tu Hijo, nuestro Señor, concédenos por intercesión de su Madre la Virgen María, el llegar a poseer la dicha de la vida inmortal. Por Cristo nuestro Señor.
1: Amén.
0: Gloria al Padre, y al Hijo, y al Espíritu Santo.
1: Como era en el principio, ahora y siempre, por los siglos de los siglos. Amén.
0: Gloria al Padre, y al Hijo, y al Espíritu Santo.
1: Como era en el principio, ahora y siempre, por los siglos de los siglos. Amén.
0: Gloria al Padre, y al Hijo, y al Espíritu Santo.
1: Como era en el principio, ahora y siempre, por los siglos de los siglos. Amén.
0: Ángel del Señor, que eres mi custodio, puesto que la providencia soberana me encomendó a ti, ilumíname, guárdame, rígeme y gobiérname en este día. Amén.

Muy buenas tardes, tengan todos, los saludos a su amigo Alfredo López en una edición más de su programa Fe y Razón, aquí en su estación católica, Benito Caristía Radio, Pan de Vida, Camino a la Santidad. Y bueno, saludándolos a todos, deseándoles que estén en un día llenos de alegría, llenos de gracia, llenos de la luz de nuestro Señor Jesucristo. Hoy vamos a dar un poquito un tema que a veces se nos pasa o no lo tenemos muy presente, y se refiere a la moral cristiana, a una moral que pues en este momento, en esta vida, en esta cultura, está muy devaluada, muy torcida, extremadamente desfigurada. Y es importante que nosotros conozcamos, ¿no? O al menos tengamos una idea de qué es lo que se nos obliga como cristianos, como católicos, qué tipo de

Entonces, el catecismo nos enseña, dice en el número 1778, 1778, dice, la conciencia moral es un juicio de la razón, a través del cual la persona reconoce la calidad moral según un acto concreto que piensa hacer. Es todo lo que dice y hace, y el hombre está obligado a seguir fielmente lo que sabe que es justo y recto. O sea, nosotros como cristianos se supone que tenemos una conciencia formada, que tenemos un juicio recto y que nuestros actos deben estar orientados a la justicia, orientados a cumplir con la voluntad de Dios, porque bueno, Dios es la fuente de toda justicia, es la fuente de toda verdad. Así que quien nos dicta estos códigos morales o estas reglas morales, o quien nos interpreta, quien nos las da es Dios, ¿no? Es a través de su revelación. Pero quien nos interpreta y nos enseña y nos guía es la Santa Iglesia, la Santa Madre Iglesia Católica. En esta enseñanza, pues la Iglesia interpreta, ella tiene este depósito de la fe, y nosotros recibimos esa enseñanza, nosotros seguimos esto que la Iglesia nos marca, ¿no? Entonces, la Iglesia provee estas normas morales. La Iglesia nos ayuda, nos acompaña. Nos acompaña con esas ayudas espirituales para que tengamos la fuerza para llevar a cabo estas normas morales. ¿Cómo nos ayuda? Bueno, lo principal pues es el culto, es los sacramentos, la Santa Misa, y donde en esta liturgia nos conecta con la fuerza de Dios, nos infunde esta fuerza divina, ¿no? Entonces, para que podamos llevar a cabo pues este trabajo de la vida diaria, de los actos diarios. La Iglesia es el catecismo nos dice en el 2032, es el pilar, es el fundamento de la verdad. No podríamos tener una vida moral fuera de la Iglesia. No podríamos decir, yo soy bueno, porque mucha gente lo dice, yo soy bueno, yo trabajo, yo pago mis impuestos, soy buen padre, yo no necesito ninguna iglesia, o no necesito ninguna religión. Bueno, la religión, tu fe, tu credo, es lo que define tus actos, ¿no? Y así como, por ejemplo, un testigo de Jehová, su credo es no usar transfusiones de sangre, dejan que se muera un familiar en un caso grave de accidente, en eso cree y comete una cosa terrible, ¿no? O por ejemplo, en las religiones de allá del oriente que creen en la reencarnación y en eso basan su creencia, o los politeístas que creen que hay muchos dioses, o los panteístas que, en fin, o sea, tu credo define tu moral, tu forma de actuar, tu forma de ser. Y por eso, cuando decimos que la Iglesia Católica es la columna y el fundamento de la verdad, porque la Iglesia primero es fundada por Cristo mismo, por Jesús nuestro Señor mismo, y porque es la que conserva estas enseñanzas de Cristo, es la que conserva este depósito de fe, ella nos enseña y ella nos interpreta este cúmulo de enseñanzas, ¿no? ¿Y cómo lo hace? Bueno, a través de sus pastores. Los pastores, el magisterio de la Iglesia, son los maestros, ¿no?, de esta moral. Los pastores no pueden ir en contra del depósito de fe. No puede de repente un sacerdote, un cardenal, un obispo decir algo que va en contra de lo que la tradición, ni puede ir en contra de lo que Cristo ha revelado, de lo que Dios ha revelado. Entonces ellos son los que administran y los que nos ayudan a entenderlo. Obviamente los pastores no pueden ir en contra de esas verdades de fe eternas, de estos dogmas de fe eternos. Entonces ellos en esta enseñanza nos han

nos van guiando y nos van fortaleciendo esas cualidades morales, ¿no? Cuando esta ley de Dios, Cristo la confía a sus apóstoles y les dice, cuando ya está a punto de partir al cielo, dice, enséñeles a cumplir todo lo que les he enseñado. Enséñenles a cumplir. Vayan y bautícenlos en el nombre del Padre, y del Hijo, y del Espíritu Santo. Pero dice, enséñenles a cumplir, ¿no? Entonces, esta enseñanza divina es confiada, pues, a los pastores de la iglesia, a los apóstoles. Y estos apóstoles, bueno, la van trascendiendo, la van dando a través de sus sucesores, ¿no? Y esos sucesores, esos obispos que vienen después de los apóstoles, son quienes hoy nos dictan esta regla moral o esta norma moral. Entonces, esta ley de Dios no es adulterada, no puede ser adulterada, no puede ser cambiada, no puede ser corrompida, porque es la palabra de Dios, es infalible, la palabra de Dios es incorruptible, y la iglesia, los pastores están obligados a conservarla como tal. No pueden ir en contra de esta verdad, ¿no? Esa es la importancia de del sacramento del orden, donde a través de esa sucesión y de esa consagración especial, el Espíritu Santo actúa, el Espíritu Santo colabora a la tarea de estos hombres, de sus sucesores, de los apóstoles, que nos van enseñando y nos van guiando. Entonces, este Espíritu Santo es el que ilumina, ¿no? Es el que va dando la certeza de la verdad para que estos pastores nos enseñen y nos dirijan. La iglesia nos da preceptos, la iglesia nos da leyes, ¿no? Donde tenemos que cumplir, donde tenemos que acatar. Algunos preceptos se refieren a la liturgia, a la disciplina de la iglesia, pero hablando del tema de hoy, ellos también dictan la ley moral. Y por ejemplo, por decir algo, desde siempre el aborto ha sido prohibido, la esclavitud ha sido prohibida, la usura ha sido prohibida, el abusar de los más débiles, el no pagar lo justo a los trabajadores, el abusar, el agiotismo, en fin, o sea, todo eso han sido y está escrito en las diferentes leyes de la iglesia. La iglesia tiene un set, un código moral en su ley canónica, donde nos guía y nos dice lo que se puede hacer y lo que no se puede hacer en todos los aspectos, ¿no? Los sacramentos, el matrimonio, la vida de la iglesia, en fin. Entonces, estas leyes son dadas y manejadas por la iglesia, por la Santa Madre Iglesia Católica. Tenemos, por ejemplo, cinco preceptos o cinco leyes o cinco mandamientos que la iglesia impone. El primero es irás a misa los domingos y las fiestas de guardar. Es una ley de la iglesia, ir a misa los domingos y las fiestas que la iglesia exige, ¿no? Segundo, dice, vas a confesar tus pecados, vas a ir a la confesión por lo menos una vez al año, especialmente en tiempo de cuaresma. Ese es el segundo. El tercero es, vas a comulgar por lo menos una vez al año, sobre todo en tiempos de la cuaresma. El cuarto es, vas a ayunar los días que se te dicen, vas a ayunar y guardar esto, por ejemplo, en el miércoles de ceniza, en los viernes de cuaresma, y nos indica qué forma tenemos que ayunar, nos indica de qué manera tenemos que hacerlo, ¿no?
Y el quinto es ayudar a la iglesia. Tienes que contribuir a la iglesia. En México es un día de salario al año o un día de ganancia. Si eres dueño de negocio, un día de ganancia al año. Aquí no soy muy seguro cuál sea el precepto, pero tienes que ayudar. Entonces, en esos cinco preceptos, tú como católico estás obligado a cumplirlos, ¿no? Como un mínimo. Obviamente, se supone que deberías comulgar cada vez que vas a misa y confesarte cada vez que caes en pecado mortal. ¿Por qué? Porque la muerte no sabes cuándo te llegue, y si estás en pecado mortal, te condenas y vas al infierno. Entonces, la iglesia te dice, cuando menos confiesas una vez por año, comulga por lo menos una vez por año, ve a misa los domingos, ayuna en cuaresma cuando se te pide que ayunes. Por ejemplo, se pide no comer carne en los viernes durante cuaresma, ¿no? Únicamente pescado. Se te pide también el último precepto, el quinto, que ayudes. Entonces, esto comienza nuestra, comienza a formar nuestra vida moral, nuestras acciones, lo que la iglesia nos pide, lo que la iglesia nos exige, ¿no? Ahora, ¿por qué tenemos que seguirlo? Bueno, pues porque somos bautizados, somos miembros de la iglesia. El bautismo te integra, te hace miembro de la Santa Iglesia, y como miembro, pues tienes que cumplir con esta, vamos a decir que es una asociación, no lo es, pero vamos a decir que es así. Entonces, si entras a una asociación, tienes que cumplir los requisitos de la asociación, ¿no? En este caso, eres parte del cuerpo místico de Cristo. Cristo es la cabeza, estás unido a Cristo espiritualmente. Entonces, estás obligado a cumplir con los requisitos de este cuerpo, de esta Santa Iglesia, que es lo que te va a ayudar a que tú conserves tu alma, a que tú llegues a tu destino final. Tú quieres salvarte. Lo más importante en la vida es salvarte. ¿Por qué? Porque lo que sigue después es una vida de eternidad, sin que se acabe nunca más. ¿Y dónde quieres estar? ¿En el cielo con el Padre o en el infierno con los demonios? Entonces, si tú quieres una vida eterna, en felicidad, en armonía, en plenitud con Dios, en luz, en felicidad completa, o en sufrimiento eterno, ¿no? ¿Dónde quieres estar? Por eso lo más importante es que salves tu alma. Y la iglesia te da eso. La iglesia te acompaña y te protege. Es la nave, es el barco que te lleva a ese destino seguro que es tu salvación. Así que por eso hay que obedecer, ¿no? Entonces sabemos que este cuerpo, estar en el cuerpo místico, es lo mejor. Cuando nosotros obedecemos estas leyes morales, también estamos protegiendo nuestra dignidad humana. No existe verdad más hermosa ni verdad más plena que Dios mismo y su santidad y su belleza, ¿cómo llamaríamos? Todo lo bello, todo lo bueno, todo lo justo sale de Dios. Y cuando tú obedeces a Dios, estás junto a Él, es lo mejor que te puede pasar como ser humano. Es lo mejor para tu dignidad, para tu libertad, para tu sanidad, para tu bienestar. Cuando tú te sometes a las leyes morales de la iglesia ordenadas por Dios, eres una persona digna, libre, protegida y feliz. Nosotros, al obedecer las leyes divinas, al obedecer las leyes de la iglesia, protegemos nuestra dignidad. Somos una imagen y semejanza de Dios. ¿Qué significa esto? Pues que Dios nos dio esta relación de hijos, relación filial, nos dio esta posibilidad de llegar hacia Él, ¿no? O sea, dentro de nosotros, en esta alma que Dios nos ha entregado, tenemos, por así decirlo, esta posibilidad de estar en Dios, de crecer de esta humanidad torcida y quebrada a un estado divino mucho más perfecto. Entonces, eso necesariamente eleva tu dignidad, eleva tu calidad de persona, eleva tu dignidad de persona. Eres una persona más completa, más humana, eres una mejor persona y te acercas a la imagen y semejanza de Dios de la que estás hecho. Tienes
tu vocación, a la perfección, a la eternidad, a la vida eterna, se refuerza, ¿no? Este, te hace libre, este, te contribuyes a tu propio crecimiento espiritual, y recordemos que lo espiritual es la raíz de todo, que lo espiritual es lo que te forma, lo que está en tu alma, ¿no? Es lo que crea tus pensamientos y tus decisiones, y si fortaleces tu lado espiritual, fortaleces todo tu yo, tus acciones, tus pensamientos, tus ideas, tus emociones se mejoran y tomas mejores decisiones, ¿no? Todo esto es cuando tú estás dentro de la voluntad de Dios. Obviamente el culmen o el lo más alto de esa relación con Dios es a través de Cristo nuestro Señor. ¿Por qué? Porque siendo Dios, el Verbo de Dios baja a la tierra y se hace uno como nosotros. Entonces estás viendo a ese Dios hombre, y en ese Dios hombre que es Jesucristo, el hombre realmente puede ser hombre. Vamos a, suena así como medio repetitivo, pero es verdad. Para que tú seas una persona entera y completa, la vas a hacer en relación a tu relación con Cristo. Cristo es quien te mejora, quien te levanta, quien te cura, quien te hace digno, quien te hace libre, quien te hace mejor persona, quien te quita tus maldades, tus imperfecciones, tus limitaciones. Cristo es el que te hace lo mejor que tú puedes ser. ¿Por qué? Porque Él, dentro de esa divinidad de humanidad, es lo que más nos acerca, es el camino, la verdad y la vida. Y ese Cristo es lo que hace que levante tu persona, de una persona pecadora, llena de traumas, llena de angustias, llena de depresiones, etcétera, de estrés, nerviosismo, etcétera, que seas una persona libre. Cristo es ese Dios que es como nosotros en cuanto a la humanidad. Cristo habla en nuestro idioma. A Cristo lo podemos ver, tocar, lo podemos comer en la Eucaristía. Entonces, ese Cristo, ese Dios hombre, es lo que te hace un verdadero hombre. Cuando digo hombre, me refiero a hombres y mujeres en total. Me refiero al ser humano, ¿no? Entonces, en ese Cristo se cumple tu vida moral. Se cumple tu destino eterno. ¿Por qué? Porque tú estás llamado a la eternidad, a la bienaventuranza. Dentro de ti está la imagen de Dios, dentro de ti está la imagen y semejanza divina. Dentro de ti tienes un alma espiritual. Dentro de ti buscas continuamente a ese Creador, y no estarás contento hasta que tu alma no descanse en ese Creador. Así lo decía San Agustín. Entonces Cristo te proporciona todo eso. Calma tu ansiedad, calma tu sed, calma tu hambre de Dios, ¿no? Entonces, Cristo es, vamos a así decirlo, Cristo es ¿cómo llamaremos? La última respuesta, o la respuesta completa a todas las necesidades humanas, y es lo que te hace realmente un ser humano. Por eso, tu vida moral en Cristo se realiza. En Cristo se cumple, en Cristo florece. Fuera de Cristo tu moralidad desvanece, se muere, se corrompe, y fuera de Cristo tu humanidad se marchita, se deforma. Tu alma humana, que es tu lado espiritual, tiene razón y libertad, ¿no? En la medida en que tú cometes actos morales buenos, estás siendo un hombre más razonable y más libre. En la medida en que te alejas de la moral y cometes actos inmorales, eres un hombre que te haces más esclavo y menos libre, más irracional. Cuando una persona se deja llevar únicamente por sus instintos, yo me dejo ya por la venganza, ¿no? O por el odio, y llego a matar a alguien, o por mis vicios, por el sexo, ¿no?
o llego a cometer aborto, o llego a cometer adulterio, llego a cometer pues todos los pecados que hay. Me hace una persona más irracional, menos libre, me encadena a esos vicios, me encadena a esas circunstancias. Soy más irracional porque el ser humano por eso se distingue de los animales. Los animales actúan por instinto, actúan porque tienen hambre y no les importa, o porque tienen miedo, o porque se reproducen y no les importa. O sea, el ser humano está por encima, porque tiene una razón, por encima de sus instintos. Y si, por ejemplo, una persona se deja llevar únicamente por su instinto sexual, por decir algo, y no le importa dañar, no le importa engañar, no le importa mentir, no le importa o actos sexuales más depravados, ¿no? Prostitución y cosas peores, violación y cosas peores. Entonces, se va alejando de una imagen humana sana, una imagen humana digna, se va embruteciendo. Una persona se va pervirtiendo. Una persona empieza a tomar en exceso, empieza a usar droga, ¿no? La marihuana o lo que sea. Y poco a poco se va deformando hacia ese vicio, crea una adicción, totalmente se enferma, totalmente se pervierte. El hombre deja de ser un hombre digno y libre y se va embruteciendo como un animal. Y esa es la diferencia, ¿no? El alma humana, porque Dios me dio una razón, debe dejarse guiar por la razón. No por los instintos, no por los vicios, no por la carne, no porque yo quiera tener dinero voy a meter a vender drogas, aunque muchísima gente lo hace. No porque me quiera ya por la lujuria voy a engañar a mi esposa o voy a desbaratar mi hogar, pero muchísima gente lo hace. Desgraciadamente en la cultura se le aplaude a esto, se le dice que está bien, pero son que van en contra de la dignidad humana. ¿Por qué? Porque cuando tus vicios te dominan, tus excesos te dominan, llevas todas las consecuencias negativas que trae esto. No me digas que una persona que aborta, por ejemplo, va a ser más feliz. Claro que no. Va a llevar por toda su vida el remordimiento y el trauma, la gran peso de saber que mató a su propio hijo, o una persona que destruye su hogar por el adulto, una persona que mata, una persona que daña, una persona, en fin, o sea, todo esto trae consecuencias negativas terribles, lo desfigura, lo pervierte, le quita su paz, ¿no? Por eso nosotros como seres humanos deberíamos dejarnos llevar por la razón, por las enseñanzas de Cristo, por las enseñanzas de la Iglesia, que porque tengo esa razón debo optar, debo elegir lo mejor, debo elegir lo que es justo, debo elegir lo que Dios quiere de mí. De otra manera, creo cadenas y creo situaciones que solo me van a hacer más infeliz después y me van a destruir y me van a hacer que me pierda. Vamos a poner una pequeña pausa y enseguida regresamos.

Bien, regresamos a su programa Fe y Razón, aquí en su estación católica, Benito Querecia Radio, Pan de Vida, Camino a la Santidad. Estamos hablando de la moral, estamos hablando de lo que implica, porque tenemos que ser personas morales, no amorales o inmorales. Bueno, pues porque siendo moral, siguiendo las enseñanzas de Jesús nuestro Señor, siguiendo las enseñanzas de la Iglesia, las enseñanzas del Magisterio, somos más dignos, somos mejores personas. Y eres más, ¿no? Eres mejor persona en la medida en que tú escuchas la voz de Dios usando tu razón y no tus emociones, tu razón y no tus instintos, tu razón y tu libertad que buscan la voluntad de Dios y que buscan y se elevan por encima de tus pasiones o de tu carne. Bueno, en el numeral 1706 nos dice que nosotros reconocemos dentro de nosotros la voz de Dios. Hay una conciencia que nos dice lo que está bien y lo que está mal. Pero esa conciencia pues debe educarse, ¿no? Y nos debe dictar lo que tenemos que hacer. Y en esa conciencia, en esa voz interna, es obedecer a Dios, la ley de Dios, porque es lo que nos hace mejores personas. La conciencia y la voz de Dios en nosotros. Entonces, vivir una vida moral nos hace personas más dignas. Ya lo decíamos que solo Jesús nuestro Señor, cuando nos alejamos pues de esta vida moral, solo Jesús restaura otra vez esta dignidad. ¿Por qué? Porque nos quita el pecado, nos quita el mal, nos quita las malas tendencias, nos quita las telarañas del pecado, esos malos deseos, ¿no? Esos odios, esos resentimientos, esos pecados, esa lujuria, esa soberbia, esa avaricia, etcétera. Jesús remueve todo eso y deja el alma limpia, deja el alma libre. Jesús es lo que nos libra de esta vida indigna, de esta vida de esclavitud. Entonces, nosotros estamos llamados a una vida superior, a una vida muy por encima de lo que nos quieren en esta moda, en esta cultura, nos quieren inculcar. Si ustedes se fijan, todo lo que se escucha en la televisión y en la música y en la televisión, en la política, es únicamente una vida sensual, una vida material, una vida carnal. Y se nos presenta como que si eso te va a hacer feliz o mejor persona. Y es una terrible mentira. Ahorita vemos, por ejemplo, que si alguien de repente quiere cambiarse el sexo, por ejemplo, y le dice, no, pues hay que apoyar a que haga la operación de sexo, hay que llamarle como él diga que es, si es él, ella, o ello, o él, o lo que sea. Y vamos a apoyarlo para que sea feliz. No es cierto, es una terrible mentira. Esa persona, al negar su propia naturaleza, al alejarse de las verdades eternas de Dios, se destroza, se destruye, se hace más indigna, se pervierte, se hace más insatisfecha. No es casualidad que los suicidios en porcentaje sean mucho más altos en estas personas que han cambiado su sexo. El nivel de suicidios por grupos en las personas que han hecho esta terapia de disqueconversión es muchísimo más alto que en los grupos normales, ¿no? Y esa es una muestra, esa es una, ¿cómo se llama? Es una prueba, ¿no? De que esto que nos dicen que es bueno es una cosa terriblemente perversa, mala. Vemos aquí, por ejemplo, aquí en Fresno, cómo han crecido los expendios de venta de marihuana, como locos. En cada esquina tenemos ya una tienda, ¿no? Y la gente dice, no, pues no pasa nada, esto es una droga que es no hace ningún mal. Es mentira, porque de ahí es la puerta que abre el paso a otras drogas mucho más peligrosas, mucho más tóxicas, ¿no? Y el nivel de muerte se ha incrementado por sobredosis y uso de drogas, se ha incrementado muchísimo. Entonces es una mentira. Cuando nos dicen que todas las prácticas son anticristianas y anti
antimorales, ¿no? La eutanasia, el aborto, etcétera, hacen a la gente más infeliz y más esclava, no más libre. Entonces, deseamos la felicidad, ¿no es cierto? Deseamos ser personas libres. Bueno, la felicidad está en las promesas de Cristo, en sus bienaventuranzas, donde nos dicen que felices los pobres de espíritu, felices los que tienen hambre y sed de justicia, felices los que son perseguidos. ¿Por qué? Porque nos aferramos al ideal, nos aferramos a la verdad. ¿Y cuál es la verdad? Pues Cristo, ¿no? Eso es lo que realmente nos hace libres. Bien, entonces, nosotros estamos llamados a la libertad y no estamos llamados a la esclavitud. Dios nos hizo seres racionales, eso está en el Catecismo del 1730, nos hizo seres racionales. Dios quiso que el hombre, dice aquí, fuéramos, somos libres, ¿no? Y libremente elegir o no elegir a Dios. Entonces, es una locura, no, es una locura darle la espalda a Dios. Es una locura ir en contra de lo que somos, porque nosotros somos hechos por ese Dios y nuestra naturaleza clama a Dios. Nuestra parte espiritual necesita de ese Dios y solo va a estar libre en la medida en que nosotros obedezcamos a ese Dios, ¿sí? Hay una realidad, y es la realidad de la libertad. ¿Quién quiere ser esclavo? Nadie. ¿Quién quiere tener adicciones? Nadie. ¿Quién quiere tener pasiones que lo arrastran y que le hacen la vida insufrible, que le despedazan la vida, ¿no? Pasiones torcidas, pasiones malas. ¿Quién quiere ser esclavo de eso? Nadie. Y sin embargo, casi todos los problemas que tenemos los creamos nosotros mismos por decisiones que no son morales, por decisiones que son en contra de Dios, ¿no? Entonces, tú estás llamado a una libertad real. Y en la medida en que tú elijas el bien, en la medida en que tú escuches la voz de Dios, en la medida en que tú obedezcas los preceptos de la Iglesia, eres una persona más libre, eres una persona más digna, eres una persona que vives más en paz. Se cree que la libertad es hacer lo que tú quieras, y no, eso es libertinaje. La libertad es cumplir la voluntad de Dios en ti, es cumplir de acuerdo a lo que tú eres, un hijo de Dios, una criatura de Dios. Libertad está en acostarte y acercarte a Cristo. En eso está tu libertad, en que tú te sometes a esa bendición, a esa gracia de Cristo, y en eso te hace verdaderamente una persona libre, una persona sana. Una persona que está fuera de Cristo es una persona oscura, es una persona desgraciadamente que está es esclava de miles de cosas, pero no es libre. Entonces la libertad, al elegir a Dios, se perfecciona. Somos más libres en cuanto más cerca de Dios nos encontremos, ¿sí? Por lo tanto, entonces tenemos que elegir cosas que nos hagan libres y no que nos hagan esclavos. Nuestras decisiones deben estar ordenadas a ser personas libres, ¿sí? No esclavos. Acuérdense que en el bautismo se nos dieron, a través de la gracia de Cristo, somos también sacerdotes, profetas y reyes. Y un rey, lo opuesto de la esclavitud. Un rey es una persona soberana. Y nosotros somos también soberanos en la medida en que estamos en Cristo. Fuera de Cristo somos esclavos. Somos esclavos. Bien, entonces, nosotros
al estar llamados, pues, al estar unidos a Jesús, a Cristo, en este cuerpo místico, al estar en el estado de gracia, al estar iluminados en la razón, por lo correcto, por lo que Dios nos habla, pues eso nos asegura y nos garantiza la paz, la libertad y la dignidad de nosotros mismos, que eso es lo que es la verdadera felicidad, ¿no? Estar en Dios, estar en Cristo, estar en su ley, estar en su gracia. Aquí, ¿quién nos debe guiar? ¿La ley mía, la ley de mis pasiones y de mi carne y de mis conveniencias, o la sabiduría divina? ¿Qué es lo que me debe de guiar? ¿A quién le voy a creer mejor? ¿A ese Dios eterno, todopoderoso, bueno, santo, que quiere mi bien? ¿O a mi propia mezquindad, a mi propia maldad, a mi propia limitación, a mi propia ceguera? ¿A quién le voy a hacer caso, no? Entonces, la ley moral, los preceptos de Dios, las enseñanzas de Dios, el Evangelio de Cristo, las bienaventuranzas de Cristo son sabiduría divina. Es riqueza, riqueza sabia de Dios. Y Dios, y Cristo nos la entrega a nosotros para que la vivamos, para que seamos parte de esa hermosísima revelación. Nos invita a que seamos, pues, personas sabias, ¿no? Porque esta enseñanza es sabiduría de Dios, es instrucción de Dios, es enseñanza de Él. Nosotros, nos lo dio para nuestro bien y vivir nuestro bien común. Imagínense ustedes, vamos a suponer, ya no digamos el mundo, digamos su familia. ¿Cómo sería la relación en su familia si todos ustedes se sometieran a Cristo? ¿Cómo vivirían? ¿Cómo vivirían su familia, sus padres, sus hermanos, los esposos, sus hijos? ¿Cómo vivirían si todo el mundo obedeciera lo que Dios quiere? Todo se arreglaría, ¿no es cierto? Ya no digamos nuestra ciudad, nuestro estado, este país, ¿no? Ya no digamos eso. El mundo entero, ¿cómo estaría si se sometiera a la ley de Cristo? La ley del amor. Se acabarían todas las injusticias, toda la maldad, toda la pobreza, toda la miseria, todo el dolor, ¿no es cierto? Pues eso es la sabiduría divina, ¿no? Entonces, eso es muy importante. Si me acaba el tiempo, creo que voy a seguir la próxima semana en ese tema, pero tenemos que tener muy, muy presentes. La vida moral que nos enseña la Iglesia, que nos enseña a Cristo, que nos enseña Dios, tenemos que seguirla, tenemos que obedecerla, porque es lo que nos va a hacer mejores personas. Es la que nos va a quitar muchísimos problemas. Es la que va a apaciguar nuestras emociones y las va a mandar por el lado correcto. La enseñanza, la pedagogía de Dios es lo que realmente nos libera, lo que realmente nos hace mejores personas. Es lo que realmente nos hace libres y nos hace felices. Todos queremos felicidad. Todos queremos tranquilidad. Todos deseamos sentirnos bien y estar en paz. Es lo que queremos todo el mundo, más que el dinero. Entonces Dios nos ofrece eso. Cristo nos ofrece eso. La ley de Dios nos ofrece eso. Si la sometemos, si nosotros nos sometemos a eso con la razón y dejamos, ponemos oídos sordos a mis pasiones, a mi carne, a mis deseos, a mis excesos, voy a ser entonces una persona mejor, una persona más libre. Pues pásenla muy bien. Dios me los cuide, me los proteja, los llene de sus bendiciones. Y nos vemos hasta la próxima. Hasta luego.

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cuántas ovejas descarriadas no existimos en el mundo. ¿Cuántas veces no nos hemos apartado del camino? Pero existe un pastor, aquel que volvería a dar la vida por una de ellas. Por ello, es tiempo. Ven, vuelve al redil. Retoma tu camino. No importa cómo esté tu vida. No interesa cuán cubierto de lodo estés. Jesús, el buen pastor, te ama y solo espera un acto de arrepentimiento sincero para que tu vida vuelva a ser feliz.

Oiga, gente buena, pues fíjese que esto de confiar siempre, qué difícil es, ¿verdad? Creo que todos hemos pasado por circunstancias que a veces nos dejan con mucho dolor en la vida y nos hace como que ya no queremos confiar, como que nos duele mucho el corazón y nos da dolor el decir, ¿cómo le voy a hacer ahora para confiar ante esta situación tan dolorosa en la que podemos estar pasando, ¿no? Y fíjate que hay una oración que ahorita se las voy a compartir y que a mí personalmente me gusta mucho y que me ha ayudado mucho. Pero quisiera que reflexionáramos en algo que me parece muy importante y que a lo mejor usted se fije en las situaciones que está viviendo ahorita en su vida muy particular, ¿no? No sé qué tiempo difícil esté pasando, quizá alguna enfermedad, quizá la pérdida de algún trabajo o quizá incluso la pérdida de algún familiar, lo cual es profundamente doloroso, y circunstancias en donde a veces uno como que no queda claro en dónde está ahí lo bueno, ¿no? ¿De dónde puede sacar uno lo bueno de esta situación tan trágica, tan dolorosa? ¿Cómo uno puede santificarse? ¿Cómo es posible en este dolor tan trágico poder sobrepasarlo, ¿no? También es verdad que a veces en ciertas circunstancias que no son a lo mejor así tan dramáticas, pero a lo mejor estamos pasando simplemente por un tiempo de desierto, ¿no? En nuestra vida de fe, un poquito a veces de crisis, de qué quiero hacer con mi vida, ¿no? Sobre el futuro, o a lo mejor un poquito de depresión, un poquito de ansiedad, que cuando digo un poquito, esos poquitos luego se acumulan y luego se nos vuelven grandes problemones, pero se vuelven grandes problemones porque en el momento no soy capaz de decir lo que me está pasando. Y muchas de estas cosas que te platico desde pequeñas, desde cositas pequeñas hasta cosas grandes y trágicas, a veces cuando nos preguntan personas cercanas a nosotros, ¿y cómo estás? Oye, ¿cómo te sientes? Nuestra respuesta inmediata siempre es, bien, estoy bien, ¿no? Bien, bien, gracias a Dios. Es como una respuesta así por default. Pero fíjate que luego esas respuestas así por default nos hacen también un poco daño porque no vamos haciendo una introspección al corazón y no somos capaces de detectar qué es lo que no anda bien o qué es lo que está doliendo, ¿sale? Entonces, primero, para poder superar una situación difícil, yo te diría que lo primero que hay que hacer es reconocerla. No la pases por alto. No digas, ah, sí, todo está bien, no pasa nada. Esto al rato se me pasa, ¿no? No, si algo no te hace sentir bien, si algo te está doliendo en el corazón, no digas que, ah, sí, todo va a estar bien. No pasa nada. No. O sea, hacer una pausa en el corazón y decir, a ver, ¿qué me está sucediendo? Y ser muy honesto con uno mismo. Fíjate que eso es una de las primeras cosas que debemos hacer para poder estar en paz y en calma. Y es algo a lo que yo te invito. Y luego una vez que uno ya reconoce y uno ve, bueno, realmente no estoy bien, creo que sí hay algo que me duele y me duele mucho y me duele bastante, pues ahí es donde tenemos que al acercarnos a esa maravillosa misericordia y amor de Dios. Hay veces, fíjate, esto es muy interesante, hay veces que puede que haya un pecado por ahí, puede que tengamos por ahí algo que no está padre y que nos está haciendo doler porque no lo hemos confesado y que a lo mejor me está causando esta desesperanza, esta depresión. Puede que haya, exista por ahí algo que a lo mejor no lo he confesado y que eso es lo que me está generando este dolor también, eso es verdad. Entonces, que seas capaz de ver más allá. ¿Por qué tengo este dolor? ¿Qué me está pasando? ¿Qué me está doliendo? ¿No? Primero, ya sea algo que sea, oye, una tragedia, algo en la casa, una enfermedad, que sea alguna situación, no sé, de trabajo, externa, o luego también algo interno, que pueda ser algo de lo que pues yo hice y a lo mejor no pedí perdón, a lo mejor lastimé a alguien, ¿no? A lo mejor también
he desperdiciado mucho el tiempo en redes sociales y también las redes sociales nos quitan la paz. Entonces, todas esas cosas, todas esas situaciones que a veces no alcanzo a percibir, hay que ser más conscientes y detectarlas. Y ahora sí, una vez que sé que me está pasando, pues voy a Dios y le digo, Señor, pues ahora sí que no entiendo esto que me está pasando, pero al menos sé lo que es, al menos ya lo detecté, al menos sé que estoy triste por esto, por esta enfermedad, por la pérdida de esta persona, por este trabajo, a lo mejor por esto que yo me equivoqué, esto que yo cometí, a lo mejor porque estoy pasando en un desierto espiritual, ya lo detecté. Bueno, pues ahora te lo entrego.

Porque fíjate, cuando tengo esa confianza en Dios, ¿no? A Él hace que nuestras cargas sean más ligeras. O sea, si en la vida los planes no te salen, los sueños se pausan, incluso tu salud mental se debilita, los miedos regresan, las ideas cambian, los sistemas se caen, ¿no? A veces dice uno, ya, entonces, ¿a qué me aferro? Si esto que yo quería ya no lo pude lograr, o esta persona que yo amaba, pues se fue, o estas personas fallecieron, o me despidieron de mi chamba, o ya no tengo la salud que tenía antes. Todo eso se puede cambiar, pero lo único que nunca cambia es Dios. Por eso la respuesta siempre está en Él, siempre está en confiar en Él. Por eso esta ejaculatoria del Sagrado Corazón de Jesús, en vos confío, es bien hermosa. Es bien importante y es bien necesaria que nos la estemos repitiendo y estemos convencidos de que así es, de que esa es nuestra certeza, no hay mayor certeza que esa. Entonces, bueno, pues hay una oración que a mí me encanta y que cuando la escribió Santa Teresa de Ávila, seguramente se encontraba en una situación así, digo, imagínate, Santa Teresa de Ávila, que tuvo que reformar a las carmelitas y tuvo toda esta situación tan dolorosa que vivió, pero siempre con gran sentido del humor. Y seguramente en momentos sintió desesperación o sintió que Dios no le respondía, pero escribió esta hermosísima oración justo para confiar en Dios. ¿Sale? Entonces, cuando te sientas desesperado, desesperada, perdida, ¿no? Así como que estoy navegando aquí en un mar de dudas y de emociones locas y de miedo. Bueno, pues qué hermoso es darse cuenta de que hay alguien que en quien sí puedo confiar, en quien no se muda, ¿sale? No se muda, quien está ahí y siempre nos espera. Entonces, esta es la oración que escribió Santa Teresa y que es hermosa. Dice: a Jesucristo sigue con pecho grande y venga lo que venga, nada te espante. ¿Ves la gloria del mundo? Es gloria vana. Nada tiene de estable, todo se pasa. Nada te turbe, nada te espante. Todo se pasa, Dios no se muda. La paciencia todo lo alcanza. Quien a Dios tiene, nada le falta. Solo Dios basta. ¿Ve? ¡Qué belleza! Amén. Amén. Y así que hay que pedirle a nuestro buen Dios que nos ayude a confiar cuando parece que no podemos confiar. ¿Sale? También eso hay que pedirlo. Porque a veces creemos que, pues ya, no, sí, yo confío en Dios, sí, pero hay veces que puedo tener esa confianza muy segura, pero habrá otros días que no. Entonces, cuando la tengo muy segura, decirle, Señor, cuando ande muy débil, deme confianza, ¿vale? Deme confianza, que yo ponga ahí fijo mi corazón en ti, porque ahí nada se muda y todo se pasa. Bueno, gente buena, ¿qué le parece si nos vamos a la receta de la semana?

Pues gente buena, en esta semanita y este mesecito que se lo estamos dedicando al Sagrado Corazón de Jesús, bueno, pues profundizar en esa confianza en Dios. Y fíjate, la esperanza, que es la virtud teologal, es virtud teologal, acuérdense que es la fe, la esperanza y la caridad, son virtudes teologales, es decir, son dones de Dios. Bueno, pues consiste en confiar, no es otra cosa más que confiar en Dios, con certeza en las promesas de salvación que Dios nos ha dado. Esa es la esperanza, ese confiar así abandonado. Muchas veces usamos mal la palabra esperanza. ¿No te has fijado como que alguien te dice, pero es como una esperanza humana, ¿no? Que es muy distinta de la esperanza, que es este don de Dios, ¿no? Y entonces la gente dice, no hombre, tú ten fe, espera, ten esperanza, ¿no? Ten esperanza en que sí se va a solucionar, o ten esperanza en que las cosas van a cambiar. Pero a veces lo decimos como si fuera simplemente una posibilidad más. Es posible que sí se dé o que no se dé, pero esa no es la esperanza que nos da Dios. La esperanza de Dios es una certeza de que sí se va a dar, de que lo que Él te prometió lo va a cumplir. Todas las promesas que Dios nos hizo, todas se van a cumplir. Y por eso Cristo es nuestra esperanza, ¿no? Porque Él que ha vencido a la muerte, o sea, una vez que se ha vencido a la muerte, entonces todo lo bueno va a pasar. ¿Sí sabes? Ya no hay por qué tener miedo de que algo malo va a pasar. Porque dado que Él ha vencido a la muerte,

todo lo bueno va a pasar. Y esa es mi esperanza, esa es mi certeza, ese es como mi certificado de garantía, ¿vale? O sea, su resurrección. Y por eso no debemos de tener miedo, pero es verdad que a veces pues nos da como que, ya sabes, miedito todo, y no está padre. Y fíjate, como todos los hombres en algún momento u otro, pues enfrentamos dolor, sufrimiento, muerte, enfermedad, bueno, pues es solo gracias a la esperanza, a esta segunda virtud teologal, que estas realidades adquieren un sentido, convirtiéndose en medios de salvación, en un camino para llegar a Dios. Y esa esperanza nos da la certeza de que algún día vamos a vivir en esa eterna felicidad. Porque, pues esta virtud, la de la esperanza, corresponde a ese anhelo así infinito de felicidad que Dios ha puesto en el corazón del hombre. Y, obvio, es una virtud sobrenatural infundida por Dios en el momento del bautismo. Nos da la firme confianza en que Dios, por los méritos de Cristo, nos dará las gracias que necesitamos aquí en la tierra para alcanzar el cielo. ¿Cómo la ve usted? Es una chulada, ¿no? O sea, esto de vivir en la esperanza nos da muchísima libertad, porque consiste en confiar con certeza en las promesas de salvación de Dios que Él ya nos ha hecho, y está fundada en la seguridad que tenemos en que Dios nos ama. Y obviamente está basada en la bondad y en el poder infinito de Dios, que siempre va a ser fiel a sus promesas. Cuando no tenemos esperanza, cuando las personas estamos así desesperanzados, pues nos encerramos en un horizonte que pues es así muy mundano, y en donde se pierde la visión de la vida eterna. Esto lo vemos como aquí nomás muy temporal. No vemos esa trascendencia, no dejamos de mirar con perspectiva de la eternidad, y ahí es cuando caemos en muchos errores. Entonces vamos pensando que tengo que luchar sin la ayuda de Dios, y así no se puede. O sea, así está medio cañón, ¿sí sabe? Entonces, pero como sabemos, usted y yo, y hay que eso proclamarlo por todos lados, pues que el hombre está destinado a la vida eterna, y debemos vivir cara a esa vida eterna, con esa perspectiva en la eternidad, con esa esperanza en la seguridad de algo futuro, siempre confiando en Dios. Si lo hacemos, no hay futuro incierto. Cuando sí, dejamos de confiar, ahí es cuando viene la ansiedad, viene la depresión, vienen todas estas cosas. Nuestra esperanza cristiana se funda en la fe, porque nace de creer en las promesas que Dios nos ha hecho. Eso es bien hermoso. Uno de los ejemplos así como más maravillosos de esta esperanza lo encontramos en Job, que a pesar de todo lo que sucedió, él seguía creyendo en Dios. Su esperanza nunca se perdió, todo lo perdió, porque si alguien perdió algo, pues fue Job, ¿no? Pero perdió todo, pero no la esperanza en Dios. No, eso no perdió. Y por más que se burlaban de él, él seguía siendo fiel, ¿no? Entonces ahora, la esperanza en Dios no quiere decir que ya me elimine cierto temor a Dios, que es un temor sano, ¿no? Porque yo tengo que tener temor de ofender a Dios, de perder su amor. Eso está muy bien, ¿no? Porque eso quiere decir que también sé que así como es misericordioso, pues también es justo. Entonces tiene que haber ese cierto temor en nuestro buen Dios y saber que Él es fiel, pero no porque tenga miedo de ofenderle o de serle yo infiel, significa que no va a cumplir sus promesas, ¿sí me explico? O sea, aquí la que puede no cumplir soy yo, pero Él siempre cumple, ¿no? Entonces este temor es más que nada por mis propias faltas, por cómo yo puedo llegar a ofenderle y perder la amistad con Él, ¿no? Entonces por eso hay que tener siempre ese cuidado de nuestra gracia, para serle fiel, para evitar pues la condenación, porque si estoy pensando en perspectiva de la eternidad, pues yo sé que de eternidad tiene de dos sopas, o la paso con Dios o la paso sin Dios, y al final pasarla sin Dios, pues eso es la condenación, ¿verdad? Entonces ahí hay que tener siempre ese cuidado, cuidar mi gracia, estar cuidando mi gracia. Entonces, fíjate, la esperanza sin ese temor sano, o sea, sin tener este temor de híjole, pues puedo faltarle, puedo serle infiel, ¿no? Sin ese temor sano, se convierte en presunción. Sin embargo, una esperanza con temor de hijo de Dios es una esperanza real. Por otro lado, una esperanza con un temor excesivo,
pues nos va a llevar a la desconfianza, y entonces va a empezar a dudar de si de verdad Dios me ama, si de verdad Dios va a cumplir sus promesas. Entonces, ninguna de las dos cosas está bonita. O sea, esperanza sin temor y esperanza con demasiado temor. Ninguna de las dos va a estar buena. ¿Sale? Porque podemos caer en esta presunción sin temor y con mucho temor en esta desesperanza o desesperación. Entonces, gente buena, la receta de la semana. Ya más o menos le expliqué esta belleza de la virtud teóloga de la esperanza. Pero cuando cometemos pecados contra la esperanza, pues ahora sí que se pone feo, ¿sí? Entonces la receta de la semana está muy chistosa hoy, porque son esos pecados que debo de evitar contra la esperanza, ¿sale? Pecados que tengo que buscar todo el tiempo, estar muy consciente para no caer en ellos, porque si no, pues caigo en una falta contra la esperanza, y eso no está suave, no está nada suave, gente buena. O sea, ahí le van esos pecados contra la desesperanza, perdón, esos pecados contra la esperanza, por presunción, que debemos evitar, ¿sí? Y que en todo momento tenemos que estar ahí al 100. Primero, aquellos que esperan salvarse por sus propias fuerzas sin la ayuda de la gracia de Dios. Y esa es la herejía de Pelayo, ¿sí? El creer que yo solito me voy a salvar, ¿no? O sea, como ya Dios lo prometió, bueno, pues yo no necesito su gracia y yo solito me voy, ¿no? Eso está terrible, eso es un pecado contra la esperanza. Luego, aquellos que esperan salvarse por la sola fe, sin hacer buenas obras, que es lo que ha caído el error del protestantismo. Y en todas sus distintas corrientes, ¿no? Es decir, la sola fide. Nomás con que crea en Dios, aunque yo no sea bueno, aunque yo no haga nada bueno por los demás, con eso me salvo. Eso también es un pecado contra la esperanza. Aquellos que viven pensando que ya habrá oportunidad de convertirse en el momento de la muerte y viven en un estado habitual de pecado. Eso tampoco está padre, es poner como estar tentando la misericordia de Dios. ¿Sí? Y esa esperanza, que son sus promesas, decir, ah, no, pues tú como ya lo prometiste, ahora me lo cumples, entonces voy a vivir una vida así, ya sabes, living la vida loca, y en un último momento me convierto. No, pues eso tampoco está padre. Sí, eso también es un pecado contra la esperanza. Otro pecado que es muy terrible contra la esperanza es los que siempre están pecando a fin que Dios siempre perdone. Y esto es muy parecido con la que te acababa de decir. El otro pecado, los que se exponen con mucha facilidad a ocasiones de pecado, pues piensan que son capaces de resistir la tentación. Uy, esta es típica, ¿eh? Usted nunca se sienta muy fuerte, usted nunca crea que va a poder resistir esa tentación. Siempre tenemos que tener ese conocimiento de nuestras miserias y de nuestras limitaciones. Nunca andar creyendo que yo soy superpoderoso y que aquí yo me puedo meter que al cabo no me va a pasar nada. Esa conciencia de mi realidad y de mi limitación me protege, ¿sale? También una frase de Santa Teresa de Ávila dice, andar en humildad es andar en verdad. O sea, cuando yo conozco mi limitación, esa es mi verdad, esa es mi realidad, pues soy humilde y no ando con pretensiones así de superhéroe, de que no, que al cabo yo sí puedo contra eso, o sea, no. ¿Sale? Entonces, ojo, eso es muy, muy, muy terrible. Y yo lo veo en la consultoría, recuerde que atiendo a personas, acompaño a personas, es un trabajo hermoso que hago, y muchas de las personas que tengo el honor de acompañar, que pues viven con distintas situaciones de, a lo mejor, de adicciones, no de adicción a la pornografía, no a relaciones tóxicas, a muchas cosas, y a veces se creen que van a ser capaces de superarlo si están expuestos a eso, y entonces no, así no funciona, gente. Bueno, ¿sale? Esto es muy importante. Luego, otro de estos pecados contra la esperanza, y que es de grave presunción, pues es estar este abuso de la misericordia divina despreciando la justicia, ¿sí? Porque eso es una confianza excesiva y totalmente falsa en Dios, ¿sí? Por eso no lo debemos de hacer, porque es decir, ah, sí, yo puedo estar pecando y que al cabo no pasa nada, pues Dios misericordioso, o sea, sí, pero también es justo, ¿sale? Luego, así como están estas de la presunción,
pues también está la del exceso del temor, el pecado contra la esperanza por exceso del temor, y es el creer que Dios puede perdonar a otros, que es misericordioso con otros, pero no conmigo. Es decir, no, o sea, empiezan a dudar sobre la misericordia de Dios y su fidelidad. Entonces eso no está padre. Sí, eso también es una falta contra la esperanza. Y obviamente la irresponsabilidad de dejar nuestra salvación en manos de Dios sin hacer nosotros nada. O sea, nosotros no hacemos nada. No ponemos ningún medio de colaboración para nuestra salvación. Eso tampoco está bien. No, que el cabo Dios me va a salvar. Sí, o sea, pero tú tienes que convertir tu corazón, abrir tu corazón a Dios, dejarte llenar por el amor de Dios. Y lo que ese amor que te deja, que tú dejas llenarte, pues ese hay que llevarlo a los demás. ¿Cómo? Pues con obras, con palabras, con afecto, con muestras reales de ese amor, ¿sí? Entonces, pues esas fueron, gente buena. Así que hay que estar bien abusados que no andemos cometiendo esos pecados contra la esperanza, porque nos lastima nuestra relación con nuestro buen Dios. Muy bien, gente buena, vámonos a la rolita, porque eso se puso muy bueno. ¿Qué le parece si lo dejo con esta rolita de Pablo Martínez? Yo confío en ti.

0: Gente buena, qué bonita canción. No, aparte Pablo Martínez es una garantía, así que sí, es la verdad a mí me encanta y siempre que hace una reflexión súper bonita, si usted lo sigue por ahí en Instagram, Facebook, es buenazo, buenazo, buenazo, buenazo. Bueno, gente buena, fíjese que el día de hoy ya le había dicho que vamos a tener tremenda entrevista con el padre René Adriánsez. Él es, pues, sacerdote del Opus Dei. No sé si ya lo tenemos por ahí, mi querida Anita. Padrecito, ¿está por ahí? ¿Ya está por ahí? No sé, que todavía no. Pero vamos a estar platicando con él sobre la devoción al Sagrado Corazón de Jesús, que es tan bonita y que es tan necesaria para nuestros días. A ver, Anita, ¿está por ahí? A ver, Pater.
1: Marcela.
0: ¿Cómo está, Patercito? Qué gusto saludar.
1: Buenas tardes.
0: Pues aquí muy feliz de tenerlo en el programa.
1: Sí, muchas gracias por invitarme y poder saludar aquí a todo el auditorio en este día y en este mes del Sagrado Corazón de Jesús.
0: Sí que sí, Pater, ¿no? Y aparte yo sé que usted es un enamorado del Sagrado Corazón de Jesús. El Pater es tremendo confesor, tremendo director espiritual. Así que para mí es un gustazo que hoy nos pueda compartir más sobre esta hermosísima devoción y sobre todo de cómo acercar nuestro propio corazón al corazón del Sagrado Corazón, Pater. Porque pues usted que escucha tantas confesiones, usted se da cuenta de esos corazones lastimados. ¿Cómo acercar nuestros corazones al Sagrado Corazón, Patercito?
1: Sí, Marcela. Bueno, primero ser conscientes que en el corazón es donde guardamos toda la riqueza. Una persona es lo que es su corazón. Ahí se guardan los grandes anhelos, las grandes ilusiones, los grandes deseos de santidad. Entonces, esta primera idea, ¿cómo será el corazón de Jesús? ¿Cómo será ese corazón de Jesús que se nos ha entregado del todo? ¿No? Entonces, ser muy conscientes, ese corazón, esa devoción del corazón nace desde que Cristo está en la cruz. ¿No? Cristo está en la cruz y se descubre su corazón cuando aquel soldado le atraviesa el costado. Y ahí está el corazón de Jesús sangrando, ¿no? Ahí va la sangre y agua, ¿no? Que son los sacramentos. Y además que el Señor nos enseñó tantas veces, ¿no? Aprendan de mí que soy manso y humilde de corazón. Entonces ahí está, ¿no? Esa devoción, ese cariño al corazón de Jesús. Y que es bueno que todos lo tengamos. Ya en tiempos más recientes, esta Santa María Margarita Alacoque, allá en Francia, comenzó a difundir mucho esta devoción. Fue por unas revelaciones que ella tiene. Jesús se le revela, se le aparece y le hace ver que es muy necesario que la gente tenga esa devoción a su corazón. Es una serie de revelaciones, como diciendo que ese corazón suyo ama tanto a la humanidad y nos ama tanto a cada uno, pero muchas veces lo que recibe son ingratitudes. Hay mucha ingratitud a veces de parte de nosotros. Y bueno, pues él invita, Jesús nos invita a tener esa confianza, esa cercanía a su Sagrado Corazón.
0: Esto que nos está compartiendo, Pater, de verdad, yo creo que no a veces no cabe en la mente porque pues estamos limitados. No cabe el amor de Dios, o sea, no cabe entender esa infinitud de su misericordia, esa infinitud de su amor. Y ahorita que usted decía de cómo ese Sagrado Corazón pues está ahí en la cruz, que se derrama por cada uno de nosotros y que nos limpia y que nos lava. ¿Cómo verdaderamente creerlo como pecadores que somos y que a veces no, o sea, eso no lo alcanzamos a comprender? ¿Cómo Dios me va a perdonar? ¿Cómo su Sagrado Corazón se me va a entregar a mí, que es tan valioso, que es lo más así, la joya más bella que puede existir? ¿Cómo a mí con mis miserias, cómo a mí con esta vasija de barro que soy, cómo se me va a poder entregar a mí?
1: Sí, Marcela. Y bueno, qué bueno que comentas esto. A muchos nos pasa, incluso a nosotros sacerdotes, y yo veo a muchas personas que piensan que para ser amados por Dios tienen que ser méritos. O sea, yo me tengo que portar bien, yo tengo que tener virtudes, yo tengo que ser una persona muy buena para que Jesús me ame. Uh-huh. Y eso no es verdad del todo, ¿no? Porque Jesús nos ama así como somos, ¿no? Nos ama pecadores, no es que ame el pecado, por supuesto, porque murió para limpiarnos del pecado, pero nos ama. a nosotros. De hecho, cuando Él muere, muere no porque seamos nosotros muy virtuosos y muy buenos, sino porque éramos pecadores. Uh-huh. Y Él muere precisamente para salvarnos. Entonces yo creo que a veces hay una deformación en la educación. Incluso, bueno, yo recuerdo que una niña que a veces le decía, no le pórtate bien porque el chico te está viendo. Y si te portas mal, te va a castigar.
0: Claro.
1: Era un poquito eso, y luego cuando somos adultos, pues ahí en el fondo nos queda eso. Dios me va a castigar, Dios me está viendo, Dios pues a lo mejor me condena, digo, es un absurdo. Entonces hay que cambiar totalmente, y bueno, no, es que Dios me ama. Y es muy importante experimentar el amor de Dios. O sea, lo más importante no es que yo ame a Dios, sino que Él me ama, ¿eh? Así lo dice San Juan en su primera carta, que Dios nos amó primero. Cuando dice aquellas frases tan hermosas, amémonos unos a los otros porque el amor viene de Dios y todo el que ama ha nacido de Dios y conoce amor y conoce a Dios. Entonces Él nos ama primero, pues sentir ese amor, y una vez que recibimos el amor del Señor, que lo experimentamos, que nos sentimos amados por Él, entonces somos capaces de amar, porque nadie da lo que no tiene. A veces si somos personas que lo tenemos para amar, para perdonar, para convivir con los demás, es porque probablemente no nos hemos sentido todavía amados por el Señor.
0: Híjole, eso que acaba de decir, Pater, qué importante. Porque efectivamente, ¿cómo voy a dar amor si yo no me he dejado amar? Pues no tengo nada que dar, ¿verdad? Estoy como, se ve una jarra vacía y pues ¿cómo quiero llenar los otros vasos? ¿O cómo puedo perdonar si yo primero no he experimentado ese perdón de Dios y a lo mejor no me he acercado a la confesión? Entonces, cuando nos acercamos a la confesión y experimentamos ese perdón de Dios, me parece que es mucho más fácil que luego podamos perdonar a los demás. Pero si nosotros mismos no lo hemos experimentado, ¿cómo lo damos, verdad?
1: Así es. Sí. Esa es la experiencia. O sea, no es una cosa simplemente intelectual de conocer. Claro que conocemos desde que vamos al catecismo, lo primero que nos enseña, ¿no? Que Dios nos ama, que somos hijos de Dios, que Dios es nuestro Padre. Bueno, eso es cierto, pero luego hay que experimentarlo el día a día. Cuando tú mencionas esto tan bonito de la confesión, viví como sacerdote, bueno, pues yo procuro confesar todos los días, dedico muchas horas del día a la confesión, y creo que es lo que le ha sentido a mi sacerdocio, ¿no? Poder estar disponible para confesar. A veces me dicen, ay, ya, padre, y no le da depresión de estar escuchando el pecado todo el día. Y digo, no, porque no escucho más que el pecado, lo que veo es la conversión. Cómo Dios perdona a esa persona que quizá estaba muy agobiada, que quizá llevaba muchos años lejos del Señor, que quizá tenía miedo. Mucha gente dice, padre, es que tenía miedo. Y yo dije, no, es que Dios te está esperando, no tengas miedo. Y cuando esa persona queda absuelta, esas palabras que decimos los sacerdotes, pero es Jesucristo quien lo dice, yo te absuelvo de tus pecados, en el nombre del Padre, del Hijo y del Espíritu Santo, vete en paz. Y yo pienso que en el cielo hay fiesta, porque si dice el Señor, es la alegría de un pecador que se arrepiente. Entonces, pues es una fiesta continua, ¿no? Es una obra de amor, una obra de misericordia. Y es que por ahí tenemos que empezar. Es decir, ¿cuándo fue la última vez que me acerqué a la reconciliación? Al sacramento de la confesión. Es lo que verdaderamente nos cura, nos sana, nos hace sentirnos alegres. Con la presencia, con esa paz que nos da Dios, la paz sea con ustedes. Es decir, mi presencia esté con ustedes.
0: Ay,
1: es
0: sí.
1: La paz que Dios nos quiere dar, ¿no?
0: Y es hermosísimo, Pater, lo que acaba de decir, y yo quisiera que así repetirlo, porque a veces se nos olvida y luego a veces no vamos a la confesión por lo que usted acaba de decir, por ese miedo, pero me encantó lo que dijo de cuando le preguntan, no, ya no se cansa, no le da depresión, está escuchando los pecados, y usted dijo, no, porque lo que estoy escuchando es la conversión. O sea, esa parte yo creo que como pecadores no la estás pensando. ¿Sí me explico? Uno está tan ofuscado y tan adolorido por el pecado y también atormentado por el enemigo de, no, ¿cómo voy a llevar todo este mugrero ahí con el pater? Y eso nos impide dar ese paso para la conversión.
1: Así es, sí, no, yo creo que... Yo les animaría ahora que tuvieran la oportunidad de estar aquí en el micrófono, para que no tengan miedo, que vayan, que se confiesen. Yo también lo hago, los sacerdotes también lo hacemos, vamos con nuestros hermanos, nuestros sacerdotes, para experimentar ese perdón de Dios. Y una vez que lo recibimos, pues luego también lo damos, ¿no? Como ministros. no tener ningún temor, al contrario. Y hay tantas maneras de, en donde vamos recibiendo ese amor del corazón de Jesús. Por ejemplo, otro momento muy especial es el sagrario. Jesús está ahí en los sagrarios esperándonos, porque Jesús es un corazón, tiene un corazón que sabe esperar, que no nos obliga, que no nos apura. Él está ahí como diciendo, bueno, aquí estoy, cuando quieran venir a verme. Y es tan hermoso poder estar ahí, que todos, en la gran mayoría, podemos ir incluso todos los días. Un momentito, ¿quién no tiene 3 minutos para pasar por algún lugar donde tengo que Señor y ir a saludarlo? Y ahí experimentamos ese amor. Y a mí me gusta mucho, a mí me enseña más o menos mucho cuando veo que los papás llevan a sus niños pequeños al sagrario.
0: Ah, cómo no.
1: Que les enseñan a esos niños pequeñitos, que les dicen, mira, ahí en esa cajita está Jesús presente y nos quiere mucho y nos escucha, y los niños lo comprenden porque tienen un alma tan limpia que ellos pueden captar muy bien ese mensaje. Y eso que los niños vivan de pequeñitos nunca se les va a olvidar, porque seguro que esos niños van a tener un amor a Jesús, a la Eucaristía, siempre, toda su vida.
0: Híjole, sí. Y fíjense cómo es tan fácil hacerlo y también cómo es tan fácil olvidarlo, Pater. Porque lo que acaba usted de decir es bien cierto. Con 3 minutitos que pases por alguna iglesia y a lo mejor hasta vas manejando y te paras y vas rapidito y estás ahí con nuestro Señor un ratito y luego ya sigues con tus ocupaciones. Pero a veces, ¿cómo nos cuesta? O si vas a misa, que al final no te vayas luego corriendo, que te quedes un ratito al final de la misa, o que llegues antecito y te estés un ratito con nuestro Señor. Son cosas que son chiquitas, pero que a veces se nos hace como, ay, no, ¿para qué? Para 3 minutos. O, ay, no, no tengo tiempo. Y cómo ese tiempito tan pequeño, nuestro buen Dios lo puede multiplicar grandemente en amor en nuestro corazón.
1: Así es, sí, eso es cuestión de fe, decimos, pedir que esos momentitos al Señor, Él nos lo multiplica por mucho, porque nos da más paz, nos da más presencia, incluso para nuestra vida, nuestro trabajo, para resolver los problemas. Claro, una persona que tiene más presencia de Dios, que tiene más paz en su corazón, definitivamente que incluso lo humano lo resuelve mucho mejor. No digamos las relaciones interpersonales, que a veces hay tanto conflicto, tanto choque, y eso desgasta muchísimo. Una persona que tiene a Dios, que está en contacto con el Sagrado Corazón, que es una persona que más bien transmite paz, que es una persona que no se ofende tan fácil, es una persona que perdona pronto, es una persona que procura unir, ¿verdad? Es una persona que lleva ese buen olor de Cristo, ¿no? Porque lo lleva con él. Entonces sí, hay que invertirle. A veces yo me cuestionaba eso también. En lo personal es que no tengo tiempo, es que tenemos tanto trabajo, nuestra vida nos absorbe tanto que no tengo tiempo. Pero quizás que no nos puede decir, mira, es que el tiempo es mío, en realidad el tiempo es mío. Yo soy el señor del tiempo, tú eres administrador. Como que no tienes tiempo. Dios nos da el tiempo y el tiempo que él quiera darnos. Y bueno, pues ya que un poquito, ¿verdad?
0: ¿Y cómo ese ratito, Pater, ahorita que dice esto del tiempo y de cómo nos llenamos tan fácil de ansiedad, es un retirito? O sea, es como un mini retiro, un micro retiro, si usted quiere, pero que ensancha el día, le da amplitud a todo lo que hacemos y de verdad que andamos más tranquilos. Ahorita, justo antes de entrar con usted, veía en esos grupos de Facebook, ¿no?, que luego andan pidiendo recomendaciones para muchas cosas. Y una persona decía, oigan, por favor, alguien que me recomiende un lugar donde irme así como a desconectarme de todo esto que está pasando y del mundo, y ya no aguanto y quiero irme a desconectar. Y yo pensaba en mi corazón, pues vete a una iglesia, ¿no? Vete al sagrario y vete, y con eso te juro que es una chulada. Pero a veces nos hemos alejado tanto de Dios que no somos capaces de experimentar su presencia.
1: Así es, muchas veces estamos buscando sucedáneos, ¿verdad? Cosas que nos tranquilicen, que nos hagan felices, pero les buscamos por tenernos equivocados. Las cosas en sí no nos pueden dar esa paz, salimos de una paz que el mundo no puede dar, una paz muy profunda. Incluso a veces digo, la gente va al psicólogo y al psiquiatra, y estoy muy de acuerdo, ¿no? Yo aprecio mucho a los psicólogos y psiquiatras, muy importante su labor, pero la primacía que no se nos olvide es la gracia.
0: Así es.
1: Porque ningún psiquiatra ni el mejor psiquiatra del mundo le va a decir, yo te absuelvo de tus pecados, vete en paz.
0: Así es, así es.
1: Que es realmente el sacerdote, la comunión, y bueno, pues eso es lo que realmente nos da esa paz. Lo otro, claro, que es un complemento muy importante también, ¿verdad? Cuando es necesario la atención psicológica y terapéutica. Pero lo que voy es que, si efectivamente no hacerla, pues estar con el Señor, lo tenemos para la mano, Él se nos hace presente, y si vamos en la confesión, en la Eucaristía, en la misa, en nuestros hermanos, saber ver con otra mirada, con la mirada de Jesús, ver a nuestros hermanos, no como, no simplemente con ellos de trabajo, personas, sino ver ahí la imagen de Dios, y atender a ese hermano, en la caridad, en el más enfermo, en el más vulnerable, en el más débil, volcarnos con esas personas, poner más cariño, poner más amor, porque dice Jesús, cuando lo hicieron con el más pequeño, conmigo lo hicieron.
0: Sí, qué fuerte. Y eso también se nos olvida mucho, Pater. O sea, ver a Cristo en el otro, cuando lo quieres agarrar y tirarlo por la ventana, ¿verdad? Porque eso nos pasa.
1: Sí, sí, sí, cuando me dices, ¿cómo me cuesta esta persona? Porque a veces hay personas que cuestan, ¿no? No lo vamos a negar, pero tenemos que verlos con los ojos de Cristo. Cristo está en la cruz, está muriendo, lo han hecho sufrir de todo, y si no, me dice, Padre, perdónanos porque no saben lo que hacen. Como diciendo, yo no sé lo que hacen, pero yo sé lo que hago, yo sé que los estoy perdonando, eso es lo importante. Y pues ojalá tuviéramos esos mismos sentimientos del corazón de Cristo, ¿no? Como dice San Pablo, tener los mismos corazón, los mismos sentimientos del corazón de Cristo Jesús.
0: Así es. Pater, y bueno, y para ir terminando, yo quisiera poder hablar con usted como 5 horas, pero se nos va a ir acabando el programa de a poquito. Y para ir cerrando, porque yo sé que usted es súper devoto del Sagrado Corazón de Jesús y también del Detente, que nos platique de esta devoción y por qué es importante en la vida del día a día de las personas, sin verlo como un amuleto, porque luego a veces desafortunadamente caemos en esa trampa o de tratar los sacramentales o devociones como el escapulario o el Detente, como si fueran amuletos, pero usarlos de la manera adecuada y por qué son importantes.
1: Sí, son devociones muy arraigadas en la Iglesia. Decíamos que la devoción al Sagrado Corazón pues empieza con Santa María Margarita, pero luego la sigue. Por ejemplo, había una beata Ana Magdalena, religiosa de la Visitación, que comenzó a difundir más esta devoción del Detente, más en concreto, que es esa imagen del Sagrado Corazón de Jesús que hizo ella, pues que lleváramos colgada como un escapulario, una pequeña tela, o llevarle una estampita con nosotros en nuestra cartera, en nuestra bolsa. Y es una manera de tener presencia de Dios, pero no es un amuleto, sino es ser conscientes de la presencia de Dios que está con nosotros. Detente para que el mal no entre, ¿no? O sea, el maligno sí existe, por supuesto, el demonio existe, pero ante el corazón de Jesús no puede absolutamente nada. Entonces, en momentos de tentación, en momentos de peligro, en momentos de angustia, podemos ver esa imagen, incluso tomarla, ¿no? Darle un beso, esa imagen del corazón de Cristo rodeado con esa corona de espinas y ese fuego que está ardiendo, ese fuego que es el amor, el Espíritu Santo, es como besarlo, ¿no? De ser un acto de amor, un acto de fe, y eso está probado, ¿no? Que viene una paz al corazón, cuando experimenta esa presencia del Señor.
0: Y de verdad que es bien... Sí, perdón, Pater, ¿continúe?
1: Sí, no, dice que además son devociones que están al alcance de la mano de todo cristiano, ¿no? Llevar esa estampita o llevarlo colgado, ¿verdad? Tipo escapulario, ¿no? O sea, son cosas que están bastante accesibles a todo el mundo, ¿no?
0: Y que nos hacen mucho bien. Que
1: podríamos aprovechar.
0: Así es. Sí, que nos hacen mucho bien. Esto que usted acaba de decir, de hacer consciente la gracia de Dios presente en nuestras vidas. Yo creo que eso lo olvidamos muy fácil, ¿no, Pater?
1: Sí, y bueno, nosotros no somos ángeles, somos personas, y nosotros por eso como personas humanas de carne y hueso, de alma y cuerpo, necesitamos los mismos materiales. Más que adoremos ese trocito de tela o esa estampita, no, sino que necesitamos esa materialidad para luego elevarnos el corazón a Dios. Entonces, por eso, esas devociones como el Detente, bueno, como el escapulario, es otra devoción distinta, pero son devociones que las necesitamos y que nos hacen mucho bien en nuestra vida espiritual. Otra devoción, digo, no sé si antes de terminar, pero es que es bien importante, que dijo yo Santa María Margarita, que es la de los primeros viernes de mes.
0: Ajá.
1: Sí, el mismo Jesús se la reveló a ella, como para desagradar el corazón de Jesús, y él pedía que cada primer viernes de mes, durante 9 meses, pues asistiéramos a la misa, comulgáramos, para desagradar también por los pecados del mundo, desagradar el corazón de Jesús, y que él prometía que esa persona que hubiera cumplido con esa devoción, pues, que iba a morir en gracia de Dios, iba a morir en gracia, iba a tener toda la asistencia espiritual en el momento de su muerte. Pues, ¡qué maravilla! Son promesas del mismo Jesús. El mismo Jesús que reveló Margarita o la Coque. Pero yo creo que son cosas que todos pudiéramos integrar en nuestra vida. Y más que por lo que Jesús prometió, que por supuesto que es una promesa inmensa, mira qué tranquilidad. Pero sobre todo porque vamos a tener más enamorados de él. Ese es el fondo.
0: Así es. Y que eso es lo más bonito de... Pues como cuando te enamoras de alguien, ¿no? Cuando estás de novio, cuando estás de novia, y alguien que te llama la atención y resulta que sí, se vuelven novios, y mantener ese enamoramiento es precioso, ¿cómo no mantenerlo con Dios? Y Él nos da todas estas gracias y toda esta presencia de Él mismo, o sea, Él lo tenemos presente, gracias a Dios, en la Iglesia Católica, obviamente en la Eucaristía, y obviamente a través de los sacramentos, pero esto que usted nos decía ahorita también, a través del otro, del cristiano, del prójimo, y que a veces tan fácil lo olvidamos, y qué necesario es mantener ese enamoramiento de Cristo para llenarnos de su amor y llevar ese amor que Él nos da a los demás, sin chistar, ¿no? Sin hacer caras, sino con ese amor por Dios.
1: Y yo creo que es el fin de nuestra vida al final. O sea, que entendamos así, nos ha dicho que sea como una vida de amor. Estamos por amor, no estamos para cumplir. A veces también hay ese defecto. Es que hay que cumplir una serie de mandamientos, de normas, de una moral. Sí, sí es eso, pero es algo más que eso. Es enamorarnos. Nuestra vida es Cristo. Nuestra vida no consiste en cumplir cosas, sino en enamorarnos, pues. Enamorarnos de Cristo, identificarnos con una persona que es Cristo. Y una persona que está enamorada, pues es una persona que transmite ese amor a los demás, y es la mejor manera también de acercar a otros a Dios. Ojalá nos vean enamorados. Yo le digo al Señor cada día, Señor, que los demás nos vean enamorados de ti, que los demás te animen a acercarse, que les inspire confianza. Yo se lo pido, porque imagínate un sacerdote que lo que inspirara fuera miedo, rechazo, temor, pues, claro. Qué tragedia. Pero no nada más los sacerdotes, sino yo creo que todos, ¿verdad?
0: Así
1: padres
0: es.
1: De familia, las mamás, todos los cristianos que nos quedaron ese amor.
0: Así es, Pater, que se nos note, que somos, que amamos a Cristo, que se nos note. Patercito,
1: que
0: de verdad.
1: Estamos enamorados.
0: Así es, de verdad, qué gustazo platicar con usted y compartir el amor a nuestro buen Dios, al Sagrado Corazón de Jesús. De verdad, muchas gracias, Patercito, que Dios le pague. ¿Alguna red social donde le podamos seguir o algo así que tenga? No sé si tenga.
1: Pues fíjate que yo colaboro en un servicio que se llama Rezar Hoy. Ahí cada Rezar día hoy. Tenemos unas meditaciones, y son meditaciones muy breves, de 8 minutitos diariamente, ¿no? Comentando el Evangelio y, pues eso, ayudar a la gente que pueda rezar. Entonces, si ponen ahí Rezar Hoy, pues ahí me van a encontrar.
0: Ya
1: también
0: dijo.
1: Pues me pueden encontrar en Facebook como Padre René.
0: Ya
1: también
0: dijo.
1: De vez en cuando publico algunas cosas.
0: Ya dijo, Patercito. Pater, de verdad, qué gusto. Muchísimas gracias por compartir su devoción y este amor a nuestro buen Dios. De todo corazón, Dios le pague.
1: Muchas gracias, Marcela, a ti por invitarme a participar de todo el auditorio. Y le doy la bendición de Dios Todopoderoso, Padre, Hijo y Espíritu Santo. Seamos a cada uno, sus familias, sus trabajos y su bendición permanezca siempre.
0: Mil gracias por esta bendición. Qué regalo. Pues gente buena, se nos acabó el programa. Muchas gracias al Padre René. Tuvimos este hermoso conversatorio que a mí me encanta, porque siempre sale uno con el corazón llenito con los Paters, y más con su bendición. Y gente buena, pues en la recomendación de la semana, déjeme le platico que hace poquito me invitaron a tener una entrevista con un canal muy bonito católico de España. Es un canal de YouTube, El Rosario de las 11, así que si usted quiere escuchar mi testimonio completo, pues ahí se lo dejo, ahí en YouTube, en el canal de El Rosario de las 11, ahí está el testimonio de Marce Palos. Bueno, gente buena, que tenga una excelente semana. Yo soy Marce Palos, puede seguirme en las redes sociales de Amares Conferencias, y como cada semana, pues me encanta compartir un tema de crecimiento espiritual para que usted se llene del amor de Dios. Quédese en la mejor estación del mundo mundial, Radio Católica Mundial. Cuídense mucho. Bye bye.

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2: En el nombre del Padre, y del Hijo, y del Espíritu Santo. Dios te salve María, llena eres de gracia, el Señor es contigo. Bendita tú eres entre todas las mujeres, bendito es el fruto de tu vientre, Jesús.
3: Santa María, Madre de Dios, ruega por nosotros pecadores, ahora y en la hora de nuestra muerte. Amén.
2: En el nombre del Padre, y del Hijo, y del Espíritu Santo. Amén. Dios en busca del hombre. Esa frase condensa la inmensidad de la misericordia divina. Esa frase nos habla del mensaje central del Nuevo Testamento, que indudablemente es la gracia. Como dice San Pablo en la carta a los Romanos, no se debe a las obras, no es por lo que nosotros hayamos hecho. Somos salvos por gracia y mediante la fe. La paradoja es que Dios, que no nos necesita, nos busca. Y nosotros, que le necesitamos, nos escondemos. Y de eso es de lo que vamos a hablar ahora. Repito esa frase, que es como el mensaje central de esta meditación. Dios, que no nos necesita, sin embargo nos busca. ¿En razón de qué? De su puro amor de gratuidad. Nosotros, en cambio, que sí le necesitamos, nos escondemos. ¿Y por qué nos escondemos? Bueno, esa es la obra propia del pecado, que conviene reconocer desde el principio de la Escritura. En el capítulo tercero del Génesis, cuando se cuenta el pecado de los primeros padres, se dice que tanto Adán como Eva corrieron a esconderse entre los árboles del jardín. Por eso también se dice que el pecado acobarda. Corrieron a esconderse, a huir de la mirada de Dios. Y es interesante ver que es Dios el que sale a buscarlos a ellos. Ellos a esconderse y Dios a buscarlos. Y Dios los busca básicamente despertando su conciencia, lo cual es una gran lección para nosotros. La búsqueda de Dios se detecta en primer lugar en la conciencia. Esa sensación muchas veces de incomodidad, esa especie de comezón, como de inquietud, como de que algo no estoy haciendo bien, o a veces francamente una sensación de vergüenza, de dolor, de remordimiento. A través de esas expresiones, a través de esas mociones de nuestra propia conciencia, debemos reconocer que es Dios el que nos está buscando. La Biblia nos presenta a este Dios misericordioso haciendo preguntas. Le pregunta a Adán: ¿dónde estás? Es que Dios no lo sabía, por supuesto que sí lo sabía, por eso le puede hablar. Pero la pregunta que le hace Dios es para despertar la conciencia de él. Y por eso nosotros hemos de pedirle a Dios una conciencia que esté despierta. Esta es una idea que va a aparecer varias veces en los textos bíblicos de esta reflexión. Una conciencia que esté despierta, que no estemos ni dormidos, ni aturdidos, ni distraídos, porque precisamente eso que la Biblia llama metafóricamente estar dormido o distraído, en la práctica corresponde a esconderse. Nos escondemos en el activismo, nos escondemos entre muchas y muchas ocupaciones, nos escondemos entre nuestros placeres, entre nuestros amigos, en nuestras ideologías. Luego vamos a presentar una lista. Entonces, la primera idea importante aquí es que Dios despierta nuestra conciencia y la despierta a base de preguntas. Por eso es una bendición, por ejemplo, este tiempo que tenemos de retiro espiritual, porque en la soledad, en el desierto, en el silencio, es mucho más fácil percibir esa voz de Dios. Cuando el pueblo de Israel estaba tan desviado de Dios, a través del profeta Oseas, Dios envió este mensaje, hablando de su pueblo como de su novia, novia amada: yo la llevaré al desierto y le hablaré al corazón. Es necesario despertar, es necesario recibir la voz de Dios. Entonces, ya desde Adán, nos damos cuenta que el pecado acobarda, el pecado nos pone en huida, el pecado nos vuelve falsos, porque observemos que la falsedad es una manera de esconderse. Cuando utilizamos distintas máscaras, cuando utilizamos esas fachadas, en el fondo lo que estamos haciendo es poner un límite para escondernos detrás de ese límite. Y en esa huida, pues los únicos perdedores somos nosotros. Nuestras mentiras son una manera de huir, una manera de escondernos. Por eso también Jesucristo tiene esa frase que a todos nos gusta: la verdad os hará libres. Porque precisamente en la medida en que la verdad destruye esas mentiras, pues acaba con nuestros escondites. Pero es que, atención, nuestros escondites son también nuestras prisiones. Alguien hacía un análisis muy interesante sobre la mentira y decía que pronunciar una mentira es encerrarse en una prisión. ¿Cómo así? Mira, tú dices una mentira y para justificar esa mentira tienes que decir otra y otra y otra. Tienes que crear un universo paralelo. Imaginémonos un caso elemental, ¿no? La esposa le pregunta al esposo: ¿y por qué, si dijiste que ibas a venir el domingo de ese viaje de negocios, por qué llegaste el lunes? Vamos a suponer que en este caso este hombre no estaba haciendo ningún pecado grave, pero tampoco quería que la mujer se enterara que había salido con unos amigos, unas amigas del trabajo, habían tenido un día, digamos, de descanso, se habían tomado unos tragos. Digamos, nada demasiado grave, pero él, por evitar problemas, el famoso evitar problemas, inventa una mentira. No, es que llegó el vicepresidente de Europa y entonces nos añadieron unas reuniones. Totalmente falso. Pero fíjate que desde el momento en el que él dice esa mentira, queda prisionero de eso. Porque cuando le vuelvan a preguntar de ese viaje, o cuando le vuelvan a preguntar cómo se llamaba ese vicepresidente, o cuando le pregunten qué salió de esa reunión, tiene que seguir creando mentiras. Entonces las mentiras son prisiones, nuestros escondites son prisiones. Y por eso cuando una persona sale de su mentira, cuando una persona sale de su escondite, encuentra la verdadera libertad. Ahora puedo decir que soy libre, porque ya no tengo que decir ninguna mentira, porque ya no tengo que inventar nada, ya no tengo que tener buena memoria. Como decía otro en una predicación, el mentiroso queda obligado a tener buena memoria, porque si no empieza a contradecirse. Esto está tan investigado que incluso en algunos departamentos de fiscalía y de investigación de crímenes, lo utilizan como un método para detectar mentiras. Efectivamente, cuando una persona va a decir mentiras, tiene un gasto cerebral, un gasto mental usual. Imaginémonos, por ejemplo, ese caballero que les conté que se fue como de fiesta, de paseo con sus compañeros y dijo una mentira. Oye, ¿te volvieron a llamar de la vicepresidencia aquella de Holanda? ¿Te volvieron a llamar? Entonces él tiene que esforzar su cerebro para conectar, claro, lo de Holanda, lo que dije. Tiene que sobreesforzar su cerebro porque no es la información que simplemente tiene, sino la información que está creando. Entonces, esos gastos adicionales de energía necesarios para decir mentiras, eso es lo que detectan muchos de los aparatos que se llaman detectores de mentiras. Entonces, detectan cambios, por ejemplo, en la situación eléctrica.

escondite es una prisión. Parece un lugar cómodo, pero en la práctica, esos árboles del bosque, en la práctica esas mentiras, son un lugar terriblemente incómodo, terriblemente incómodo. En la Biblia nos encontramos el caso de una mujer que fue liberada de su mentira. Es el caso de aquella samaritana. Cuando Cristo le hace la pregunta, como despertando la conciencia de ella, le hace la pregunta, o mejor dicho, la solicitud, ve por tu esposo y vuelve. Entonces ella dice, una mentira, no tengo esposo. Cristo le responde, dijiste bien, no tienes esposo, porque cinco has tenido y el que tienes ahora tampoco es tu esposo. Entonces ella sigue escondiéndose. Esa lectura que es tan hermosa, tan profunda, del capítulo octavo del Evangelio de Juan, no, perdón, capítulo cuarto del Evangelio de Juan, el de la samaritana, nos muestra una mujer tratando de esconderse. Ella todo el tiempo es tratando de esconderse, que si hay que ofrecer culto en este monte o en Jerusalén, que si los samaritanos y los judíos, que tú eres hombre, yo soy mujer, intenta, por todos los caminos, intenta esconderse. Y básicamente lo que hace Cristo es dejarla sin escondites. Cuando ella se queda sin escondites y se encuentra con la gran verdad que Cristo le dice, porque lo último que ella dijo fue, mire, mejor dicho, cuando venga el Mesías nos va a aclarar todo. Y le dice Cristo, soy yo. Se le acabó el último escondite. Cuando se le acabó el último escondite a esta mujer, entonces uno diría, no, pues ahí quedó en la peor situación. Al contrario, ahí fue liberada. Entonces ya ella empieza a hablar y a contarle a la gente. Es como un descanso que ella tiene. Empieza a decirle a la gente, oiga, aquí hay un hombre que me dijo todo lo que he hecho. Por supuesto que al hablar de esa manera se estaba denunciando. Pero aunque era una denuncia y aunque podría parecer vergonzoso, en el fondo era una liberación. Pasemos al Evangelio según San Juan, capítulo 3, versículo 20. Mire lo que dice Jesús, esto es en el diálogo con Nicodemo. Todo aquel que hace lo malo, aborrece la luz, y no viene a la luz, para que sus obras no sean reprendidas. En el fondo, el horror, el aborrecimiento a la luz, es el aborrecimiento a la reprensión. ¿Y por qué aborrecemos la reprensión? Porque tenemos un ego muy grande. ¿Y ese ego muy grande de dónde proviene? Proviene de la madre de todos los pecados, según la expresión de Santo Tomás de Aquino. ¿Cuál es la madre de todos los pecados? La soberbia. La soberbia hace que tengamos un ego gigantesco. Y ese ego inflamado y supersensible no aguanta corrección, no aguanta reprensión. Ese ego inflamado no quiere que lo toquen, como pasa en algunas enfermedades o como pasa cuando nos pican algunos animales como las avispas o las abejas. No es solamente que se inflame la parte donde me picó la avispa, es que esa parte inflamada queda supersensible. Entonces cuando nos pica la avispa de Satanás, cuando nos pica el pecado, nos inflamamos, pero a la vez quedamos supersensibles. Y como estamos tan sensibles, no admitimos ninguna corrección. Observemos en el capítulo noveno del Evangelio según San Juan, la curación que Cristo hace. Cristo cura a un ciego de nacimiento. Como la curación sucedió en sábado, los fariseos consideraron que ahí había una magnífica oportunidad para denunciar a Cristo, para hacerlo quedar muy mal. Entonces le dicen le dicen al hombre que estaba curado, ¿quién te abrió los ojos? Como quien dice, ¿quién hizo ese pecado de trabajar el sábado? Esa es la razón por la que le preguntan. Y entonces responde el ciego que no había visto a Cristo. ¿Por qué no lo había visto? Porque acuérdese que en ese milagro Cristo no hizo el milagro directamente, sino que lo mandó a que se lavara a una piscina.
le puso barro con saliva en los ojos y le mandó que se lavara en una piscina llamada piscina o estanque de Siloé.

0: La palabra Siloé quiere decir enviado. Entonces vaya y lávese allá. Como él cuando fue caminando hacia la piscina, seguramente dando tumbos, pidiendo permisos e indicaciones, como él estaba todavía ciego, él no había visto a Cristo, solo conocía la voz del Señor. Y entonces fue allá a Siloé, se lavó y mientras se lavaba recuperó la vista. Que no debo decir recuperó la vista, sino ganó la vista porque nunca la había tenido. Entonces, como eso es trabajo, según esa mentalidad mezquina, estrecha de los fariseos, poner saliva, poner barro hecho con saliva en los ojos, trabajó, ya eso es trabajo, no debe curarlo, que siga ciego, debe seguir ciego, porque los sábados no se hace eso. Entonces, le empiezan a hacer el interrogatorio al ciego este, que seguramente era bien conocido. Y entonces el ciego dice, ese hombre que llaman Jesús fue el que me puso barro en los ojos, fui, me lavé y veo. Y bueno, viene una confrontación y terminan expulsando a ese hombre de la sinagoga, que era como la versión judía, o es la versión judía de la excomunión. Expulsan al curado, al que era ciego. Bueno, una vez que sucede eso, este hombre se reencuentra con Jesús. Pero la parte que yo quiero destacar es qué pasa con los fariseos. Observe lo que pasa con los fariseos, que entonces ellos le dicen a Jesús. Ah, porque es que Jesús dice, al darse cuenta de la absoluta ceguera espiritual de los fariseos, Jesús dice, para un juicio he venido a este mundo, para un juicio, para que los que no ven, como el caso de ese cieguito, vean. Y los que ven, o mejor dicho, los que creen que ven, los que se creen muy sabios, no vean. No vean en qué sentido, en el sentido de que quedan confundidos y enredados en sus argumentos. Entonces le preguntan los fariseos, fíjate cómo tenían el ego inflamado y sensible, es lo que estoy destacando. Entonces le preguntan ellos, ¿o sea que nosotros estamos ciegos? Y les dice Jesús, si estuvierais ciegos, no tendríais pecado. O sea, si el problema fuera de ojos, no habría pecado. Pero como decís que veis, vuestro pecado permanece. Es decir, esta es una enseñanza muy grande. El que está en la tiniebla cree que ve. Cree que ve. Y como cree que ve, no busca la luz. Entonces, estos fariseos con su ego inflamado, fíjate cómo reaccionan con esa fuerza, ¿no? Esa fuerza. Bueno, ¿y qué? ¿Y entonces qué? ¿Nosotros estamos ciegos o qué? Sensibles, hipersensibles, porque tienen el ego inflamado. Todo aquel que hace lo malo aborrece la luz para que sus obras no sean reprendidas. Vayamos a San Pablo en 1 Tesalonicenses 5. Versículos del 4 al 6. ¿Qué nos enseña este apóstol? Precioso texto realmente. Vosotros, hermanos, no estáis en tinieblas para que el día os sorprenda como ladrón. No estáis en tinieblas. Tenemos que volver a hablar sobre esa palabra ladrón ahí. Es decir, el que está en tinieblas, el día le sorprende como un ladrón. Ojo con esa expresión, como un ladrón. Todos vosotros sois hijos de la luz e hijos del día. Esto se lee en completas. Todos vosotros sois hijos de la luz e hijos del día. No somos de la noche ni de las tinieblas. Por tanto, no durmamos como los demás, sino estemos alerta y seamos sobrios. Despiertos y sobrios. Sobre la sobriedad también tenemos que hablar. Eso del ladrón es interesante. Eso del ladrón es interesante. Porque usted recuerda que hay una parábola en donde Cristo dice, si el dueño de casa supiera a qué horas va a venir el ladrón, estaría despierto y no dejaría que le abrieran un boquete en la casa. Así también, el día que menos penséis, vendrá el Hijo del Hombre como un ladrón, un ladrón. Esa expresión del ladrón nos llama la atención, sobre todo porque en ese pasaje, en esa parábola que ustedes buscarán en el descanso, buscarán dónde está esa parábola, en esa parábola Cristo se está comparando con un ladrón, porque está muy clara la comparación. Cristo dice, si el dueño de casa supiera a qué horas viene, el ladrón no permitiría que abriera un boquete en la casa. Así también ustedes estén despiertos, estén alerta, estén sobrios, siempre la recomendación. También dijo, vigilad y orad. Entonces hay que estar despiertos, porque el día que menos penséis, viene el Hijo del Hombre. O sea que el Hijo del Hombre viene como un ladrón. Y aquí San Pablo dice, no estáis en tinieblas, pues si estuvierais en tinieblas, el día os sorprendería como un ladrón. El día es la luz, es lo bueno. ¿Por qué lo bueno va a ser como un ladrón? ¿Por qué Jesús se compara como un ladrón? La explicación es esta. En las tinieblas, nosotros creemos que tenemos. En el pecado, nosotros creemos que tenemos. En el pecado, creemos que somos. Acuérdate lo que dijo Jesús a los fariseos. Como creéis que veis, como decís que veis, como pensáis que veis, ahí es donde está el problema. Que cuando uno está en tinieblas, uno cree que ve, uno cree que tiene, uno cree que es. Y todo eso es falso, por supuesto. Como el caso de la samaritana. Samaritana, no, se me confunde. No, sí, claro que es la samaritana. La samaritana, la de los varios hombres. Ella creía que tenía esposo. No, señor, usted no tiene nada. Porque mire lo que le dice Jesús. 5 has tenido. Y el que tienes ahora, tampoco es tu esposo. Entonces, el pecado crea ilusión, crea un universo falso. Uno cree que tiene, uno cree que es, uno cree que sabe. Pero todo eso es mentira. Y precisamente, el final del pecado es ese. Le doy otro ejemplo para que vayamos entendiendo esta idea del ladrón, que es una idea muy interesante. Qué profundidad la de las palabras de Cristo. Piense usted en el hijo pródigo. Cuando el hijo pródigo salió de su casa con buen dinero, podía ofrecer grandes banquetes, podía ofrecerle trago a toda la gente, podía contratar prostitutas, y él creía que tenía amigos, creía que tenía felicidad, pero cuando se va a pique su economía, cuando se le acaba el dinero, se da cuenta que no tiene mujer, porque ¿qué prostituta se va a ofrecer gratis? No tiene mujer, no tiene amigos, no tiene felicidad, no tiene nada. Entonces la llegada de la luz se compara a un ladrón, ¿por qué? Porque sacándonos de las ilusiones, nos muestra que todo en realidad es pérdida. Es como si la luz, como si la verdad, lo que le pasó al hijo pródigo, se llevara la ilusión. Oiga esa frase, la verdad se lleva la ilusión. Y como la verdad se lleva la ilusión, yo creía que tenía amigos. ¿Cuántas personas han pasado por eso? Creen que tienen amigos, pero hay un revés de fortuna, ¿y qué descubren? Amigos no tenía. Eso hasta sale en los cantos tradicionales, folclóricos, por ejemplo, de Colombia, ¿no? Amigo, ¿cuánto tienes? ¿Cuánto vales? Principio de la actual filosofía. Esos no son amigos. Esos no son amigos, no, en realidad no tienes amigos. Entonces, claro, el que está en tinieblas, en esas sombras de las tinieblas, cree que tiene dinero, que tiene felicidad, que tiene salud. Cree que tiene, pero llega la luz y es como si la luz le quitara todo eso. Es como si la luz le robara todo eso. Por eso la comparación del ladrón. En realidad no es que la luz te esté quitando nada, sino que la luz te está revelando tu verdadera situación. En el capítulo 3 del Apocalipsis, encontramos una serie de cartas. Bueno, de hecho, las cartas a las comunidades cristianas están en los capítulos 2 y 3 del Apocalipsis. Y yo les pido que ustedes busquen en esos capítulos una carta que se escribe, me parece que es a los cristianos de Laodicea. Eso es una sola palabra, por supuesto, con C, Laodicea. Y entonces, en esa carta, el Espíritu Santo les dice un mensajito a esos cristianos y les dice: ustedes creen que ven, y ustedes creen que están vestidos, y ustedes creen que saben, y ustedes creen que... Y le dice: cómprame un colirio para que te des cuenta que no ves con esos ojos. Cómprame ropa, porque estás desnudo. Todas tus vergüenzas están a la vista, estás desnudo, date cuenta de lo que estás viviendo. Entonces es muy profundo realmente lo que nos encontramos aquí. La luz obra como ladrón. ¿Por qué la luz obrando como ladrón? No es que la luz en realidad te quite nada, sino que la luz te muestra que no tienes nada. Que tú no tienes tal felicidad, que tú no tienes tales amigos. Yo he contado varias veces el testimonio de una vez que, estando yo en mi convento de Santo Domingo, buscaban con afán un sacerdote que pudiera darle la extremaunción a alguien. Bueno, gracias a Dios podía yo asistir y fui. Resultó que este personaje era un personaje de la farándula de muchos años atrás. Recuerdo que tenía por ahí en una cartelera una cantidad de fotos con personajes. Eso había desde presidentes de la República hasta reinas de belleza. Se ve que en su momento fue un personaje muy visible. Y él parecía tener una gran vida con todos esos personajes, grandes políticos, artistas, reinas. Bueno, estaba rodeado pues de gente aparentemente muy importante. ¿Dónde estaban esas personas ahora que él era un pobre enfermo postrado? La única persona que le acompañaba, y eso porque él le pagaba, era una enfermera que estaba durante el día. Una enfermera que le ayudaba también ahí a preparar unos alimentos. Y llegaban las 5 o 6 de la tarde, se iba la enfermera y quedaba él metido en su casona sola, una casona sin nadie, y con las fotos de lo que un día parecía que tenía, porque parecía que él era muy amigo de mucha gente, empresarios, artistas. Muy mujeriego fue ese hombre, y precisamente él quería confesarse y quería recibir la unción. Muy mujeriego. ¿Dónde estaban esas mujeres? Pues esas mujeres llegaron a la vida de él con un propósito muy claro: sacarle, cada una de ellas, sacarle todo el dinero que le pudieron sacar. A eso fueron. Pues en la práctica eran prostitutas, prostitutas finas, llamémoslas así, por decirlo con un poco de ironía. Cada una de ellas se llevó la mayor tajada que pudo del dinero de ese señor, y al final queda él solo con una enfermera a la que hay que pagarle, y que a las 5:30 de la tarde le dice: bueno, don fulano, hasta mañana. Se va ella y queda la casa fría y sola. Llegó la verdad, y en la verdad él se da cuenta que en realidad no tiene nada. Por eso se le llama aquí ladrón. No es que Cristo nos robe nada, claro que no, al contrario, él viene a darnos verdadera vida, sino que la llegada de Cristo le muestra a uno lo miserable que uno ha sido, todo lo que uno ha perdido, lo poco que uno ha aprovechado, y ahí es donde uno se da cuenta cuál es la realidad de uno. Realidad social, realidad afectiva, realidad sobre todo espiritual. El mismo apóstol nos dice en Efesios capítulo 5, versículos 11 al 13. ¡Qué elocuencia la del apóstol! Y no participéis en las obras estériles de las tinieblas, sino más bien desenmascaradlas. Ve lo del ladrón. Porque es vergonzoso aún hablar de las cosas que ellos hacen en secreto, pero todas las cosas se hacen visibles cuando son expuestas por la luz, pues todo lo que se hace visible es luz. Entonces, los escondites tienen que acabarse. Las mentiras tienen que acabarse. Esa falsedad que uno cree que es bueno. Hay dos historias sobre eso de creer uno que es bueno que a mí me impactan. Ambas tienen que ver con santas, pero de modo diverso. La primera historia es la de Santa Teresa de Jesús. Seguramente recordamos que Santa Teresa de Jesús tuvo una gran conversión, bendito Jesús. Ella tuvo una gran conversión, pero no era jovencita. Ella tenía 38 años de edad cuando su conversión. 38 años de edad y era monja, llevaba años de monja, cerca de 20 años de monja. ¿Cómo fue la conversión de ella? Pues que en una de las sacristías del monasterio donde estaba, se encontró con una estatua de Cristo azotado. Una de esas estatuas que muestran con mucho realismo lo que fue realmente la pasión de Cristo. Y cuando ella vio toda esa sangre, todas esas heridas, y las vio con una luz nueva, con unos ojos nuevos, como que Dios en su piedad le quitó un velo de los ojos, y entonces ella vio todo ese sufrimiento de Cristo, viendo todo eso, se dio cuenta, sobre todo de un pecado que no lo tenía tan claro. He sido desagradecida. Qué poco he agradecido tanto amor y qué poco he llorado mis pecados. O sea que el gran pecado de ella era su mediocridad. Hay una frase que se atribuye a San Agustín, yo no he podido investigar si es de él, una frase que dice, se supone que es de San Agustín, mi gran pecado era creer que no tenía pecado. Mi gran pecado era creer que no tenía pecado. Lo que habíamos dicho, el que está en la oscuridad cree que ve. Y como cree que ve, no busca la luz. De hecho, aborrece la luz, dijo Cristo. Entonces, hay que tener en cuenta eso. Que Teresa tiene como un despertar. Llega una luz a su vida. Y se da cuenta que ella estaba cómodamente instalada en su mediocridad, cómodamente instalada en su ingratitud. ¡Qué poco he agradecido el amor que Dios me tiene! Fue realmente un toque del Espíritu Santo de Dios el que le llegó a Teresa. Fue un despertar. El otro ejemplo que quiero dar corresponde a otra santa, nuestra muy querida Catalina de Siena. Cuando la fama de Catalina empezó a regarse por la ciudad y la gente empezó a tenerla por una santa en vida, y pues lo era, seamos sinceros, muchos miraron con escepticismo la popularidad de Catalina. Ahora pues se volvió popular esta mujercita. En ese momento, cuando se despegó, cuando despegó la popularidad de Catalina, ella apenas tendría unos 20 años de edad. Y entonces muchos, incluyendo sobre todo sacerdotes, algunos de los cuales estaban muy preparados intelectualmente, miraban con escepticismo toda esa fama de santidad de Catalina. Ahí fue donde salió esa palabrita, ¿no? Que está encatalinado, muy parecido a embrujado, como quien dice, ya usted lo envolvió, pues, lo envolvió la señora esa. La muchacha esa ya lo tiene embobado usted, está encatalinado, otro encatalinado, ¿a dónde iremos a parar con tantos encatalinados? Era un lenguaje claramente despectivo, sarcástico. Bueno, hubo un profesor de teología, esta historia es preciosa, la he contado varias veces, él era un franciscano, y este franciscano que oía y oía de Catalina dijo, no, pues vamos a acabar ya con esta novela. Vamos a acabar ya con esta comedia. Y se decidió ir a la casa de Catalina, allá al barrio Fontebranda, básicamente para tener una conversación con ella, hacerle unas cuantas preguntas, ver cómo esta muchacha iba a quedar completamente confundida, cómo se le iba a trabar la voz, cómo iba a quedar avergonzada delante de la gente, y cuando ella quedara bien en ridículo, pues ya le queda difícil seguir siendo tan popular. Ese era el plan de este doctor en teología. Entonces el doctor en teología se va a la casa de Catalina y empieza a dispararle sus preguntas de mediano y alto calibre. Y Catalina empieza a responder con la ayuda de Dios. Y son respuestas de una agudeza, respuestas de una precisión, respuestas de una sabiduría, respuestas que nunca había podido pensar este famoso doctor. Y él empieza a llenarse de asombro, y llenarse de asombro. Y al final de la conversación tuvo este acto de humildad y de reconocimiento. Le dijo a la doctora de Siena, a la que hoy llamamos doctora de Siena, le dijo: de la fe, yo solo tenía la corteza. Tú tienes la médula. Tú sí sabes lo que es creer. Doctor en teología, tú sí sabes lo que es creer. Tú sí tienes la médula. Lo mío es pura corteza. Como decir pura fachada. Lo mío es pura fachada. ¡Qué hermoso momento! ¡Qué hermoso! Que sobre eso va a ser nuestra última predicación de este retiro. ¡Qué hermoso momento! Cuando este hombre cae en cuenta de eso. Yo me he quedado en la superficie. Como Teresa en su conversión. No dicen las biografías que Teresa fuera borracha, escandalosa, llena de desórdenes. No. Ella llegaba a las oraciones. Como decía mi maestro de novicios, Dios lo tenga en la gloria, el padre Pastor Prada, uno cree que la gente está sana porque camina para adelante. Entonces Teresa caminaba para adelante. Que vamos al coro, coro llaman, ¿no?, la oración, porque como se canta tanto en los monasterios. Vamos al coro, allá iba ella, entre el montón. Pero no caemos en cuenta que Dios no nos ama simplemente en el montón. Dios nos ha mirado con amor a cada uno de nosotros. Y Dios tiene un plan de amor para cada uno de nosotros. Y esa es la pregunta que Cristo de alguna manera le hizo a Teresa a través de esas llagas elocuentes. ¿Y de tu amor qué, Teresa? ¿Y de tu amor qué? ¿Y de tu amor qué, Teresa? Es decir, no te metas en el montón simplemente. Porque a veces uno va en el montón como Adán entre el bosque, ¿no? Uno se mete ahí y uno va, ahí. Pero estás metido como en el bosque. Y la pregunta es, oye, ¿y de tu amor qué? ¿Para cuándo tu amor? Y ahí es cuando empieza Teresa auténticamente un camino de oración. Camino que recorrió con tanto ardor que en el curso de pocos meses era visible la transformación de ella, visible. Es que se notaba, era como si fuera otra mujer. Es que cambió de una manera tal que parecía como otra mujer. Era otra monja, era algo maravilloso. Por supuesto, eso empezó a impactar en el monasterio. Para bien en muchos casos, pero lo mismo que en el caso de Catalina, también para desconfianza y sarcasmo y cierta burlita y cierta murmuración. No, llegó la convertida, llegó la santurrona, a murmurar, qué tristeza. Qué bueno que el Papa Francisco insista tanto en la gravedad del pecado de murmuración. Porque es que la murmuración también nos hace ciegos, sobre todo ciegos a la virtud de las otras personas. Entonces empieza Teresa a cambiar, y fue tanta la profundidad de la obra de Dios en esta maravillosa, en esta bendita mujer, fue tanta la obra de Dios que los sacerdotes, sus confesores, que los tuvo varios, diocesanos, de dominicos, jesuitas, carmelitas, por supuesto, incluyendo San Juan de la Cruz. Oiga, los confesores, llegó un momento en el que uno de ellos le dijo: usted no puede quedarse con esto para usted sola. Usted tiene que ayudar a otras personas. Escriba eso. Pero yo qué voy a escribir. Yo lo único que he hecho es rezar. Yo lo único que hago es oración. Escriba, le digo. Mejor dicho, se lo mando. Por obediencia, escriba. Y así nacieron las obras de Santa Teresa. Pero todo empezó porque ella salió de su escondite, salió de su zona de confort. Y la pregunta que tenemos que hacernos es, ¿y de lo mío qué? ¿Y mi zona de confort hasta cuándo? Porque es que uno siempre tiene justificaciones. Uno tiene justificaciones y uno puede sacar excusas frente a todo el mundo. En los retiros que yo he podido dar, siempre sale eso. El sacerdote que siempre encuentra justificaciones ante el obispo o ante el provincial o ante el prior. Uno siempre encuentra razones. Pero dice la carta a los hebreos, y lo leíamos en estos días, todo está desnudo y patente, todo está desnudo y patente ante Dios, todo. Tú no puedes esconderte de su palabra. Por eso también tuvimos una homilía sobre la desnudez interior. Tengo que publicar esa homilía y me gustaría mucho que antes de terminar el retiro la volvieran a escuchar. Eso es muy importante, porque es que en el fondo la desnudez interior es el encuentro con la verdad profunda de mi ser y es la manera de salir del escondite. Terminemos esta reflexión, como dijimos, como hemos anunciado, terminémoslo mencionando algunos de los principales escondites. Porque son muchísimos. Alguien decía, el corazón humano es una fábrica de ídolos y la mente humana una fábrica de excusas, de justificaciones. Entonces, como hay tantas excusas, como hay tantas disculpas falsas y tantas justificaciones, pues así también hay muchísimos escondites. El primero es la distancia de la palabra y de la oración. Voy a mencionar como unos 8 o 9 de estos escondites, y en cada uno de ellos voy a mencionar cuál es el antídoto, aunque de eso pues vamos a profundizar en nuestra última predicación. Entonces, primero, distancia de la palabra y de la oración. Como quien dice, para que Dios no me hable, ni lo escucho en la palabra, ni oro. La ausencia de oración y la ausencia de la palabra divina producen endurecimiento terrible. Conduce finalmente a la sordera espiritual. Como que la voz ni siquiera llega. ¿Qué hay que hacer para salir de ese escondite? Se necesita una voluntad expresa de acercarse a la palabra. Pero acercarse a la palabra, como le dijo Dios a San Agustín, crece y me comerás. Y me comerás. Hay que acercarse a la palabra comiéndosela, meditándola, aplicándola. Entonces, primer escondite, la sordera espiritual, consecuencia de la distancia de la palabra y de la oración. Parecido a ese escondite, la despreocupación, la superficialidad, el desinterés, ningún esfuerzo por entender. Eso lo nota uno muchas veces en los retiros y en otros lugares donde tiene que predicar. ¿Cómo hay personas que con su actitud, con su dispersión, se mantienen en la superficialidad? El esfuerzo por entender, el tratar de comprender. Recuerde que Cristo les preguntaba, y no solo de lo que decía, sino también de lo que hacía. Por ejemplo, cuando les lavó los pies allá en la última cena, terminado el lavatorio, añadió esta pregunta: ¿entendéis lo que he hecho? Entonces es necesario entender, no quedarse en la superficialidad. A veces uno se disculpa y dice, no es que yo no tengo estudios, no es que yo no tengo tanta inteligencia, es que yo como que no entiendo nada, pero se está ayudando. Esa es la pregunta que nos haría, entre otros, San Carlos Borromeo, ¿se está ayudando? Ahí veo, por ejemplo, que nuestra querida Gilma tiene esa Biblia que es muy buena, muy buena, esa edición de la Biblia de Navarra, obviamente difícil decir perfecta, pero es muy buena. Esas anotaciones que ves ahí de los versículos, esas introducciones, ¿usted se está ayudando? ¿Qué hace una persona cuando tiene que estudiar una carrera? Vamos a decir que le gusta todo y todo se le facilita, seguro que no. Pero ¿qué hace cuando no entiende algo? Busca un compañero, busca una amiga. Amiga, ¿usted entendió esto? ¿Usted tiene sus apuntes de esto? Trata de entender, se ayuda, vuelve y lee. Hoy en muchas universidades la gente pone grabadoras. Viene una clase importante, pongo una grabadora, escucho, vuelvo y escucho, vuelvo y escucho. ¿Qué tal que nosotros hiciéramos eso con la palabra de Dios? Estos días hemos recordado con amor a nuestro querido padre Morita. No se nos debe olvidar un testimonio que él dio de cuando él era niño. No sé si ustedes se lo escucharon alguna vez. Cuando él era niño por allá en las montañas de la bella Garagoa, Boyacá, pues la familia tenía que bajar de la vereda al pueblo. Iban pues el papito, la mamita, él tuvo un hermano y él mismo. No sé si iban otras personas, primos o vecinos, bajaban al pueblo, a la misa. Y mire este ejercicio tan sencillo que hacía el papá, del que después fue nuestro padre Morita. Mire el ejercicio que hacía el papá, salían de misa y empezaba a hacer preguntas. Repito, no sé si estaban solo los hijos o alguien más ahí. Bueno, ¿cuál fue la primera lectura de hoy? Ay, papá, no me di cuenta. Así no es, así no es. Póngale cuidado la próxima vez que vengamos. Acostumbró a los niños. Solo Dios sabe cuánto pavimentó así el camino para la vocación del padre Morita, predicador. ¿Y el evangelio de qué trató? Ah, el evangelio era de las bodas de Caná. Bueno, cuente a ver qué fue lo que pasó. ¿Y qué dijo el señor cura? Porque no era solo el examen de la Biblia. ¿Qué dijo el señor cura? Ah, pues el cura dijo que nosotros teníamos que hacerle caso a esas palabras de la Virgen, que nosotros tenemos que ser obedientes a Cristo. Bueno, muy bien, hijo, así es. Oiga, qué obra tan bonita la que hizo ese señor. Seguro, seguro, eso marcó la vida de nuestro querido José Ernesto, que después se hizo sacerdote. ¿Y qué sacerdote? Entonces, dése cuenta, hay que salir de la superficialidad. Eso es que yo no entiendo, pero se está ayudando. Está pidiendo ayuda como el que hace una carrera. Pero el que hace una carrera, ¿por qué necesita pedir esa ayuda? Porque sabe que si pierde esa materia le va mal. Entonces tiene que ponerse a trabajar. O sea, por sacar adelante una carrera o un posgrado, porque ahora la gente hace posgrados. Sacar adelante su carrera, su posgrado. Bueno, ¿y aquí de qué se trata? De sacar adelante la vida, ¿no? Otro escondite, la comodidad, la zona de confort. La comodidad no es solo la comodidad física. La comodidad física, por ejemplo, es ahí, estoy viendo estas películas que están tan buenas, esta serie, esta saga, dicen ahora. Esta saga está buenísima. Yo voy a misa, después voy a misa de 6. ¡Ay! Se me pasó el tiempo. Bueno, no fui a misa. Eso es comodidad. Comodidad física. Pero también existe la comodidad emocional. ¿Y la comodidad emocional en qué consiste? En que por evitar problemas, por evitar tensiones, por evitar un momento incómodo, por no verle la cara a tal persona, eso es pura comodidad emocional. ¿Y por qué no fue al retiro? No sé, me sentía como un poco incómoda. ¿Usted se da cuenta de lo que usted pierde por decir esa frase? Estaba un poco incómoda. ¿Y su incomodidad qué es? No, que no me siento bien con fulanita. Eso tiene tanto peso en usted como para que usted se pierda todo un retiro espiritual. Esa es comodidad, comodidad emocional. A mí me parece muy importante las exhortaciones que escuchamos tanto ayer como hoy sobre eso. Hay reuniones, hay oraciones, hay vigilias, hay formaciones. Salga de su zona de confort, póngase en camino. Dese cuenta lo que usted está perdiendo y el daño que usted está causando con su ausencia. Entonces, ahí está el remedio, salga de su zona de confort. Que hay cosas que nos superan completamente, está claro. Dice un refrán antiquísimo, nadie está obligado a lo imposible. ¿Estamos de acuerdo? Pero realmente que se vea que usted hace lo posible, que lo hace. Sobre todo en lo que tiene que ver con nuestra vocación. El cuidado de nuestra vocación, el cuidado de la fidelidad al Señor. Otra cosa que nos hace daño, las ideologías de odio, odio político como el comunismo, odio étnico, odio racial, como a veces se mete en el marxismo, en el neomarxismo cultural. Las ideologías de odio son escondites. ¿Por qué son escondites? Porque una vez que yo digo, toda la culpa la tienen los blancos, toda la culpa la tiene el ejército, toda la culpa la tiene el gobierno, ya no miro hacia adentro. Cuando yo declaro las culpas afuera, ya no miro hacia adentro. Toda la culpa la tienen los hombres, toda la culpa la tienen las mujeres, toda la culpa la tiene la guerrilla. Esas frases que se dicen tan fácilmente se convierten en escondites. ¿Por qué? Porque después de que digo la frase, ya me quedo cómodo. Como todos los problemas son afuera, entonces yo me quedo cómodo. Otro tipo de ideologías que también hace mucho daño es la ideología del progreso continuo. De esto habla muy profundamente, creo que ya lo mencioné en este retiro, habla el Papa Benedicto en su encíclica sobre la esperanza. Él muestra cómo cuando surgió esa ideología del progreso continuo, que es tan propia de la modernidad y que fue como un sello de la Ilustración. Una ideología de esas, pues nos hace un daño terrible. ¿Por qué? Porque confiamos demasiado en las fuerzas humanas y cerramos los ojos ante la multitud de egoísmos, violencias, mentiras que se van diciendo a nombre del progreso. Hay gente que considera que la ideología de género es un progreso, que ahora somos más civilizados, que esa es una conquista de la humanidad. ¿Conquista de la humanidad o retroceso? Otra, la distracción permanente, el ruido constante. Y atención, que ese ruido constante también puede ser la charlatanería, el mucho hablar. Una frase preferida de San Francisco de Asís, según cuentan, es una frase que seguro él la conoció en latín y que dice, in multiloquio, non deerit peccatum. No va a faltar pecado en el mucho hablar, eso es del libro de los Proverbios. Entonces, nosotros tenemos que ponerle un límite, tenemos que ponerle un límite, esa es la palabra. Al mucho hablar, porque en el mucho hablar entra fácilmente la superficialidad, la vanidad, la mentira, la vulgaridad, la murmuración. Recuerde que la Carta de Santiago nos da una catequesis impresionante sobre el hablar. ¿Qué otro escondite tenemos? Lo que decíamos de el activismo, las angustias de la vida presente, la zozobra, la preocupación constante por lo inmediato. Ahora tengo que esto, ahora tengo que esto. Uy, me toca esto y ahora tengo que esto otro. Esa angustia permanente es la que Cristo menciona en el tercer grupo de semillas de la parábola del sembrador. Acuérdese cuando dice, una parte de las semillas cayó entre zarzas. Y luego dice, crecieron las zarzas y la ahogaron. Y luego explica el mismo Cristo, las zarzas son las angustias, las preocupaciones, los placeres, los negocios de la hora presente. ¿Qué otro escondite tenemos? Los placeres y las adicciones, el entretenimiento a toda hora, por eso la necesidad de la sobriedad. Hay que tener a raya el tema del placer, porque el placer en su medida es una degustación de la bondad divina. Que de tanto en tanto uno pueda tener un placer grato, ilícito, eso también es consentimiento, es mimo de Dios. Esto lo entendió muy bien Teresa cuando dijo su frase famosa, cuando es ayuno, cuando es perdiz. Por lo visto, un ave que preparaban muy bien guisada en aquel monasterio. Entonces, evidentemente había un placer en comerse esa, nosotros diríamos aquí, gallina sancochada. Había un placer, pero es que los placeres no son malos, el problema está en la medida. Y hay que tener cuidado porque muy fácilmente nuestra carne resbala hacia la comodidad, hacia la gula, hacia la lujuria, hay que tener cuidado. Por último, cuidado con los paraísos y la distancia del sufrimiento del prójimo. Eso nos hace un daño terrible también. Porque nos vuelve egoístas, nos vuelve vanos, nos vuelve autosuficientes. Y de ahí vienen con frecuencia muchas mentiras también. Yo creo que si cada uno de nosotros examina juiciosamente su conciencia, se da cuenta que sí tenemos muchos escondites. Y hay que salir de esos escondites. Hay que salir para decir, como aquel hombre del Evangelio, Jesús, Hijo de David, ten compasión de mí. Gloria al Padre, y al Hijo, y al Espíritu Santo.
1: Como en el principio, ahora y siempre, en los siglos de los siglos. Amén.
0: En el nombre del Padre, y del Hijo, y del Espíritu Santo. Amén. Dios te salve María, llena eres de gracia, el Señor es contigo. Bendita tú eres entre todas.
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muerte, Jesús. Pero tu muerte hizo brotar un manantial de vida para las almas. Y el océano de tu misericordia inundó todo el mundo. Oh fuente de vida, insondable misericordia divina, anega al mundo entero, derramando sobre nosotros hasta tu última gota. Oh sangre y agua, que brotaste del corazón de Jesús, como fuente de misericordia para nosotros.

Las 3 de la tarde, la hora de la gran misericordia. Quien lee el diario de la sierva de Dios, Sor Faustina Kowalska, se detiene en esta oración. Expiraste, Jesús, pero el manantial de vida brotó para las almas, y el mar de misericordia se abrió por el mundo entero. Oh fuente de vida, insondable misericordia divina, envuelve al mundo entero y derrámate sobre nosotros. Amén. Inmediatamente después de estas palabras, sin más explicación, Sor Faustina apuntó las palabras siguientes del Señor. A las 3 de la tarde, suplica mi misericordia, especialmente para los que viven en pecado, y aunque sea por un breve instante, sumérgete en mi pasión. Sobre todo, en mi abandono al momento de mi agonía. Es la hora de la gran misericordia para el mundo entero. En esta hora, no negaré nada al alma que me pida cualquier cosa por causa de mi pasión. Después de 4 meses, otra vez, sin introducción alguna, Sor Faustina escribió las palabras siguientes del Señor. Te recuerdo, hija mía, que cada vez que oigas tocar las 3 de la tarde, sumérgete entera en mi misericordia, adorándola y glorificándola. Suplica su omnipotencia para el mundo entero y especialmente para los pobres pecadores, porque en este momento fue abierta largamente a cada alma. En esta hora se efectuó la gracia para el mundo entero. La misericordia venció a la justicia. En esta hora puedes conseguir todo para ti y para los demás. Procura en esta hora rezar el Vía Crucis. Si tus obligaciones te lo impiden, entra al menos un instante en la capilla y venera en el Santísimo Sacramento mi corazón, lleno de misericordia. Si tampoco puedes entrar en la capilla, absórbete en oración ahí donde te encuentres, aunque sea por un momento.

Este rosario de la Divina Misericordia es para implorar misericordia a Dios y perdón por todos los pecadores del mundo, principalmente por los que mueren a diario. Por lo que se ha agregado a este rosario ofrecimientos, peticiones y oraciones para hacerlo más agradable a nuestro Padre Celestial. En este rosario vamos a poner todas las intenciones que ustedes nos han hecho llegar, todas las peticiones que nos han dado a conocer. Seguimos pidiendo por la paz en el mundo, por las personas que están privadas de la libertad, por los enfermos, los niños, los jóvenes, por todas las personas que estén pasando una dificultad o una prueba. Están incluidas en este rosario la Divina Misericordia y también todas las intenciones particulares de ustedes, queridos radioescuchas.

Oración de los viernes. Esta noche tuve un sueño, que en aquel monte Calvario tres cruces yo vi clavar, y en la más alta de ellas yo te vi crucificar. Esa divina frente te vi sangrar, esa divina espalda te vi azotar, esas divinas manos te vi clavar, esos divinos pies te vi traspasar, ese divino pecho te vi sangrar. Esa divina boca te vi destemplar con hiel y vinagre. Sí, madre, todo lo que he dicho es pura verdad. Y en esta oración rezaré todos los viernes del año, indulgencias ganará. Como hierbas tiene el campo, como arenas tiene el mar, como estrellas tiene el cielo.

Por la señal de la Santa Cruz de nuestros enemigos, líbranos, Señor Dios nuestro, en el nombre del Padre, del Hijo y del Espíritu Santo. Amén. Promesas. Yo prometo al alma que venere esta imagen de la misericordia que no perecerá. Yo le prometo ya aquí en la tierra la victoria sobre sus enemigos, especialmente en la hora de la muerte. Yo, el Señor, la protegeré como mi propia gloria. Estos rayos de mi corazón, que significan sangre y agua, protegen a las almas de la ira de mi Padre. Feliz el que viva bajo su sombra, pues la mano de la justicia de Dios no le alcanzará. A las almas que propaguen mi misericordia, yo las protegeré por toda su vida como una madre a su niño. Y en la hora de la muerte, para ellos no seré juez, sino redentor. En esta última hora, el alma no tiene otra protección que mi misericordia. Feliz aquella alma que durante su vida estuvo hundida en mi misericordia, pues la justicia de Dios no le alcanzará. La humanidad no encontrará paz hasta que venga con confianza a mi misericordioso corazón y le daré la paz. Amén.

Ven Espíritu Santo, y llena los corazones de tus fieles, y enciende en ellos el fuego de tu amor. Envía, Señor, tu Espíritu, y se renovará la faz de la tierra. Oh Dios, que instruiste a los corazones de tus fieles con la luz del Espíritu Santo, haz que por ese mismo Espíritu conozcamos el amor a la divina justicia, y llénanos.

0: Señor mío Jesucristo, Dios y hombre verdadero, Creador, Padre, Redentor mío, por ser vos quien sois y porque te amo sobre todas las cosas, me pesa en el alma de todo corazón de haberte ofendido. Propongo firmemente la enmienda de mis pecados, confesarme, cumplir la penitencia que me fuera impuesta. Ofrezco mi vida, obras y trabajos en satisfacción de mis pecados. Así confío en vuestra bondad infinita, que me perdonaréis y me daréis gracias para enmendarme en vuestro santo servicio hasta el fin de mi vida. Amén. Señor, abre mis labios,
1: y mi boca pronunciará tu alabanza.
0: Acude, Señor, en nuestro auxilio.
1: Apresúrate, Señor, a socorrernos.
0: En los cielos y en la tierra sea por siempre alabado
1: el corazón amoroso de Jesús sacramentado.
0: Dadle, Señor, el descanso eterno.
1: Y luzca para ellos la luz perpetua.
0: Que descansen en paz.
1: Así sea.
0: Jesús, aquí estamos para que nos utilices como tú desees. Jesús, aquí estamos para inmolarnos contigo y ser agradables a nuestro Padre Celestial. Jesús, aquí estamos para que nos ames y permitas que estas miserias humanas te amen, te alaben, te adoren, te glorifiquen eternamente por los siglos de los siglos. Amén. Oh sangre y agua, que brotaste del sagrado corazón de Jesús, como una fuente de misericordia para la humanidad,
1: yo confío en ti.

0: Padre eterno, te ofrezco el cuerpo, la sangre, el alma y la divinidad de tu amadísimo Hijo, nuestro Señor Jesucristo,
1: en desagravio por nuestros pecados y por los del mundo entero.
0: Amén. Primer misterio. En este misterio nos ofrecemos víctimas, junto con tu divino Hijo, en desagravio por nuestros pecados y por los del mundo entero, principalmente por aquellos pecados de soberbia y avaricia. Y te ofrecemos nuestros dolores, angustias, alegrías, enfermedades, trabajos, nuestras vidas. Y también te ofrecemos la de todos los hospitalizados, los que van a ser operados ya, de las madres que van a dar a luz, de los heridos, de los confinados a una silla de ruedas, de los que están en muletas, de los ciegos, de los ancianos, de los que no tienen que comer, que no tienen que vestir, que no tienen un hogar, que están enfermos, de todos los presos, de todos los hombres, mujeres y niños, de todas aquellas familias que sufren las consecuencias de las guerras, inundaciones, terremotos, tragedias de todos aquellos niños huérfanos, desamparados, abandonados, que no tienen que comer, que no tienen que vestir, que sufren los malos tratos de sus padres o de otras personas, que sufren la separación de sus padres. Todo esto te ofrecemos en desagravio por todos los pecados de la humanidad, por la conversión de los pecadores, por todos los sacerdotes, religiosas, religiosos. Líbralos del mal y consérvalos en tu santo servicio. Te pedimos por las vocaciones sacerdotales, sacerdotes santos que sepan gobernar tu santa iglesia. Te pedimos por aquellos hermanos que han perdido la confianza en ti. Haz que regresen a ti para que no se pierdan. Te pedimos por los misioneros. Haz que sea fructífera su labor, por la paz del mundo, por nuestro santo Padre el Papa, por las faltas de nuestro propio corazón, de nuestras familias, hermanos, parientes, conocidos, ahijados, bienhechores, padrinos, por toda la jerarquía eclesiástica. Danos a todos tu gracia para que por medio de ella nos arrepintamos de todo lo que te hemos ofendido. Humildemente imploramos tu misericordia y así salves nuestras almas.
1: Mira que te lo pedimos por la preciosísima sangre de tu divino Hijo, por tu divina misericordia y por la intercesión del corazón inmaculado de María Santísima.
0: Te lo pedimos, Señor. Padre nuestro que estás en el cielo, santificado sea tu nombre. Venga a nosotros tu reino. Hágase tu voluntad en la tierra como en el cielo.
1: Danos hoy nuestro pan de cada día, perdona nuestras ofensas, como también nosotros perdonamos a los que nos ofenden. No nos dejes caer en la tentación y líbranos del mal. Amén.
0: Dios te salve María, llena eres de gracia, el Señor está contigo. Bendita eres entre todas las mujeres y bendito es el fruto de tu vientre, Jesús.
1: Santa María, Madre de Dios, ruega por nosotros los pecadores, ahora y en la hora de nuestra muerte. Amén. Creo en Dios Padre Todopoderoso, Creador del cielo y de la tierra. Creo en Jesucristo, su único Hijo, nuestro Señor, que fue concebido por obra y gracia del Espíritu Santo, nació de Santa María Virgen, padeció bajo el poder de Poncio Pilato, fue crucificado, muerto y sepultado, descendió a los infiernos, al tercer día resucitó de entre los muertos, subió a los cielos y está sentado a la derecha de Dios Padre Todopoderoso. Desde allí ha de venir a juzgar a vivos y muertos. Creo en el Espíritu Santo, la Santa Iglesia Católica, la comunión de los santos, el perdón de los pecados, la resurrección de la carne y la vida eterna. Amén.
0: Por la pasión dolorosa de Jesús,
1: ten misericordia de nosotros y del mundo entero.
0: Por la pasión dolorosa de Jesús,
1: ten misericordia de nosotros y del mundo entero.
0: Por la pasión dolorosa de Jesús,
1: ten misericordia de nosotros y del mundo entero.
0: Por la pasión dolorosa de Jesús,
1: ten misericordia de nosotros y del mundo entero.
0: Por la pasión dolorosa de Jesús,
1: ten misericordia de nosotros y del mundo entero.
0: Por la pasión dolorosa de Jesús,
1: ten misericordia de nosotros y del mundo entero.
0: Por la pasión dolorosa de Jesús,
1: ten misericordia de nosotros y del mundo entero.
0: Por la pasión dolorosa de Jesús,
1: ten misericordia de nosotros y del mundo entero.
0: Por la pasión dolorosa de Jesús,
1: ten misericordia de nosotros y del mundo entero.
0: Por la pasión dolorosa de Jesús,
1: ten misericordia de nosotros y del mundo entero.
0: Gloria al Padre, gloria al Hijo, gloria al Espíritu Santo.
1: Como era en el principio, ahora y siempre, por los siglos de los siglos. Amén.
0: Dadle, Señor, el descanso eterno.
1: Y luzca para ellos la luz perpetua.
0: Que descansen en paz.
1: Así sea.

0: Padre eterno, te ofrezco el cuerpo, la sangre, el alma y la divinidad de tu amadísimo Hijo, nuestro Señor Jesucristo,
1: en desagravio por nuestros pecados y por los del mundo entero.
0: Amén.
1: Segundo misterio. En este misterio nos ofrecemos víctimas, junto con tu divino Hijo, en desagravio por nuestros pecados y por los del mundo entero, principalmente por aquellos pecados de lujuria y de ira, y también te pedimos por todos aquellos hermanos que están agonizando en estos momentos, que están entregando la cuenta de su vida.
0: Ten misericordia de ellos.
1: Te pedimos por todos aquellos que vayamos a morir este día, principalmente aquellos que estemos en peligro de perderte. Danos a todos tu gracia para que por medio de ella nos arrepintamos de lo que te hemos ofendido. Humildemente imploremos tu misericordia y así salves nuestras almas. Te pedimos por el eterno descanso de las almas del purgatorio, principalmente por nuestros familiares. Sácalos de su cautiverio y llévalos a gozar de tu santa gloria. Mira que te lo pedimos por la preciosísima sangre de tu divino Hijo, por tu divina misericordia y por la intercesión del corazón inmaculado de María.
0: Te lo pedimos, Señor. Padre nuestro que estás en el cielo, santificado sea tu nombre. Venga a nosotros tu reino. Hágase tu voluntad en la tierra como en el cielo.
1: Danos hoy nuestro pan de cada día y perdona nuestras ofensas, como también nosotros perdonamos a los que nos ofenden. No nos dejes caer en la tentación y líbranos del mal. Amén.
0: Por la pasión dolorosa de Jesús,
1: ten misericordia de nosotros y del mundo entero.
0: Por la pasión dolorosa de Jesús,
1: ten misericordia de nosotros y del mundo entero.
0: Por la pasión dolorosa de Jesús,
1: ten misericordia de nosotros y del mundo entero.
0: Por la pasión dolorosa de Jesús,
1: ten misericordia de nosotros y del mundo entero.
0: Por la pasión dolorosa de Jesús,
1: ten misericordia de nosotros y del mundo entero.
0: Por la pasión dolorosa de Jesús,
1: ten misericordia de nosotros y del mundo entero.
0: Por la pasión dolorosa de Jesús,
1: ten misericordia de nosotros y del mundo entero.
0: Por la pasión dolorosa de Jesús,
1: ten misericordia de nosotros y del mundo entero.
0: Por la pasión dolorosa de Jesús,
1: ten misericordia de nosotros y del mundo entero.
0: Por la pasión dolorosa de Jesús,
1: ten misericordia de nosotros y del mundo entero.
0: Gloria al Padre, gloria al Hijo, gloria al Espíritu Santo.
1: Como era en el principio, ahora y siempre, por los siglos de los siglos. Amén.
0: Dadle, Señor, el descanso eterno.
1: Y luzca para ellos la luz perpetua.
0: Que descansen en paz.
1: Así sea.

0: Padre eterno, te ofrezco el cuerpo, la sangre, el alma y la divinidad de tu amadísimo Hijo, nuestro Señor Jesucristo.
1: Sagrario por nuestros pecados y por los del mundo entero.
0: Amén. Tercer misterio. En este misterio nos ofrecemos víctimas, junto con tu divino Hijo, en desagravio por nuestros pecados y por los del mundo entero, principalmente por aquellos pecados de gula y envidia. Y también te pedimos por la conversión de los herejes, sistemáticos, ateos, judíos, masones, comunistas, de los sin Dios, de los desamparados, de todos aquellos hermanos separados de la Iglesia. Reúnenos a todos para que seamos un solo rebaño bajo un solo pastor. Te pedimos por aquellos que estén a punto de suicidarse.
1: Ten misericordia de ellos.
0: Te pedimos por aquellos que te odian, que te aborrecen, maldicen, ultrajan. Nosotros te amamos por ellos y te pedimos que nos des a todos tu gracia, para que por medio de ella nos arrepintamos de todo lo que te hemos ofendido. Humildemente imploremos tu misericordia y así salves nuestras almas. Te pedimos por las autoridades civiles, militares y religiosas. Dales un corazón bueno, sencillo, prudente y sabio. Gobiernen al mundo según tu corazón.
1: Mira por la preciosísima sesión del corazón inmaculado de María Santísima.
0: Te lo pedimos, Señor.
1: Padre nuestro que estás en el cielo, santificado sea tu nombre. Venga a nosotros tu reino. Hágase tu voluntad en la tierra como en el cielo.
0: Danos hoy nuestro pan de cada día, perdona nuestras ofensas, como también nosotros perdonamos a los que nos ofenden. No nos dejes caer en tentación, y líbranos de todo mal. Amén.
1: Por la pasión dolorosa de Jesús,
0: ten misericordia de nosotros y del mundo entero.
1: Por la pasión dolorosa de Jesús,
0: ten misericordia de nosotros y del mundo entero.
1: Por la pasión dolorosa de Jesús,
0: ten misericordia de nosotros y del mundo entero.
1: Por la pasión dolorosa de Jesús,
0: ten misericordia de nosotros y del mundo entero.
1: Por la pasión dolorosa de Jesús,
0: ten misericordia de nosotros y del mundo entero.
1: Por la pasión dolorosa de Jesús,
0: ten misericordia de nosotros y del mundo entero.
1: Por la pasión dolorosa de Jesús,
0: ten misericordia de nosotros y del mundo entero.
1: Por la pasión dolorosa de Jesús,
0: ten misericordia de nosotros y del mundo entero.
1: Por la pasión dolorosa de Jesús,
0: ten misericordia de nosotros y del mundo entero.
1: Por la pasión dolorosa de Jesús,
0: ten misericordia de nosotros y del mundo entero. Gloria al Padre, gloria al Hijo, gloria al Espíritu Santo.
1: Como era en el principio, ahora y siempre, y por los siglos de los siglos. Amén. Dale, Señor, el descanso eterno.
0: Y luzca para ellos la luz perpetua.
1: Descansen en paz.
0: Así sea.

0: Padre eterno, yo te ofrezco el cuerpo, la sangre, el alma y la divinidad de nuestro Señor Jesucristo, en desagravio por nuestros pecados y por los del mundo entero.
1: Amén. Cuarto misterio. En este misterio nos ofrecemos víctimas junto con tu divino Hijo, en desagravio por nuestros pecados y por los del mundo entero, principalmente por aquellos pecados de pereza, de vanidad y de impureza. Y te pedimos por todos aquellos que no te conocen, permite que llegue hasta ellos la luz de tu santo evangelio, para que te conozcan, te amen, te adoren, te den su corazón, y te pidan perdón por lo que te hayan ofendido, y así salven sus almas. Te pedimos por los ladrones, asesinos, secuestradores, terroristas que no tienen compasión de sus víctimas, por todos aquellos padres de familia que matan a sus hijos, por los adúlteros, los fornicadores, por todos los pecadores, de aquellos hermanos que viven alejados de ti, por todos los que propician el aborto, por todos los que manejan vehículos marítimos, terrestres y aéreos, por todos los estudiantes, por los viajeros, por los profesionistas, por los trabajadores en general. Especialmente te pedimos por aquellas familias que hoy no tienen que comer, que no tienen que vestir, que no tienen hogar, que están enfermos, que no tienen trabajo. Socórreles, Señor, para que no desfallezcan de hambre y de miseria, y danos a todos tu gracia, para que por medio de ellos nos arrepintamos de lo que te hemos ofendido. Humildemente imploramos tu misericordia, sí, salves nuestras almas.
0: Mira que te lo pedimos por la preciosísima sangre de tu divino Hijo, por tu divina misericordia y por la intercesión del corazón inmaculado de María Santísima.
1: Te lo pedimos, Señor. Padre nuestro que estás en el cielo, santificado sea tu nombre. Venga a nosotros tu reino. Hágase tu voluntad en la tierra como en el cielo.
0: Danos hoy nuestro pan de cada día. Perdona nuestras ofensas, como también nosotros perdonamos a los que nos ofenden. No nos dejes caer en tentación y líbranos de todo mal. Amén.
1: Por la pasión dolorosa de Jesús,
0: ten misericordia de nosotros y del mundo entero.
1: Por la pasión dolorosa de Jesús,
0: ten misericordia de nosotros y del mundo entero.
1: Por la pasión dolorosa de Jesús,
0: ten misericordia de nosotros y del mundo entero.
1: Por la pasión dolorosa de Jesús,
0: ten misericordia de nosotros y del mundo entero.
1: Por la pasión dolorosa de Jesús,
0: ten misericordia de nosotros y del mundo entero.
1: Por la pasión dolorosa de Jesús,
0: ten misericordia de nosotros y del mundo entero.
1: Por la pasión dolorosa de Jesús,
0: ten misericordia de nosotros y del mundo entero.
1: Por la pasión dolorosa de Jesús,
0: ten misericordia de nosotros y del mundo entero.
1: Por la pasión dolorosa de Jesús,
0: ten misericordia de nosotros y del mundo entero.
1: Por la pasión dolorosa de Jesús,
0: ten misericordia de nosotros y del mundo entero.
1: Gloria al Padre, al Hijo y al Espíritu Santo,
0: como era en un principio, ahora y siempre, por los siglos de los siglos. Amén.
1: Dale, Señor, el descanso eterno,
0: y luzca para ellos la eterna luz.
1: Descansen en paz.
0: Así sea.

0: Padre eterno, te ofrezco el cuerpo, la sangre, el alma y la divinidad de tu amadísimo Hijo, nuestro Señor Jesucristo,
1: en desagravio por nuestros pecados y por los del mundo entero.
0: Amén. Quinto misterio. En este misterio nos ofrecemos víctimas, junto con tu divino Hijo, en desagravio por nuestros pecados y por los del mundo entero, principalmente por aquellos pecados de blasfemia, de ultraje, sacrilegios, y por todos los pecados que vayamos a cometer en este día o que se vayan a cometer. Humildemente te pedimos perdón por todas esas faltas con que ofendemos a tu divina majestad. Ten misericordia de nosotros, ten piedad de la humanidad. Te pedimos por toda la juventud que anda descarriada, principalmente por aquellos hijos pródigos, para que regresen a sus casas, no se pierdan y dejen de sufrir sus padres. Ayúdalos, Señor. Te pedimos por los matrimonios separados, por los que viven en amaciato, en adulterio, que viven mal, por las viudas y los viudos, las madres solteras, las madres y los padres abandonados, por todos los indigentes, los alcohólicos, drogadictos, pandilleros, ladrones y delincuentes. Danos a todos tu gracia, para que por medio de ella nos arrepintamos de todo lo que te hemos ofendido. Humildemente imploremos tu misericordia, y así salves nuestras almas.
1: Mira que te lo pedimos por la preciosísima sangre, tu divino Hijo, por tu divina misericordia, por intercesión del corazón inmaculado de María Santísima.
0: Te lo pedimos, Señor. Padre nuestro que estás en el cielo, santificado sea tu nombre. Venga a nosotros tu reino. Hágase tu voluntad en la tierra como en el cielo.
1: Danos hoy nuestro pan de cada día y perdona nuestras ofensas, como también nosotros perdonamos a los que nos ofenden. No nos dejes caer en la tentación y líbranos del mal. Amén.
0: Por la pasión dolorosa de Jesús,
1: ten misericordia de nosotros y del mundo entero.
0: Por la pasión dolorosa de Jesús,
1: ten misericordia de nosotros y del mundo entero.
0: Por la pasión dolorosa de Jesús,
1: ten misericordia de nosotros y del mundo entero.
0: Por la pasión dolorosa de Jesús,
1: ten misericordia de nosotros y del mundo entero.
0: Por la pasión dolorosa de Jesús,
1: ten misericordia de nosotros y del mundo entero.
0: Por la pasión dolorosa de Jesús,
1: ten misericordia de nosotros y del mundo entero.
0: Por la pasión dolorosa de Jesús,
1: ten misericordia de nosotros y del mundo entero.
0: Por la pasión dolorosa de Jesús,
1: ten misericordia de nosotros y del mundo entero.
0: Por la pasión dolorosa de Jesús,
1: ten misericordia de nosotros y del mundo entero.
0: Por la pasión dolorosa de Jesús,
1: ten misericordia de nosotros y del mundo entero.
0: Gloria al Padre, gloria al Hijo, gloria al Espíritu Santo.
1: Como era en el principio, ahora y siempre, por los siglos de los siglos. Amén.
0: Dadle, Señor, el descanso eterno.
1: Y luzca para ellos la luz perpetua.
0: Que descansen en paz.
1: Así sea.

0: Señor mío Jesucristo, te damos las gracias por tu inmenso amor, porque nos habéis permitido entrar a tu corazón y morar en él, porque habéis fundido nuestro corazón al tuyo y porque solo vivimos con tu propio corazón. Por eso queremos aclamar al Dios Santo y Eterno. Padre Celestial que eres Dios,
1: te amo, te amo, te amo.
0: Espíritu Santo que eres Dios,
1: te amo, te amo, te amo.
0: Santísima Trinidad que eres un solo Dios,
1: te amo, te amo, te amo.
0: Gloria al Padre, gloria al Hijo, gloria al Espíritu Santo.
1: Como era en el principio, ahora y siempre, por los siglos.

0: Oh Dios, cuya misericordia es infinita y cuyos tesoros de compasión no tienen límite, míranos con tu favor y aumenta tu misericordia dentro de nosotros, para que en nuestras ansiedades no desesperemos, sino que siempre, con gran confianza, nos conformemos con tu santísima voluntad, la cual es igual que tu misericordia. Por nuestro Señor Jesucristo, Rey de misericordia, quien contigo y el Espíritu Santo manifiesta misericordia hacia nosotros por siempre.
1: Amén.
0: Jesús, yo deseo consagrarme a tu corazón amantísimo y acepto darte mi voluntad, recibiendo en cambio la tuya, para que así llegue a reinar mi Padre Celestial y que el Espíritu Santo nos ilumine junto con nuestra Madre Santísima, para que te seamos fieles en todos los instantes de nuestra vida y perseveremos hasta la muerte.
1: Amén.
0: Amén.

0: Madre mía, Madre de Jesús, salvad a las almas del mundo por la sangre vuestra. Santo Dios, Santo fuerte, Santo e inmortal,
1: ten misericordia de nosotros y del mundo entero.
0: Santo Dios, Santo fuerte, Santo e inmortal,
1: ten misericordia de nosotros y del mundo entero.
0: Santo Dios, Santo fuerte, Santo e inmortal,
1: ten misericordia de nosotros y del mundo entero.
0: Oh sangre y agua, que brotaste del Sagrado Corazón de Jesús como una fuente de misericordia para la humanidad,
1: en vos confío.
0: Padre eterno, te damos las gracias por los beneficios que hemos recibido de tu infinita misericordia, por conservarnos la vida, por darnos tu corazón, por darnos tu gracia y por permitir que tu Santísima Madre esté entre nosotros y sea mediadora entre él y nosotros, y para pedir su santa bendición.
1: Oh Señora mía, oh Madre mía, yo me ofrezco todo a ti, y en prueba de que te amo, te consagro en este día mis ojos, mis oídos, mi lengua, mi corazón, en una palabra, todo mi ser, ya que soy todo tuyo, oh Madre de bondad, cuídame, defiéndeme en este día y en la hora de mi muerte. Amén.

Bendita sea tu pureza y eternamente lo sea, pues todo en Dios se recrea en tan grandiosa belleza. A ti, celestial princesa, virgen sagrada mía, yo te ofrezco en este día alma, vida y corazón. Míranos con compasión, no nos dejes, madre mía, sin tu santa bendición. Dulce madre, no te alejes, tu vista de mí no apartes, ven conmigo a todas partes y solo nunca me dejes, ya que me proteges tanto como verdadera madre. Haz que me bendiga el Padre, el Hijo y el Espíritu Santo. Amén.

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Muy buenas, mi querida familia radial, aquí de nuevo en su segmento Palabras de Confianza. Como siempre, doy las gracias por su sintonía y sobre todo por sus oraciones. Y siempre digo lo mismo, no dejen de orar por este servidor de ustedes. Mucha falta que me hace. Quiero dar las gracias a aquellos que me han escrito. Muchísimas gracias por sus palabras tan bonitas. Sepa que si quieren escribirme, pueden hacerlo a Rafael@

Padre Celestial, Señor, te doy gracias por este privilegio tan enorme que me das de hablarle a tu pueblo, de hablar de ti hace más de 3 décadas. Increíble, qué grande eres tú, papá Dios. Tú sabes que te doy gracias por esta familia radial que me has dado. Te pido por ello, tú sabes el cariño que yo les tengo. Por favor, te pido, Señor, que tú les sanes las heridas, ya sean físicas o emocionales. Te pido que le conceda los anhelos de su corazón a aquel que está escuchando, siempre respetando tu voluntad y tu propósito divino en cada uno de ellos, cada uno de nosotros. Lo que queda de mí, papá Dios, tú sabes, tú conoces mi corazón, te quiero mucho, te necesito mucho. Y nada, te pido todas estas cosas humildemente, en el nombre, sobre todo, no, en el nombre de tu Hijo Jesús. Amén. Amén. Bueno, mi querida familia radial, papá Dios siempre me lleva un evangelio y esta semana me lleva a Mateo, capítulo 10, versículo 26 al 33. Mateo 10, 26 al 33. Dice así: no tengan pues miedo de la gente, porque no hay nada secreto que no llegue a descubrirse, ni nada escondido que no llegue a saberse. Lo que les digo en la oscuridad, díganlo ustedes a la luz del día. Y lo que les digo en secreto, grítenlo desde las azoteas de las casas. No tengan miedo de lo que matan el cuerpo, pero no pueden matar el alma. Teman más bien al que puede hacer perecer alma y cuerpo en el infierno. ¿No se venden 2 pajarillos por 1 monedita? Sin embargo, ni uno de ellos cae a tierra sin que el Padre de ustedes lo permita. En cuanto a ustedes mismos, hasta los cabellos de la cabeza, Él los tiene contado 1 por 1. Así que no tengan miedo, ustedes valen más que muchos pajarillos. Si alguien se declara a mi favor delante de los hombres, yo también me declararé a favor de él delante de mi Padre que está en el cielo. Pero el que me niegue delante de los hombres, yo también lo negaré delante de mi Padre que está en el cielo. Y esto es palabra de Dios. Gloria a ti, Señor Jesús. Mi linda, mi querida familia radial de Mateo. Acabamos de leer Mateo capítulo 10, 26 al 33. Bueno, sabes que siempre les traigo un chisme. Esta semana no es excepción. Me ha pasado una cosa tan linda, mi querida familia. Que por cierto, involucra a un hermano mío, un hermano de Maús, que se llama Norland. Norland, te mando un saludo muy especial y un abrazo radial, ya que eres semiprotagonista del chisme. Así que el chisme es, mi querida familia radial, que veo que Norland le pide a los hermanos en un chat que tenemos en WhatsApp de la iglesia, que si alguien conoce de goma, de neumático, que la goma al carro. En distintos países le dicen distintas formas, pero nosotros decimos goma. Bueno, la cosa es que nadie contestó. Dice, bueno, nadie sabe. Bueno, muchas gracias, bendiciones. Pero yo sí conozco a alguien y me acordé después. Entonces lo llamo personalmente. Digo, no, Norman, da la casualidad que yo conozco a una compañía que Save Tiger, que son muy buenos, y el que lo lleva, el hijo del dueño, es Gerardo, un joven, chévere, no un hermano amado, pero es una persona muy decente, muy chévere, muy, muy amable, y siempre moderado los precios, etcétera, etcétera. Entonces, Norla me da las gracias y me cuenta de que, bueno, el párroco que tenía, el pastor, el padre Julio, se había ido, bueno, lo habían mandado para otra parroquia, un sacerdote que queríamos mucho. Pero que bueno, ahora viene uno nuevo, que se llama Ordoñez, que primero es joven como sacerdote, empezó en la iglesia de en la parroquia de San Luis. Digo, oh, la parroquia de San Luis, tremenda parroquia. Yo lo sé porque el que era mi párroco antes, fue el párroco, el pastor de San Luis, y después de mi iglesia, de mi parroquia, que es St. John Newman. Entonces Norland dice, wow, St. John Newman, dice, Rafa, tengo que contarte algo. Oigan esto, mi querida familia, qué bonito.
Resulta que cuando primero vine a este país, yo llegué a casa de mi hermana y entonces pues busqué, y la iglesia más o menos más cercana era esa misma, la tuya, St. John. Y además empecé el trabajo en madera, de piso de madera, y el primer trabajito fue el piso de madera, una sección del coro de St. John. Dice, lo más impresionante, Rafa, es que cuando entro a la iglesia, empecé a llorar. Y no entendía por qué. Digo, increíble, ¿no? A mí me pasó lo mismo. La primera vez que yo entré así a la iglesia, no había nada andando, estaba vacía, y empecé a llorar. Increíble. La presencia, ¿no?, del Espíritu Santo, algo, era algo especial. Entonces le dice, no solo eso, sino que yo estaba muy caído y muy triste. Imagínate, acabito de llegar, y entonces, pero me dijeron que había un teléfono, como una especie de línea de oración. Entonces yo llamo, dejé mi mensaje, y efectivamente al otro día me llamó una señora, hizo una oración lindísima, y me sentí tan acogido, y me invitó a que fuera al grupo y que fuera a la misa. Le pregunto a Norland, cuando ya me dice eso de la línea de oración, digo, Norland, ¿qué año fue eso? Dice, Rafa, eso fue en el año 2000. Que Norland, tú no vas a creer eso, lo que te voy a decir. Pero esa grabación, esa línea de oración, era yo. Yo fui quien hice esa línea de oración hace 23 años. Resulta que nos acabamos de mudar a ese barrio, y esa fue la iglesia que encontramos, bravísima, St. John Newman. Y como digo, cuando entré empecé a llorar, digo, oh, aquí hay algo especial. Entonces conocí al párroco, pero estando ahí unos meses, hermano, me dice, oye, necesito que me sirvas de director del grupo oración. Digo, pero padre, pero acabo de llegar. Dice, no importa, yo sé que tú puedes. Entonces, estando como director del grupo, estoy hablando más de 2 décadas, se me ocurrió que en vez de un papelito, una cajita, ¿por qué no ponemos una línea de oración 24 horas? Y ahí es donde Papá Dios del Espíritu Santo me inspiró a crear 305 al Señor. Que bueno, cuando lo marcan el teléfono, claro, en el teléfono no hay ñ, pero bueno, al Señor. 305 al Señor, al Señor. Y ahí deja tu mensaje. Todavía existe. Pero me emocioné tanto, se me aguaron los ojos, porque pensé que eso que Papá Dios me usó, me ayudó a crear esto de una línea de oración, lo usó Norland. Mi hermano, no, hace 20 y pico años, mi querida familia radial. ¡Wow! ¿Cuáles son las probabilidades? Ya eso voy, ese es el chisme. Ya ve cómo Papá Dios me ayuda a usar el chisme con el Evangelio y todo lo que hemos hablado. Ese fui yo, es decir, en la 305 el Señor Norland fue de semilla, fue la semilla que Papá Dios me dejó usar y brotar en bendición para Norland en ese momento. Increíble. ¿Cuáles son las probabilidades? Pero aquí vamos a entrar en tema ya, el primer punto. Mi querida familia radial, ya les he dicho, y ustedes saben, cuáles son las probabilidades que eso pase. Pero la primera pregunta de reflexión es, ¿ustedes no creen que Papá Dios sabe lo que hace? Ponte a pensar. ¿Tú crees que Papá Dios no sabe eso? Es más, esto me recuerda otro ejemplo así, así por arribita, el árbol de Zaqueo. ¿Se acuerdan la historia de Zaqueo? Que Zaqueo es chiquitico. Y entonces está, pero quiere conocer a este Jesús que está sanando a gente. Y yo tengo que encontrarme. Pero había una multitud tan grande, y como él era tan chiquito, no podía verlo. Entonces se le ocurrió, como él,

camisa a un dueño de finca o algo y dice, oye, me plántame una semilla aquí, que de aquí a 30 años, 40 años, no sé, va a ser un árbol, que un chiquitico va a necesitar subirse al árbol para encontrarse con mi hijo. ¿Tú crees que papá Dios no sabe eso? Piensa. Otro, tengo otro buenísimo, buenísimo. Ustedes saben que Jesús, había un hombre muy, muy rico en posesiones y dinero y cosas, poder y lo que sea. Se llamaba José de Arimatea. Y él fue quien pidió, por favor, el cuerpo de Jesús. Y efectivamente, se usó, esa fue la tumba, ¿no? La cueva que se usó para sepultar a Jesús. Y él era de él, era de José de Arimatea. Bueno, ustedes saben que José de Arimatea, oye esto, era el hermano menor de Joaquín. Joaquín es el papá de la Virgencita, de la Virgen María. Así que José de Arimatea era tío de la Virgen, era tío de María, era tío de la Virgencita María. ¿Tú crees que papá Dios no sabe eso? ¿Tú te imaginas José de Arimatea, aparte de su posición o dinero, lo que sea, decir, oye, ese cuerpo sagrado, ese es el hijo de mi sobrina? Increíble. Pienso un momentico. ¿Tú crees que el papá Dios no sabía eso? Increíble. Es increíble. Papá Dios es, bueno, como he dicho en otras ocasiones, el jugador de ajedrez más bravo del mundo. Él mueve las piezas de tal forma, sabiendo, por ejemplo, el caso mío en Orla, 20 y pico años me iba a hablar de algo que papá Dios me usó para... Es increíble. Por eso quiero leerle y vamos a recalcar el versículo 29. Dice Jesús, no se venden dos pajarillos por una monedita. Sin embargo, ni uno de ellos cae a tierra sin que el Padre de ustedes lo permita. Increíble. Fíjate que... Mi querida familia real, servimos a un Dios de detalle. No se cae un pajarito sin que Él lo permita. Como le he dicho también en otras ocasiones, nada más pasan dos cosas en la vida. O Dios la hace, o Dios la permite. Y si Dios lo permite, es por un propósito divino. A veces nosotros vemos así, a lo descarado, la mano de Dios haciendo algo en nuestra vida, y otras veces no entendemos por qué estamos pasando lo que estamos pasando. Pero si Él lo permite, es por algo. Yo me acuerdo que hace tiempo, yo usaba la analogía, porque ya no. Pero hace años, hace muchas décadas, cuando había que poner una vacuna a un bebito, era una clase de aguja, una clase de gringuilla. Entonces, el bebito llorando y te miraba con cara puchero, ¿no? Con una cara puchero. Y como diciéndote, oye, ¿cómo tú dejas que este extraño me meta la aguja esa? Y sin embargo, como padre, uno lo permite. ¿Por qué? Porque uno sabe que para un final es para el bien del bebito. A veces nosotros estamos mirando las circunstancias de nuestra vida, lo único que vemos es una jeringuilla, lo único que vemos es una aguja enorme. Y miramos hacia el cielo con cara puchero, ¿por qué? Sin embargo, no nos damos cuenta que si Dios lo permite, hay un propósito especial. Hay un propósito divino. Bueno, después va más adelante. Dice, en cuanto a ustedes mismos, oye esto, en cuanto a ustedes mismos, hasta los cabellos de la cabeza, Él los tiene contados uno por uno. Yo me tuve que reír con eso porque, bueno, como ustedes saben, Pedrito me está grabando, me está haciendo el programa, ayudando el programa para que saque el aire. Entonces, esta frase que tiene pelo contado no vaya. Pedrito tiene pelo, pero bueno, no es una hazaña muy enorme. Es más, me encontré con hace unos días, me encontré con un gran amigo mío, Omar, que hace tiempo no lo veía, nos dimos un abrazo tremendo. Y más o menos mismo así, bueno, tiene pelo. Pero la hazaña de contarlo yo no estaba. Perdóname.

Pero bueno, y todos nosotros conocemos algunos que son hasta calvos, entonces ya ahí no hay ningún problema. Pero fíjate qué clase, papá Dios, fíjate qué Dios tenemos nosotros, que dice que hasta uno por uno lo tiene contado, fíjate cómo es él. Entonces va y sigue y dice, así que no tengas miedo, no tengas miedo. Sí, tú que me estás escuchando, no tengas miedo. Ustedes valen mucho más. Valen más que muchos pajarillos. Dice la palabra de Dios, dice la escritura. No tengas miedo, tú vales más que los pajaritos, que muchos pajaritos. Increíble. O sea que esto me recuerda cuando yo tenía una cría de pajaritos, por cierto, inspirado por Pedrito, que tenía canarios. Entonces yo tenía dos tipos, uno que son unos chiquiticos que se llama Finchi, o por lo menos aquí se le dice Finchi, y canarios. Entonces, que por cierto, me acabo de acordar un chiste buenísimo, un gringo, resulta que hay un gringo, mi querida familia, hay un gringo que se muda para un país pano, Centroamérica, Sudamérica, no sé. Pero era hispano. Entonces, y él tenía un canario. Entonces, él, por primera vez, va a comprarle comida al Piti. Y va para la tiendecita. Y le dice, como si estuviera en su país, dice el gringo, yeah, hi, excuse me, do you have bird food for canaries? Y el hispano lo miró con una cara. Dice, mi no pique inglés. Entonces el gringo se va y medio cabibajo y dice, bueno, tengo que aprender a hablar. Entonces trató y vino a los dos días y viene y le dice, tener usted bird food, y le hacía señas, o sea, bird food for my canary. Dice el hispano, I'm sorry, pero me no pique inglés. Total, gringo, para hacerte cuento corto, gringo se va otra vez, vuelve. Entonces, dice, ¿tener usted comida para canarios? Dice, hombre, claro, por supuesto, al piste, aquí tiene. Dice el gringo, no, gracias, el canario se murió. Ay, mi querida familia, cuando yo tenía los pajaritos, yo me di cuenta, y es más, creo que hablé con ustedes de esto. Por lo menos los míos, y seguro que los de Pedrito y los aquellos que le tienen cariño a los pájaros, los pajaritos y todo. Los míos no tienen que preocuparse de qué van a comer al otro día. ¿Por qué? Porque si uno es responsable, ¿no? A esos pajaritos nunca le va a faltar nada. Ni la agua, ni la comida, ni Pedrito me enseñó muchas cositas, lechuga, cositas que se le puede dar, manzana. Los pajaritos míos nunca le faltaron nada. Alpiste, agua. Pero bueno, eso es porque yo soy responsable. Entonces uno se pone a pensar, ¿será papá Dios responsable? Porque entonces, es más, yo nunca vi el canario mío arrodillado con las alitas así, piedad, ay señor, que me traigan al piste mañana. No tengan miedo. Ustedes valen mucho más que miles de pajarillos. No tengan miedo. Bueno, dice, no tengas miedo. Muchas veces, mi querida familia real, nos encontramos con retos en la vida que no es fácil. Es más, a veces nosotros mismos nos ponemos unos retos. Y esto quiero ir cerrando con una historia preciosa que vi el otro día. Un documental en una estación que vi por la mañana aquí, que es el Canal 4, que es C de Carlos, B de Burro, S de Samuel, CBS, CBS. Y estaban haciendo un documental sobre la historia de la familia Agar. Les pido por favor que lo busquen, además de hacerlo llorar, prepara una caja
¿Cómo se llama? Para el declive de eso, para que las lágrimas, porque es una historia increíble. La historia de un papá, bueno, unos padres que nació su hijo con parálisis cerebral, cerebral palsy, que no lo deja caminar de bebito, y bueno, ya ahora de mayor, una persona ya. Sin embargo, su sueño siempre fue participar en los campeonatos, estos, los triathlons, que se llama en inglés Ironman, en español sería hombre de acero, donde consiste de que la persona tiene que nadar 2.4 millas, así que 3.9 kilómetros, después inmediatamente montar bicicleta por 112 millas, que son 180.2 kilómetros, y después inmediatamente correr 26.2 millas, son 42.2 kilómetros. Así que 140 millas, 226 kilómetros. Y no es que tú puedes parar después que nadaste, no, no, es una cosa detrás de la otra. Ah, y tienes que hacerlo antes de las 17 horas. Bueno, como su hijo no puede de por sí caminar, inventó una bicicleta donde él va acostado y el papá es el que habla. Entonces la parte de nadar tiene un botecito inflable de eso. Entonces el hijo va atrás empujando y dando a su papá, dale papá. Oye, con la voz esa, pobrecito. Entonces después de eso, al correr, él lo va empujando en una silla y después el niño, bueno, el muchacho, el hijo, es el que termina la carrera él caminando con un burro. Lo hicieron 5 veces y no pudieron hacerlo, lo terminaban, pero no antes de las 17 horas. Bueno, ya para hacerle el cuento corto y cerrar. A la 6ª vez, por fin lo lograron. Y ahora lo invitaron al más grande de todos los campeonatos, más famoso, que es en Hawái. Yo quisiera que ustedes vieran cuando les otorgan, porque hay que ser invitado, le otorgan la invitación, como esa familia empezó a llorar, sobre todo Johnny Agar, la familia Agar. Increíble, mi querida familia. Y esa misma fuerza y ese mismo espíritu está en ti y está en mí. No tengan miedo, valen mucho más que muchos pajarillos. Bueno, lo quiero mucho. Que el Señor me los bendiga abundantemente hasta la semana que viene cuando estemos aquí de nuevo en su segmento Palabras de Confianza.

recuerden siempre, usted es mucho más de lo que es, no solo por lo que es, sino por lo que puede llegar a ser en Cristo Jesús. Y estas son palabras de confianza.

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1: Jesús se retiró a orar. Cuando eligió a los 12 apóstoles, pasó toda la noche en oración. Y en varios versículos de la palabra de Dios vemos cómo Jesús se retiraba para la oración. Nosotros estamos buscando ese momento para escuchar al Señor, no para hablar nosotros, sino para escucharlo como hacía Jesús. Él no eligió a los 12 apóstoles así impulsivamente, sino que después de pasar la noche en oración, sintió ese impulso del alma de elegir a los que eligió. La oración nos va a ayudar en el discernimiento. ¿Y qué es el discernimiento? Es elegir la decisión correcta entre el bien y el mal en cada segundo de nuestra vida. Y para eso tenemos que tener los sentimientos de Cristo, la mirada de Cristo. Tenemos que seguir sus huellas, conocer la palabra, estar en clases de Biblia. Y esto nos va a ayudar montones a escuchar al Señor y a tomar decisiones importantes en nuestra vida. Y todos los días tomamos decisiones, cada paso es una decisión, y podemos vivir en oración, hermanas y hermanos de EWTN, podemos vivir en oración, o sea, trabajar la jornada laboral ofreciendo todo al Señor, entendiendo que esto sí le gustaría al Señor, esto no. Discernir es separar lo bueno de lo malo, y en la oración, escuchando al Señor, lo podremos lograr sin duda. No cambie de estación, estamos en EWTN Radio.
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0: Hola amigos de EWTN, les saluda Astrid Bennett de Orduño. Están en su programa Informe Provida y les saludo desde el bello estado de California. Y para este bello programa también me acompaña mi compañera Patricia Sandoval desde los estudios en Birmingham, en Alabama. ¿Cómo estás el día de hoy, Patty?
1: Muy contenta, Astrid. Un gran saludo a toda nuestra familia de EWTN. Cada latido cuenta, cada historia humana es importante, y donde hay vida, Dios tiene un plan. Donde hay familia, Dios tiene una misión para esa familia. Y recordemos las palabras de Salmo 38, versículo 8. El Señor cumplirá su propósito en mí. Oh Señor, tu misericordia es para siempre. No desampares la obra de tus manos.
0: Bellísimo versículo. Gracias, Patty. Antes de continuar con este bello tema que fue inspirado por la misión al espacio de Artemisa y los astronautas, porque cada vida es importante y porque la creación de Dios es sagrada, vamos con unos informes de nuestra colaboradora Gisela Barreto desde la Argentina.
2: Gracias, Patty. Gracias, Astrid. Las noticias llegan desde Venezuela. La presidente de dicho país, Delcy Rodríguez, se ha reunido con grupos radicalmente feministas para establecer mesas de trabajo. Pero estos grupos feministas buscan la ideologización de género y promover los lobbies LGTB, ¿no? A ver, lo que están realmente proponiendo los grupos es entregarles la redacción de los reglamentos de determinadas leyes y modificar otras para poder imponer la ideología de género bajo el nombre de perspectiva de género. Sabemos que en todos los países que se ha implementado esto ha causado graves problemas a todas las familias. A ver, lo que se está procurando aprovechando la vulnerabilidad de Venezuela, de este país, es ingresar por la puerta de atrás cuando no se pudo ingresar a través de la votación real y pública para realizar estas aberraciones. Entonces quieren hacerlo por sotoboche, por atrás. En realidad, lo que realmente desean es la destrucción de la familia, la ideologización y el adoctrinamiento de la infancia. Nos vamos ahora a Etiopía. Ha ocurrido un nacimiento natural múltiple. Una mujer de 35 años ha dado a luz a 5 hermosos bebés, 4 varones y una niña. Esto ocurrió en Harare, Etiopía, en el hospital especializado de Hiwot Fana. Nacieron por cesárea y lo que han dicho los especialistas es que ocurre estos nacimientos múltiples sin fertilización asistida, sino de forma natural. Enhorabuena y lo celebramos.
0: Muchas gracias, Gisela. Fascinantes noticias. Y Patty, ¿ves cómo encaja también lo que compartió Gisela con el tema que estamos compartiendo el día de hoy? En el tema de perspectiva de género, vemos cómo estos políticos intentan mermar la imagen de Dios que está en cada persona, impulsando sus políticas de ideología de género, intentando cambiar lo que Dios ha hecho. Y en el caso de los quintillizos, qué bella noticia. Y sabemos que esos 5 pequeñitos tienen una misión muy especial. Y bueno, Patty, este tema lo inspiró las noticias recientes de los astronautas de la misión Artemisa al espacio. Vimos una rueda de prensa, entrevistas fascinantes con ellos que causaron también mucha controversia. ¿Por qué? Porque, bueno, uno de ellos compartió que al estar en el espacio y ver la inmensidad del universo, él no tenía el idioma, el lenguaje para describir lo que estaba viendo, y pidió hablar con el capellán de los astronautas. El astronauta dijo que él no era una persona religiosa, pero que sintió la inspiración de hablar con él. Y cuando vio el crucifijo que llevaba el capellán, se conmovió tanto que al punto de tener lágrimas en sus ojos, porque sintió que esa es la única explicación ante la grandeza de la creación. Y bueno, también me hizo pensar que esos astronautas también son personas que fueron dadas una misión por nuestro Creador, por Dios. Y bueno, también hubieron algunas otras otros comentarios. Uno de ellos también compartió, una persona de fe dijo: créeme, le dijo a los que lo escuchaban, créanme, eres especial. Y todo este vacío inmenso, tenemos este oasis, un lugar hermoso donde nos toca vivir y existir juntos. Así que ante la inmensidad también él ve la grandeza del ser humano y cómo somos amados por Dios. Y otro de ellos también dijo que ante la inmensidad que estaba presenciando, sintió una conciencia que se le hizo real, una conciencia global, un enfoque hacia la persona humana, y una insatisfacción en lo que estamos haciendo en el mundo, todas las injusticias, y un deseo por cambiar el mundo. Entonces, me pareció hermoso tener el privilegio de ver la grandeza del universo y la creación de Dios, pero también que nos compartieran esas inspiraciones y esos aciertos, porque es muy, muy real el hecho de que el universo es una creación de Dios y el ser humano también es una creación de Dios. Y todo esto fue hecho por amor, Patty.
1: Me recuerda este testimonio a la Virgen de Guadalupe, también su aparición de 1531, en donde ella aparece con un manto precioso del color de emperatriz, ¿no? Porque ese color como azul verde era pues un símbolo de que, bueno, ella es emperatriz y tenía las constelaciones en su manto, ¿no? El ángel que está debajo de los pies de la Virgen de Guadalupe tiene una mano que se agarra del manto y otra mano que se agarra del vestido de la Virgen, y el vestido es color terracota, como color de la tierra, y eso significa que el cielo y la tierra se unen. Y bueno, esta aparición es tan especial y, como dices tú, tan inmenso y tan maravilloso, que tiene esta aparición tiene un propósito, tiene una misión grande, donde la Virgen dice no más sacrificio humano, no más muerte, y donde se convierten 9 millones de aztecas, de mayas, a ser cristianos católicos, ¿no? Entonces, pues me recuerda de la maravilla de todo este testimonio de la Virgen de Guadalupe, de todo lo que ella hace en las Américas, y que Dios, así como Él es creador del universo, de la tierra, y es nuestro papá, de nada más contemplar que nuestro padre es el creador de toda esta maravilla, hay una misión por delante.
0: También me hizo pensar, Patty, este tema, una película que me gustó mucho de John Wayne, que se llama El hombre callado, el hombre silente, a Quiet Man en inglés. Entonces, él se casa y él está haciendo un bello jardín para su esposa, y él dice: estoy plantando aquí vegetales, pero lo que realmente me gustaría plantar son hijos, los hijos. La cosa más ordinaria que podemos imaginarnos es tal vez la familia, pero es lo más grandioso. Un hijo es un milagro, un hijo es una realidad cósmica, algo tan grande. Vemos el universo vasto, pero también vemos al ser humano en el momento de la creación de la concepción. Es algo impresionante que no tenemos palabras para realmente describir el gran don, esa señal de esperanza que Dios nos está dando. Entonces, el tema de hoy, queremos realmente hacer hincapié a este tema, este punto tan importante que lo decimos mucho en Provida porque es muy, muy cierto. Cada vida tiene un propósito. Dios no crea basura, Dios no se equivoca. No importa qué tan terribles sean las circunstancias, ese niño viene a bendecir, ese niño viene con una visión y ese niño viene con un llamado. Ese llamado es ser santo, es conocer, amar y servir a Dios. Y bueno, podemos ponernos a pensar en todo lo que perdemos, Patty, con el terrible error, el malvado error del aborto. ¿Cuántos amigos, maestros, científicos, doctores, sacerdotes religiosos hemos abortado? ¿Cuántas personas que Dios quería enviar al mundo para hacer un bien, para bendecirnos, hemos rechazado, hemos tirado a la basura literalmente de la manera más cruel y más cobarde que nos podemos imaginar? Entonces, este punto es importante que siempre lo mencionemos. Y el ser humano no vale porque va a ser un Beethoven o porque va a ser un Juan Pablo II, aunque puede ser que muchos sí tenían ese llamado. Pero el simple hecho de existir una persona a la imagen de Dios ya tiene ese valor intrínseco. Entonces, el ser humano vale por lo que es, no tanto por lo que hace, pero sí es llamado a cumplir una bella misión con los dones que Dios le ha dado.
1: Quería leer unas estadísticas. El aborto del 2025, del año pasado, el aborto fue la principal causa de muerte a nivel mundial, con más de 73 millones de abortos reportados. Los datos de Organización Mundial de la Salud indican que el aborto provocó más muertes que cualquier otra causa en el 2025. Y aproximadamente 7 millones de mujeres son hospitalizadas anualmente debido a complicaciones de abortos inseguros. Y también tenemos que recordar que el aborto también ha quitado la vida de las madres. O sea, hay datos de mujeres que han muerto durante un aborto o después de un aborto. Y especialmente ahora, Astrid, que las pastillas abortivas son más accesibles, ahora las mujeres lo pueden recibir a través del correo y también las mujeres, son forzadas por su pareja, ¿no? Ahora la mujer no tiene, la madre no tiene que buscar las pastillas abortivas, sino que su pareja mismo puede traérselas y ponérselas en el alcance de sus manitas, ¿no? Y es muy peligrosa la pastilla abortiva. Y bueno, Astrid, esto de lo que tú hablas, ¿cuántos doctores, cuántos sacerdotes, cuántas personas, todos somos importantes, personas con llamados importantes han sido abortadas? Yo recuerdo, Astrid, que yo cargué el primer bebé que se salvó por mi testimonio en Colombia. Yo fui a dar una charla y regresé al año y medio y ya el bebé tenía 4 meses de edad. Y yo cargué ese bebito en mis brazos con mucha alegría. Y recuerdo que un niño, un varoncito, yo le vi el rostro sonriente, feliz, se reía conmigo. Y pensé, wow, este niño tal vez va a ser algún día sacerdote, puede llevar a muchas almas hacia el Señor, o tal vez él tiene ya la vocación de ser padre, abuelito, tatarabuelo. Y pues fue maravilloso porque dije, wow, no solamente se salvó esta vida, sino que se salvó toda su generación, todo su linaje. Y por eso este trabajo en el movimiento Provida, esta misión que tenemos todos somos llamados a defender la vida, es tan importante porque no solamente estamos salvando un alma, Astrid, estamos salvando generaciones, generación tras generación. Por eso el demonio sabe, si puede abortar un bebé, si puede matar un bebé, puede matar toda una generación entera. Y hay un relato que quería compartir de la madre, de la Santa Madre Teresa Calcuta y la ex primera dama de los Estados Unidos, Hillary Clinton. Y bueno, se conocieron en una ocasión y Hillary Clinton le pregunta a la madre Teresa Calcuta que por qué no ha habido una mujer presidenta. Y la Santa Madre Teresa de Calcuta respondió, porque fue abortada. Y la Madre Teresa de Calcuta habló muy fuerte contra el aborto. Por ejemplo, en una ocasión en el Desayuno Nacional de Oración en 1994, ella dijo, el mayor destructor de la paz es el aborto. Y también hay otro relato del San Padre Pío. Y bueno, esta historia se conoce por muchos años. El Padre Pío estaba en 1940 en el confesionario y se le acerca una mujer y se arrodilla y comienza su confesión. Entonces el Padre Pío le pregunta, ¿no hay otro pecado? Y ella dice, no, no recuerdo ningún otro pecado. Dice, sí, hay otro pecado. Y el Padre Pío le dijo, ¿qué quieres decir? ¿Con que no recuerdas nada? ¿No sabes que podría haber sido un buen sacerdote, un obispo, incluso un cardenal? Y la mujer, con lágrimas en sus ojos, le dijo, padre, nunca supe que el aborto era pecado. Y el padre Pío le dijo, ¿qué quieres decir con esto? Que no sabías que el aborto es un pecado, es matar. Es un pecado y un pecado muy grave. Pero recordemos que no hay pecado tan grave o tan grande que el Señor no puede perdonar y no puede sanar y restaurar. Entonces, también queremos invitar, si tú has tenido un aborto, padres y madres, y todavía no has confesado ese grave pecado, ese pecado mortal, te invitamos a que vayas a confesarte y no tengas miedo. El Señor te espera con su gran misericordia, y también existe retiros, sanación posaborto, como el Viñedo de Raquel, Proyecto Esperanza, en donde el Señor puede restaurar tu vida.
0: Amén, Patty. Qué importante es que todos entendamos que el movimiento Provida es un movimiento de amor, de misericordia, de compasión y de trabajo arduo, porque esos retiros de sanación son organizados por equipos que están trabajando, recaudando fondos, orando y librando batallas espirituales muy fuertes para poder ser esa esperanza para tantas mujeres y hombres que han sido lastimados por el aborto. Así que no duden en acercarse a la iglesia, al sacramento de la confesión, y llamen a los retiros de Viñedo de Raquel para encontrar esa sanación. Bueno, Patty, te quiero compartir que otra inspiración para este programa fue un testimonio que vi en redes sociales de nuestra amiga Luz Yvonne Rim. Ella es también presentadora en el programa, en la serie de EWTN, llamado En la herida está la misión. Qué curioso título, porque estamos hablando de la misión el día de hoy. Bueno, ella compartió que su hijo, un joven llamado Patrick, que se casó y estaba trabajando en la NASA, que es un trabajo creo que anhelado por muchos, muchos jóvenes. Bueno, él discernió que iba a dejar ese empleo para mudarse a otro lugar con su familia, que era lo que Dios le pedía. Y me imagino que no fue fácil dejar un trabajo que no es fácil conseguir, de prestigio, de asombro, tantas cosas bonitas que conlleva trabajar en un programa de la NASA, pero él valoró su familia, su primer vocación de ser santo y de ser esposo. Entonces él se mudó con paz en su corazón, y bueno, su mamá compartió con alegría y paz este testimonio. Y bueno, no todos tenemos la misión de ser astronautas, no todos tenemos un puesto de prestigio, pero cada vida es importante. Y este tema, este punto, es uno que con frecuencia nos inspira el Espíritu Santo para compartir con las madres. Me acuerdo un caso de una mujer que vino a Los Ángeles de Sudamérica, donde en su país el aborto no era permitido, así que ella viajó hasta Los Ángeles para hacerse un aborto tardío. Y me acuerdo de haberla conocido gracias a que ella dio con nuestro centro en algún momento de su estancia en Los Ángeles antes de abortar. Hablamos con ella, nos compartió muchas cosas, y uno de los puntos que después nos compartió que le conmovió más fue que le compartimos que su bebita tenía una misión especial. No sabíamos cuál era, pero que ella tenía una misión que cumplir. Eso la hizo pensar en que su bebé en el vientre era una persona real, que se iba a desenvolver en el mundo, que iba a tener amigos, a estudiar, a desenvolverse y encontrar una misión importante. Y entonces eso la movió, eso le hizo que abriera su corazón y recibió a esta bebé. Y ahora es la luz de su vida, porque cada bebé viene a unir, viene a sanar, viene a alumbrar a los hogares. Entonces, acuérdense siempre de recordar a las mamás embarazadas que su bebé es una bendición, que su bebé es una esperanza para el mundo, que tiene una bella misión a cumplir de ser santos, ¿sí? De tener un llamado particular, ya sea de casarse o ser sacerdote religioso, y también que viene a bendecir esa familia, ese corazón de esa madre. ¿Cuántas mujeres me han dicho que el bebé que nace después de que contemplaron el aborto vino a darles una alegría que no conocían antes? Vino a darles una motivación que no tenían antes. Y los problemas siguen ahí, pero ahora tienen este bello ser que les recuerda que la vida es bella, que la vida continúa, que vale la pena luchar por la vida. Entonces, amigos, acuérdense de compartir este bello punto, que cada niño es especial, es amado por Dios. Jeremías 1:2 es un versículo que pueden compartir, que es bellísimo. Antes de que te formara en el vientre de tu madre, ya te conocía, ya te había consagrado. Eso es lo que Dios le dijo al profeta Jeremías, porque él tenía una misión como lo tenemos todos. Así que por favor compartan este punto. Dios les va a inspirar muchas cosas, pero tal vez les inspire este punto y les aseguro que ha salvado muchas vidas.
1: Y recordemos que no estamos solos en la misión. El Señor nos ha regalado un angelito de la guarda para ayudarnos a cumplir con nuestra misión, para orar y interceder por nosotros y también para que nos den el discernimiento que necesitamos para esta batalla, porque siempre cuando hay una misión hay una batalla. Hay un libro que quiero recomendar a los padres de familia, Mi Angelito en las Aguas. Es un libro muy bello para niños. Lo puede encontrar en el sitio web de Amazon y es muy bonito porque enseña cómo la formación del niño no nacido, del bebito, desde el momento de la concepción, pero a través de los ojos de su ángel de la guarda. Entonces, es un libro bellísimo para que los niños puedan entender que son creados para llegar al cielo. Y bueno, yo le pregunto a muchos jóvenes, Astrid, ¿qué quieres hacer cuando ustedes crezcan, no? Y muchos me dicen, pues yo quiero ser médico, yo quiero ser educador, yo quiero viajar por el mundo. Y esas son cosas muy buenas, no son malas. Pero la primera respuesta debería siempre ser, quiero llegar al cielo y quiero ser santo. Entonces es muy importante que nosotros demos esa formación a nuestros hijos, que son creados para algo más grande, para una vida eterna y para la santidad. De nuevo, el libro se llama Mi Angelito en las Aguas y no estamos solos.
0: No estamos solos, Pati. Dios nos ama tanto que nos dio el don de la vida. Mi esposo me recuerda frecuentemente algo que me parece muy interesante. Él dice, estamos buscando vida en Marte y no reconocemos la vida que está en el vientre materno. Qué absurdo. Qué absurdo que no reconozcamos el grandioso don de la vida que debemos de proteger la mujer embarazada. Son dos personas, así que hay que defender la vida, hay que ayudar a esa madre. Es importante que tengamos todos los recursos para poderla rodear de ayuda, como los centros de ayuda para la mujer existen en todos los países del mundo, en todas las ciudades grandes, en Centroamérica, Sudamérica, México, Estados Unidos, hay centros de ayuda que quieren ayudar a las madres embarazadas.
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Amigos, tengan todos muy buenos días. ¿Cómo amanecieron? Quiero saludarlos con mucho cariño, darles la bienvenida a esta su casa.